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1: Somos UNAL, somos música. Mi nombre es Iván Zamudio y durante los próximos 30 minutos los vamos a estar acompañando con una selección musical dedicada a la banda sonora de un videojuego llamado Deltarune. En este caso con una selección en piano, un compilatorio de sus primeros títulos estrenado en el año 2025. Hay algo muy importante para destacar y es que hoy por hoy la música orquestal, la música sinfónica contemporánea también ha logrado encontrar un lugar muy importante dentro de las bandas sonoras de producciones audiovisuales y en este caso los videojuegos no iban a ser la excepción. Vamos a hablar de este videojuego llamado Deltarune. Este es un proyecto que empezó oficialmente hace ya unos buenos años. Estamos hablando que el primer capítulo se estrenó en el año 2018. Gracias a la mente maestra de un desarrollador independiente de videojuegos, una persona que decidió trabajar fuera de los grandes conglomerados, de las grandes corporaciones del entretenimiento electrónico, y en este caso dentro del entretenimiento electrónico AAA, que es el señor Toby Fox, quien con su propia compañía en el año 2015 presentó un videojuego llamado Undertale y en el 2018 decidió crear como una especie de spin-off, digamos de una historia paralela, en un universo paralelo, que en este caso viene siendo el videojuego de Deltarune. Este es un videojuego donde se habla sobre una historia en un mundo fantástico, en donde un aventurero, en este caso un adolescente conocido como Chris, debe salvar el mundo al lado de un monstruo llamado Susie y de un príncipe del mundo oscuro llamado Ralsei, y donde muy al estilo de videojuegos como Final Fantasy, en un modo de juego estilo RPG, digamos un videojuego de rol, de aventuras, muy táctico, muy de combate por turnos, pues decidió contar esta historia que ya ha presentado varios capítulos desde el año 2018. En un total, se dice que el primer episodio de este juego se presentó en 2018 para diversas consolas. En 2021 se presentó el segundo capítulo. Los capítulos 3 y 4 se presentaron en 2025. Y así se ha mantenido pues este título durante un periodo de tiempo bien importante con muchas historias donde se va desarrollando todo esto. En ese orden de ideas, el señor Toby Fox no solamente ha sido el diseñador, el desarrollador, toda la persona que ha estado detrás de toda la creación conceptual y mecánica del juego, sino que también este hombre fue el compositor de la banda sonora original de este videojuego. Y para poder darle como ese componente también clásico y propio de los juegos de rol, donde muchas veces el piano como instrumento principal cumple un papel fundamental dentro del desarrollo de estos títulos, pues este señor contactó a un pianista muy importante de los Estados Unidos llamado Trevor Alan Gómez. Este señor, nativo de la ciudad de Los Ángeles, California, viene siendo un pianista especializado en música para películas y en música coral. Ha desarrollado estudios en la Biola University y también en la Universidad de Cincinnati, en el Conservatorio de Música de la Universidad de Cincinnati. Ha desarrollado muchas bandas sonoras para videojuegos y aparte de eso, pues se puede destacar, por ejemplo, la música de videojuegos independientes como Celeste. Él en este caso, en compañía de Toby Fox, quien le dio todas las partituras, le dijo: necesito que usted tome la música de Deltarune y la interprete magistralmente en piano. Así que de la banda sonora de un disco muy pero muy importante lanzado en 2025 llamado Piano Selections Volumen 1, vamos a irnos ya mismo con las siguientes canciones: Field of Hopes and Dreams, My Castle Town, Hip Shop, Don't Forget, y estaremos finalizando con Before the Story. Somos UNAL, somos música.

Somos UNAL, somos música, hoy recorriendo, en este caso, música en piano, directamente desde la banda sonora de un videojuego llamado Deltarune, para una compilación de lo que vinieron siendo sus dos primeros videojuegos, un disco lanzado en el año 2025 llamado Piano Selections, composición del señor Toby Fox bajo la interpretación en piano del señor Trevor Alan Gómez. Escuchábamos las canciones Field of Hopes and Dreams, My Castle Town, Hip Shop, Don't Forget y Before the Story. Este álbum fue lanzado oficialmente el 22 de agosto del año 2025, donde tuvo gran participación una conjunción de sellos discográficos como lo son Materia Collective y Materia Music Inc., quienes decidieron tomar esta selección y poderla llevar en tres formatos, en este caso pues formato digital, para formatos digitales MP3 y FLAC. Asimismo, también llevarlo en formato vinilo y de igual manera en disco compacto, con unas especificaciones y con un arte muy bonito alrededor de lo que viene siendo el videojuego. Según el propio Trevor Alan Gómez, pues una de sus principales influencias para él poder empezar a componer música de videojuegos fue el trabajo nada más y nada menos que del maestro Koji Kondo, el hombre que es el compositor detrás de toda la música de los videojuegos de Super Mario Bros. Directamente desde Japón. Y adicionalmente, el señor Trevor Alan Gómez, fuera de ser músico, compositor, arreglista, de desarrollar todo este trabajo alrededor de la

0: música para videojuegos, pues también es creador de contenido en su propio canal, donde explica cómo son los procesos, donde analiza la música de los videojuegos y analiza todos estos arreglos desde cosas muy básicas en los 8 y los 16 bits para poderlo llevar, digamos, en ejercicios de instrumentación mucho más grande. Hemos llegado al final de esta selección. Agradecimientos especiales a Isabela Rodríguez, quien estuvo en todo el manejo de la parte técnica. Mi nombre es Iván Zamudio, invitándoles a que continúen conectados con la programación de Radio UNAL, emisoras de la Universidad Nacional de Colombia. Recuerden que pueden también conocer todos nuestros contenidos a través de nuestras redes sociales en @radiounal. Cuídense mucho, cuiden al otro. Hasta pronto.
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0: Hola, gente, colores, bienvenidos, bienvenidas, abrazo grandote. Continuamos conversando aquí desde la mesa de trabajo de Gente de Colores. Con esta gente querida, esta gente que está aquí pendiente, presente, generosa, para conversar con ustedes, para conversar entre nosotros, para conversar, para crear estos espacios de experiencia, precisamente. Hola, Kate, querida, ¿cómo vas?
1: Buenas tardes, profe, ¿cómo está? Qué bueno estar con ustedes nuevamente. Muchas gracias.
0: Cevitas.
2: Maestro, Rafa y Katy, espero se encuentren muy bien. Y a toda nuestra audiencia, como siempre, buenos días, buenas tardes y buenas noches, maestro.
0: Rafa.
3: Un gusto estar acá de nuevo. Muy bienvenida a toda nuestra audiencia, agradeciendo lo que nos acompaña. Y a la mesa del trabajo estar aquí presente, Eduardo. Muy contento de estar de nuevo en Gente de Colores.
0: Qué bueno, Rafa, bienvenido, hermano. Aquí en esta conversa que nos acompaña. Le recordamos, hace el programa pasado estábamos conversando un poquito sobre experiencia en clave, como muy general, muy abierta. Estábamos hablando de la vivencia, de aquellas cosas que te pasan, te tocan profundamente, te dan forma de una u otra manera, te marcan. Y a veces no te marcan porque te pusiste a pensar en ellas, sino te marcan y luego te pones a pensar en la marca que te dejó. De alguna manera o de otra, hay momentos en los cuales o caminos en los cuales volteas a mirar las marcas y dices, miércoles, no me había fijado. No sabía que yo tenía esa marca, pero ahora que me miro me doy cuenta. Pero como dice Sebastián, pues también hay otras vivencias que pasan. Y donde, bueno, simplemente se van, ¿no? Quedaron como algo interesante, algo que pasó, algo que inclusive después olvidaron. Pero aquellas que, como decían también Rafa y Katy la vez pasada, que nos dan la posibilidad de reflexionar y de entender qué fue lo que nos hizo en algún sentido, de construir con lo que tenemos aquello que nos tocó. Se van convirtiendo en esos saberes, digamos, esas comprensiones en torno a la experiencia. De alguna manera o de otra también decía Sebas, hombre, es que uno puede hacer una cosa muchísimas veces, pero no necesariamente de ello derivar una experiencia distinta, aunque Rafa dice, bueno, no, este es un proceso que puede ser acumulativo, puedes estar haciendo la misma cosa, pero ello te lleva a que nada se repite. La ilusión de la repetición, esa es una cosa que critica mucho Milan Kundera, entre otras, es la insoportable levedad del ser. Muy interesante. Pero metámonos un poco con aquellas elaboraciones de la experiencia. A estas alturas de la vida, a los 15 años de Katy, a los 17 años de Sebas, a los 9 años de Raf, todos ustedes sabrán, cada uno multiplicado, sea exponencialmente. Y no les digo a los míos, tres a la 20 más o menos. Hemos construido algo con base en nuestras experiencias. Yo les quiero preguntar, ¿qué podrían ustedes compartir con la gente que nos escucha sobre una construcción con base en su experiencia? Una cosa chiquita. ¿Quién quiere comenzar? Esta vez no voy a hacer el ciclo. Esto parece un círculo de palabras, pero es un cuadrado. ¿Quién nos quiere conversar un poquito de eso?
3: Yo voy a empezar, a ver.
0: El valiente Ramón.
3: Quiero compartir, digamos, una experiencia que para mí es muy paradójica. Como seguramente nuestra audiencia sabe, yo no camino, estoy en silla de ruedas, pero yo me considero un experto en el fútbol. He tenido la experiencia del fútbol durante toda mi vida. Esos 9 años que tú dices, en realidad más de 50 años, como hincha, como acompañante a las canchas, como jugador siendo arquero desde la silla de ruedas. Y es un saber que he acumulado y lo que quiero mostrar es que uno muchas veces es experto o tiene una experiencia que no es una vivencia directa, ¿sí? Que no necesariamente lo vive directamente. Es decir, hay unas formas de construir experiencias que son diversas. Y a mí siempre me ha parecido eso paradójico. Pero gran parte de mi vida, de los minutos de mi vida cotidiana, los he gastado en muchos en el fútbol, ¿cierto? Entonces, que era un sueño infantil de ser comentarista deportivo, era una cuestión que sigue ahí, pero lo quiero poner en la mesa, digamos, como que las vivencias se hacen desde distintos lugares, ¿cierto? Y creo que todos nosotros tenemos ese tipo de experiencias que han sido vivencias directas y que no nos hace, pero que nos construyen como personas. En mi caso, el fútbol, que es algo que definitivamente yo no puedo jugar.
0: Eso me parece muy interesante, porque muchas veces se señala que el experto, aunque tiene experiencia, es porque es alguien además que puede hablar desde un protagonismo específico. Pero hay muchas formas de vivir ese protagonismo. Es decir, hay muchas formas, como dice Rafael, de jugar fútbol, de acercarse al fútbol, de meterse profundamente en el fútbol. Rafael no ha estado en una cancha dándole patadas al balón, pero ha estado en múltiples canchas, en múltiples momentos. Ha estado más cerca que muchos de nosotros. Yo diría que la experiencia de Rafael con el fútbol es muchísimo más compleja y extensa de la que yo pueda tener, por ejemplo. Y yo alguna vez estuve dándole patadas a una pelota en la cancha. Entonces, eso nos permite situar cosas. Bueno, pero me parece que me escamoteaste una respuesta, Rafa querido, y no te voy a dejar que te vayas así por la
3: tan fácil.
0: Sí, tan fácil. No. Nos relataste la experiencia, nos haces unas claridades allí, pero nos has contado esa almendra que aprendiste. Cuéntanos una semillita del saber, de esa experiencia, pues, ¿qué nos puedes decir del fútbol?
3: Pues yo creo que el fútbol le enseña a uno sobre la amistad, concretamente, ¿cierto? ¿Cómo se puede uno pelear y amarse con una misma persona en 2 horas, en una tarde, ¿cierto? Y cómo la vida es una construcción colectiva si uno no quiera. Y pues eso es lo que he aprendido, digamos. Si lo que se trata de destacar cuando me preguntas la almendra es un aprendizaje, ¿cierto?
0: Claro que sí. Claro,
3: creo
0: sí.
3: Que en ese sentido me preguntas. Y ese, eso, me ha permitido hacer amigos y amigas, ¿cierto? Estar acompañado. El hecho de no jugar fútbol, ir a la cancha, hacía que me tenía que sentar en el borde de las canchas con las chicas, por ejemplo, en mi adolescencia. Y era un acercamiento a las mujeres, que me costaba trabajo por otros motivos, ¿cierto? En Colombia suele enamorarse uno cuando es adolescente bailando. Yo no podía bailar, pero podía echar carreta y hablar y tratar de enamorar al borde de una cancha de fútbol, ¿sí? Por ejemplo. Son cosas que lo que quisiera como destacar es que la experiencia le enseña no por los laditos, por decirlo de alguna manera, ¿cierto?
0: Chévere, gracias. Bien, bien, bien. Hablemos un poco, Katy, esa misma pregunta.
1: Bueno, yo, la experiencia que tuve, estar del otro lado de ser la paciente y en un momento en el que yo creía ya estaba bien, sentir que no me había rehabilitado como debía ser, sentir la frustración y la vulnerabilidad. Y ahora lo entendí con lo que decía Carlos Esquiliar, que son los otros. Esos otros, yo los señalaba y no me sentía como la paciente. Y esa experiencia fue, por un lado, bueno, el accidente doloroso, no mucho. La recuperación, porque pasaba todo lo que yo sabía que debía haber hecho, que lo hice y mi cuerpo no respondía, eso fue un choque. No fue un accidente grave, pero sentirme incapacitada para hacerlo, para poder caminar bien como lo estaba haciendo en ese momento, al utilizar las muletas y caerme, decía yo, miércoles, no voy a volver a caminar. Entonces esa experiencia me cambió, me puse en el lugar de las otras personas y me enseñó que sí, y estoy completamente de acuerdo con Rafa, no estamos solos, nunca lo vamos a estar, y que pretender que sabemos más que otros es absurdo. No somos expertos, no soy experta, estoy aprendiendo, y ese aprendizaje es muy, muy interesante y quiero aprender más. Eso es como lo que yo me llevo.
0: ¿Tú pensarías, Katy, que de alguna manera esto que aprendiste en ese proceso te permite acercarte y comprender los procesos de otros, siendo esos procesos muy distintos?
1: Definitivamente. Ahí me hace pensar que tengo que dar la posibilidad a los demás, y cada uno es diferente, y cómo nos movemos en el mundo, y ahí es algo que aprendí de usted, profe, es las distintas formas de ser y estar en el mundo son valiosísimas, y ninguna está por encima de otra.
0: Ok, Katy, gracias, Sebas. Vamos con un poquito de esos aprendizajes de la experiencia. Sin embargo, creo que conectes, o te pido que conectes con la última pregunta, porque aquí se nos va cerrando el tiempo, y es la pregunta con el saber de la experiencia con la discapacidad.
2: Bueno, yo pienso que la experiencia, llevada a la reflexión, bien sea vivencia, que puede ser como ese acercamiento que uno tiene con el otro o con los otros, sean cuerpos o mentes, como se quieran, como la medicina los ha querido llamar, me ha dejado en dos lugares. Primero como familiar, después como transición de estar durante 2 años con un brazo enyesado. Yo tuve una fractura de cúbito y radio que me impidió en el colegio escribir durante 2 años. Pues aprendí a escribir con la mano izquierda. Y el otro espacio va a ser como educador especial. Y creo que esos tres espacios en mi vida me han dado la oportunidad de observar más, de contemplar más. Y algo con el que tal vez tú, maestro, empezaste el programa pasado evocando a Max Neef Manfred, este chileno, y en este momento que nos encontramos en Colombia, yo sí pienso que la calidad de vida no depende precisamente de la cantidad de cosas, sino de la forma en la cual vemos al otro y contemplamos al otro y contemplamos los otros seres que están a nuestro alrededor. Y ahí creo que he visto, he encontrado algunas respuestas frente a preguntas que yo tenía internas, como cómo aprenden, cómo se relacionan, tienen relaciones sexuales, se drogan, toman, cómo hacen para ir de un lado a otro, asisten a lugares específicos para personas con o sin, y eso me ha hecho ir explorando esos diferentes momentos y relaciones que en algunos casos han sido de bastante impresión o simplemente de fetiches. Pero eso me ha generado la oportunidad de ser curioso, y el saber ahí lo recupero con la forma en la cual puedo ir acercándome poco a poco a una realidad diferente. Y no de la diferencia de, oiga, porque es bajito o es alto, porque yo ahorita que lo estaba escuchando acá de ti, recordaba y escuchando a Rafa con el fútbol, yo inicié intentando jugar fútbol y mi pasión era el fútbol, pero en mi casa solo se jugaba basquetbol. Pero yo soy una persona que mido 1,70 y eso para el basquetbol es una persona baja. Pero aún así, lo que me queda de esa experiencia y lo que me queda de repetir y de reflexionar frente a esa repetición de ese juego, y es una mención que quiero hacer aquí, especial al entrenador de la Universidad Pedagógica que las semanas atrás ha dejado el cargo de ser el entrenador de baloncesto de la Universidad Pedagógica Nacional. Un gran maestro, un gran entrenador. Y él me enseñó a ver el básquetbol de manera pedagógica y a tomar decisiones en el básquetbol de manera pedagógica, relacionándolo con lo que éramos. Estamos en la Universidad de Educadores. Entonces, esa es la forma en la cual yo rescato el saber. Y no como algo terminado, sino algo, como dice también Katy, es algo que estamos hasta ahora intentando. Seguimos. Lo importante aquí es no perder esa curiosidad y tratar de siempre, siempre oír y contemplar al otro, sea en su configuración de ser humano. Y pienso que eso es algo que se convierte en un gran aprendizaje para uno como persona. Y ahora que tengo una persona a mi cargo, esa es la forma en la cual queremos como familia transmitirle a esa semilla, y es ver al otro siempre, siempre de manera horizontal y recuperando desde la visión que tenga su saber y su cultura y su forma de ver la vida. Teniendo distancias, por supuesto, pero sin ir a utilizar cualquier tipo de segregación o de exclusión frente al lenguaje o el componente psicológico o la agresión física que se ve mucho en los deportes. Uno golpea demasiado en los deportes y lo hace intencional y lo hace y lo hace también porque uno como deportista le hace falta algo que el otro tal vez sí desarrolló mejor, esa habilidad. Y creo que eso se ve en el juego como también se ve en la vida y en la vida profesional.
0: Ok, Sebas, gracias. Rafael, querido, cuéntanos por favor un elemento de saber de la experiencia con la discapacidad.
3: Digamos que yo quisiera destacar esta experiencia que estoy teniendo o esta angustia que estoy teniendo últimamente, porque en discapacidad suele decirse o utilizarse el lema de la convención: nada para sobre nosotros sin nosotros. Y de alguna manera la idea con eso muchas personas lo asumen como si nosotros solamente fuéramos las personas con discapacidad y que los demás no pueden hablar, ¿cierto? Y que de alguna manera lo que yo reivindico y he vivido es que hay personas como ustedes, por ejemplo, que han tenido una experiencia con la discapacidad desde otros ángulos, no la han vivido, ¿sí? No saben lo que es, pues lo que decía Sebastián, cómo nos drogamos, cómo bailamos, cómo reímos, cómo nos enamoramos, cómo vamos al baño, pues lo que sea. Pero sí hay una idea de darle una autoridad exagerada a una forma de tener la experiencia, ¿sí? En ese sentido, creo que nos ha hecho daño como un movimiento de personas con discapacidad pensar que el nosotros solamente son los que tenemos una determinada limitación y enfrentamos una barrera específica. Y por ejemplo, se da la absurda cuestión de que hay grupos de personas con discapacidad que no quieren que las familias participen de personas con discapacidad, que los maestros no participen, ¿cierto? Entonces, yo creo que la experiencia lo que le enseña a uno es que el nosotros se amplía, es más grande, es nada sobre nosotros sin los que hemos vivido y estamos metidos en el asunto, es ese nosotros grande. Y a mí eso me parece importante para el movimiento con discapacidad porque eso nos vuelve autoritarios, ¿cierto? Casi totalitarismo. Es una forma de imponer guetos y solamente el que tiene una determinada marca es el que puede tener una experiencia. Por eso era que contaba yo mi experiencia con el fútbol, ¿cierto? Porque a mí también me pueden decir que no hable de fútbol, porque usted ni siquiera camina. Entonces, ¿qué va a poder decir sobre al respecto? ¿O qué puedo decir sobre la maternidad? ¿Somos hombres? Entonces, hay esas formas de totalitarismo en las poblaciones que me parecen un poco peligrosas y que el saber de la experiencia es siempre estar abierto, como dice Sebastián, al otro y a enriquecerse a partir de las vivencias que uno va teniendo en la vida.
0: Claro que sí, claro que sí. Yo creo que parte de lo que tú señalas tiene mucho que ver con esa posibilidad de encontrarnos en aquellas cosas que nos permiten entendernos. Por ejemplo, cuando uno entiende y mira su propia vulnerabilidad, cuando uno recuerda y se da cuenta de la discriminación, cuando uno vive la injusticia social, cuando uno experimenta que no puede funcionar como los otros esperan que uno funcione, o que no puede funcionar como uno mismo esperaba que podía funcionar, se abren las puertas de la posibilidad de comprender, construir, compartir esas elaboraciones que son las que construyen el saber. De una u otra forma, ese saber nos trasciende, va mucho más allá, ya no es una sola cosa que nos inventamos nosotros, sino es una cosa que construimos juntos. De pronto le podemos poner unos autores, podemos decir, ah, sí, este pedacito me lo inventé yo, este punto lo puse yo, esta nota, pero en últimas es algo que vamos construyendo y es un saber de lo humano, de la cercanía, de la acogida, pero es también el saber del dolor, también el saber del consuelo. Como dice por allá Ismael Serrano en una canción bella que se llama Si se callase el cuido, es esa posibilidad de acercarnos y hacer lo que hacían a veces las abuelitas y era soplar sobre las heridas, sabiendo que cuando tú soplas sobre una herida lo único que haces es tener un poquitico de alivio, pero alguien está ahí contigo diciéndote que sabe sobre lo que es acompañarnos. Como dicen ustedes, es ese saber de nosotros, ese saber del conjunto, ese saber del proyecto humano que no termina de hacerse y que ojalá tenga mejores salidas hacia el futuro. Vamos cerrando, gente. Muchísimas gracias. No sé si tienen algunas palabras finales en el momento de la despedida. Vamos diciendo chao, chao. Katy.
1: Muchísimas gracias. Yo quisiera que se quedaran con una cosa que alguna vez leí. Y nosotros es la abreviación de no son otros, somos todos. Entonces, eso. Muchas gracias.
0: Ok, Sebastián, querido.
2: Muchísimas gracias, maestro. ¿Qué programa reflexivo generó hoy? Me llevó varias cosas. Algo que dijo Katy frente a su experiencia personal y algo que me dejó pensando Rafa de lo sectario y no lo había visto desde ese lugar. Muchísimas gracias, maestro, a toda nuestra audiencia. Les habló Sebastián Abella.
0: Rafael Pavón.
3: Bueno, muchas gracias. Un verdadero gusto este tipo de programas. Les confieso que tengo mis dudas cuando hacemos los programas con nuestra propia participación, sin un invitado que no sea de la mesa de trabajo. Pero pues esto es una nueva experiencia y ha sido muy enriquecedora. Y le seguimos conversando y esperando que nos sigan acompañando. Y solamente quisiera decir lo importante que es darse el tiempo para digerir las experiencias, las vivencias. Unos lo hacen a través de la escritura, otros a través de la meditación, pero es importante estar siempre atento a lo que la experiencia y la vivencia le está dando. Muchas gracias a todos.
0: Muchísimas gracias también a ustedes. Quedémonos también con esa última palabra, la atención. La atención te permite, ese estar ahí es el que te permite de alguna manera recobrar y decir qué fue lo que pasó, cómo lo elaboro. A veces me pasa que simplemente no estoy, estaba en otra cosa, me fui, no puse cuidado, no supe qué pasó. Difícil elaborar la experiencia más allá del desconocimiento de qué fue lo que pasó. Pero también pasa. Ahora es grandote para todos ustedes en la mesa de trabajo, para quienes nos escuchan y para Alvarito Ulla por su producción y musicalización. Les habló Eduardo Delgado. Gente de colores, celebrando la diferencia.

0: Gente de colores.
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Totó la Momposina falleció el 17 de mayo de 2026 y por esto nos unimos al homenaje nacional, recordándola como máxima embajadora de las músicas del Caribe colombiano.

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0: Hola, es un gusto saludarlos. Somos
1: Santiago Vargas
0: y Zulma Dueñas y les damos la más cordial bienvenida a una nueva emisión de Conocimiento y Sociedad, un espacio de reflexión y diálogo sobre temas que nos conectan como comunidad y que tenemos al aire gracias a la Dirección de Investigación y Extensión de la Universidad Nacional de Colombia, sede Bogotá. Nos alegra que elijan la sintonía de Radio UNAL en los 98.5 FM y a quienes nos acompañan desde cualquier lugar del mundo a través de nuestra plataforma digital radio.unal.edu.co. Agradecemos muy especialmente a nuestra operadora Lina María Cabrejo por hacer posible este espacio. Hoy nos sumergimos en los campos colombianos para descubrir un secreto fascinante sobre la producción de nuestros alimentos. El episodio de hoy lo hemos titulado Aliados Inesperados, las avispas sociales y la agricultura. Un espacio donde descubriremos que la naturaleza ya tiene sus propios guardianes. Para ponernos en sintonía con la tierra, el sudor y la esperanza de nuestros campesinos, queremos abrir este viaje con un clásico que dibuja el sueño de abundancia y prosperidad para el campo y con el que nos identificamos profundamente como colombianos. Del gran cantante dominicano Juan Luis Guerra, nos preparamos para que la naturaleza y la ciencia conspiren a favor del suelo. Subamos el volumen y escuchemos Ojalá que llueva café.

0: Hoy nos acompaña el profesor Carlos Eduardo Sarmiento Monroy. Él es profesor asociado del Instituto de Ciencias Naturales de la Facultad de Ciencias de la Universidad Nacional de Colombia. Es magíster en sistemática de la Universidad Nacional de Colombia y doctor en entomología de la Universidad de Kentucky. Su trayectoria académica se ha centrado en el estudio de la diversidad de insectos y en comprender el papel que estos organismos desempeñan en los ecosistemas y en actividades fundamentales para nuestra sociedad, como la agricultura. Profesor Carlos, bienvenido y muchas gracias por aceptar esta invitación y acompañarnos en Conocimiento y Sociedad.
1: Muchísimas gracias a ustedes, Santiago, profesora Zulma, por la invitación.
0: Bueno, cuando escuchamos la palabra avispa, la mayoría de las personas piensa inmediatamente en una picadura, que de hecho me picó una hace poquito, o en un insecto del que preferiría mantenerse alejado. Sin embargo, la ciencia nos muestra que en realidad esto es mucho más complejo e interesante de lo que podría parecer. Para comenzar esta conversación, profesor, nos gustaría conocer cómo nació su interés hacia esta línea de investigación, porque hay mucha gente que nos escucha y que probablemente no estén familiarizados con muchos de estos términos. Entonces, ¿qué son las avispas? ¿Qué son las avispas sociales o cómo las podemos identificar y por qué son tan interesantes?
1: Bueno, pues el interés nace en primer lugar de la admiración de ver su biología, de ver cómo se relacionan, cómo tienen colonias, interactúan, de pues un lugar común que es la megadiversidad que también tenemos en este país. Más de 200, casi 300 especies de avispas sociales viven en Colombia. Y por otra parte, el trabajo ya directo que hoy vamos a comentar nace de la preocupación por la conservación. Se habla mucho de la conservación, hay muchas estrategias, y quizás una que me parece muy interesante es cuando podemos integrar esa biodiversidad en la vida diaria, como puede ser la agricultura. Desafíos como el que usted menciona, de las percepciones que tenemos los humanos respecto a ellas, no en todas las regiones es igual, pero ese es el tipo de trabajo que me parece muy interesante y pues el potencial que ellas tienen es bastante significativo y deberíamos aprovecharlo.
2: Y en esa diversidad de la que nos habla, normalmente uno escucha a las abejas como las grandes polinizadoras y cuidadoras del ambiente, pero usted nos va a contar entonces que son las avispas que las que tienen un papel también muy importante en la agricultura. Cuéntenos un poquito de eso, profe.
1: Las avispas tienen la particularidad de que no son debidamente apreciadas, no son debidamente entendidas. Una avispa social, pues las conocemos porque pues todas ellas pueden hacer un nido. Hay un sitio que construyen, de hecho los humanos aprendimos a hacer el papel estudiando las avispas. Le debemos nada menos que el papel a las avispas sociales. Ellas construyen un nido, viven en una sociedad, algunos de esos individuos no se reproducen. Son parientes de las hormigas, parientes de las abejas, obviamente. Pero tradicionalmente cuando pensamos en avispas es lo primero que llega a la cabeza, la picadura. Si pensamos en abejas, de hecho hay un artículo muy famoso de Sian Sumner, donde ella lo titula ¿Por qué amamos las abejas y odiamos las avispas? Y en los estudios que hace a la comunidad, eso lo hace en Inglaterra, muestra que lo primero que llega a la mente cuando se piensa avispa es aguijón, y en abeja se piensa en miel. Sin embargo, la paradoja es que las abejas son tan o más peligrosas, si pensamos en Apis mellifera, que es la abeja de la miel comercial europea, son tan o más peligrosas que las avispas sociales. Las avispas sociales cumplen un papel fundamental en los ecosistemas, son grandes depredadoras de muchos herbívoros, y ahí es donde se abre una oportunidad para integrarlas a toda la agricultura.
0: Yo me pongo en la situación de alguien que de pronto no conoce muy bien cuál es el significado y la importancia científica de estudiar las avispas y su comportamiento. Entonces, si vemos, por ejemplo, un avispero, pues probablemente lo primero que queremos es tumbarlo y deshacernos de él. Pero, ¿cuál sería el mensaje para las personas que nos escuchan, agricultores, campesinos, de cuáles son los beneficios de las avispas pues en su entorno, pero también hacia el punto de la investigación que podemos hacer con ellas?
1: Bueno, lo hemos comentado, en primer lugar, son grandes depredadores. Son animales que están cazando permanentemente larvas, que son lo que pues en el campo suelen llamarse los gusanos, los trozadores. Muchas de las plagas de la agricultura son depredadas activamente por avispas. Hay cifras muy impresionantes. En Brasil, por ejemplo, ahora que están teniendo un problema muy fuerte con un minador del café, nada menos que el café en Brasil, las avispas pueden llegar a tener una depredación del 75% de larvas en esos cultivos. Entonces, pues uno ve lo que quiere ver. Y si ve la avispa con ese contexto, pues cambia un poquito la perspectiva. Estudios recientes que hemos venido haciendo, por ejemplo, en manglares, muestran que las avispas sociales son grandes polinizadores, le compiten a muchas de las abejas que tradicionalmente en el imaginario de las personas están como el polinizador. Las avispas también son grandes polinizadores, participan en procesos de formación de nuevos frutos en muchos cultivos también. Entonces, creo que es cuestión de tener una panorámica un poco más completa de la biología y del aporte que ellas hacen.
2: A quienes nos escuchan y se unen a nuestra señal, hoy exploramos aliados inesperados, las avispas sociales y la agricultura. Nos acompaña en este diálogo el profesor Carlos Sarmiento, quien ha venido trabajando en esta línea de investigación y estudiando a fondo el papel de las avispas en la agricultura. Efectivamente, profesor, llevar estas soluciones de la Universidad de las Regiones implica ese cambio de mentalidad que todos estamos tratando de comprender más allá del proceso inflamatorio que es la picadura de la avispa. Sí. Y frente a ese uso tradicional de químicos y de pesticidas, y con los obstáculos que yo me imagino ustedes pueden tener y encontrar en este territorio, ¿cuál es el mayor desafío para que en el campo reciban de la mejor manera el trabajo con las avispas como grandes depredadores y justamente como insecticidas naturales?
1: Lo hemos dicho, el cambio de actitud. Diría que racionalizar el miedo, porque no se puede esconder que pican, pueden picar muy duro, pero pongamos en contexto esos datos. Si usted mira, por ejemplo, reportes mundiales de muerte de personas en el campo, los animales más peligrosos son las vacas y los caballos. Cuando tú miras las cifras, el caballo y la vaca son muy peligrosos y han matado mucha más gente que unas avispas o unas abejas. En el caso de Colombia, por ejemplo, reportes del Instituto Nacional de Salud, en primera línea están las serpientes. ¿Sí? Las avispas y las abejas no son el primer punto de llamada de atención. Pero también miremos las serpientes. O sea, creo que desafortunadamente somos demasiado rápidos al generalizar las cosas. Solo el 16% de las serpientes que viven en Colombia, más de 200 especies, son venenosas. Y pues los accidentes ofídicos no están sucediendo todo el tiempo, a toda hora, en todas partes. Y desafortunadamente a veces esa noción como que de histeria colectiva se lleva y pues si por allá en otro pueblo hubo alguien que se accidentó, aquí también ya va a pasar inmediatamente. Entonces ese todo el tiempo, a todas horas y en todas partes nos genera una histeria que dificulta mucho, y el cambio de actitud en ese sentido es importante. Racionalizar el miedo con estas cifras puede ayudar a mostrar eso. Ejemplos como el que acabo de comentar de Brasil. En Estados Unidos, por ejemplo, las avispas sociales en cultivos de hortalizas son responsables de controlar 23-25% de las plagas. Pensemos qué hacemos si retiramos esas avispas porque tenemos miedo. El agricultor va a tener que invertir en controlar un 23-25% de plaga, y eso es bastante dinero. Entonces, al mirar esto, podemos racionalizar el miedo y cambiar la actitud. Obviamente el desafío fundamental allí también de parte, y ahí entra la universidad, es en cómo ofrecer alternativas para convivir apropiadamente. Hace unos 2-3 años trabajábamos en un cultivo y comentándole a unos ingenieros agrícolas sobre el tema, ellos eran bastante escépticos. Logramos entrar porque pues uno de los directivos dijo, sí, vamos a intentar este asunto. Y era bastante escéptico y estábamos al lado de un avispero. Y le estábamos comentando, son depredadores, y él estaba, no le creo mucho a eso. Y justo entró una avispa con una de las plagas más importantes del cultivo. No se dijo más. Eso fue suficiente. La avispa habló por todos y cambió mucho la perspectiva.
0: Bueno, creo que esta conversación nos está dejando clarísimo la importancia de este panorama en donde las avispas sociales tienen implicaciones para la agricultura, la conservación, la seguridad alimentaria. Y el profe Carlos ya nos habló un poco de algunos proyectos, pero ¿qué otros proyectos se desarrollan actualmente en la Universidad Nacional relacionados con estos insectos? También me gustaría saber cuándo comenzaron a estudiar esta línea de investigación y cuál va a ser como el futuro, las perspectivas.
1: Bueno, con las avispas sociales hemos venido trabajando hace más de unos 30 años, pero pues ya en el tema directo de agricultura en los últimos tal vez 6 años, fruto de esa preocupación fuerte por el tema de la conservación. Desafortunadamente la conservación de la biodiversidad parece se ha querido como dejar de lado como un problema real. Siempre hay alguna explicación que justifique que un pedazo de bosque hay que quitarlo porque está primero otra actividad humana. Entonces, pues eso hace que yo también tenga un cambio en ese enfoque del estudio de la diversidad de la biología de estos animalitos para mirar qué utilidad pueden tener hacia los humanos. Y lo que hemos venido haciendo son estudios, como le comentaba, en Palma, por ejemplo, hicimos un trabajo. Hemos venido haciendo trabajos de mirar qué comen ellas. Y pues los registros nuestros simplemente se han sumado a los estudios de muchos colegas en Brasil, en Sudamérica, donde muestran cómo estos animales son depredadores de muchas plagas muy bien identificadas en los cultivos. Son inclusive con preferencia, o sea, tienen preferencia por ese tipo de plagas, lo cual las hace muy atractivas como estrategia de control. Máxime que en nuestro país pues tenemos un desafío importante si queremos exportar. Nos obligan unos estándares de salud para exportación, que también deberían ser los mismos nuestros por simple salud. Y en ello, pues las avispas son absolutamente inocuas y son benéficas para un método de control apropiado. Entonces, estamos trabajando en eso. En este momento estamos moviéndonos bastante hacia el café, porque pues también es un espacio que, como le comentaba, en Brasil hay el problema del minador y es una plaga que todavía aquí no es problema, pero el día de mañana puede serlo. Entonces estamos tratando de meternos en esa área para lograr un manejo adecuado de cómo aprovecharlas, cómo integrarlas al sistema.
2: Y profesor, ¿y con hortalizas es posible tener este tipo de trabajo, de que la avispa también sea protectora ahí?
1: En zonas templadas y cálidas, sí. Eso también hay que comentarlo. Las avispas son prioritariamente de zonas templadas y cálidas. Alcanzan en Colombia hasta los 3.300 metros de altura, pero pues son mucho menos abundantes. Entonces, y requieren pues una asociación con bosques en muy buenas condiciones. Entonces, quizás un ambiente típico como sabana de Bogotá es otra estrategia, es otro tipo de avispas que hay que pensar. Pero en zonas templadas y cálidas sí es posible la integración. Hay varias experiencias en las que se han construido espacios donde ellas puedan hacer sus nidos, porque el accidente fundamentalmente ocurre cuando chocamos con el avispero. Ese es realmente el accidente del campesino día a día. Las personas del común de pronto van caminando y se estrellan con un avispero, o un campesino está laboreando y se estrella con un avispero y obviamente hay un problema. También veámoslo desde la otra perspectiva. La avispa tiene todos sus hijos en ese nido y ha metido todo su trabajo en ese nido. Lo va a defender como nosotros defenderíamos nuestra casa. Entonces también hay que entender eso. Pero la integración pues la hemos dirigido hacia construir espacios, sitios físicos donde los avisperos puedan permanecer y el campesino no entre en riesgo cuando está trabajando.
2: Y en ese sentido, campañas educativas con los campesinos, ¿cómo proyectan justamente teniendo un campo de acción tan diverso como el nuestro, porque Colombia tiene todas esas posibilidades? ¿Qué han proyectado para hacer esa labor educativa que se necesita y que le facilitaría y le ayudaría mucho al campesino a ahorrar un montón de dinero?
1: Claro, quizás lo primero ha sido aprovechar el mismo conocimiento del campesinado. En algunos cultivos hemos visto que, pues en todo el país, hemos visto que la conversación entre las ciencias y las personas de la región se abre muy rápidamente con las avispas sociales cuando empezamos a dar nombres comunes. Entonces, de repente, con un conocimiento previo, uno llega a una cierta región, ¿usted ha visto piojito? ¿O ha visto alá, blanquealá? Y la gente dice, ¡ay, sí! Y empiezan a contarle a uno cantidades de historias que hablan de unas personas que entienden, que han visto y que conocen mucho de esos animalitos. Eso abre una puerta. Nos ha permitido en uno de los proyectos que hicimos generar guías de campo, donde la guía la construimos con los campesinos, con los nombres comunes de allá. ¿Sí? Desafortunadamente, por ejemplo, Internet ahora atraviesa muchas cosas y uno ve nombres comunes que uno dice, pero estos se lo inventaron aquí en el Internet de alguien en Bogotá. Ese nombre común en ninguna región lo usan. ¿Sí? O se le ponen automáticamente un nombre común. Entonces, en la región buscamos los nombres comunes para establecer un vínculo. Y después, una actitud fuerte de promocionar algo que mucha gente no conoce. En reuniones con comunidades, hablamos del tema y la gente sale, oye, yo no sabía eso. Yo no sabía que depredaban tanto. No sabía que me están ahorrando un montón de plata en el cultivo, ¿cierto? Claro, ahí el miedo es muy fuerte y es bastante difícil de trabajar. Pero quizás en esto, yo tengo un recuerdo de hace muchos años, bajando en la carretera de aquí, Bogotá, hacia Melgar. A veces habían ventas de frutas en el borde del camino. Y recuerdo un caso de uno de esos puesticos. Un niño tenía 6 años con su típica única pantaloneta como vestido, jugando entre las frutas llenas de avispas, y no pasaba nada. El bogotano llega en su carro, abre y, Virgen Santísima, le van a matar a ese niño con todo un montón de avispas. La señora lo miraba raro porque, pero si ese chino lleva jugando aquí todo el tiempo y nunca le ha pasado nada. Entonces el relacionamiento cambia y potenciar eso es como el desafío grande. Y esos son ejemplos muy concretos de que es una cuestión de actitud frente a.
0: Últimamente han surgido muchas amenazas para muchas especies de insectos. Se me viene a la mente, por ejemplo, la contaminación lumínica y cómo afecta a las luciérnagas o el cambio climático. Entonces me gustaría, profe, saber si hay algo que esté amenazando las condiciones de vida de esta especie, de estas especies, y si Colombia está en mayor riesgo que otros lugares del mundo. O sea, ¿cómo podríamos proteger
1: estas especies? Digamos que esos casos que usted ha citado no afectan solo a las avispas, afectan a la totalidad de la biodiversidad. El impulso casi irracional de tener luz incluso de noche en el campo. Eso, por ejemplo, aquí en Bogotá lo estamos viendo, en la sabana de Bogotá lo estamos viendo de manera muy fuerte. Está afectando dramáticamente todos los ciclos naturales. Y eso pues está generando cambios muy importantes. En cuanto a las avispas, el cambio climático es un problema importante. Hay algunas indicaciones de que sí estamos viendo cambios de poblaciones fuertes. La cosa es que son temas muy macro y en eso pues básicamente el aspecto de la reforestación y la preservación de áreas silvestres y de vegetación arbórea y distintos estratos es fundamental. Cuando paradizamos todo y lo volvemos trabajo de guadaña, pues ahí no hay nada que hacer y ninguno

0: sin ningún problema. En el colegio un día estos cogen y cogen 3, 4, 10, 20 hojas y hacen hoja. El papel abunda por todas partes. En la Edad Media, inclusive hay casos, los famosos palimpsestos, donde los monjes borraban textos antiguos y sobre ellos escribían nuevas cosas porque no había papel, lo hacían sobre pergamino, sobre materiales de ese estilo. Hay un caso famosísimo, el palimpsesto de Arquímedes. Borraron documentos originales de Arquímedes para escribir encima otro tipo de saberes. Y eso habla de lo difícil que era hacer el papel. Es a las avispas a las que le debemos la abundancia de papel que tenemos hoy. Porque los chinos hace muchísimo tiempo y luego los franceses, mirando cómo las avispas funcionan, empiezan a utilizar esa tecnología para producir papel. Entonces, creo que entender toda esa participación de ellas en el sistema nos permite cambiar la actitud. Yo creo que fuera de cambio de actitud, conocer sus acciones y mirarlas. A veces la gente no alcanza a ver el animalito que está haciendo y el tiestazo encima. Entonces creo que mirar y tomarse un poquito de distancia y de desnudarse de tantos miedos es importante.
1: Bueno, antes de despedirnos, profesor, agradeciéndole muchísimo por estas ideas que seguramente nos acercaron a todos hacia la importancia de las avispas y seguramente las veremos con otros ojos, nos gustaría pedirle una recomendación para nuestra audiencia de un libro, una película, una página web, algo que quiera compartir con nuestra audiencia para que o lo conozca a usted también un poquito más y al trabajo que hace.
0: Bueno, dentro del ámbito de la agricultura, que es como el tema central de hoy, yo recomendaría, hay un libro que inclusive se consigue en internet fácilmente, que se llama La Revolución de la Brizna de Paja, de Masanobu Fukuoka. Es un escritor, un autor japonés, quizás no como modelo de producción agrícola, es bastante alternativo, es una propuesta muy diferente. Pero lo que él hace como forma de producción es muy interesante en términos de que él mira cómo es que funciona la naturaleza y aprovecha eso para el beneficio de su producción. La actitud de ese libro y la actitud de este escritor, que fue de hecho un técnico agrícola en sus comienzos en Japón, se ha vuelto una corriente importante en Asia y pues ha visto cómo tratar de hacer una agricultura más armónica. Nuestros países tienen un problema y es que mucha de la agricultura nuestra es desarrollada a partir de parámetros de otros ecosistemas, de zonas templadas. Y aquí pues eso es diferente. Aquí tenemos muchas mezclas, muchos estratos, mucha cosa. Y es muy distinta la ecología del trópico con respecto a las zonas templadas. Eso deberíamos tenerlo presente y ese libro es muy interesante como forma de pensarlo. No es una receta de cocina para cómo hacerlo aquí, porque cada región tiene su historia, pero es muy bonito ver cómo él tomó esa decisión.
1: ¿Y de qué época es más o menos?
0: Es un libro de los años 80 en realidad, ¿sí? La Revolución de la Brizna de Paja, Masanobu Fukuoka, pero inclusive hoy se consigue en internet muy fácil.
2: Profesor, muchas gracias por este espacio tan nutrido en conocimiento y que nos deja con un cambio de actitud a quienes seguramente no solo lo escuchamos ahora, sino lo dejamos en el recuerdo, en la mente, y cuando veamos una avispa no solamente recordaremos el papel, sino los grandes beneficios de estas aliadas sociales de la agricultura. Muchas gracias, profesor Carlos Sarmiento, por su participación. A Lina María Cabrejo, agradecerle la operación técnica.
3: Profesión, en el hecho de su profesión, ese dilema permanente, a la Fundación INFA, precisamente porque él trabaja con la FUNFA, asesor Fundación, es una organización de lucro, seguro hemos oído ya, intensa, desarrolla muchísimas actividades, centrado precisamente en los temas de acceso, uso, la calidad de los medicamentos, cuyo sitio ha ido y en políticas públicas, dedicando no solamente aquí a nivel local de nuestro país, sino a las regiones de América del mundo, y precisamente Aarons trabaja, asesor la Unifarm, una organización que precisamente está orientada y enfocada en los test de defensa, particularmente de derecho de acceso a medicamentos y de en nuestro tiene la característica de ser pieza musical y un invitado musical. Parece que prende la pieza musical que selecciona.
4: Señor, muchas gracias.

0: digamos que vamos a selecta introducción de este tema. Esta canción se llama My Way. Esta canción es escrita por Ponca, pero esto es interpretada por Fanatra, un artista que me gusta bastante, su estilo de música. Y pues esta canción es un himno de autodeterminación y silencio. Sobre todo, pues él en su vida, creo que la persona debe reflexionar sus errores, sus triunfos, pero al fin y al cabo, ir a la persona y que a pesar de todos los problemas, pues superar durante su vida, decir, bueno, lo viví a mi manera. Entonces, My Way.
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Bueno, escuchamos a manera la voz, Fran Atra. Contamos con nuestro invitado, nuestro abogado experto en derecho de propiedad intelectual entre medicamentos. Carol, en la década del 90, 92, 93, en el gobierno evidente sucedió importante, que hay que dar para contextualizar también a la audiencia, de libre comercio, de cultura comercial, y de la mano vino también un proceso importante. Para muchas categorías médicas, entonces también la reforma de la salud, ley 100 que ejecutase, eso que hemos vivido nosotros en esas 3 décadas ya que completamos, la preparación.

0: a estudiar a Checoslovaquia. Hablemos de la Escuela de Teatro en Praga y de ese evento especial también en los años 60.
1: Pues me tocó un momento muy especial en Praga, que fue después del de gran curso de Khrushchev.
0: De Khrushchev, sí.
1: Debido a las atrocidades del mismo, ¿no? Hubo una dura en los países socialistas hacia el arte. Escuela, y recuerdo que nuestros tres maestros de teoría del arte discutían la opción del arte, si eran ser el instrumento, el brazo cultural y artístico de la línea de partido, o si tenía una especialidad, una humanista, político por supuesto, pero político entendido como los grandes problemas del ser humano, de existencia, de la vida y muerte, la política, pues, el poder, el amor, los grandes problemas siempre de,
0: claro,
1: de ser humano, ¿no? Lo que planteó, puede ver, que planteó Calderón de la Barca, Spierre, los saberes contemporáneos, bien. Entonces, fue una institución muy rica en contenido ideológico, ¿no? En formación los soft sobre el pez del arte. Creo que le agradezco a la vida haber atravesado ese momento de una discusión muy dinámica, el papel del arte, su función en la sociedad, además del puesto del festejo, ¿no? Del divertimento, divertimento como un chiste, ¿no? Aquello lo entretiene a uno, lo entretiene allá sufriendo.
0: El alma y el espíritu, ¿no? Es cuestión profunda.
1: Exactamente, como el arte toca la conciencia, el pensamiento, los cimientos, el corazón, y produce goce también.

0: Maestro, vamos a hablar ahora de uno de los más grandes aportes a las artes y la cultura del país. Tiene que ver esa forma de pensar el arte, ¿no? Como entendimiento, pero también un entretenimiento del espíritu, ¿no? Pero también con la función social del arte, y estoy hablando de la acción del TPB, el Teatro Popular de Bogotá, esta escuela compañía de teatro, de acción colectiva que formó tan grandes años en nuestro país y acercó los grandes clásicos públicos en general. Hablemos de cómo nace el proyecto, cómo se desarrolla este impresionante proyecto que durante alrededor de 30 años. Y también gustaría que dentro de episodio de su vida hablemos de esa obra tan más importante, Ay, Panamá.
1: El TPB nace, coincidimos en Praga estudiando teatro, Rosa Montana, Jaime Santos y yo, estábamos en la Academia Superior de Artes, por supuesto, en Damo. Yo asistí bien como alumno asistente en la Escuela de Cine, FAMU, y era muy las dos, digamos, carreras del tiempo. Y lógicamente un tema de conversión y preocupación nuestra, que íbamos a hacer regresar a Colombia. Y desde ahí traíamos la idea de fundar el Teatro Popular de Bogotá, un que se dedica exclusivamente a teatro. Cuando, yo me acuerdo una anécdota para ilustrarte. Cuando yo regresé de acá, mi madre dijo, bueno, Jolí, ya diste justo estudiar lo que querías. No está muy contento económico, te puedo pagar una renta. Vengo de para acá de una carrera, de un idioma endemoniado. Mi padre me dijo, pero hay un concurso para que seas profesor de teatro de la Universidad Nacional. No, yo te lo quiero, yo quiero fundar una compañía profesional de teatro, etc. Entonces, nosotros teníamos esa idea, era la idea de tener gente dedicada al teatro, que generalmente el teatro que sea en aquel entonces, Colombia, gente que trabajaba de día en otras labores y por la noche hacía teatro. Y nosotros considerábamos que para lograr un perfeccionamiento en el oficio,

0: Y aquí se ha marcado de todas el ejercicio del actor, era de distancia y ejercitando y preparándose todo el día. Esa idea que traemos. Y
1: Pero
0: es
1: también la
0: con.
1: conciencia colectiva, ¿no? Eso también es un aporte en nuestro país, esa
0: Claro.
1: creación colectiva.
0: Claro. Entonces, esa fue la idea. Y hacer repertorio, un repertorio fuera de intelectuales para intelectuales. Generalmente, en ese momento, era en su mayoría el teatro que hacía. Con pocas excepciones. Y hacer un repertorio universal. Los grandes autores de la cultura de atrás del mundo que considerábamos que tenían lo suya, calidad, problemas universales del ser humano, y pues, y con ese repertorio, digamos, conquistar un público. Esa fue, digamos, la idea principal. Y yo creo que funcionó.
1: Claro.
0: Funcionó, funcionó. Comenzamos a hacer Goldoni, Molière, Shakespeare, autores contemporáneos como Arthur Miller, los americanos como Higley, como Manuel de Arce, autores modernos como Gibbs, ¿no? Chekhov. El gran teatro universal es como la primera etapa. Y lo que se refería a la segunda parte de la junta surgió de ahí, Panamá. Yo he invitado a Panamá en el año 62, creo, de 90, a ser jurado de un festival centroamericano de teatro universitario. Me dejaron dos cosas del viaje. Vi esa obra que me hizo nombre, porque estaba el incidente de la Jada Santa, que sucedió en Panamá, en medio del oro informe, de Panamá, el ferrocarril de Panamá que unía a Colón con Panamá, se convirtió tanto Colón como Panamá un heredero de aventuras, el entero que iba a California en busca de y un gringo que de apellido le compra tajada de Santa Panamá mercado cuando le iba a cuánto te de vender fruta, dijo un real y el gringo le contestó cuando vuelva de California lo pago y había mucho resentimiento de la población de Puerto de Colón y de Panamá porque son salsa, corridas, borrachos, pues está llena cantidad de aventureros muy rudos. Entonces el negro con el cuchillo dijo, si me vas a la casa, mira, yo te mato. Y el gringo sacó la tola y pegó tríos y la tomó. Y se encendió el mercado. Y estaban como 9 o 10 gringos. Tuvieron que meterse en misión del ferrocarril. Hubo una demanda del gobierno de Estados Unidos que día al gobierno de la Granada, como llamas en ese momento, le exigía la indemnización por los muertos. Es 10 millas al lado del ferrocarril, como yo, de los Estados Unidos, y otras ventas, libertad de productos de los Granada, etc. Otro episodio de la obra era el deshonro de trabajadores del canal gringo, por terminar en 1913, el canal de Panamá, de los gringos.
1: Sí.
0: Y el tercer episodio es cuando los estudiantes en el año de 1934 siembran las banderas de Panamá. En la zona del canal está dividida por una valla de hambre. Y además, vi la bandera y los jeeps, los soldados norteamericanos en el canal. Eso me impresionó mucho. Yo sabía que Panamá había sido territorio de cumbia. Entonces, como que concepto.
1: Doblete robado.
0: Sí, claro, y casi como metafísico, el imperialismo, el bien, cuerpo y alma. Y yo llegué al grupo EPB, propuse que estudiáramos la historia de Panamá para hacer una obra. La historia de Panamá me impresionó mucho. Leí por ejemplo el libro de Doble Metro sobre la ciudad de Panamá y me impresionó más. Y hay una gran biografía sobre el tema de diferentes autores de aquella época y temporal.

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La cantata Herrgott dich loben wir, A ti Señor Dios te alabamos, BWV 16, fue estrenada por Johann Sebastian Bach en Leipzig el día de Año Nuevo de 1726. En ese mismo año, Bach interpretó cuatro cantatas de su primo Johann Ludwig, el llamado Bach de Meiningen. Hijo de Jacob Bach, Johann Ludwig nació en Thal, a unos 10 kilómetros de Eisenach, donde había nacido Johann Sebastian. Tras sus estudios musicales y teológicos en Gotha, Johann Ludwig fue cantor en la ciudad de Rula. Luego, en 1699, se trasladó a la corte de Meiningen, donde en 1703 fue nombrado cantor y maestro de pajes. Fue director de la orquesta local de la corte desde 1711 hasta su muerte en 1731. Una de las cuatro cantatas de Johann Ludwig, copiadas e interpretadas por Johann Sebastian, aparece erróneamente como composición suya con el número BWV 15.

1726-2026, 300 años de la cantata Herrgott, die loben wir, A ti, Señor Dios, te alabamos, para el día de Año Nuevo de 1726, BWV 16 de Johann Sebastian Bach.

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1: Hola, bienvenidas y bienvenidos a este espacio musical que trae al compositor alemán Richard Strauss. Richard Georg Strauss, nacido en Múnich el 11 de junio de 1964 y fallecido en Garmisch-Partenkirchen el 8 de septiembre del 49, fue un destacado compositor y director de orquesta alemán cuya larga trayectoria abarca desde el romanticismo tardío hasta la primera mitad del siglo XX. Es conocido particularmente por sus óperas, poemas sinfónicos y Lieder. Strauss, junto con Gustav Mahler, representa el extraordinario florecimiento tardío del romanticismo germánico después de Richard Wagner, en el cual un desarrollo elaborado y complejo de la orquestación se une a un estilo armónico avanzado. La música de Strauss influyó profundamente en el desarrollo de la música del siglo XX. Nacido en Múnich, en el seno de una familia de músicos, Strauss recibió una educación musical temprana de su padre, quien era trompetista en la orquesta de la corte de Múnich. Estudió filosofía e historia del arte en la universidad de esa ciudad, pero abandonó sus estudios para dedicarse por completo a la música. Comenzó su carrera como director, dirigiendo importantes orquestas en Alemania y otros países. Su talento fue ampliamente reconocido y se convirtió en uno de los directores más destacados de su época. Paralelo a su carrera como director, Strauss se dedicó a la composición. Sus primeras obras fueron influenciadas por el romanticismo tardío, pero gradualmente desarrolló un estilo propio, caracterizado por su riqueza orquestal, su audacia armónica y su capacidad para crear atmósferas dramáticas. Hoy escucharemos Metamorphosen. En español, Metamorfosis. Es una composición para 23 instrumentos solistas de cuerda, 10 violines, 5 violas, 5 violonchelos y 3 contrabajos, del compositor alemán Richard Strauss. La obra fue escrita hacia el final de la Segunda Guerra Mundial. Surgió ante la profunda impresión que recibió el compositor al saber que el Teatro Nacional de Múnich, su ciudad natal, había sido destruido durante un bombardeo. Strauss exclamó: "El mundo es muy cruel, me han aniquilado". La obra se estrenó en enero del 46, tocada por la orquesta del Collegium Musicum de Zúrich, dirigida por Paul Sacher. Richard Strauss asistió a este concierto. La composición utiliza como motivo principal un pasaje característico de la marcha fúnebre de la Sinfonía Irónica de Beethoven. Al final del Metamorphosen, en el compás 502, el compositor cita textualmente el tema principal de esta marcha fúnebre en las cuerdas bajas y puede leerse la acotación In Memoriam. Escuchemos entonces Metamorphosen, Metamorfosis, estudio para 23 cuerdas solistas, interpretado por la Orquesta Filarmónica de Berlín, dirigido por Herbert von Karajan.

0: Acabamos de escuchar Metamorfosis, estudio para 23 cuerdas solistas interpretado por la Orquesta Filarmónica de Berlín, dirigida por Herbert von Karajan. Concluimos este espacio musical sobre Richard Strauss en la realización y presentación Álvaro Bullamaya y en la producción técnica Gina Sánchez, de Radio UNAL, emisora de la Unidad de Medios de Comunicación de la Universidad Nacional de Colombia, Unimedios.
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1: Hola, les damos la bienvenida a Inmerso, un espacio del Círculo Colombiano de Música Contemporánea y la radio de la Universidad Nacional de Colombia para difundir la música académica del aquí y del ahora. Hoy les acompañaremos en el equipo técnico de Radio UNAL, Isabela Rodríguez, y en la realización y locución, Melissa Vargas. En esta emisión presentaremos música mixta y electroacústica de los compositores Mesías Maiwashka y Alfredo del Mónaco. Escuchemos para comenzar la obra para violonchelo y sintetizador Ubungen 1972-1973 del compositor Mesías Maiwashka, nacido en Ecuador y residente en Alemania. La interpretación a cargo de Gaby Schumacher en el violonchelo y Mesías Maiwashka en el sintetizador. La grabación está incluida en la producción discográfica Mesías Maiwashka, publicada en Alemania por Producciones Mañana.

Acabamos de escuchar la obra para violonchelo y sintetizador Ubungen 1972-1973 del compositor Mesías Maiwashka, nacido en Ecuador y residente en Alemania. La grabación está incluida en la producción discográfica Mesías Maiwashka, publicada en Alemania por Producciones Mañana. Mesías Maiwashka nació en 1938 en Quito, Ecuador. Comenzó sus estudios musicales en el Conservatorio Nacional de Música de Quito. En 1958 recibió una beca para estudiar en la Eastman School of Music en Rochester, Estados Unidos, donde obtuvo pregrado y máster en música. Continuó sus estudios de 1963 a 1965 en Buenos Aires en el Instituto Torcuato di Tella con Alberto Ginastera, Olivier Messiaen y Luigi Dallapiccola. En 1966 viajó a Alemania con una beca de la institución alemana DAAD. Estudió primeramente en la Escuela Superior de Música de Colonia y luego en los cursos de música nueva de Darmstadt y Colonia. De 1968 a 1972 fue asistente técnico musical en el Estudio de Música Electrónica de Colonia, en donde pudo aprender las premisas teóricas y prácticas de la música electrónica, además de trabajar como asistente del compositor alemán Karl-Heinz Stockhausen. En 1990 fue nombrado profesor de música electrónica de la Escuela Superior de Música de Friburgo, posición que mantuvo hasta su jubilación en 2004. En 1998 fundó con Roland Beinfeld el Co-Studio en Friburgo, iniciativa privada dedicada a la práctica de música experimental. En abril de 2008 fue invitado por la Facultad de Música de la Seoul National University de Corea para presentar conferencias y conciertos. En 2018 viajó a la Universidad de Harvard por invitación del GLAM, Grupo for Latin American Musics, e Hydra, Orquesta de Altavoces de la Facultad de Música de la Universidad, para presentar conferencias y conciertos. Ha participado en los principales festivales europeos y americanos de música contemporánea. Reside desde 1996 en Friburgo, Alemania. Escuchemos a continuación Ay, ay, ay, ay, ay, para cinta magnética del compositor Mesías Maiwashka, nacido en Ecuador y residente en Alemania. La obra fue compuesta en 1971 en el Estudio de Música Electrónica de la WDR en Alemania. La grabación está incluida en la producción discográfica Mesías Maiwashka, publicada en Alemania por Producciones Mañana.

0: 25 mandarinas, 4.50.
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0: energía humana. Siento enorme diferencia entre el tiempo y la dirección. Su destino de compromiso.
1: Tiempo.
0: Justicia. Como diré,
1: gran fiscal de la vida humana.
0: Con la misión del hombre en la tierra.
1: Hacer el dura.
0: Cada día mata al hombre, mata al hombre
1: en su material dura.
0: En todas sus partes.
1: Dura la fuerza eléctrica.
0: Lleva moral y
1: dura la fuerza biológica.
0: Espiritual y ideal.
1: Dura la vida vegetal y dura la vida animal.
0: Tiempo,
1: guerrero,
0: y estas duraciones
1: son de centro,
0: tío,
1: centro,
0: de centro.
1: Tiempo,
0: tiempo,
1: va viviendo
0: sobre el cielo.
2: El tiempo comercio.
3: Hemos escuchado la obra electroacústica Ay, ay, ay, ay, ay, del compositor ecuatoriano Mesías Mayhuasca. La obra fue compuesta en 1971 en el Estudio de Música Electrónica de la WDR en Alemania, y la grabación está incluida en la producción discográfica Mesías Mayhuasca, publicada en Alemania por Producciones Mañana. Estamos en Inmerso, un espacio de la Radio UNAL y del Círculo Colombiano de Música Contemporánea para difundir la música académica del aquí y del ahora. Alfredo del Mónaco nació en Caracas en 1938 y falleció en el año 2005. En Venezuela realizó sus estudios musicales de composición con Primo Casale y de piano con Moisés Moleiro. Posteriormente recibió el título de doctor en artes musicales en la Universidad de Columbia, Nueva York, en 1974. También es licenciado en Derecho de la Universidad Católica Andrés Bello, Caracas, 1961. Entre 1969 y 1975 residió en Nueva York, donde trabajó intensamente en música electrónica y música cibernética en el famoso Columbia Princeton Electronic Music Center. En 1968 fue cofundador de la sección venezolana de Sociedad Internacional de Música Contemporánea. En 1966 hizo las primeras obras de música electrónica realizadas en Venezuela, en el anterior estudio de fonología musical del INCIBA. En 1968 recibió el Premio Nacional de Música Género Vocal. Sus obras han sido grabadas por el sello internacional de discos Composers Recordings de Nueva York y en Venezuela por Mito Juan, Pro Música, Supravox Records y recientemente por Aero Music. También ha grabado su música Jonis Musical y Ataca Babel de Ámsterdam. Recibió el Premio Nacional de Música en Venezuela en 1999. Es miembro fundador y de número del Colegio de Compositores Latinoamericanos de Música de Arte. Por la trayectoria de su obra, recibió el premio Tomás Luis de Victoria en el año 2002. Escuchemos para finalizar esta emisión la obra electroacústica Trópicos, compuesta por el venezolano Alfredo del Mónaco en 1972. Esta obra fue realizada en el Columbia Princeton Electronic Music Center. Y la grabación está incluida en la producción discográfica Un Mundo Dentro de un Mundo, bajo el signo de lo posmoderno, publicada por Juventudes Musicales de Venezuela y el Consejo Nacional de Cultura.

0: para el nene. Barato, barato, barato.
1: Yo quería pagar el marrón, vine mi hijo y le pagué el rosado. Yo sé mi gusaca me dio.
2: Y eso da 2 bolívares, no, no, no.
1: No se llega todavía, ¿eh?
3: Saca la mano, saca la mano, agarre.
4: No, porque
5: se agarre.
6: Para el caballero y automático.
7: Yo le doy duro a 3 bolos.
8: Y es Bolívar, y es Bolívar, y es Bolívar, venga, para que lleve, y es Bolívar.

0: los perros comenzaron a protestar por el aumento del pasaje en los autobuses. Última hora, las moscas se reproducen por millones.
1: A nadie le amarga un dulce.
2: Fun Rose, el jamón endiablado.
3: El ambiente y la comunión con Dios son muy importantes.
0: Central
1: Madrid. Combata los
0: tres. Están siendo tomadas las instalaciones de la policía metropolitana. Autoridades han detenido, cortando oreja y rabo, está el AMPA en el secuestro del que fueron el matadero.
2: Los cadáveres pudieron ser.

0: que no tenía ojos más que para admirarla, se sentó a su lado. Patricia le tomó una mano. Durante un rato largo, ella estuvo haciendo planes, hablando sin cesar, haciendo fácil todo aquello que a César le parecía tan difícil, contagiándolo con su optimismo juvenil y ardiente.
1: Verás qué dichosos vamos a ser, amor mío. Cuando seas mío enteramente, y yo tuya, pasaremos los días y los días tendidos aquí en esta arena, amándonos y mirando el mar.
0: César sabía que aquellos sueños que él consideraba juveniles no podrían realizarse, pero le halagaba sobremanera que ella hablara como lo estaba haciendo. Se sentía pesado en la magia de sus palabras. Patricia se cansó y quedó quieta con los ojos cerrados, pero tensa, apasionada, voluptuosa. César, sobrecogido, feliz enamorado como un loco, se limitaba a contemplarla, sin atreverse ni a ponerle un dedo encima, creyéndose poco merecedor de tanta dicha. Ella, con voz sorda y melodiosa, le preguntó:
1: ¿No me das un beso, mi amor?
0: Extendió los brazos hacia arriba, en demanda de la cabeza de él, que ya se inclinaba sobre ella, sediento de amor y deseos. Las olas murmuraban su eterno cuchicheo, entreteniéndose juguetonas en mojar con su espuma los blancos pies de Patricia.

la justicia no iba moviendo su tienda poco a poco hacia la ciudad donde imperaba en el pecado, la molicie, la corrupción y la depravación. Lot se había propuesto meterse en Sodoma con su familia y en Sodoma se metió. Cada paso que daba en aquella dirección era un paso que le alejaba de Dios y le acercaba al pecado, el sufrimiento, el juicio, la ruina y la vergüenza o bochorno social. Lot lo ignoraba, pero cuando él se fue a meter en Sodoma, Dios ya había determinado cortar aquel foco de vicio, inmundicia y degeneración y depravación, convirtiendo a Sodoma y Gomorra y la vega del Jordán en un mar de fuego purificador y destructor. Dice un refrán que el que mal anda, mal acaba. Conocemos a un hombre que un día dijo haber sido llamado por Dios a predicar el Evangelio. Fue por varios años un predicador dotado de dones y aplaudido por sus éxitos. Pero siendo pastor de una próspera iglesia, se le ocurrió estudiar una carrera universitaria. Los oficiales de la iglesia le dijeron: pastor, ya usted tiene la carrera de predicador llamado por Dios para eso. ¿Para qué quiere estudiar otra carrera? Pues quiero estudiarla para poder tener un ministerio más amplio, respondió él. Y estudió la carrera. Y cuando vio que el ejercicio de aquella profesión le podía proporcionar una vida más cómoda y tranquila que la de pastor, renunció al pastorado, volvió la espalda al llamamiento divino y se consagró por entero al llamamiento que le hacía el mundo. Cambió la hacienda por la casa, la compañía de Abraham por la de los moradores de Sodoma. Y nos preguntamos, ¿se sentirá feliz? ¿Le dará buen resultado? ¿No tendrá que arrepentirse algún día como Lot? El mundo de nuestros días está como Sodoma, a un paso del castigo de Dios. El fuego que destruyó a Sodoma no afectó a Abraham, porque éste estaba donde Dios quería que estuviese. Estamos nosotros en el camino de la obediencia al Creador.

0: madre, Harry, pero al que coge no ves una vez, ¿no?
1: Verdad.
0: Dos mil a la marcha,
2: sí, o sea.
3: Muévela, cucarito.
0: Vamos a ver esta canasta, porque esta está...
4: ¡Ay, no! ¡Aquí te va la canasta!
0: Se la deja para más lindo para hacer un ciclonazo de espanto.
3: Bueno, salió el caballito este, ¿verdad? Salió el calambial.
5: ¡Listo! Se ordenó la partida para la cuarta carrera yulena.
0: Me han echado la agarrada del siglo con todo monodáneo, así no me suena bien.
3: ¡Qué tronco de piedra, vale! Por si no vuelve.
6: Tres piches.
3: Aquí está el pico.
7: A la base, pues.
3: Que llegó la sanidad.
6: La base mono, pues, la que me interesa.
7: Mira, papá, ahí está tomando este blanquito.
3: ¡Ay, blanquizado de Goruco!
5: ¡Yo la he matado a la punta!
6: Un cuatro.
3: No,
6: hombre,
3: prepárate soñando. Ponle tu 4-1, vale, no, que loco si tienes que jugarme. Aquí está, el 6.
6: Un 6, pues, copa, que te lo lleve de una vez.
8: Se te fue la cocinera. Ya tú no puedes con él.
4: Ay, mi honor.
0: Está como burraca, que tú lo hagas.
6: 200. Monche, pero...
3: Sin cacho no hace toro.
6: Ni eso que tiene ahí, dos monitos nada más.
7: Si te pierdes una mano buena en dominó,
9: no me va a ganar, papá. No me va a ganar tu comisión.
5: Decena volando contra Yurenda, pero la gran favorita se la va a ganar de punta a punta. Y...
4: ¿Qué tal si me voy?
3: Ahora le mando un blanquito que lo tiene blanco.
6: Cuánto
9: la
3: 23.
9: 20 la cochina ahí en la mano.
6: Gran agarrada.
5: ¡Ganó Yurenda!

0: fuerza de las masas en las plazas y en las calles.
1: Nosotros hemos despertado en Venezuela inquietud por el problema de la vivienda popular. Y después pueden retratar al presidente inaugurando bloques de apartamentos. Mucha fotografía, muchas películas. Y las cifras modestas que el propio gobierno presentó no están cumplidas ni siquiera en un 60%.
2: Llegan a un país caracterizado esencialmente por su juventud, por su corta experiencia democrática.
3: Siento que las nuevas generaciones no son propensas a aprender a escribir. Tienen dificultades en la maestría del idioma para expresar sus pensamientos.
2: Llegan a un país de vocación igualitaria, en el cual ni la creencia religiosa, ni el color de la piel, ni la ideología política, ni el nivel económico o cultural determinan barreras para segregar a los hombres de esta tierra.
3: Tierra cordial, abierta y generosa. Yo hago los votos más sinceros para que la belleza expresada en palabras, en conceptos, en imágenes de la realidad humana y geográfica a las orillas del Caribe, ese Mediterráneo americano que no está cerrado por estrechos, sino abierto, amplia y cordialmente hacia toda la humanidad.
4: Sin inversiones extranjeras en su territorio, sin procónsules que orienten su política, territorio libre de América.
5: No se trata de agresiones verbales lanzadas por el grupo de gobernantes de La Habana, no producen ni frío ni calor a los gobernantes de América Latina.
6: No habíamos hecho más que empezar a jugar y a fusilar a los mexicanos de guerra. Cuando se inició contra la revolución cubana la más criminal y odiosa campaña que se había iniciado con tributo.
5: Son exabruptos que se lanzan a diario desde las emisoras habaneras.
6: Estaban confundiendo ya la opinión pública en muchos países, porque hubo más de un ingenuo, eso que se llama demócratas, y que son unos tontos de capitales.
5: Ahora se trata de 3 toneladas de armas de guerra cubana con el sello de las Fuerzas Armadas de Cuba.

0: Acabamos de escuchar la obra electroacústica Trópicos, compuesta por el venezolano Alfredo del Mónaco en 1972. Esta obra fue realizada en el Columbia Princeton Electronic Music Center y la grabación está incluida en la producción discográfica Un Mundo Dentro de un Mundo, bajo el signo de lo posmoderno, publicada por Juventudes Musicales de Venezuela y el Consejo Nacional de Cultura. El Círculo Colombiano de Música Contemporánea y la Radio de la Universidad Nacional de Colombia han presentado Inmerso. Les invitamos a sintonizar nuestro programa todos los jueves a las 10 de la noche en la 98.5 FM Radio UNAL Bogotá. Les acompañaron en la realización y locución Melisa Vargas y en el equipo técnico de Radio UNAL, Isabela Rodríguez. Visiten nuestra página web y escriban sus comentarios al correo institucional inmerso@unal.edu.co. Continúen con la programación de la Radio UNAL y hasta pronto.
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Oyentes de Radio UNAL, sean bienvenidos y bienvenidas a este programa musical que el día de hoy contará con la conducción y presentación de Luciana Avendaño y con la producción de Isabela Rodríguez. El programa que nos ocupa el día de hoy abordará la trayectoria musical de Cher, un artista que ha desafiado el tiempo, las tendencias y las reglas de la industria del entretenimiento como pocas figuras en la historia de la música. Cantante, actriz, empresaria, activista e ícono de la cultura pop, Cher ha construido una carrera de más de 6 décadas marcada por la intervención constante, la audacia estética y una voz imposible de confundir. Conocida mundialmente como la Goddess of Pop, la diosa del pop, su legado atraviesa generaciones y continúa influyendo en la música, la moda y la cultura queer contemporánea. Cher nació el 20 de mayo de 1946 en el centro, en el estado de California, en Estados Unidos, bajo el nombre de Cheryl Sarkisian, aunque durante años creyó que su nombre legal era Cheryline. Fue hija de Georgia Holt, actriz y modelo, y de John Sarkisian. Su infancia estuvo marcada por la inestabilidad económica, múltiples mudanzas y una relación compleja con su familia. Desde muy joven enfrentó dificultades escolares relacionadas con la dislexia. Dislexia además no diagnosticada, pero que también hizo que desarrollara una fuerte convicción. Sabía que quería ser famosa y que el escenario sería su lugar en el mundo. Su ascenso comenzó en la década de los 60 cuando conoció a Sonny Bono en Los Ángeles. Juntos formaron el dúo Sonny and Cher, una de las parejas musicales más emblemáticas de la época. En 1965 alcanzaron fama mundial con I Got You Babe, una canción que rápidamente se convirtió en himno generacional. La química entre ambos, tanto artística como personal, cautivó al público y los llevó a consolidarse no solo en la música, sino también en la televisión. Aunque su carrera inició en dúo, Cher pronto demostró que tenía una identidad artística propia. En los años 70 comenzó a triunfar como solista con canciones como Gypsies, Tramps and Thieves, Half Breath y Dark Lady. Estas canciones no solo dominaron las listas, sino que ayudaron a definir una estética narrativa particular dentro de su música. Mujeres fuertes, marginadas e incomprendidas que luchaban contra el prejuicio social. Cher supo interpretar personajes y emociones con una intensidad que trascendía el formato pop. De Cher arrancaremos escuchando All or Nothing, Believe, nombre que da título a este álbum, Double Amore, Heart of Stone, I Found Someone, If I Could Turn Back Time, Save All Your Tears y Song for the Lonely.

Su presencia televisiva explotó con The Sonny and Cher Comedy Award, programa que la convirtió en un fenómeno cultural. Más allá del talento vocal, Cher empezó a consolidarse como referente de estilo. Sus vestuarios extravagantes, muchos diseñados por Bob McKee, rompieron esquemas en la televisión estadounidense y redefinieron la relación entre moda y performance. Plumas, lentejuelas, transparencias y siluetas teatrales se convirtieron en parte inseparable de su identidad artística. Tras su separación de Sonny Bono, muchos dudaron de su futuro profesional. Sin embargo, Cher volvió a reinventarse, esta vez en el cine. Durante los años 80 desarrolló una carrera actoral sorprendente sólida, obteniendo reconocimiento crítico en películas como Silhouette, Mask y The Witches of Eastwick. El punto culminante de esta faceta llegó en 1987 con Moonstruck, una interpretación que le valió el premio Oscar a Mejor Actriz. Este logro consolidó algo extraordinario. Cher ya no era solamente una estrella pop o televisiva, sino una artista integral capaz de dominar múltiples disciplinas. De ella seguiremos escuchando Strong Enough, The Shoop Shoop Song, Walking in Memphis, Love is the Groove y The Power.

Musicalmente, el final de los años 80 marcó otra metamorfosis para Cher. Cher abrazó el rock pop de estadio y lanzó canciones que hoy son clásicos como If I Could Turn Back Time, con su poderosa voz contralto, su presencia escénica desafiante y una estética cada vez más audaz conectó con nuevas generaciones. Pero quizás uno de los momentos más revolucionarios de su carrera llegaría en 1998 con el lanzamiento de Believe. La canción no solo se convirtió en un éxito global, cambió el sonido del pop moderno, su uso del autotune como efecto vocal creativo, lo que luego sería conocido popularmente como el Cher Effect, transformó la producción musical mainstream y abrió una nueva era en la música electrónica y dance. Cher se convirtió en un fenómeno comercial y cultural. Se convirtió en una de las artistas capaces de producir los sencillos más vendidos de todos los tiempos y la convirtió en una solista de mayor edad en alcanzar el número 1 del Billboard Hot 100 en ese momento. La canción también consolidó su estatus como ícono absoluto de la comunidad LGBTIQ+, especialmente dentro de la cultura drag, club y ballroom. Más que una estrella, Cher ha sido un símbolo de irreverencia y de libertad. Su carrera ha demostrado que la reinvención no es una excepción, sino una forma de supervivencia artística. Su voz grave, su humor afilado y su capacidad de desafiar normas la convirtieron en una figura irrepetible. Les estuvo acompañando en este programa en la conducción y presentación Luciana Avendaño y en la producción Isabela Rodríguez. Continúen en sintonía de Radio UNAM.

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Hola, ¿qué tal? Bienvenidas y bienvenidos sean a este espacio musical. Soy Julián Moreno y los estaré acompañando en esta hora de música desde los estudios de la Radio UNAL.

Dueña de un color de voz único y de un estilo lleno de eclecticismo, Kate Bush es una de las referencias del pop británico más aventurado. Influencia fundamental de artistas como PJ Harvey o Bjork, Bush es una de las mujeres de mayor éxito en la historia de las listas del Reino Unido y ha dado forma a una música tan atrapante como compleja. Dedicaremos esta hora de música a su quinto álbum de estudio que lleva por nombre Hounds of Love, un disco producido por ella misma y lanzado el 16 de septiembre de 1985. Escucharemos entonces el primer lado de esta producción con los temas Running Up That Hill, Hounds of Love, The Big Sky, seguido de Mother Stands for Comfort y Cloud Busting. Recuerden que están en sintonía de la Radio UNAL.

Acabamos de escuchar Running Up That Hill, Hounds of Love, The Big Sky, seguido de Motor Stands for Comfort y Cloud Busting, los primeros cinco sencillos del disco Hounds of Love de la cantante, compositora y productora Kate Bush, que con su registro de soprano e influencias de pop, rock, folk y música clásica,

fue un álbum catalogado como post-progresivo. Esta segunda parte del disco es lo que escucharemos ahora, comenzando con los temas And Dream of Sheep, Under Ice, seguido de Walking the Witch y Watching You Without Me.

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Escuchábamos de Kate Bush los temas Jig of Life, Hello Earth y The Morning Fog, canciones que hacen parte de su quinto álbum Hounds of Love, disco producido por ella misma y lanzado el 16 de septiembre de 1985. Cerramos esta hora de música como la iniciamos, con la primera canción de este disco, la cual fue utilizada para la cuarta temporada de la serie Stranger Things. Hablo de Running Up That Hill. Recuerden que los acompañó en la realización y producción de este espacio quien les habla, Julián Moreno, y los invito a que sigan en sintonía de la programación de la Radio UNAL, emisoras de la Universidad Nacional de Colombia. Hasta pronto.

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Debido a la falta de archivos históricos, se sabe muy poco sobre la juventud del compositor John Dowland. Algunos historiadores afirman que nació en 1563 cerca de Dublín, otros que nació en Westminster. Sin embargo, no se ha encontrado evidencia de su lugar exacto de nacimiento ni de dónde pasó su infancia. Los relatos de su vida comienzan en 1580, cuando fue enviado a París para servir al embajador en la corte francesa. Dowland regresó a Inglaterra y en 1588 fue admitido en el programa de licenciatura en música de la Christ Church de Oxford. En 1594 solicitó sin éxito el puesto de laudista en la corte inglesa, pero fue acogido por el rey Cristian IV de Dinamarca. Aún así, Dowland continuaba publicando su música en Londres, tanto que el rey terminó por molestarse cada vez que Dowland se ausentaba y fue despedido en 1606. En 1612 comenzó a tocar en la corte del rey Jacobo I de Inglaterra, donde permaneció hasta su muerte en 1626. La mayoría de las obras de John Dowland son canciones tradicionales para laúd y dúos para viola, con acompañamiento de laúd. A menudo se lo cita como el autor del excepcionalmente famoso First Book of Songs, publicado en Londres en 1597. Muchos críticos coinciden en que es una de las obras más importantes en la historia del laúd. Dowland publicó dos libros más de canciones, uno en 1600 y otro en 1603. Muchos estudiosos creen que la última colección publicada de John Dowland, Un consuelo para peregrinos, fue sin duda su mejor obra. Aunque se desconoce la fecha exacta de su muerte, fue enterrado en la iglesia Santa Ana de los Frailes Negros de Londres, el 20 de febrero de 1626.

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Hola, ¿qué tal? Sean todos ustedes bienvenidos. Aquí se inicia otra sesión de Latin Jazz, el jazz latino que suena en las tardes de los viernes por las dos frecuencias de Radio Onal 100.4 en la ciudad de Medellín, donde hoy está Juan Esteban Ballesteros en la producción, y en la 98.5 en Bogotá, donde está hoy Luciana Avendaño. A ellos hay que agradecerles entonces el permitirnos comunicarnos con ustedes y viajar con ustedes a través de la sensación de las notas azules, pero en tiempo de música afrocubana. En una sesión anterior de este mismo horario de Latin Jazz, pues les habíamos dicho que continuaríamos escuchando una variedad de piezas de jazz muy enfocadas en la rumba, muy enfocadas en la música afrocubana, incluso muy enfocadas en la salsa, como para empezar un fin de semana, digamos, alegre y dancístico, si se quiere utilizar y decir de alguna manera. Entonces, en condiciones normales, veníamos trabajando los segmentos de Latin Jazz con un invitado en particular, ya sea un invitado musical o una placa discográfica en especial. Pues hoy traemos varios artistas que son, han sido y creo van a seguir siendo leyendas del jazz latino, leyendas del jazz afrocubano. Entonces, según las cuentas que tenemos alegres, ojalá por cierto no sea así, 8 de estos artistas que hacen del jazz latino, pues eso que uno quisiera estar siempre escuchando, que uno quisiera estar siempre disfrutando, y que pues por fortuna la frecuencia de Radio Onal nos permite que cada viernes en las dos frecuencias en Bogotá y en Medellín disfrutemos de Latin Jazz. Quienes se quieran quedar en la ciudad de Bogotá, los lunes y los miércoles tenemos sesión de Latin Jazz a la misma hora, y pues obviamente por la página de Radio Unal, www.radio.unal.edu.co, y cualquier comunicación, cualquier información, cualquier cosa que ustedes quieran interactuar con nosotros, pues lo pueden hacer a través de nuestras plataformas, las plataformas de Radio Unal. Obviamente en Bogotá, en Medellín, ahí estamos pendientes. Bien, iniciemos con un pianista y percusionista que hace ya un tiempo montó, ¿qué es esto? Un ensamble, una banda, una agrupación espectacular que llamó Habana Express. Esa agrupación pues mezclaba música cubana de fusión, lo que se dice es jazz, timba, hasta el mismo hip hop, y la mezclaba y la armaba en una sola, en un solo momento, en diferentes cortes discográficos, pero digamos en ese solo Habana Express, así. Y pues bueno, tuvieron e hicieron varias publicaciones discográficas, han hecho varias publicaciones discográficas, y vamos a tener la oportunidad de disfrutar una que hace parte de la placa de Prado a Manrique. Esta agrupación se fundó en el año 2004, y que venía viene de lo que Michael Blanco en su momento llamó Michael Blanco y su salsa mayor. Entonces, antes de eso, existe el Habana Express con esas fusiones, con mucho más jazz, con mucho más cosas. Ya Michael Blanco se dedica, entre comillas, o le da una razón social diferente a su música, Michael Blanco y su salsa mayor, pero pues obviamente creo que lo mismo, ¿no? La misma situación en el año 2004, digamos, la misma calidad interpretativa.
de esta pieza, vamos a escuchar, de esta placa discográfica, vamos a escuchar una pieza que les habíamos prometido la semana anterior. El Mambo Influenciado. Chucho Valdés, en una entrevista que hizo hace algún tiempo, dijo que gracias al Mambo Influenciado, él descubrió su propio ser creativo. Voy a citarlo textualmente, como lo dice en la entrevista. Comillas. Puedo decir que descubrí mi propio ser creativo cuando compuse Mambo Influenciado. Esto fue en el año de 1963. Fue como si hubiera encontrado mi individualidad como artista cuando se me vino la canción. Claramente fue un agregado de todo lo que había ocurrido en mi vida musical hasta el momento, todo lo que había escuchado, estudiado, aplicado, imitado, etcétera, y allí estaba. Todas esas influencias ya eran parte de mí y se manifestaron en esta pieza. Fue un momento definitivo en mi travesía como compositor. Ahí cierro comillas y nos preguntamos, enorme responsabilidad de Habana Express, de Michael Blanco, ejecutar este Mambo Influenciado. Vamos a escucharlo. Después del Mambo Influenciado viene David Piro Rodríguez, trompetista, compositor, arreglista, director musical y pues una trayectoria musical enorme dentro de la salsa y el jazz latino, pero además se le recuerda mucho porque fue la primera trompeta de la orquesta del maestro Willy Rosario. Entonces, con una formación en la Escuela Libre de Música en Atorrey, eso quiere decir la siguiente información que les íbamos a dar, que nació en Puerto Rico, pero posteriormente viajó a la ciudad de Miami. Allí se, digamos, como que se ya se hizo completamente, forjó, terminó su trabajo profesional en la Universidad de Miami. Bueno, esos años de trayectoria, esa calidad, lo llevaron a participar con leyendas como la de Celia Cruz, Tito Puente, Palmieri, Eddie, obviamente la Fania All Star, Larry Harlow, el conjunto clásico. Reitero, fue la primera trompeta del maestro Willy Rosario, de la orquesta de Willy Rosario. Viene posteriormente Luis Perico Ortiz. Pues Luis Perico Ortiz es también uno de esos trompetistas a los que recordamos mucho dentro del margen y del género de la salsa. Luis Perico Ortiz, no sé si debamos hablar mucho de este boricua, porque reitero, su trabajo con este movimiento y este género, particularmente cuando la época aquella de la Fania All Star, pues él hacía parte importante por allá, por los años 70, cuando empezó a vivir en la ciudad de Nueva York, donde se mostró como arreglista, como productor, como compositor, y bueno, al lado de Tito Puente, Mongo Santa María, Willy Colón, Ismael Quintana, Roberto Roena y la Fania All Star, entre otros, pues son, digamos, el punto de partida para hablar de su tarjeta profesional, si se me permite el término. La Cuban Connection va a cerrar la que cierre esta tanda musical, Morning Dance. Este Cuban Connection es un proyecto liderado por Nicolás Sirgado, bajista. Dirigió y dirige este proyecto musical y ellos vienen de una orquesta que se tituló Conexión Salsera. Es un cuarteto que muchas veces convierten en quinteto y pues aquí los vamos a escuchar con una pieza que hacen parte de una producción que tiene muchísimo jazz cubano, el jazz cubano de ese momento. Desde Morning Dance hasta Blues Bossa, versiones como las de Roberto Fonseca, 70s,
dan una dimensión diferente a toda esta agrupación. Violín, Taras Dimitrio, trompeta Frank Padrón, entre otros. Ahí está una de las características especiales del Cuban Connection, donde también encontramos al maestro Harold López Nusa en el piano y Fabián Sirgado, que les decía hace parte o es de los miembros fundadores y además es el director musical, pues él acompaña el timbal. Josvani García, conga. Todo esto y toda esa lista que les acabamos de dar, pues garantizan una calidad enorme. Aquí está entonces, recapitulando: Mambo Influenciado, Loco por Ti, Compartir y Morning Dance abren nuestra sesión de Latin Jazz para el día de hoy.

Habana Express, mambo influenciado. David Piro Rodríguez, Loco por ti. Luis Perico Ortiz, Compartir. Y Morning Dance con la Cuban Connection abrían ya hicieron la mitad de este espacio de jazz latino, de Latin Jazz, que se emite para las frecuencias de Radio UNAL en Bogotá y en Medellín, y que está con todos ustedes en este horario todos los días viernes, acompañándolos. Vamos a continuar con jazz latino. Vamos a continuar con una publicación que salió por allá en el año 2003, donde los principales actores son el trompetista Humberto Ramírez y Oscar Cartaya. Esta agrupación, este sí es uno de esos proyectos que aunque muy exitosos, no fueron demasiado perdurables en el tiempo. Bueno, yo creo que eso tiene que ver posiblemente con que Humberto Ramírez ha trabajado en muchos proyectos musicales dentro de la salsa, dentro de la del jazz latino, y pues bueno, uno de ellos fue este Rumbantela. Let's Go to the Rumba se tituló la publicación, año 2003, y allí venía la pieza que vamos a escuchar a continuación. Tertulia es lo que tenemos en este siguiente segmento de jazz latino. Cuando a uno le preguntan y cuando uno sí quiere hablar de las principales leyendas del jazz latino, obviamente creo tiene que hablar de Chano Pozo, tiene que hablar de Mario Bauzá, tiene que hablar del Bebo Valdés, de Frank Emilio Flink. Tiene que hablar de personajes de la de época dentro del jazz. Gonzalo Rubalcaba, el hijo de Bebo Valdés, Chucho Valdés, Peruchín, Pedro Justiz. Y pues ahora vamos a traer, a continuación de la Rumbantela, vamos a traer a una Cuban Jazz Legends que se organizó para rendirle tributo a esas leyendas de la música cubana. Pero fíjense quiénes le presentaron, quiénes le hicieron ese tributo. Esto fue una publicación que se tituló Piano y Ritmo en el año 2010. Bueno, el homenaje a esas raíces de la música afrocubana. Allí estaban tres de esos grandes: el pianista Peruchín Nieto Rodolfo Argudín Justiz, el percusionista Tata Guinness y el baterista Changuito. Dice por ahí en la radio anterior, ¿para qué más? 11 pistas discográficas traía esta publicación, trae más bien esta publicación. Y vamos a escuchar dos de ellas. La primera, el jamaiquino, y posteriormente el mamey colorado. Entonces, anunciadas tres piezas: Rumbantela con Tertulia, el Cuban Jazz Legends, ese proyecto con Peruchín, con Tata Guinness, con Changuito, el jamaiquino y mamey colorado. Suenan a continuación en Latin Jazz.

0: Este piano que está cerrando la sesión de Latin Jazz el día de hoy es de uno de esos, de una dinastía musical cubana que marcó también una parte importantísima. Creo que ya nombramos en alguna oportunidad de este segmento al mayor de los, sí, el mayor de los Rubalcaba, don Guillermo Rubalcaba. Él es el padre de Gonzalo Rubalcaba, de William Rubalcaba y de este señor que estamos escuchando de fondo, don Jesús Rubalcaba. Aquí, esto reitero, esta dinastía, pues nos presentaban otra pieza que nos hace quedar en deuda con ustedes oyentes y que va a ser va a ser la apertura de la siguiente sesión de Latin Jazz de los viernes, porque ya nos vamos a ir los viernes con un, llamémoslo vulgarmente y no se molesten, el crossover del jazz. Sí, vamos a tener varios artistas que hacen jazz latino, varios diferentes, y pues bueno, un poco mucho más bien enfocado a esa oportunidad que nos da los viernes, del descanso, del inicio, de la rumba, porque finalmente es eso. Entonces, Sherezada, Jesús Rubalcaba, nos despiden hoy la sesión de Latin Jazz en la que estuvo Juan Esteban Ballesteros, Ronald Villa, Luciana Avendaño y quien les habla, Manuel Durango, en la presentación. Continúen ustedes en sintonía de nuestras frecuencias y volveremos con jazz con sabor latino.
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Totó la Momposina falleció el 17 de mayo de 2026 y por esto nos unimos al homenaje nacional, recordándola como máxima embajadora de las músicas del Caribe colombiano.

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1: Oyentes de Radio UNAL, bienvenidos a Travesías por las Músicas Colombianas, programa que llega a ustedes en las emisoras de la Universidad Nacional de Colombia, con la producción del equipo técnico de Radio UNAL y la realización y presentación de Sofía Elena Sánchez Messier. Así damos inicio a la segunda parte del ciclo de cuatro programas que dedicamos a la maestra Sonia Basanta Vides, quien nació en el 1 de agosto en Talaigua Nuevo, departamento de Bolívar, en pleno corazón de la depresión momposina, y falleció en el año 2026, el 17 de mayo, en Celaya, México, a la edad de 85 años. Totola Momposina es la representación viva de la música, de los cantos, del baile, de la cultura de la costa caribe de Colombia. Cantando y bailando recorrió este mundo, hizo muchas travesías portando esa identidad, esa cultura caribe que desconocíamos primero los colombianos y por supuesto el mundo entero. En gratitud a la presencia y al valioso aporte de Totola Momposina, en estas franjas de Travesías por las Músicas Colombianas, hoy rendimos tributo a su memoria.

0: Y saludamos a nuestra invitada de hoy. Es una persona que estuvo muy cercana a Tutó. Además es cantante, es compositora, es guitarrista, que se mueve por dos caminos. El primero, uno que la lleva cada vez más profundo hacia el corazón de la música colombiana, y el segundo, que la lleva por los sonidos acústicos del mundo. Ella es Mónica Giraldo, con quien tuvo mucho contacto, con quien Tutó viajó al Berklee College of Music en Boston. Y además Mónica es productora y realizadora de varios álbumes, entre ellos Hubo un Tiempo, un disco de 10 canciones dictadas por este camino incierto. También el álbum Muy Cerca y Todo da Vueltas, grabado en 2008 con el productor Mauricio Pantoja, que le valió una nominación al Mejor Nuevo Artista en los Grammy Latinos del mismo año, 2008. Bueno, mucho habríamos que contar de Mónica Giraldo y prometemos un capítulo o dos hablando sobre su trayectoria. Pero en esta oportunidad, Mónica, de una manera generosa, nos cede su tiempo para hablarnos sobre alguien que amamos y respetamos profundamente, Tutó La Momposina. Mónica, bienvenida a esas travesías por las músicas colombianas. Un gusto tenerla.
1: Sofía y todos los oyentes de Radio UNAL, Travesías por las Músicas Colombianas. Lo primero que tengo por decir es que viva la voz de Tutó, que vivan los tambores de Tutó, y que iba el baile de Tutó, sin duda una mujer infinita que iluminará nuestras músicas colombianas por siempre.
0: Mónica, hay una casualidad o causalidades en esta vida, y es que el único momento que tuve para ver la transmisión de las honras fúnebres de Tutó, encendí mi televisión y vi a Mónica Giraldo con su guitarra allá en un palco del Congreso entonando esa canción, Así lo canto yo. Cuéntenos de ese momento, Mónica, de ese homenaje a Tutó La Momposina.
1: Pues todavía tengo la sensación tan solemne, tan llena de grandeza y de humanidad, de lo que han sido estos días de despedir a Tutó de este plano terrenal, porque yo creo que ella va a estar con nosotros siempre. Fue un momento muy solemne, los días que la hemos despedido, tanto en el Congreso de la República, donde estuvo Tutó en cuerpo presente y nosotros acompañándola con su música. Para mí fue un honor y un privilegio estar ahí con la canción que cantamos juntas, Así lo canto yo. Fue hermosísimo estar alrededor de los tambores de Tutó, este esfuerzo tan valioso que continúa su hijo Marco Vinicio Ollaga, alrededor de todo este grupo de tambores y de músicos que acompañaron la infinita carrera de Tutó. Y también muy lindo estar al lado de la familia de Tutó, sus nietas, sus hijas, Angélica y Eurídice. Y bueno, sus nietos, sus yernos, que todos la reunieron y la acompañaron con su voz. También estuvo una cantante tibetana con quien Tutó hizo giras internacionales. Vino y la acompañó con su canto. Y estuvo Adriana Lucía, con su alegría, con su porro, cantando esta cumbia hermosa que es El Pescador. Así que nos reunimos un grupo de personas para acompañarla con música, así como todos los que estaban presentes en la sala que acompañaron su vida, sus andanzas, y la recordamos y la celebramos.
0: Mónica Giraldo escogió la selección musical que estaremos disfrutando en este programa de hoy. Mónica, por favor, presente la siguiente composición que vamos a escuchar en segunda instancia.
1: Bueno, esta cumbia 2 de febrero me lleva al Banco Magdalena. Una de las experiencias más hermosas que tuve con Tutó fue cantar en el Festival de la Cumbia, que es el Festival de la Cumbia José Benito Barros, que hoy dirige su hija, Perushka Barros, y Tutó tuvo la generosidad de invitarme a estar con ella en ese festival. Y me lleva esa noche, donde fui allí con el bailarín Royber Jiménez Fuentes, con quien he bailado hace muchos años. Él hizo parte de la compañía de Delia Zapata Olivella. Y los dos estuvimos allí para cantar con Tutó y con sus tambores. Así lo canto yo. Entonces, en esa noche de cumbias, para mí una de estas cumbias insignias que ha cantado Tutó siempre es 2 de febrero, de Pacho Covillas, una cumbia hermosa que narra la fortaleza de la mujer que va a ser madre, y cómo Pacho Covillas narra esa noche donde se le da fuerza y ánimo y energía para ese momento que viene y ese cambio de ser madre. Y nada más lindo que la forma como lo dice esta cumbia, más contundente y más lleno de magia. 2 de febrero.

0: Seguimos en Travesías por las Músicas Colombianas conversando con Mónica Giraldo. En su canal de YouTube hay una colaboración, un featuring, como llaman últimamente, entre Mónica Giraldo y la gran Totola Momposina, donde aparece no solo cantando y Mónica tocando la guitarra, sino que Totó se acerca en ese video, se va acercando bailando, se le ve su melena en la parte de atrás y se ve ese encuentro entre estas dos mujeres grandes. Mónica, cuéntenos sobre eso, que Totó diga sí a una colaboración. Todos sabemos que ella se tomaba su tiempo, lo pensaba. Muchos le proponían, pero no en todos los casos aceptaba Totó. En el caso de Mónica Giraldo aceptó y tenemos un maravilloso tema que quisiera que contara la historia y enseguida él lo presentara.
1: Primero que todo, yo amé la música de Totó. Yo creo que cuando yo la vi tocar aquí en el Teatro La Castellana, ella venía a presentar su disco La Candela Viva, que había sido producido por Peter Gabriel, un gran productor inglés. Y cuando yo vi o escuché su voz, vi su baile y escuché sus tambores, yo me enamoré de estas músicas, de su liderazgo, de su alegría, de su carcajada que siempre nos contagia. Entonces, como música, empecé a estudiar estos ritmos y me metí en detalle en ellos. Me llevé todos los tambores a la universidad donde estaba estudiando música en Boston, en Berklee College of Music, y allá los transcribí todos los ritmos. Y a mi regreso me acerqué a Marco Vinicio Ollaga, el hijo de Totó, y seguí con él, quien me explicó los golpes de tambor más detalladamente, y empecé a ir a diferentes lugares, y así como había visto a Totó en Nueva York y en Boston y en Amherst y en diferentes sitios por fuera de Colombia, también la vi aquí en Puerto Escondido, en el Festival de Bullerengue, y empecé a entender la grandeza de Totó en todos los diferentes espacios, en Bogotá, en Medellín, en Cartagena. Entonces sentía cómo Totó es una mujer que llevaba su bandera de las músicas de la identidad sin disminuir su candela viva. Siempre fue la candela viva. Yo ya había hecho mis discos, mis primeros discos, ya había compuesto bullerengues, ya había colaborado con Marco en arreglos, ya había empezado a bailar con Royber Jiménez Fuentes, a quien ustedes pueden ver en el video, y sentí que Totó realmente era una mujer muy importante y le compuse la canción Así lo canto yo y le dije a Marco Vinicio que tenía la canción. Justamente en esa época la Orquesta Filarmónica de Bogotá nos había invitado a un proyecto muy lindo que se llamó Mestizajes, en el cual estábamos varios músicos y estaba Totó y estaba yo. Y a través de ese proyecto de Mestizajes, ya Totó y yo nos conocimos en el escenario, las dos cantando. Y yo le dije a Marco que le contara que yo había compuesto la canción y Marco me dijo, bueno, mi mamá es muy difícil, no estoy seguro de que ella se vaya a entusiasmar, pero Totó se entusiasmó y justamente así fue como grabamos Así lo canto yo en el estudio de Pollen Records con el productor Felipe Álvarez. Y bueno, es la canción que ustedes pueden escuchar ahorita y disfrutar, y para mí un honor y un privilegio hoy más grande, hoy que ha pasado el tiempo y que Totó ya no está en este planeta Tierra, hoy se vuelve más grande ese privilegio.

0: Seguimos conversando con Mónica Giraldo, cantante, guitarrista, compositora, bailarina además. Es una de esas mujeres que ha tenido el privilegio de bailar junto a Totó, así cerquita. Además, para grabar un video que los invito a escucharlo. El video se llama Así lo canto yo. Lo pueden encontrar en YouTube y pueden disfrutar de esta pieza musical íntima, acústica, un deleite total. Gracias, Mónica, por ese legado y por ese encuentro con Totó la Momposina que nos compartió en el segmento anterior. Me encantaría que le contara a nuestros oyentes de Travesías por las Músicas Colombianas, usted que estuvo cerquita, que conversó con ella, que tuvo esa oportunidad maravillosa de estar cercana a una mujer tan grande. Me encantaría que le compartiera a nuestros oyentes un rasgo de la personalidad de Totó la Momposina que quizás no sea tan evidente en todo lo que se ha escrito de ella, ¿no? Además de gran maestra, de bailarina, de cantante, de gestora, de mujer fuerte, ¿qué otro rasgo característico notó en ella?
1: Totó fue profesional siempre, siempre estuvo a la altura de cualquier trabajo o cualquier momento o cualquier situación en la que estuviéramos. Ella se preparaba para estar muy presente con su público, sea cual fuera la aventura. Yo tuve la fortuna de estar con ella ya después interactuando en el Teatro Julio Mario Santo Domingo, en la Media Torta, en el Hey Festival de Cartagena. Nos fuimos una semana entera para Boston a trabajar con los alumnos de Berklee College of Music. En todos esos escenarios, en Cordillera, cuando cerramos su carrera en los escenarios, Totó siempre guardó la energía antes de los momentos para que cuando el momento del escenario, ella inmediatamente brillaba y entregaba toda su energía al público que estaba con ella. Para mí eso fue una constante, por eso para mí Totó es la candela viva y seguirá siendo la candela viva, porque así como la vi la primera vez en el Teatro La Castellana, así también la vi la última vez. Siempre dio lo mejor de ella en cada momento que le correspondía.
0: Mónica, vamos a ese momento en que Totó graba en el Berklee College of Music. Cuéntenos esa experiencia y queda como testimonio del encuentro con esos músicos y estudiantes de esa pues importantísima institución.

experimentar la forma como las músicas de la tradición, de la identidad, podían tener alas y llegar a diferentes espacios del mundo. Yo creo que por eso fue tan grande y tan querida, porque a donde llegaba, ella abría de una manera muy generosa todo el conocimiento que tenía y lo entregaba a la audiencia. Entonces recibimos una llamada de Berklee y querían invitarla a ella a una serie de conciertos que se llama Signatures Series, que era una serie de conciertos de altísimo nivel. Ahí han estado músicos de renombre internacional y querían que ella fuera una de esas músicas. Y entonces aceptó la invitación, la aceptó y la aceptó con su hijo Marco Vinicio. Y lo que sucedía es que todos los músicos seleccionados hacían arreglos sobre las músicas y las canciones de Totó. Entonces Totó y Marco Vinicio eran el centro de este concierto, pero los estudiantes eran los músicos que la acompañaron esa noche en el Berklee Performance Center. Adicionalmente a eso, una semana entera, Totó y Marco Vinicio interactuaron con todos los alumnos para explicar y para transferir y para hablar sobre las músicas de la tradición del Caribe colombiano. Y eso fue absolutamente maravilloso. Yo creo que fue una de las veces que yo sentía a Totó nerviosa porque efectivamente se enfrentaba a una gran institución, pero lo hizo de tal forma tan hermosa, tan grandiosa, que a todo el mundo lo contagió. Doy fe, estuve ahí al lado de ella, tanto en el concierto como en la grabación de la canción Oye Manita, que ustedes van a poder disfrutar y oír. Esta grabación ella la compuso para Estefanía Caicedo, quien fue una de sus compañeras de gira por Europa. Era una bailarina y cantadora de Chambacú, que vivía en Chambacú. Y Totó y Estefanía hicieron una gran amistad y por eso Totó compuso Oye Manita, esta canción hermosa, que esa canción la grabamos en Berklee con todos los alumnos y con Marco Vinicio, ustedes lo pueden oír. También durante las clases, durante las conversaciones con el presidente de la universidad en su momento, Roger Brown. Así que fue una experiencia donde nuestras músicas colombianas de la tradición del Caribe y del Río Magdalena llegaron a esta gran institución.

0: Estamos en Travesías por las Músicas Colombianas en Radio UNAL, presentando el segundo capítulo del ciclo homenaje a Totó la Momposina. Y nuestra invitada de hoy es Mónica Giraldo, con quien hemos venido conversando aspectos muy interesantes, una persona que ha estado cerca de ella grabando, gestionando como público, Mónica, como asistente, como amiga, como gestora, como compañera de la guitarra, de baile. Pero Mónica, ya que usted es cantante, me encantaría que también le contara a nuestros oyentes de Radio UNAL lo que considera sobre la voz de Totó, esa voz tan timbrada, tan aguda, tan afinada, porque a pesar de ser una cantante que nace en la tradición de esos cantos, pues ella tiene una voz, por así decirlo, muy ajustada a la afinación, cosa que no es tan convencional en las cantantes, cantadoras tradicionales. La afinación es irrelevante y hace parte de ese encanto, de esa misma estética de las músicas. Pero en Totó la afinación era bastante acertada y el color de voz tampoco era tan convencional.
1: Totó siempre habló algo sobre los profesores idóneos. Totó siempre supo que la música de la tradición tenía una verdad única, pero también valoró sus profesores para poder engrandecerse como esa mujer que ella se imaginaba y como decidió ser. Totó estudió en la Universidad Nacional de Colombia, Totó estudió en la Universidad de la Sorbona, Totó interactuó, como lo acabamos de mencionar, con diferentes instituciones, en este caso mío particular, con Berklee College of Music. Ella siempre creyó en lo que ella llamaba los profesores idóneos. Y Totó, hasta los últimos momentos de su vida, siguió con sus clases de canto. Entonces ella siempre se preocupó porque su voz se cuidara. Ella, vuelvo y repito, defendió la música de la tradición, porque ahí está su verdad, pero cuidó su voz como un gran instrumento. Y es lo primero que uno siente cuando escucha a Totó, es esa nueva voz arrolladora, pero que también tenía la capacidad, esa voz de pecho arrolladora, brillante, potente, que está a la par de los tambores, pero también tenía la capacidad y el gusto por esa voz de cabeza, un poquito más clásica, y ella jugaba un poquitico entre esas dos, siempre manteniendo su voz recia y su sello. Pero en los últimos momentos de su vida ella también apreció la voz más de cabeza, digamos, no una voz tan de pecho, más de cabeza. Ella también por ahí hacía sus pequeñas frases.
0: Mónica, ¿nos podrías decir así a nuestros oyentes de Radio UNAL de una manera sencilla qué es una voz de cabeza?
1: Yo creo que Totó creó una voz de pecho, que es esa voz que corta muy bien cuando se toca al aire libre y se canta entre tambores. Es una voz que se empuja desde el pecho. De hecho, Totó dice que muchas veces cuando proyectaba su voz la sentía en el pecho. Una voz de cabeza es cuando ya la voz es mucho más liviana y no recurre a la resonancia más brillante, sino a la resonancia más íntima, y está en la cabeza. Es una voz, digamos, si uno lo quiere decir, más sutil, menos proyectada, más íntima. Y bueno, ella hace uso de esas dos voces.
0: Mónica, de esa selección musical que preparó para este especial dedicado a Totó la Momposina, ¿qué vamos a escuchar enseguida?
1: Hay un disco muy especial que se llama La Bodega. En el disco La Bodega, Totó hace una interpretación de Yo me llamo Cumbia. Y es hermosísimo cómo se oye su voz, tanto la voz de pecho como la voz de cabeza, en una canción que la describe muy bien. Yo creo que es una canción que Totó siempre sintió como un himno para ella. Yo me llamo Cumbia. Escuchémosla.

0: Sofía, quisiera mencionarte algo muy lindo. Otro de los recuerdos que tengo fue haber ido a la casa de la mamá de Totó, Livia Vides. Fue un encuentro familiar y allí me encontré con una Totó donde en su familia había una gran tradición también de paseo vallenato. En toda esa trayectoria de la música de Totó, en el disco El Asunto, ella hace honor, o ellos, porque es Totó, Marco Vinicio y todos sus músicos, hacen honor a un paseo que se llama El Higuerón, compuesto por Abel Antonio Villa, quien fue muy cercano, un referente muy cercano a la familia de Totó. Escuchémoslo.
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Bueno, aquí estamos recordando historias. Cuando nos invitaron al proyecto de mestizajes, Totó cantó Rosa y realmente fue poderoso oír cantar a Totó esta versión de la voz de Totó. Es una canción que es un sello maravilloso y bueno, ahí se las dejo a los oyentes. Esa fue la canción que nos hizo amigas. Yo había cantado un bullerengue que había compuesto que se llama Así lo canto yo. Y Totó con la Filarmónica de Bogotá cantó Rosa.

0: Estamos llegando al final de estas travesías por las músicas colombianas dedicados a Totó la Momposina, la gran artista, la gran cantadora, bailarina, la gran Totó. Son insuficientes las palabras para describirlas, pero son palabras y adjetivos positivos y hermosos que han compartido nuestros invitados a este ciclo. Hoy hemos estado conversando con Mónica Giraldo, una persona muy cercana a ella, cantante, guitarrista, compositora, gran gestora y bailarina, porque además tuvo el privilegio de bailar con Totó la Momposina. Mónica también estuvo allí en esa transmisión, en ese festival Cordillera donde se despedía a Totó la Momposina, donde los colombianos y el mundo le decía adiós a una carrera artística brillante, hermosa, rutilante. Cuéntenos sobre esos momentos, Mónica, antes de despedir este ciclo.
1: Yo creo que empiezo diciendo que siempre los momentos con Totó son llenos de una energía muy hermosa porque hay una conversación entre el público que ama a Totó y Totó que ama a su público. Y para mí, y lo digo en presente, aunque sé que ella murió, Totó, pero ella no va a morir porque es una mujer infinita en su grandeza musical y humana. El momento en el que estuvimos en el Festival Cordillera y en el momento en que Totó me invitó al escenario, yo creo que es de las pocas veces que he sentido una energía tan fuerte entre el escenario, entre el público, entre esa conversación y ese momento de música. Fue realmente grandioso. Y quiero nombrar, así como la acompañábamos todos, y fue un momento grandioso donde yo pude cantar con ella, así lo canto yo. En el escenario estaba Eka, cantante de Sidestepper, con quien hicimos el dúo. En ese momento Totó ya no estaba cantando tanto, pero Totó estaba bailando y estaba presente. Entonces Eka y yo hicimos esas voces que acompañaban a Totó. Yo toqué mi guitarra. Totó siempre me reafirmó en la guitarra, ella siempre me habló como Pablo Flores y José Barros componían cumbias y paseos y bullerengues desde la guitarra, y para mí eso fue un momento muy lindo de validar lo que Totó me decía. Y quiero mencionar también que allí estaba Jorge Aguilar, un músico que para Totó ha sido un pilar de su música y es el gaitero de los tambores de Totó. Jorge Aguilar y también Juan Carlos Vitoria, quien toca la guitarra y es de los músicos de las nuevas generaciones que han acompañado a Totó, y Marco Vinicio Llaga, yo diría que son músicos muy, muy potentes que, así como todos sus tambores y su equipo técnico la han acompañado, pues un momento de comunión muy fuerte para mí con estos músicos en el momento de presentar Así lo canto yo con Totó en el Festival Cordillera y de despedirnos. También ese día estaba Adriana Lucía, también estaba Eka, Karime, que eran dos voces que la estaban acompañando, todos los tambores, Carolina, que es su manager, quien pues trabaja tan fuerte para que esta música perdure. En el baile también la estaban acompañando sus bailarines. Yo siempre traigo al escenario a Roiber Jiménez Fuentes porque sé que Totó amó a bailar con él. Así que bueno, en Cordillera yo diría que fue un beso de despedida físico de Totó con su público, y estoy segura que su música seguirá por siempre abrazándonos.
0: De nuevo, muchísimas gracias, Mónica Giraldo, por esa deliciosa conversación y por compartir tantos detalles y experiencias personales con nuestros oyentes de Radio UNAL en homenaje a Totó la Momposina, nuestra gran música, nuestra gran mujer. Y ahora la pregunta es, ¿con qué nos vamos a despedir? ¿Qué problema escoger una composición entre tanta bellísima discografía?
1: Pues, Sofía, ¿qué vamos a hacer? Esto continúa. Este es solamente un eslabón más que seguramente te unirá a otro programa. Yo invitaría a regresar al inicio de Totó. Me iría por Curura, esa voz donde Totó se conectó con la verdad de las músicas de la identidad y que son estas las que ella nos enseñó a amar, a querer y a continuar.

Llegamos al final de Travesías por las Músicas Colombianas, que se origina desde la Ciudad Blanca, la Universidad Nacional de Colombia en Bogotá. 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
4: Observar, tomar decisiones en segundos y mantener el control del juego son parte de la labor de los árbitros. La percepción humana juega un papel clave. La atención y la concentración influyen en lo que se observa y se decide. Dado que nuestra percepción del mundo no es perfecta, y para garantizar un juego justo, en los partidos se incluyen árbitros asistentes. Un cuarto árbitro y, en el fútbol actual, el uso de tecnología como el VAR, que ayuda a revisar jugadas desde distintos ángulos y en cámara lenta, permitiendo que cada momento del partido se analice e interprete con precisión. El arbitraje promueve el respeto, la equidad y el juego limpio dentro y fuera de la cancha.
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0: siglo XX.
1: Escuchemos del compositor francés Darius Milhaud, Trois Rac Caprices, Tres Caprichos de Rac, en interpretación del pianista William Bolcon.

William Bolkon interpretaba Trois Rac Caprice, Tres Caprichos de Rac, de Darío Milhaud. Escuchemos ahora Harmony Pritker, selector de armonía, del compositor holandés Martin Padding. Interpreta el flautista Harry Starvel y el pianista René Edgehart.

Harry Starbell en la flauta y René Eckhart en el piano interpretaron la pieza Harmoniepreeker, selector de armonía del compositor holandés Martin Padding. Viene ahora el concierto para violín Opus 33 del compositor danés Carl Nielsen. La interpretación corre a cargo de la Orquesta Sinfónica de Gotemburgo bajo la dirección de Myung-Gun Chung.

La Orquesta Sinfónica de Gotemburgo, bajo la dirección de Myung-Goon Chung, interpretaban el concierto para violín Opus 33 del compositor danés Carl Nielsen. Escuchemos ahora el estudio para piano número 5 de Claude Debussy. Interpreta Joanna MacGregor.

0: Joanna McGregor interpretaba el estudio para piano número 5 de Club Debussy. Y hasta aquí siglo XX. Estuvimos en la grabación Eliana Roa, en la presentación Luciana Avendaño y en la realización Pedro Salazar Díaz. Continúen en sintonía.
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El pianista húngaro Giza Anda nació el 19 de noviembre de 1921 en Budapest. En 1940 ganó el premio Liszt y al año siguiente hizo su debut con la Orquesta Filarmónica de Berlín bajo la dirección de Wilhelm Furtwängler, quien no dudó en llamarlo el trovador del piano. A mediados de la década de 1950, Giza Anda ingresó como profesor del Mozarteum de Salzburgo y en 1960 consiguió la dirección de clases maestras de Lucerna en Suiza. Son particularmente notorias sus interpretaciones de la música para piano de Schumann y de sus carismáticas versiones de los conciertos para piano de Béla Bartók. De hecho, fue reconocido como el principal intérprete de Bartók de su generación. Aunque Giza Anda tocó muy poco la obra de Mozart, en sus primeros años de pianista llegó a madurar como un respetado exponente mozartiano. De hecho, fue el primer pianista que grabó el ciclo completo de los conciertos para piano del compositor austriaco entre 1967 y 1972, dirigidos por él mismo desde el piano. Durante toda su carrera, Giza Anda fue lo que se podría llamar un virtuoso filósofo. A lo largo de su vida, buscó el balance perfecto entre el corazón y la mente, entre el intelecto y el instinto, explorando muchas facetas del arte de la interpretación. Pero desde su muerte, ocurrida en 1976, a los 54 años de edad, su gran reputación se ha ido perdiendo de vista. ...1976-2026... ...50 años del fallecimiento de Giza Anda.

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0: En el apoyo técnico esta tarde, Luciana Avendaño. Muchas gracias a ustedes por la sintonía. En esta su radio, el alma mater de la nación colombiana, Radio UNAL 98.5. ¿Qué tal el inicio? Estamos hablando de The Monkey Band. Hoy, invitados en Melómanos, aquí en esta tarde maravillosa, sensacional de viernes. Bienvenidos ustedes, amables oyentes, y bienvenidos nuestros invitados de Monkey Band. En este momento están en el escenario Mauricio Pollo López. Bienvenido, Mauricio.
1: Hey, ¿qué tal? Muchas gracias. Gracias, Juan Carlos, por la invitación. Y bueno, felices de estar acá en la Radio La Nacional.
0: Así es, así es. Hace tiempito queríamos que estuvieran por acá. Si no es porque nos los encontramos de camino a la emisora.
1: Sí.
0: Poco podíamos haber dicho que están pronto por llegar, pero llegaron. Camilo Lopera Telles, bienvenido, un cordial saludo.
2: Muchas gracias, Juan Carlos, y a todos. Bueno, aquí ansiosos y esperando cómo podemos generar una experiencia,
0: sí,
2: siempre.
0: Sí, una experiencia muy importante, muy bonita. Muchos de nuestros estudiantes los escuchan. Uno recorre el campus y escucha algunas de sus temas, sus canciones, en diferentes momentos, días de la semana y diferentes escenarios. Y entonces, algunas de esas canciones estábamos programándolas para uno de nuestros especiales diarios que se llama Somos un Alzo Música. Y cuando detectamos que eran ustedes los que en vivo y en directo estaban por acá ensayando para una emisora cercana, vecina, entonces digo, oiga, estos son los que escuchan los chicos de aquí en la Universidad Nacional. Qué bueno, qué maravilla. Venga, The Monkey Band, recientes, no tan recientes, pero digamos que sí en la escena musical, 10 años tal vez, 12 años.
2: 12 años, sí.
0: 12 años, y con un impacto fuertísimo. Ustedes están teniendo un éxito increíble, increíble.
2: Claro,
0: pues
2: yo.
0: Sí. ¿A qué se debe eso?
1: No, pues la verdad, hace 12 años fue que inició como este sueño de hacer música, de vivir a eso, de vivir de esto, de querer vivir de esto, sí. pues ha sido muy importante para nosotros. Al comienzo sí nos llamábamos The Monkey Band, sí, pero ahora nos llamamos La Monkey Band.
0: Ah, La Monkey Band. Yo dije The Monkey, perdón,
1: sí,
0: perdón.
1: Porque
0: acá lo tengo, es no, La
1: sí,
0: Monkey
1: y
0: Band.
1: Y al comienzo sí. Sí lo queríamos hacer así, sí nos queríamos llamar The Monkey Band, pero pues como que quisimos ya volver como a toda la raíz del español y pues pusimos La Monkey Band. Y no, sí, hace 12 años que estamos en este proceso, en este proyecto que ha sido la verdad fabuloso para nosotros, nos ha traído muchas satisfacciones porque la verdad hemos hecho varias cosas, hemos estado en muchas tarimas que veíamos desde que éramos simplemente espectadores, sí, y ahora poder compartir tarima con bandas que seguíamos en tarimas que queríamos, pues ha sido para nosotros satisfactorio.
0: Ustedes han sido coequiperos con los Caligaris. ¡Qué bárbaro! ¿Verdad?
1: Sí, tuvimos la oportunidad en octubre del año pasado, estuvimos en Tijuana, estábamos en parte de nuestra gira en México, y nos dieron la oportunidad de abrir el concierto de ellos en Tijuana. Entonces fue para nosotros espectacular. Ay, me picó algo.
0: No, aquí está todo, además bien sonorizado, está fumigado.
1: Sí, entonces nada, pues tuvimos la oportunidad de abrir el concierto de los Caligaris y creamos como esos lazos con ellos que han sido pues satisfactorios.
0: Qué maravilla, qué maravilla. Bueno, los escuchan en muchas partes del mundo. Donde más los están escuchando es México. Y han hecho una sinergia muy interesante, muy fuerte, los escuchan muy bien allá, los siguen, o sea, la gente se identifica plenamente con el ritmo, Camilo.
2: Sí, igual es que pues en México se está dando así como una ola de como de una gran acogida hacia el ska, hacia la onda, así como de el rock punk y esta contracorriente, entonces pues nos ha permitido agrandar nuestro público y tener grandes oportunidades.
0: Qué maravilla.
2: Eso sí.
0: Camilo, ¿usted a qué se dedica en la vida, además de ser músico?
2: Bueno, eso es curioso. Yo de profesional soy ingeniero industrial, pero toda la vida había estado en la música. Mis papás desde niño me han metido en esta onda. Y en un punto dije como, pues estaba estancado trabajando en la ingeniería y dije, bueno, de pronto estudiando música se abren nuevos horizontes. Cuando estaba estudiando, pues se me dio la oportunidad de conocer La Monkey.
0: ¿Estudiando música?
2: Ajá.
0: Ah, estudió música después de estudiar ingeniería industrial.
2: Ciertamente.
0: Pues.
2: Y pues se me presentó esta oportunidad y pues muy agradecido también con ellos, con todo lo que se ha, todas las oportunidades que se han dado después de esto.
0: Entonces, es decir, usted se incorporó tiempo después de
1: los sí, años, digamos que él es de las Mauricio últimas y recientes incorporaciones. Sí.
0: Ah, qué bueno.
1: La más, la más reciente, el segundo, no, el segundo más reciente.
0: Ah, sí. Qué interesante. ¿Y Mauricio qué hace?
1: Yo de profesión soy realizador audiovisual. Yo me dedico a los medios, pues, casi toda mi vida desde que empecé a estudiar.
0: Qué bien.
1: Entonces estudié cine y televisión. Y lo mismo, llegué a la música por digamos que por una gran equivocación, pero que me ha traído, me ha tenido muy feliz desde que llegué a la música por eso.
0: ¿Y en qué se equivocó?
1: Porque yo era realizador audiovisual y estaba trabajando o estaba haciendo cosas con una banda amiga de Boyacá, justamente, que y el vocalista no fue un día y me dijeron, venga, pues no, ¿por qué no quiere cantar ahí? Yo les dije, pues yo no canto, pero pues yo lo intento. Y resulta que no era muy bueno, pero pues le metía como chévere, ganas, como la energía. Empeño, sí. Todavía le sigo metiendo, todavía le sigo metiendo ganas. Todavía no soy bueno. No, mentira, no, pero la banda que sí está llena de músicos, todos son músicos, me han ayudado como a eso, a crecer musicalmente y a desarrollar ese talento.
0: Pues esa banda son David Jiménez en la batería, son Juan Carlos en la guitarra, son Diego en el bajo, son Nicolás en el trombón, Alex en el saxo, Nesta es ingeniero técnico.
1: De sonido.
0: De sonido. aquí tengo a alguien más que no supe leer bien.
2: Grone
0: en el...
1: Nuestro realizador audiovisual.
0: Realizador audiovisual, par suyo. Tatiana es la manager.
1: Sí.
0: Y Mateo es el ingeniero musical.
1: Visual.
0: Visual.
1: Sí.
0: Perfecto. Y usted es Mauricio El Pollo López, el cantante, y Camilo Loperate, y es en el trombón.
2: En la trompeta.
0: Para todos ellos un saludo especial, nos están escuchando, y si no, pues ya nos van a poder escuchar.
1: No, estoy seguro que nos están escuchando.
0: Bueno, para ir avanzando...
1: Ahí lo vamos haciendo bien, muchachos.
0: Bien. Se están portando bien, muchachos. Para ir avanzando en la escucha de sus canciones, la primera es Me Cansé. ¿Y eso? Sí. ¿De qué descansó?
1: Nosotros el año pasado decidimos hacer como una especie de disco temático, por decirlo así, y decidimos que Me Cansé fuera como el primer capítulo de una historia de amor. Entonces Me Cansé habla justamente de eso, como de la primera parte de una pérdida de amor. Entonces es cuando tú estás como en el despecho, cuando estás cansado de sufrir, cansado de llorar, cuando ya no quieres más, pero sigues enamorado. Entonces,
0: sigues intentándolo.
1: Entonces Me Cansé es la primera parte, el primer capítulo de esa historia que termina con Satanás.
0: Y es el primer gesto de reconocimiento para decir Me Cansé, listo, hasta aquí llego.
1: Exacto,
0: y paso a la siguiente etapa.
1: Te cansas y paso a la siguiente etapa, pero entonces ya en la siguiente etapa puede que la que venga arrepentida sea otra persona. Y ahí tú le dices...
0: Bien. ¿Con qué venimos a continuación? Porque ya nos cansamos de la primera, vamos a hablar con la siguiente. ¿Qué queremos escuchar? Lucrecia, Boom, una más, para que nuestra compañera...
1: Bueno,
0: Luciana,
1: pues escuchemos...
0: ¿Lucrecia?
1: Lucrecia, sí. Sí, escuchemos Lucrecia, ¿sí? Que es como... Bueno, no, mentira, sabes que vamos a hacer una cosa. Escuchemos Satanás, que es el segundo capítulo de esa primera parte.
0: ¿Satanás?
1: Satanás.
0: Pero no está acá.
1: ¿No está ahí?
0: No la tengo.
1: Perdón.
0: Caramba, esa sí no la vi.
1: Perdón.
0: Pero bueno, podemos ir con la siguiente. Pero ¿sabe qué? No, Satanás se la dejamos a nuestros oyentes para que la escuchen y vean la continuación, que es la segunda
1: perfecto,
0: parte.
1: Perfecto, sí, perfecto, perfecto.
0: Pero
1: entonces,
0: podemos
1: sí, vamos con Lucrecia.
0: ¿Lucrecia?
1: Vamos con Lucrecia.
0: Así es, Luciana, en el apoyo técnico esta tarde. Y a ustedes, amables oyentes, escuchando a La Monkey Band, una banda capitalina de grandes éxitos y que ustedes no se pueden perder en cuanta convocatoria tengan aquí en adelante, que ya nos van a contar dónde próximamente se presentarán.

0: Mientras ustedes están escuchando Lucrecia, aquí detrás nos estamos riendo. Mauricio, Camilo, quienes habla, y por supuesto nuestra asistencia técnica, Luciana. Porque hay anécdotas, ¿no? Detrás de las canciones. Usted nos dijo que me cansé, ir hasta un punto donde llegó la vida y vamos a pasar a la siguiente, y nos recomendó Satanás. Y Satanás es una canción que compusieron a raíz de una camaradería con una de las bandas mexicanas. ¿Cómo es esa anécdota, Mauricio?
1: Sí, no, estábamos, lo que te estaba contando ahorita, o sea, sí. Tuvimos la oportunidad de en una de nuestras giras a México conocer a una gran banda mexicana, valga la redundancia, y en esa camaradería decidimos, como que ellos son una de las bandas más importantes del ska en México, son la Royal Club. Nosotros tuvimos la fortuna de tocar con ellos en varios eventos y ellos querían venir a Colombia, entonces decidimos nosotros hacer un concierto y traerlos. Entonces, como que tuvimos la fortuna y el orgullo de ser la primera banda que los trajo a Colombia. Sí. Entonces, en ese proceso de que ellos vinieron y todo, pues estábamos nosotros en la composición de Satanás, y aprovechando que estaban acá dijimos, no, pues vamos a hacer la canción.
0: Claro, presentémosla.
1: Entonces, esa canción Satanás es con Royal Club, que es una gran banda, que es una de las bandas más importantes del ska en México.
0: Qué interesante. También comentábamos anécdotas que se presentan en los países, ¿verdad?
1: Sí, porque ahorita cuando se presenta Camilo dice que gracias por la acogida, pero nos pasó que en México dijimos, no, estamos muy felices con toda la acogida que hemos tenido, y nos miraron como, ¿cómo así? ¿A qué vinieron estos muchachos acá?
0: Entonces, claro, por la recepción. Diferente en distintas partes del mundo, por supuesto.
1: Sí.
0: Bueno, qué interesante. ¿Qué diferencia, o más que diferencia, no, cuál es la apuesta artística y la apuesta en sus canciones de la Monkey Man? ¿Cuál es el mensaje?
1: Mira, el mensaje básicamente de la Monkey Band es fiesta. O sea, nosotros lo que queremos es siempre estar como con un mensaje de armonía, de fiesta, de que siempre la gente la tiene que pasar bien, que a pesar de todas las cosas malas que pasan, pues obviamente la gente siga contenta, y pues nosotros siempre queremos como transmitir la fiesta. Obviamente tenemos canciones que en este momento pues también son trascendentales, y más en el presente del país, ¿no?
0: Sí.
1: Que tenemos también canciones como Boom, por ejemplo, que es una canción que habla de que se compuso en la época del estallido social, por ejemplo, en el 2019. Bien. Entonces, pues, obviamente tenemos también canciones así, pero si hablamos de amor, si hablamos de fiestas, si hablamos de cualquiera de las cosas que nosotros toquemos en los temas, siempre queremos es que la gente pues la pase muy, muy bien.
0: Un saludo para el camarada Alex, que interpreta el saxo y es mexicano.
2: Sí. Con él hemos tenido, como te comentábamos, así, anécdotas sobre las palabras que uno usa.
0: Porque ahora él está inmerso en nuestra cultura y entonces esas palabras lo inundan.
2: Él trae toda la vaina y es como, uy, pero ¿qué acabo de decir? No, es que acá significa tal cosa. Ah, claro, ¿no? Pues y le ha tocado irse acostumbrando a la vaina para no quedar mal con...
0: Qué interesante. ¿En qué países han estado?
1: No, hasta ahorita estamos en México, hemos ido, nomás tenemos planes, obviamente, lo que viene el año que sigue.
0: Sí.
1: Queremos hacer Europa, queremos ir a Europa ya, pues digamos que estamos como teniendo contactos para ir a Europa. Hemos tenido un gran recibimiento de nuestra música en Chile. No sabíamos, pero tenemos gente, mucha gente que nos escucha en Chile, entonces nos han dicho que vayamos, entonces también como que está en planes Chile, está en planes Ecuador, pero digamos que ahorita digamos que como que nuestra base es estar en Colombia, Perú también, que está en nuestra base es pues obviamente Colombia y México, que pues es la capital mundial del ska, porque literal sí lo es, entonces allá hemos tenido pues los más grandes frutos pues de la banda.
0: ¡Qué maravilla! 12 años cosechando frutos. ¿Cuáles han sido esos frutos hasta el momento? En lo personal, en lo artístico, como banda, como llevando a Colombia representada, ¿qué han visto? ¿Cómo se han sentido?
1: Sí,
0: indudablemente eso da cuenta de su éxito.
1: Claro, sí, pues por ejemplo, el tener la fortuna de ya hacer 5 giras en México, pues ha sido pues gratificante para nosotros. De haber podido conocer otros lugares fuera de Ciudad de México, por ejemplo, nosotros hemos ido a Guadalajara, hemos ido a Tijuana. En Tijuana tenemos una gran recepción, o sea, la gente en Tijuana es...
0: fieles.
1: Son muy, muy buenos. y nos ha encantado siempre estar allá. Eso es como que uno de los grandes logros de la banda, y el poder sostenernos, ¿no? El poder seguir yendo año a año, ¿no? Porque la verdad sí lo estamos haciendo año a año.
2: Ya un poco más como interno el hecho de participar en el Rock al Parque hace 2 años, participar en el evento de reggae, del mes del reggae más grande, que es el Rototom. Pudimos participar hace 2 semanas, fue eso. Y pues todos los contactos que se han venido dando con estas participaciones nos han abierto muchas puertas.
1: Y hemos tenido la fortuna de ganar muchas, muchas convocatorias. Por ejemplo, tuvimos la fortuna de ganar la convocatoria del Grita Rock en Manizales. Tuvimos la fortuna de estar, de haber ganado el festival del Día del Rock que hizo Don Teto hace 2 años justamente. Y el cual nos abrió la oportunidad de abrirles el concierto, el Don Teto histórico, a ellos en el Movistar Arena. Entonces tuvimos como la oportunidad de tocar por primera vez en el Movistar Arena ante 15.000 personas.
0: Lleno total.
1: Y ese mismo año pudimos repetir Movistar Arena en octubre de ese mismo año. Entonces como que hemos tenido grandes, grandes logros porque hemos corrido con la suerte de no perder como esa fe y de ser perseverantes en lo que hacemos pues en la música, ¿no?
0: Claro que sí, y entonces ahí entra el concepto que usted nos va a definir, ese plus, ese power monkey, ¿qué significa?
1: El power monkey es como nosotros decidimos llamar el género que hacemos. Digamos que nosotros no nos encasillamos en el ska.
0: Solamente en el ska.
1: Porque obviamente tenemos bases de todo. Tenemos bases de reggae, tenemos bases de hardcore, tenemos bases de drum and bass, tenemos bases de funky. De hecho, la banda, digamos que cuando tuvimos la idea, lo primero que queríamos hacer era funk. Pero pues resulta que, por ejemplo, David, yo veníamos de la escuela del ska. Entonces, al final, el funk, si bien es una parte fundamental de nosotros, pero el ska pues obviamente al final terminó tomándose todo, pero en realidad no es lo único que hacemos. Entonces como que ese
0: además que es difícil mantenerse en una línea y evitar confundirse, y más que confundirse, fusionarse con otra línea,
1: claro. Entonces como que la gente nos dice, pero ustedes qué tocan, entonces decidimos decir, si nosotros hacemos Power Monkey.
0: Perfecto.
1: Que es lo de nosotros,
0: la marca personal. genial. Bueno, ¿con qué venimos ahora? Tenemos ahí Boom, una más, Sonido Etéreo.
1: Bueno, yo creo que es momento de Boom, que pues es la canción que este momento es la que más nos representa como país y como banda lo que pasa en este momento. Pues obviamente sabemos de todo lo que está pasando en este país, de lo que viene, de lo que no podemos permitir que llegue a pasar.
0: Sí.
1: Entonces, esta canción obviamente habla de eso. Esta canción nació en el estallido social del 2019, pero ha vuelto a tomar fuerza. Porque pues mal, para nadie es un secreto que es lo que está pasando.
0: Sí, no, ni me ha faltado.

0: ¿Qué tal la música, oyentes de Radio UNAL 98.5 en Bogotá? Pueden ustedes seguirnos también. Recuerden nuestra página web, radio web, radio.unal.edu.co. Recuerden que tenemos uno de los mejores podcasts de Colombia, podcast radio.unal.edu.co y la frecuencia en Medellín, 100.4 FM y en Bogotá, por lo cual ustedes nos están escuchando actualmente, 98.5 FM. Y recuerden, radio bueno, por supuesto, tenemos tres frecuencias, tres radios en una sola. Somos la radio del alma mater de la nación colombiana. Qué interesante esto que estamos escuchando, qué interesante esto que suena. ¿Cómo fue, mejor, qué sucede exactamente con el concepto de Secret Show que ustedes como que por ahí están incursionando?
1: Sí, el año pasado decidimos hacer como una especie de show interactivo, por decirlo así.
0: Sí.
1: Y salió la idea de hacer un Secret Show, unos conciertos o una serie de conciertos para como el público más cercano a nosotros, que tenía como la fortuna de poder estar, digamos, más cerca a nosotros. Nosotros, digamos que, no solo nosotros, todas las bandas tienen a veces una limitación o una barrera, que es las tarimas, por

0: El hecho de estar uno encima de una tarima, el hecho de que haya un espacio entre la tarima y el público, eso era algo que, digamos, que siempre como que siempre ha dividido, ¿no? O sea, siempre ha dividido el artista del público. Entonces, como que en ese momento de pensar en el Secret Show, decidimos hacer todo lo contrario, que el público estuviera con nosotros. Entonces, como que estuviera inmerso con nosotros en la tarima. Entonces,
1: algo así como heredado de los shows o conciertos que uno ve en México, que allá se ese una plataforma como el redonda Palenque, ¿no? Y todos al mismo nivel y chéverísimo.
0: Sí, como el conocido Palenque.
1: Algo
0: perfecto. Así. Entonces decidimos hacer, teníamos nuestra última gira, que fue la quinta gira a México, y decidimos hacer ese Secret Show en Bogotá, y salió la idea y nos apoyaron mucho de hacer en Ciudad de México y hacer en Guadalajara.
1: Qué bien.
0: Entonces fue muy gratificante porque eran literal solamente la gente que nos seguía a nosotros. O sea, no había, digamos, como espacio a, venga, por favor, cómprenos la entrada, no sé qué. Sino la gente que estuvo ahí fue gente que realmente iba a escucharnos, que realmente quería escucharnos. Además, pues se pudieron llevar un regalo, que fue una gorra, una edición especial que hicimos para el Secret Show. Entonces toda la gente nos acompañó, compartimos, comimos, tomamos algo, estuvimos ahí compenetrados todos.
1: Sí.
0: Y fue en Bogotá, Ciudad de México y Guadalajara.
1: ¿Cuándo será el siguiente? Además que show, no S-H-O-W, ¿sí?
0: Sino show.
1: Americanismo, no, sino show como suena, C-H-O-U.
0: Fue exactamente lo de por qué cambiamos del de monkey a la monkey.
1: Sí.
0: Porque dijimos, va a escribir show como todo el mundo lo dice, show.
1: Sí, así es.
0: Entonces hicimos el secret. Era secret, sí, porque, secret. Digamos, si no sería secret. No, el secret. Entonces, pues esperamos volver a hacer ese como ese concepto. Pasa que nosotros todos los años cambiamos el concepto del show, la temática del show.
1: ¿Este año
0: los será? Intros,
1: ¿o ya lo hicieron?
0: Este año ya iniciamos, ya iniciamos con, digamos que cambiamos el intro. Y lo que pasa es que este año sí viene una gran sorpresa para toda la gente. Que no la podemos contar todavía.
1: ¿Este año es lo que queda del año
0: lo que queda de año. Viene un gran show, una sorpresa muy grande que tenemos, que ya esperamos en próximos días, y que la próxima vez que nos invites ya sea con toda la banda para contarlo completísima. Pero entonces esa parte de esa gran sorpresa que viene hace parte del nuevo show que tenemos, que ya, digamos, mostramos una parte en la media torta ahorita el 6 de junio que pasó, pero lo que viene es grande.
1: Qué bien, qué bien. Y aquí estamos para amplificar esos sonidos, sus voces, y toda esta energía poderosa que los rodea y que les trae, que les está dando tanto éxito. Camilo, ¿cuál canción le gusta a usted más?
2: Esa es una pregunta interesante también, por lo que hablamos de que cada canción tiene un concepto, una mezcla. Yo estaba entre Sonido Etéreo y Satanás. Sí.
1: Pero Satanás,
2: ya
1: están buscando nuestros oyentes, sí.
2: Y esta situación. En cambio, Sonido Etéreo también me gusta mucho por el hecho de que normalmente la música la encasillan, llamémosla así, como de que toco esta música y a todos nos tiene que representar lo mismo.
1: Sí, no.
2: En cambio, lo interesante acá de Sonido Etéreo, hablamos de un concepto que es como cada quien puede interpretarlo como quiera. O sea, una mezcla de sonidos, a Apoyo le puede recordar algo, a ti, Juanca, te puede recordar algo. Y esa mezcla de conceptos, pues es muy bonito, es muy interesante ver la perspectiva de cada quien.
1: Bueno, pues preséntenos Sonido Etéreo, por favor, a los oyentes de Radio Nacional esta tarde. Preséntenos Sonido Etéreo.
2: Pues vamos a escuchar Sonido Etéreo de nosotros, la Monkey Band, para ustedes. Y muchas gracias por escucharlo.

0: La prensa dice que sus shows son una fuerte descarga de energía e irreverencia. ¿Qué es lo más loco que les ha pasado, que han hecho en el escenario, que ha hecho en el escenario la Monkey Band para que la gente salga tan contagiada, tan entusiasmada?
1: Yo creo que es transmitir como justamente esa energía. Nosotros somos, digamos, sí, muy locos en tarima porque bailamos, saltamos, tenemos coreografías. Aquí nuestros amigos de Los Vientos se encargan de
0: Sí.
1: toda esa parte histriónica.
2: De desarrollar físico, sí, porque en cada canción nos movemos para un lado, hacemos una, y también eso se lo contagiamos al público. Entonces ahí con Pollo al frente hacemos unas dinámicas, unos movimientos que
0: Qué
2: ya ahorita
0: bonito.
2: nos contará específicamente sobre una de las
1: Sí,
2: canciones.
1: tratamos es como de justamente de que la gente baile con nosotros, o sea, que se
0: Sí.
1: sientan con nosotros en el show, ¿no? Entonces, como que siempre estamos como ahí pendientes de lo que el público está haciendo, de
0: De
1: llevarlos para un
0: responder,
1: lado, de
0: sí,
1: que
0: claro.
1: respondan, de que muevan las manos. Nosotros mismos arriba bailamos, saltamos, y no solo arriba, también es en el camerín, en los camerinos, en los vuelos, en los buses, en todo lado estamos como haciendo locuras.
0: Qué bien, qué bien. ¿Hay algún ingrediente secreto que consideren se le inyecta en cada escenario, en cada presentación?
1: Sí, no, la
0: Mi madre le
1: feliz.
0: gustó ese río, pero lo inyecten.
2: Claro, no, ¿cómo
1: No,
2: era?
1: el muchacho.
2: Chachos, por favor.
1: No, yo creo que la felicidad de cada uno, o sea,
0: Sí, bonito eso.
1: cada uno tiene algo, cada uno, o sea, digamos que ya en estos 12 años caminando, por ejemplo, que estamos, cada uno tiene un punto. Todos los que nombraste aquí, todos los que estamos en la lista, tienen algo especial que hace que el show y que la banda funcione,
0: Y
1: porque no
0: que se tiene en
1: solamente.
0: cuenta en la producción.
1: Claro, no solamente digamos que nosotros, por ejemplo, si te das cuenta, nosotros pues siempre nombramos a nuestro equipo técnico porque hace parte de la banda, ¿sí me entiendes? Ellos viajan con nosotros, están con nosotros, se comprometen con nosotros. Nosotros somos una banda, pues obviamente somos una banda independiente, una banda que está haciendo todo con sus propias uñas. Entonces, como se dice en México, picando piedra. Entonces,
0: Okay.
1: ellos hacen parte de eso también. Ellos
0: Sí, sí.
1: también meten el hombro con nosotros, no
0: Esos son
1: solamente
0: el
1: como.
0: personal tras bambalinas.
1: Claro, y no solamente es lo que ven en la tarima el público, lo que ven en la tarima,
0: Sí.
1: sino todo lo que está detrás. Gracias a ellos, pues obviamente todo se ve mucho más bonito, ¿no?
0: Así es.
1: Gracias a que, por ejemplo, Mateo en sus visuales pone todo atrás para que se vea súper bonito. Gracias a toda la parte audiovisual de Grone, por ejemplo. Gracias a Nesta, que es el que se encarga de que sonemos bien. Sí, o sea,
0: Claro.
1: gracias a Tatiana, que es la que se
0: Usted
1: encarga
0: puede
1: de
0: no cantar bien, como
1: cuidarme
0: dijo
1: en
0: el.
1: mis desmayos.
0: Usted puede no cantar bien, como se anunció al principio, pero gracias a ese ingeniero de sonido suena bien.
1: Claro, ¿no? Sí, ¿no? Y entonces todos, digamos que cuando nos encontramos, todos tenemos como cosas que hacer en la vida, ¿no? O sea,
0: Sí, claro.
1: lastimosamente aún no vivimos de esto, vamos en ese proceso, pero pues como todo es muy difícil aún, pues hacerlo. Pero cuando nos encontramos,
0: El momento del encuentro están todos
1: cuando nos
0: sintonizados.
1: reunimos, exacto, todos somos la Monkey Band y todos echamos para lo
0: Qué
1: mismo.
0: bonito. Vienen dos canciones más, oyentes. El Banano y el Duende 2.0. ¿Nos vamos con el Banano?
1: Sí, vamos con el banano, que es para pa bailarla.
0: Bueno, ¿y qué caracteriza esta melodía del Banano? ¿Cuál es el mensaje?
1: El banano es
0: Además que
1: un.
0: se nota el cambio, ¿no?
1: Sí, el banano ya, digamos que es como de nuestras últimas canciones, obviamente. No la última, pero sí es como de las más recientes. Salió también el año pasado. Y habla justamente como de las apariencias, ¿no? De lo que la gente quiere con las apariencias, de lo que. No, lo que pretende ser, pero en realidad pues uno se da cuenta que es una persona que si le quitan la cáscara es igual a todos. Entonces es como eso, es como no ser lo que no es.
0: Así es. Reafirmar lo propio, lo nuestro, lo que
1: Exacto.
0: somos ya. Listo. Bueno, Luciana, por favor, vamos a escuchar, oyentes. El Banano, hoy de la Monkey Band, presente aquí en Radio UNAL, compartiéndonos su vida, su historia, sus expectativas y esas cosas tan bonitas que a veces no se dicen en otras partes.
1: Exacto.

0: Esta tarde la Monkey Band en Radio UNAL conversando con Mauricio El Pollo López y con Camilo Lopera Telles. Venga, algo raro que les haya sucedido con sus seguidores en los conciertos, en algún concierto, en alguna ciudad, en algún lugar. Que no, o algo inesperado. Ustedes llegaron con un entusiasmo, con una energía y wow, pudo haber sido que resaltó y hubo mayor comunicación con el público, como de pronto, uy, no, como que no era por ese lado, algo así.
1: Sí, pues. No, pues hemos tenido experiencias muy chéveres con la gente que nos sigue, con los seguidores o pues las personas que escuchan nuestra música. Digamos que así como específico, la segunda vez que fuimos a México, estábamos en el aeropuerto esperando que nos fueran a recoger. Y estando en el aeropuerto a la salida, sentados ahí con todos los instrumentos en la puerta, se nos acerca unas personas y, ay, la Monkey Band, por favor, una foto, que no sé. Y era la segunda vez que íbamos. Entonces fue chévere porque fue gratificante que como que, uy, ya nos reconocieron. Y así pasa, y nos ha pasado en México, nos pasa muy seguido que por ejemplo, nos piden fotos así en la calle, no en lugares de la banda. O sea, no en lugares como donde vamos a tocar o cosas así, sino que hemos ido caminando y de pronto nos para alguien o se baja en un carro y nos pide foto y nos dice que nos ha escuchado, que nos sigue, que todo el tema. Entonces ha sido gratificante eso para nosotros. Aquí en Bogotá, digamos que no nos había pasado, pero el año pasado comenzó como también esa temática.
0: Qué bonito, fuimos a tocar a conocerlo más.
1: Sí, fuimos a tocar a Bosa y estábamos llegando, pero lo mismo, o sea, nosotros llegamos muy normales, no es que lleguemos en van,
0: limusina
1: y por detrás al camerino, no. Y de hecho llegamos por lugares diferentes, pues porque todos vivimos en lugares diferentes. Entonces llegamos a Bosa y llegamos como tres caminando porque veníamos de un SITP. Y llegamos y montándonos, llegamos a la tarima por atrás y se nos acercan. ¡Ay, llegó la Monkey Band! No sé qué, una foto, por favor. Y nosotros, nunca nos había pasado en Colombia.
0: ¡Qué chévere!
1: Y eso, ¿no? Y también así errores también pasan, pues como cosas, como errores que uno después pues se los toma con gracia, ¿no? Por ejemplo, yo confundo mucho los nombres. Entonces yo, la verdad, sí soy bastante malo para los nombres. Entonces,
0: como en todo lado, en toda casa.
1: Entonces, como que, por ejemplo, yo estaba un chico que nos sigue hace mucho tiempo que se llama Orlando. Ahora sí sé que se llama Orlando, pero él nos sigue desde hace un montón y siempre él está adelante con una bandera que dice rock.
0: ¡Qué bien!
1: Entonces él, cuando la primera vez nos dijo, por favor, yo quiero un saludo de ustedes en la tarima, no sé qué, y él fue a Rock al Parque con nosotros, o sea, estuvo en Rock al Parque adelante, estuvo en los Movistar Arena adelante. Entonces los de la banda me decían, bueno, nos toca saludarlo. Entonces ellos me hablan por el tollback, que pues eso es lo que me...
0: El retorno
1: pues interno de la banda, y me dicen, Pollo, porfa, saluda a Orlando. Y todos, y yo, ¿cómo es que se llama? Orlando. Y yo inmediatamente a los dos segundos, un saludo para Arturo.
0: Eso pasa en todos lados. Bueno, ya para terminar, amigo Mauricio y Camilo, ¿qué viene? ¿Qué viene? ¿Qué están preparando?
1: Viene...
0: Además de la canción que viene, que se llama El Duende 2.0.
2: Sí. Ah, bueno, algo a comentar que tuvimos último con esto del Mundial. Era algo ahí como para resaltar grupo Exégesis, que tiene como su sede en Estados Unidos, pero ¿ellos de dónde es que son?
1: Exégesis. Son de acá, Bogotá, pero vienen en Chicago.
2: Son de Bogotá.
1: Son una banda de metal.
0: Ok.
2: Y entonces se hizo el contacto y nos dijeron como queremos hacer una canción para el Mundial. Queremos sacar nuestra propuesta y necesitamos como una colaboración con ustedes. Claro que sí, y salió pues un tema llamado Gol, que pues está bien interesante, bien entretenido.
0: Tienen que escuchar los oyentes, por favor.
1: Lo pueden escuchar, sí, lo pueden escuchar en las redes sociales. Se llama Gol, que lo hicimos con Exégesis, que es una gran banda amiga de nosotros, que desde el 2024 ellos hicieron Rock al Parque. No estuvieron en Rock al Parque, pero nosotros les pedimos el favor de que hicieran nuestro video de intro. De introducción al concierto. Porque ellos son, digamos, muy, muy conocidos en redes sociales. Entonces les pedimos el favor y ellos fueron el video de intro de nosotros en Rock al Parque. Entonces como que quedó esa amistad y bueno, año hicimos la canción del Mundial.
0: Qué maravilla. Bueno, y también invitados para que sigan conociendo las canciones. Una más, La Noche, y en la otra versión de Sonido Etéreo, porque escuchamos fue la versión primera.
1: Sí,
0: y en la versión segunda ya tiene, ustedes oyentes se van a dar cuenta el cambio de sonoridad, la nueva riqueza con la cual han alimentado ese nuevo sonido, esa nueva canción, Sonido Etéreo.
1: Así es.
0: Bien, bueno, pues muchas gracias, Mauricio, muchas gracias, Camilo, por habernos acompañado. A ustedes, apreciados amigas y amigos que no pudieron estar aquí esta tarde, pero que hacen parte de la banda La Monkey Iván, un saludo muy especial, un abrazo de parte de Radio UNAL y de todo nuestro equipo técnico, de Luciana aquí, que nos ha acompañado en esta tarde. Nos vamos a despedir con el Duende 2.0. Por favor, preséntenosla y muchas gracias por haber estado esta tarde
1: pues
0: aquí
1: primero, gracias,
0: en Radio UNAL.
1: Primero, gracias. Primero, muchas gracias por usted, a ti, Juan Carlos, por la oportunidad. Esas son como, ¿cómo se dice? Casualidades buenas que nos pasan como habernos encontrado en la calle. pues nada, muchas gracias. Síganos en todas nuestras redes sociales. Vienen grandes cosas para la banda. Ahorita vienen unas noticias brutales, que era lo que te decía. Para que nos sigan, nos escuchen, nada. Y quédense con el Duende 2.0 y nada, y ya saben, nos vemos y juéguense por la vida.
0: Así es.

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El Micrologus de Disciplina Artis Musicae es un tratado de teoría musical escrito por el monje italiano benedictino Guido de Arezzo, que data aproximadamente del año 1026. En él se describe el canto llano, la práctica docente del canto gregoriano, y recoge un considerable debate sobre la composición de la música polifónica. También se detalla el uso del tetragrama, las cuatro líneas precursoras del pentagrama actual, y la asignación de nombres a las notas musicales, sentando las bases para la notación moderna y el solfeo. Fue un texto esencial en la educación musical medieval y renacentista, influyendo enormemente en el desarrollo de la teoría musical de Occidente. Mil años del micrólogo sobre la disciplina del arte de la música de Guido de Arezzo.

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12: ¿Qué ocurre en el cuerpo cuando gritas gol? La emoción de un gol se expresa a través de la voz, donde la capacidad pulmonar y las cuerdas vocales se unen para que ese grito resuene con fuerza. 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
6: A continuación, el coro y la décima estrofa del Himno Nacional de Colombia. Interpreta Luz Marina Posada.

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0: Viernes 26 de junio del año 2026 a las 6:04 de la mañana. Vamos saludando a quienes se conectan en nuestras frecuencias, a 98.5 FM en Bogotá, 100.4 FM en Medellín y a quienes nos siguen en la señal web radio.unal.edu.co. Bienvenidas y bienvenidos a la franja informativa de Análisis UNAL. Les estaremos acompañando hasta las 9:30 de la mañana Sonia Ramírez, Jairo Currea y Eliana Escandón. En la producción de Bogotá está Álvaro Ulla Amaya y en la producción de Medellín está Ricardo Velázquez. Invitamos a nuestros oyentes a que nos sigan en redes sociales. Ahí tenemos bastante interacción con ustedes. Sonia Ramírez, buenos días.
1: Feliz viernes para usted, Eliana, y desde ya deseándoles un excelente fin de semana para quienes nos escuchan a partir de este momento y para quienes quieran interactuar con nosotros, lo pueden hacer a través de redes sociales, @radiounal, @radiounalmed y @analisisunal. También nuestra línea de WhatsApp, 311-889-1631. Allí esperamos cada uno de sus comentarios y sugerencias.
0: Empezamos con una primera ronda informativa. Vamos a estar conversando sobre las primeras o las noticias principales que se registran a esta hora en el mundo. Jairo Currea, iniciamos con usted. Buenos días.
2: Muy buenos días, Eliana, para ti, para Sonia y para todos los oyentes que hasta ahora nos acompañan en esta franja informativa. Pues se conoció ya el caso del primer colombiano que habría muerto en la tragedia de los terremotos sucesivos ocurridos en Venezuela el pasado 24 de junio. Se trata de Argemiro Antolínez Ángel, una persona de Bucaramanga de 64 años, fue una de las víctimas mortales, y desde Europa una familiar o cercana a la familia, Indira Ramírez, pues está intentando ubicar a los familiares de este señor Argemiro Antolínez Ángel, cuyo cuerpo está actualmente en la morgue del hospital de la localidad costera de Tucacas, en el estado Falcón, y es el pues temen que ante la falta de familiares directos que reclamen los restos, pues termine en una fosa común. El señor Argemiro había nacido en Bucaramanga el 28 de enero de 1962, se radicó en Venezuela hace poco más de una década, residía justo ahí en Tucacas junto a su pareja, una ciudadana venezolana, y la familia de ella era propietaria de varios apartamentos de los edificios que colapsaron debido a la fuerza del sismo. Quien está haciendo la búsqueda ingente de sus familiares es Indira Ramírez, la única colombiana en la familia política de la víctima, y pues está haciéndolo como un acto de humanidad. Así que desde acá hacemos también un llamado, si alguien conoce familiares en Santander o en Bucaramanga, este señor Argemiro Antolínez Ángel, pues que les hagan saber del fallecimiento de su familiar en el desastre ocurrido en Venezuela.
0: También hay que decir que con cerca de 50.000 personas desaparecidas en todo lo que está pasando en Venezuela, los expertos creen que es probable que el número de personas fallecidas aumente considerablemente en los próximos días. Hay que señalar que los equipos de rescate de todo el mundo han comenzado a llegar a este país con perros de búsqueda y rescate, suministros médicos, purificadores de agua, con drones, con aviones, y las Naciones Unidas han anunciado que están coordinando el despliegue de equipos de búsqueda y rescate urbanos en Venezuela. El jefe de Asuntos Monetarios de la ONU afirmó que en los próximos días será necesario un esfuerzo colectivo masivo para ayudar a los afectados, y miles de personas se han quedado sin hogar tras estos terremotos o duermen en la calle, demasiado asustados para permanecer en los edificios dañados. Así lo hemos podido evidenciar en las diferentes redes sociales, en los diferentes medios de comunicación, donde también se está pidiendo ayuda, recolección de diferentes utensilios para estas personas afectadas por todo lo que está pasando en Venezuela.
1: Vamos a contarles un poco en estos datos iniciales qué está pasando en Oriente Medio, porque hay un nuevo incidente en el Estrecho de Hormuz que para muchos analistas vuelve a aumentar la tensión en el escenario de las rutas marítimas más importantes del mundo. Y es que Un buque de carga con bandera de Singapur fue alcanzado con un proyectil mientras navegaba cerca de las costas de Omán. El ataque causó daños en el puente de mando de la embarcación, aunque no dejó víctimas ni provocó contaminación ambiental. Autoridades de Estados Unidos señalaron que el ataque habría sido realizado por un dron iraní, aunque Teherán no ha asumido ningún tipo de responsabilidad por este tema. Sin embargo, desde los medios estadounidenses han citado fuentes oficiales y aseguran que la Guardia Revolucionaria iraní es la que estaría detrás de esta agresión. Mientras avanzan las investigaciones, Irán reiteró que los barcos que atraviesan el Estrecho de Hormuz deben seguir las rutas autorizadas por las autoridades iraníes. También hay que mencionar que en otras noticias, y pues tras este incidente, la Organización Marítima Internacional suspendió temporalmente el operativo que buscaba evacuar a más de 11.000 marinos que permanecen varados en el Golfo Pérsico desde el inicio del conflicto. El organismo explicó que la prioridad es garantizar la seguridad de las tripulaciones antes de reanudar las operaciones de evacuación. Y aunque Irán y Estados Unidos alcanzaron recientemente un acuerdo, este tipo de acciones pues marcan la tensión sobre el control del paso.
0: Vamos a hablar de la situación de salud en República Democrática del Congo, porque el número de casos confirmados de Ebola estaría aumentando, estaría alcanzando los 1.155 personas infectadas, según mostraron los datos del gobierno. Y es que las autoridades de salud afirman que el aumento de la vigilancia epidemiológica estaba ayudando a detectar los casos con mayor antelación. También señalaron que la propagación comunitaria del virus había aumentado. El rastreo de contactos sigue siendo una cuestión clave para las autoridades locales, pero solo han logrado una tasa de cobertura del 55%, según ha declarado el Ministerio de Sanidad del país. Las autoridades admiten que podría haber muchos más casos que aún desconocen y que el pico del brote todavía está por llegar. Se cree que más de 35.000 personas han estado en contacto con individuos infectados hasta hace una semana.
2: Y hablamos ahora de Bolivia, porque la oposición en ese país, encabezada, digamos, por el principal partido, Alianza Libre, va a solicitar la creación de una comisión al interior del Senado que investigue la presunta influencia que ejerció el expresidente del gobierno español, José Luis Rodríguez Zapatero, en ese país para favorecer a un grupo empresarial peruano a cambio de 200.000 euros. Han pedido, dicen, la conformación en la Cámara de Senadores, esa comisión especializada, y van a solicitar toda la documentación de las investigaciones realizadas en España, en lo que anunció Tomasa Yarubí, el líder de la formación en el Senado. Dicen que es para ellos de vital importancia este tema para que se pueda investigar y sancionar y establecer que se deben investigar los hechos antes de consolidar la justificación de los delitos. El anuncio llega unos días después de que la policía española haya señalado que el exmandatario recibió 200.000 euros entre 2024 y 2025 como contraprestación económica a raíz de la intermediación con el Ejecutivo de Bolivia hasta noviembre del año pasado, presidido por Luis Arce, para beneficiar los intereses de la empresa peruana Grupo Gloria con causas judiciales abiertas en ese país. Y eso es lo que ha expuesto en un nuevo informe al que ha tenido la prensa en Europa la Unidad de Delincuencia Económica y Fiscal de la Policía, que precisa que el pago se justificó con un contrato simulado con una sociedad interpuesta llamada Focus Social Research por la prestación de servicios de asesoría, e indica que el ex líder socialista realizó gestiones para conseguir una reunión a directivos del Grupo Gloria con las autoridades bolivianas.
1: También debemos conversar acerca de un informe de Naciones Unidas que concluyó que más de 20.000 niños palestinos murieron y cerca de 44.000 resultaron heridos entre octubre de 2023 y octubre de 2025 en la Franja de Gaza y en otros territorios palestinos ocupados. La investigación señala que los menores representan cerca del 30% de las víctimas mortales registradas durante ese periodo. La Comisión Investigadora de la ONU afirmó que las fuerzas israelíes habrían cometido crímenes de guerra y de lesa humanidad y aseguró que los patrones observados podrían sustentar acusaciones de genocidio. El documento también denuncia ataques contra escuelas, hospitales y otras infraestructuras esenciales para la población civil. Entre los casos documentados aparece el de una niña de tan solo 12 años de edad que padecía una enfermedad celíaca y que murió por desnutrición antes de poder ser evacuada para recibir tratamiento médico. Los investigadores sostienen que las restricciones al acceso a alimentos y atención sanitaria han tenido un fuerte impacto sobre la población infantil. Respecto a esto, Israel rechazó las conclusiones del informe. El embajador israelí ante la ONU, Dani Danon, cuestionó la imparcialidad de los investigadores y aseguró que las acusaciones carecen de fundamento. Mientras tanto, la ONU pidió reforzar la protección a los niños y garantizar el acceso a ayuda humanitaria en los territorios afectados por el conflicto.
0: Hablamos ahora de Italia, porque las autoridades de salud de este país europeo decretaron la alerta máxima en 17 ciudades ante la intensa ola de calor que afecta a esta nación, la cual en los últimos días causó la muerte de al menos 5 personas, eso señalan los reportes locales. Se espera que esta ola de calor, la segunda del año tras la de fines de mayo, alcance su punto máximo en Italia entre este fin de semana y el próximo lunes, refieren los especialistas, por lo que podrían enfrentarse graves consecuencias en el país, donde hasta la fecha se registraron 5 personas fallecidas por las altas temperaturas. Ante esta situación, desde el lunes 22 de junio se implementó una línea directa de atención al público del Ministerio de Salud, colaborando con el Instituto Nacional de Seguros contra Accidentes de Trabajo. Y por esta vía se ofrece asesoramiento e información a la ciudadanía, especialmente a las personas más vulnerables y en riesgo, para mitigar los efectos de las olas de calor en la salud. Así que esas son algunas de las noticias más importantes que conocemos a esta hora en el mundo. Y antes de seguir con los avances que tenemos tanto para nuestro segmento temático como para la agenda universitaria, tenemos noticias deportivas, Sonia.
1: Sí, Eliana, expectativa por el partido también de Colombia, que va a definir en la cima del grupo K este fin de semana. Este sábado a las 6:30 de la tarde, Colombia se enfrentará a Portugal, a la Portugal de Cristiano Ronaldo, que viene de hacer una goleada 5-0 contra Uzbekistán. Entonces, bastante expectativa por lo que puede pasar para Colombia. Ya, pues de alguna manera los equipos latinoamericanos hicieron una repuntada, Ecuador logró clasificar como uno de los mejores terceros, así que pues queda Colombia, hoy también habrán otras definiciones, veremos qué pasa con Uruguay y así va el Mundial.
0: A las 6:30 de la tarde, ¿no? Es mañana el partido para que estemos apoyando ahí a la Selección Colombia, que como ya lo mencionaba Sonia, juega contra Portugal. Ahora sí, vamos con los avances, vamos con el segmento temático, Jairo.
2: Así es, Eliana, vamos a hablar en el segmento temático sobre algo relacionado precisamente con el Mundial de Fútbol 2026 que se desarrolla en Canadá, México y Estados Unidos. Vamos a hablar de la riqueza cultural de los países debutantes en esta Copa Mundialista. Estamos hablando de Cabo Verde, Curazao, Jordania y Uzbekistán, y estaremos conociendo un poco más sobre cada una de estas naciones que llegan por primera vez a una cita mundialista del fútbol global. Sobre eso estaremos hablando a partir de las 7:30 de la mañana.
0: Y seguimos con la agenda universitaria para conocer todas las actividades y noticias de nuestra Universidad Nacional de Colombia.
1: En primer lugar, vamos a estar conectados con las investigaciones de la Universidad Nacional de Colombia, porque un integrante de nuestra comunidad estuvo o participó como líder del lanzamiento de un cohete de la NASA. Entonces, ¿en qué consistió su investigación? ¿Cómo fue la participación? ¿Y cuáles son los resultados? Vamos a hablar acerca de ese tema. Por otro lado, estaremos conectados con algunas convocatorias que trae la Vicerrectoría de Investigación para las diferentes sedes de la Universidad Nacional de Colombia, especialmente para profesores que tengan proyectos de investigación y que conecten también escenarios de paz. Y por último, estaremos conversando con las profesoras Carolina García y Diana Serrano sobre el segundo encuentro MatRed, Matemáticas Visibles, y este pues es un evento que estuvo dedicado a resaltar el papel de las mujeres en las matemáticas. Los invitamos a conectarse desde las 8:30 de la mañana en la agenda universitaria.

0: ¿Qué pasa hoy en la UNAL? Tenemos información importante para nuestra comunidad.
1: La primera es precisamente una invitación que hacemos desde Unimedios, que con el objetivo de mejorar la experiencia y los servicios y trámites con esta unidad, y es que a partir en la página web unimedios.unal.edu.co usted va a encontrar una encuesta de satisfacción cuyo objetivo es precisamente identificar ese grado de percepción que ustedes tienen como usuarios respecto al nivel de cumplimiento, requerimientos o solicitudes que puede estar realizando esta área de Unimedios de la Universidad Nacional de Colombia. A través también de las redes oficiales, @unaloficial, va a encontrar el enlace para poder acceder a esta encuesta que hace parte de la política de comunicación de la Universidad Nacional de Colombia. Así que esperamos sus respuestas a través de esta página web unimedios.unal.edu.co.
0: La segunda información llega de la Dirección Nacional de Innovación Académica. Está invitando a la comunidad UNAL a participar de la convocatoria Entre Pares. El enfoque principal se basa en una iniciativa para crear, aprender o trabajar entre estudiantes. La postulación está abierta hasta el próximo 10 de julio y está dirigida a equipos conformados por mínimo 3 estudiantes de pregrado y o posgrado con matrícula activa en la Universidad Nacional de Colombia. Si usted quiere participar, si quiere conocer todos los requisitos, les invitamos a consultar el portal dnia.unal.edu.co. dnia.unal.edu.co, Dirección Nacional de Innovación Académica de la Universidad Nacional de Colombia, con la convocatoria Entre Pares. Son las informaciones que tenemos entonces para nuestra comunidad de la UNAL, y hasta ahora conocemos la revista de medios, Sonia.
1: Sí, Eliana, vamos a iniciar este viernes con recomendaciones literarias y también tienen que ver con algunas reseñas de libros que usted va a poder consultar a través de wmagazine.com. Resulta que allí hay una muy interesante, a Valeria Luiselli, que la frontera, que se titula así, perdón, Valeria Luiselli, La frontera como territorio de la imaginación y la memoria en principio, medio y fin. Este artículo explora la nueva novela de esta escritora mexicana titulada así, Principio, Medio, Fin. El texto explica que la autora continúa investigando temas que han marcado gran parte de su obra, como las fronteras, la memoria, la identidad y la manera en la que construimos los relatos de nuestra vida. Para esta autora mexicana, las fronteras no solo son geográficas, sino también emocionales, familiares y literarias, y desde esos límites es donde surgen las preguntas que impulsan precisamente esta novela y que está enmarcada en una historia que sigue una escritora recién separada que viaja desde Nueva York hasta Sicilia junto a su hija, y durante ese recorrido ambas intentan reconstruir la historia de la abuela y reflexionan sobre el tiempo, los recuerdos y las relaciones familiares. En medio de este artículo se explora y se explica que la autora aún continúa investigando temas que han marcado gran parte de su obra, y no solo por escenarios familiares o emocionales, sino como una historia puede ser completamente vinculada a la memoria, a la imaginación, y que se están mezclando constantemente hasta el punto que resulta difícil distinguir entre lo que ocurrió realmente y lo que ha sido reconstruido en otros recuerdos. Se trata de una novela que mezcla voces, estilos y formatos, con capítulos breves, fotografías e incluso un código QR que permite escuchar los sonidos presentes en la historia. El autor de este artículo concluye que la autora construye un territorio situado entre la experiencia y la imaginación, donde la literatura se convierte en una herramienta para entender todas estas transformaciones del mundo contemporáneo. Valeria Luiselli, La frontera como territorio de la imaginación y la memoria en principio, medio y fin, es el artículo recomendado vinculado hoy a la literatura y que está disponible en la página web wmagazine.com.
0: La segunda recomendación del día llega del portal brecha.com.uy. Y el artículo ¿Qué ciudad queremos construir? Esto se trata de Uruguay. La discusión actual sobre la reforma de la movilidad en Montevideo parece concentrarse en la elección de una determinada tecnología o infraestructura. Sin embargo, la movilidad no es solo un problema de transporte. Es también una cuestión de ordenamiento territorial, de calidad del espacio público, de acceso a oportunidades y, en definitiva, de modelo de ciudad. Durante décadas, Montevideo construyó su crecimiento apoyándose en una lógica radial. Las infraestructuras, los servicios, los empleos y los equipamientos culturales se concentraron en determinadas áreas de la ciudad, provocando desplazamientos cotidianos que convergen hacia el centro. Sin embargo, la realidad metropolitana del siglo XXI es muy diferente. Nuevas centralidades urbanas han surgido en distintos puntos del territorio. Los municipios han adquirido protagonismo institucional y gran parte de la población desarrolla actividades en circuitos más complejos que el tradicional recorrido entre periferia y centro. Así que la movilidad contemporánea ya no puede pensarse únicamente como un problema de traslado. Constituye una de las principales herramientas de organización del territorio. Y así como diseñemos, dice el autor, los sistemas de transporte, estaremos fortaleciendo determinadas centralidades, promoviendo ciertas formas de urbanización e incentivando algunos modos de vida y desalentando otros. Así que si quiere conocer más detalles acerca de este artículo que les traemos o que les recomendamos hoy, puede consultar el portal brecha.com.uy y se titula así: ¿Qué ciudad queremos construir? Esas son las dos recomendaciones que más tarde podrá consultar en nuestro perfil de x@analisisunal. 6:24 de la mañana, es hora de hacer ese recorrido por las noticias de Colombia y el mundo.
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0: Empezamos con las noticias en el continente americano. Vamos a hablar del Tribunal Supremo que permite que la administración Trump ponga fin a las protecciones legales para haitianos y sirios en Estados Unidos.
1: Efectivamente, es un permiso que se dio ayer por parte de ese tribunal en los Estados Unidos para poner fin a la protección legal de estos migrantes que huyen de la violencia y de los desastres naturales en Haití y en Siria. Y esto expone a cientos de miles de personas a más de una posible deportación. Se tomó una decisión por 6 votos contra 3 y revoca las órdenes de los tribunales inferiores y permite al Departamento de Seguridad Nacional poner fin rápidamente al estatus de protección temporal, un programa que protege a 1.3 millones de personas de 17 países. Esto supone otra victoria en el Tribunal Supremo para la drástica represión migratoria del presidente Donald Trump. Y aunque el tribunal de mayoría conservadora había frenado algunas de las políticas de Trump en este sentido, ayer le otorgó una segunda posibilidad con esta decisión que abre el camino para la reactivar una política que restringe la entrada de inmigrantes que buscan asilo. La mayoría conservadora del tribunal dictaminó que la ley no permite que los tribunales cuestionen el proceso que utilizan las autoridades de migración para revocar las protecciones. La opinión del juez Samuel Alito también desestimó los argumentos de que los comentarios despectivos de Trump sobre los haitianos demostraban que la decisión estaba teñida ilegalmente de prejuicios y dijo que las declaraciones eran insuficientes para

0: que el TPS debía ser temporal, pero que en algunos casos ha durado más de una década. Los abogados dicen que los inmigrantes haitianos correrían peligro si fueran deportados y dicen que el fallo de la corte provocará directamente la muerte violenta e innecesaria de miles de personas inocentes. Instaron al Senado a aprobar una prórroga de las protecciones contra la deportación para los haitianos, ya que fue aprobada en la Cámara de Representantes en una inusual votación bipartidista en abril. El Departamento de Justicia apeló ante la Corte Suprema después de que los jueces aplazaran la finalización del programa para unos 350.000 haitianos y 6.000 sirios. La Corte Suprema ya había fallado a favor del gobierno y había permitido la finalización del programa para los venezolanos.
1: Hablamos ahora de Canadá porque el primer ministro del país afirmó que se deberían reabrir sus embajadas en otras dos naciones.
0: Estamos hablando del primer ministro Mark Carney, quien dijo ayer que su país debería reabrir embajadas en Irán y Venezuela, que fueron cerradas por sus predecesores, y argumenta que la falta de presencia diplomática pues crea obstáculos para la capacidad que tiene Canadá de dar ayuda a los canadienses en el extranjero y responder a crisis humanitarias a pesar de los profundos desacuerdos que hay con los gobiernos de esos dos países. Ha dicho que el compromiso no implica respaldo y que tener una embajada, tener servicios consulares en un país, no significa que respaldemos las políticas de ese país. Carney afirmó que no tener presencia diplomática crea dificultades, citando el caso de Venezuela, donde Canadá podría estar proporcionando asistencia más inmediata luego del terremoto. Hizo hincapié en que aún no se ha tomado una decisión, pero afirmó que es necesario un cambio. A su juicio, dice que avanzar hacia esa dirección es una decisión que deben tomar. Esto hablando sobre la reapertura de estas embajadas. El ex primer ministro conservador Stephen Harper cerró la embajada de Canadá en Teherán en 2012, rompió relaciones diplomáticas y ordenó la salida de los diplomáticos iraníes, acusando a la República Islámica de ser la mayor amenaza para la paz mundial. Canadá también suspendió las operaciones de su embajada en Venezuela en 2019, alegando que el régimen del entonces presidente venezolano Nicolás Maduro no renovaría las visas de sus diplomáticos. Dice Carney que hay varios países con los que Canadá no se lleva muy bien, por decirlo suavemente, aclaró, y donde no tienen representación y eso los coloca en desventaja ante todo a la hora de ayudar a canadienses que viven en esos países. Y afirmó que por un lado existen muy buenas razones para ello, pero que eso no significa que Canadá no está cumpliendo con una responsabilidad básica del gobierno. Hay una crisis humanitaria en Venezuela y es necesario actuar con mucha rapidez, por lo que, en mi opinión, dice Carney, debemos cambiar la forma en que estamos haciendo las cosas.

0: Y en el bloque de América hablamos de lo que está pasando en Venezuela porque el gobierno nacional anunció el envío de ayuda humanitaria a este país.
1: Las informaciones de esta mañana hablan de al menos 235 muertos y 4.300 heridos reportados por las autoridades de Venezuela, pasadas ya las primeras 24 horas de haberse registrado dos terremotos, recordemos, de magnitud 7.2 y 7.5, que afectaron principalmente a Caracas y el estado de La Guaira. Continúa la búsqueda de sobrevivientes y el gobierno sigue evaluando los daños materiales. Hay al menos 2.927 familias damnificadas, 157 desaparecidos reportados, 200 personas atrapadas, 250 edificios dañados y 8 hospitales afectados, algunos de los cuales han debido ser evacuados, según ha expresado el gobierno. Y el gobierno, su homólogo colombiano, ha expresado su solidaridad con la República Bolivariana de Venezuela ante estos fuertes sismos registrados el pasado 24 de junio, y de manera coordinada la Unidad Nacional para la Gestión del Riesgo de Desastres activó el alistamiento del equipo de búsqueda y rescate urbano USARCOL 1 para brindar apoyo humanitario a Venezuela. El equipo está integrado por más de 60 personas, 4 binomios caninos y 12 toneladas de equipo. Escuchemos lo que dijo ayer en la mañana el director general encargado de la Unidad Nacional para la Gestión de Riesgos y Desastres, Javier Pava.
2: Muy buenos días a todas y todos. Acabamos de terminar el Comité Nacional.

0: para manejo de desastres con todas las entidades que hacen parte del Sistema Nacional de Gestión de Riesgo de Desastres de Colombia, en la cual se ha aprobado la movilización del equipo USAR Colombia 1 Internacional, integrado por de 62 socorristas, personal altamente especializado y clasificado para este tipo de operaciones. A este equipo estará acompañado cuatro equipos caninos, e igualmente tendremos la carga de 12 toneladas, donde van los equipos necesarios para el tema de búsqueda en espacios confinados y edificios colapsados. A este equipo está conformado por integrantes de las diferentes entidades de los organismos de respuesta de Colombia, y muchos de estos son de diferentes regiones del país, como lo que somos, un país diverso, un país con muchas diferencias y con mucha capacidad. Colombia, como país vecino de Venezuela, vamos a buscar estar en primer momento en la ciudad de Caracas para ayudar en los temas de coordinación operativa. Igualmente, una vez nos sean asignados los sitios operativos para las labores, nos desplazaremos a los sitios asignados directamente por los organismos de respuesta de Venezuela. Hemos previsto desde esta sala de crisis mantener un llamamiento a los demás organismos de respuesta y coordinados desde la unidad para las siguientes labores que se presenten. Este es el primer equipo que se desplazaría. Igualmente, en la medida que tengamos los demás requerimientos del gobierno venezolano, vamos a estar haciendo el desplazamiento y la movilización de otros recursos. Por lo tanto, si a la tarde y mañana mismo tendremos otra reunión para atender a los requerimientos que vaya teniendo la evolución del terremoto que ha afectado gravemente a nuestro hermano país.
1: El funcionario dijo que una vez se consolide evaluación de daños y pérdidas, pues podrán definirse otros requerimientos relacionados con atención hospitalaria y asistencia humanitaria para la población que resultó afectada. Esta misión humanitaria, como ya lo dijo el director encargado, compuesta por 62 especialistas y 4 binomios caninos, que son Rojo, Candy, Dasta y Tami, y que es coordinada por la Unidad Nacional de Gestión de Riesgos y Desastres con apoyo de la Cancillería, los bomberos, la Defensa Civil, la Cruz Roja Colombiana, la Policía Nacional, la Armada Nacional y el Ejército, partió en la madrugada de este viernes. Tiene previsto arribar al Aeropuerto Internacional de Maiquetía hacia las 7 de la mañana, donde, pues como lo dijo el director, iniciará la coordinación con las autoridades venezolanas. Escuchemos las declaraciones que el director general encargado de la Unidad Nacional de Gestión de Riesgos y Desastres hizo antes de la partida esta madrugada de la misión humanitaria.
0: Javier Pava Sánchez, director general de la Unidad Nacional de Gestión de Riesgos y Desastres.
2: Pero señor, una visión importante la que se va a cumplir de este grupo colombiano.
0: Sí, vamos a iniciar ese momento a embarcarnos en el avión y en el Hércules para rumbo a La Guaira, con el fin de hacer presencia como primer grupo de USAR clasificado dentro de Insarat para búsqueda y rescate en los sitios que nos sean asignados por el gobierno de Venezuela.
2: ¿Hacia dónde llegan ustedes? ¿A qué hora van a llegar allá a Venezuela?
0: Vamos a llegar 7 de la mañana, hora de Venezuela, 6 hora de Colombia.
2: ¿Qué llevan ustedes aquí desde Colombia?
0: Acá llevamos el equipo USAR 1 Colombia Internacional, conformado por 62 integrantes de grupos de socorro de los diferentes lugares del país, que han sido clasificados como las personas élite en este tipo de actividades, igualmente equipos para trabajar en espacios confinados que tienen un peso de 12 toneladas.
2: ¿En cuánto tiempo se van a quedar en Venezuela?
0: Inicialmente está previsto 10 días, pero dependiendo de las circunstancias y los requerimientos podría aumentarse o disminuirse.
1: El traslado se realizó en 2 aviones Hércules de la Fuerza Aeroespacial Colombiana, que transportan, además del personal, 12 toneladas de equipo especializado, herramientas y ayudas para la operación. Antes del despliegue, todo el personal cumplió pues un riguroso proceso de alistamiento que incluyó valoración física y mental, verificación documental, pesaje y entrega de equipos personales. El USAR Col 1 fue recientemente reclasificado por la ONU bajo los estándares INSARAG, consolidándose como uno de los 5 equipos de búsqueda y rescate más especializados del continente. Ayer en la mañana se había informado que hasta ese momento no se han recibido reportes de ciudadanos colombianos afectados o que requieran asistencia consular, pero sin embargo, pues ya como lo reseñamos más temprano, se conoció el fallecimiento de Argemiro Antolínez Ángel, un bumangués de 64 años, la primera víctima colombiana que se conoce de estos dos terremotos. La Embajada de Colombia en Venezuela y los consulados mantienen seguimiento permanente a la situación. El consulado en Caracas está cerrado debido a los daños que registró la edificación. La Cancillería colombiana habilitó la atención consular 24/7 para colombianos en Venezuela a través del CIARC 601-382-6999, opción 2. Repito, 601-382-6999, opción 2, línea gratuita nacional 018-938-000, 018-938-000, y en Venezuela la línea 0800-172-14. También se habilitó la línea de emergencia del consulado, indicativo 58-0422-204-3032. 58-0422-204-3032. La Cruz Roja también activó la línea 321-213-9525, repito, 321-213-9525, y el correo rcf@cruzrojacolombiana.org para personas que hayan perdido contacto con familiares en Venezuela, y se activó además una campaña para canalizar las donaciones exclusivamente en dinero por el WhatsApp 321-213-9525, 321-213-9525.
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0: 6:39, una ronda por otras noticias del mundo. La Organización de las Naciones Unidas y expertos en clima advirtieron que las altas temperaturas podrían convertirse en uno de los principales desafíos del Mundial de Fútbol de 2026, que recordemos se disputa en 3 países, Estados Unidos, México y Canadá. Según los estudios publicados y citados por la ONU, 1 de cada 4 partidos podría jugarse bajo condiciones de calor consideradas peligrosas para los futbolistas. Los expertos han señalado que al menos 26 de 104 encuentros previstos podrían registrarse en esos niveles de estrés térmico que afectan el rendimiento y la salud de los jugadores. Además, 5 partidos podrían alcanzar temperaturas en las que se recomienda aplazar los encuentros por razones de seguridad. La ONU también alertó que varias ciudades sede, especialmente en el sur de los Estados Unidos y también en México, presentan un mayor riesgo de calor extremo. El organismo ha indicado que el cambio climático está aumentando la frecuencia e intensidad de las olas de calor, lo que podría afectar no solo a los jugadores, sino también a los aficionados que asistan a los estadios. Finalmente, este informe advierte que el calor extremo podría convertirse en una constante en futuros torneos deportivos. De hecho, según las proyecciones para el año 2050, la mayoría de las sedes del mundial, de este mundial, podrían incluso enfrentar condiciones que dificulten o incluso impidan la realización segura de partidos sin medidas adicionales de adaptación.
1: Vamos a Centroamérica. Un equipo internacional de científicos descubrió en Guatemala un asentamiento con una estructura singular llamada Ococ. Ocurrió en el sitio arqueológico El Tigre, al noreste del departamento de Petén. En conferencia de prensa desde el Palacio Nacional de la Cultura, participantes en el proyecto explicaron que la obra circular data de hace 2.000 años y se encuentra en buen estado de conservación, sin evidencias de saqueo. Construida durante el periodo preclásico terminal, aproximadamente entre 100 años antes de Cristo a 250 después, constituye una de las estructuras circulares de su tipo de mayor tamaño en el norte de aquella demarcación. Los integrantes del proyecto arqueológico Lechuga al Norte, El Tigre, originarios de este país y también de Francia, México y Canadá, ampliaron, que adorna la estructura, una elegante moldura en todo su contorno. Calificaron además de gran importancia 2 acrópolis halladas separadas por tan solo 50 metros de distancia entre ellas. Revelaron otro personaje perteneciente a la élite de la antigua comunidad de El Tigre, ubicada a 14 kilómetros de Nacbé y a 16 de Nactún, en el departamento de Petén. El sitio, aunque para los analistas carece de arquitectura monumental común en las ciudades mayas del norte departamental, tiene un asentamiento con áreas residenciales que se extienden por varios kilómetros cuadrados. Constituye uno de los componentes de la legendaria ciudad maya de El Mirador, cuya pirámide destaca por su arquitectura de dimensiones extraordinarias al alcanzar unos 55 metros de altura sobre la selva tropical. El Petén cuenta con un registro oficial que supera los 280 sitios arqueológicos de distintos tamaños y niveles de complejidad. Entre ellos están Tikal, Yaxá, Huaxatún, Piedras Negras, Aguateca, Ceibal y la misma cuenca del Mirador Dos Pilas, y está ubicado en el extremo septentrional de Guatemala.

0: Y hablamos ahora de noticias en Europa. Las autoridades meteorológicas pronosticaron que al menos 101 millones de europeos sufrirían temperaturas superiores a los 35 grados centígrados este jueves 25 de junio, y se cree que también será para estos días del fin de semana. Decenas de personas han fallecido, es lo que al menos creen las autoridades. A causa de la ola de calor. Francia y España, entre los países más afectados, comenzaron a contabilizar las víctimas mortales de las temperaturas extremas, incluido un niño de 3 años que quedó atrapado en el vehículo de la familia. Estimaciones de agencias de noticia con base en pronósticos del Servicio Meteorológico Alemán y proyecciones de población para 2025 del Centro Común de Investigación Europeo indicaron que más de 380 millones de personas se enfrentarían a temperaturas superiores a los 30 grados centígrados. El jefe de clima de la ONU, Simon Thiel, afirmó que la ola de calor agravadas por edificios e infraestructuras inadecuados para tales temperaturas lleva la impronta de la crisis climática por todas partes. Y dijo que hasta que la humanidad deje de quemar cantidades colosales de carbón, petróleo y gas, el calor extremo seguirá empeorando. La subdirectora del Servicio Europeo de Cambio Climático, Copernicus, Samantha Burgess, explicó que el calor se debía a una cúpula de calor de aire atrapado procedente del norte de África en un sistema de alta presión a baja altitud que impedía la entrada de aire más frío.
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0: 6:45, continuamos con las noticias en esta franja informativa y mientras muchos futbolistas cumplen su sueño al participar en el Mundial 2026, el fútbol de Nepal ha quedado oficialmente excluido de las competencias internacionales.
1: Sucede después de que la FIFA suspendiera con efecto inmediato a la Asociación de Fútbol de Nepal, alegando violaciones flagrantes, entre comillas, de sus estatutos por parte del Consejo Nacional de Deportes. Resulta que en una carta dirigida al secretario general de la Asociación de Fútbol de Nepal, Kiran Rai, con fecha del 24 de junio de 2026, el secretario general de la FIFA afirmó que la mesa del Consejo de la FIFA había decidido actuar tras meses de conflictos sin resolver entre la Asociación de Fútbol de Nepal y el Consejo Nacional de Seguridad en relación con el proceso electoral de la Federación, que la FIFA y la Confederación Asiática de Fútbol habían descrito repetidamente como una injerencia indebida de terceros. Con la suspensión, la ANFA pierde todos sus derechos como miembro de la FIFA. Las selecciones nacionales y los clubes de Nepal ya no pueden participar en competencias internacionales y ni la ANFA, que es la Asociación de Fútbol de Nepal, ni sus directivos pueden acceder a los programas de desarrollo, cursos o entrenamientos hasta que se levante esta suspensión. Así que queremos conocer todo lo relacionado con el mundo deportivo en Nepal y vamos a saludar a esta hora a la profesora Edith Montesinsin, es integrante del Grupo de Estudios sobre Eurasia GS. Profesora, bienvenida a Radional, buenos días.
2: Hola Elena, buenos días.
1: Profesora, más allá de esta suspensión que nos trae esta conversación, esta suspensión por parte de la FIFA, nos gustaría conocer cómo funciona y también qué tan inclusiva puede llegar a ser la actividad deportiva en Nepal. Así que empecemos, profesora, por conocer si el gobierno de este país ofrece garantías y también si tiene programas de apoyo deportivos para la población, no solamente de fútbol, sino en otras actividades físicas.
2: Sí, claro. Pues bueno, es un tema, o sea, en general fascinante el hablar de el sistema deportivo. Me gustaría ir como de lo general al caso particular de Nepal, porque me gustaría evidenciar las características y la naturaleza del sistema deportivo internacional, ya que, bueno, eso nos va a ayudar a explicar por la controversia en sí misma de lo que sucedió en Nepal, y es que uno normalmente cuando piensa en el deporte lo solemos estatalizar. ¿Y a qué me refiero con esto? A que normalmente creemos que el deporte o las cuestiones deportivas recaen en el Estado-Nación, es decir, que son los estados los únicos responsables del deporte, cuando en realidad el sistema deportivo internacional se basa o basa su operación en gran medida en organizaciones no gubernamentales. Digamos que a nivel internacional o en esta dimensión internacional podemos identificar dos grandes entes y dos grandes competencias. Estos dos grandes entes van a ser, por un lado, el Comité Olímpico Internacional, y cuya competencia más reconocida en el mundo son las Olimpiadas, como todo mundo sabemos, obviamente más las de verano que las de invierno, aunque también tienen competencias regionales y otro tipo de competencias por edades, etcétera. O por tipos de también deportistas, por ejemplo, deportistas, personas con discapacidad, que son los Juegos Paralímpicos, etcétera. Y la otra parte, que es justo la que tiene que ver en esta controversia, que es la FIFA, la Federación Internacional Fútbol Asociación, que en este momento está en su apogeo porque está viviendo justo, como lo mencionabas, este mega evento deportivo que es conocido como la Copa Mundial de Fútbol. Entonces, si nos damos cuenta, la naturaleza tanto del Comité Olímpico Internacional como de la Federación Internacional de Fútbol Asociación es que son organizaciones no gubernamentales. El caso de la FIFA es bastante interesante porque no solemos concebirlo de esta forma, porque también, o sea, sobre todo como organización no lucrativa, cuando en realidad es una, digamos, una organización con estos fines, pero que debido a sus estatutos, pues le permite generar dinero, ¿no? Que es también uno de los focos de controversia de esta federación en particular. Entonces, a mí me gusta mucho la analogía de un colega que estudia estos temas, Carlos Pulleiro, que justo habla de cómo el deporte a lo largo de prácticamente finales del siglo XX a la fecha, cómo se ha estatalizado, y esto quiere decir que el Estado-Nación sigue teniendo un rol muy importante en la gestión deportiva. Si bien, como lo comentaba, estos eventos deportivos como los Juegos Olímpicos y la Copa Mundial los organizan estos entes no gubernamentales, las competencias las solemos estatalizar. ¿Y a qué nos referimos con esto? A que solemos identificar todavía a los Estados-Nación, las delegaciones, tanto en los Juegos Olímpicos como en la Copa Mundial, suelen seguir siendo en nociones estatales. Es decir, participa la delegación de México, participa la delegación de Colombia. Entonces, todavía recae esta noción estatal. Y la analogía a la que me refería es pensar al sistema deportivo como una orquesta. Es decir, que a pesar, y es uno de los ejemplos de gobernanza internacional más claros, porque vamos a ver la participación de, sí, estas organizaciones no gubernamentales, pero también de los gobiernos, ¿no? Por ejemplo, en este momento la Copa Mundial que estamos viviendo la están coorganizando tres gobiernos, que son el de Estados Unidos, Canadá y México. Y entonces esto nos lleva a que seguimos teniendo una gran, es una colaboración de las federaciones con los gobiernos. Entonces, ahora sí, en el caso de Nepal, lo que sucede, y como muchos países, incluso el mismo México, me voy a permitir hacer la analogía con el caso mexicano, es que la cuestión deportiva la gestionan los ministerios, algunos ministerios. En algunos países sí existen ministerios exclusivos para el deporte o que por lo menos llevan el apellido deportivo. Por ejemplo, la República de Corea, su ministerio es Ministerio de Cultura, Turismo y Deporte. Pero, por ejemplo, en el caso tanto de Nepal como de México, la parte deportiva no existe un ministerio como tal. En el caso de Nepal, el ministerio sí lleva el apellido, es el Ministerio de Educación y Deportes, y es el encargado de formular la política principalmente educativa nacional, de coordinar y facilitar la implementación de programas relacionados con la educación, y digamos que no gestiona de forma directa el deporte, y entonces se delega en un mecanismo o digamos que no a nivel ministerial, sino que se delega en esto que es conocido como el Consejo Nacional de Deportes. Y es el órgano principal, así como en México nosotros tenemos la Comisión Nacional de Deporte y Educación Física, la famosa CONADE. En el caso de Nepal va a ser el Consejo Nacional de Deportes y este va a ser el encargado de desarrollar el deporte en todo el país, gestionar políticas y programas deportivos y coordinar las federaciones deportivas nacionales. Y esto es muy importante porque se dan cuenta, la connotación nos dice que este consejo se va a encargar de coordinar a estas federaciones deportivas, entre ellas incluida la ANFA. En los países, y dada la relevancia que tiene la Copa Mundial de Fútbol, como lo estamos viviendo en este momento, en muchos países o en la gran mayoría, las federaciones de fútbol tienen un gran peso. Pero aquí viene, digamos que el meollo de la controversia actual, y es que al ser entidades no gubernamentales, la FIFA, por ejemplo, en sus estatutos es muy claro, en los estatutos de la FIFA se establece que, o sea, hasta tienen en su artículo o su capítulo 19, establecen la independencia de las federaciones miembros y sus órganos. Y lo que nos dicen los estatutos de la FIFA, a la cual pertenece la ANFA, la Federación de Fútbol de Nepal, es que todas las federaciones miembros administrarán sus asuntos de forma independiente y sin la injerencia de terceros, porque como ya lo comentaba y por eso es que me permití hacer esta recapitulación de cuál es la naturaleza del sistema deportivo y particularmente de la Federación Internacional de Fútbol Asociación, y es que son organizaciones no gubernamentales. Entonces, en sus estatutos, al referirse a esta independencia y la injerencia de no terceros, también se está refiriendo a que los gobiernos se mantengan al margen de la gestión de las federaciones nacionales y de las confederaciones regionales, que en el caso de Nepal forma parte de la Confederación Asiática de Fútbol, la mejor conocida como la AFC. Entonces, lo que sucedió en este contexto o en lo que estamos viendo en este momento, en esta suspensión de derechos de la FIFA, es que se acusa que hubo injerencia por parte del gobierno y particularmente del Consejo Nacional de Deportes de Nepal, y que por eso en la elección de su próximo consejo directivo. Y entonces es por eso que la FIFA, al determinar que existió injerencia de terceros, procede a la suspensión de los derechos de la ANFA, como lo establecen los estatutos de la FIFA. Entonces, lo que debe quedar claro es que la FIFA, sus federaciones como la ANFA y la Confederación Regional, son independientes a las gestiones gubernamentales y por ello, y que en el caso de Nepal, el deporte lo gestionan a través del Consejo Nacional de Deportes y que es estos quienes se supone están ingiriendo en los procesos autónomos de esta federación y de la, y digamos que ya en, de manera indirecta respecto a la FIFA. Ahora, el tema o la naturaleza de el sistema deportivo ya como tal nacional es que, pues igual que en el bueno, perdón, digamos que se institucionaliza el tema de también la estatalización del deporte y por eso es que la naturaleza de estas federaciones es no gubernamental, es que realmente vamos a ver un fenómeno como de normar el deporte en los países hasta los 70s, 80s, que se van creando estos mecanismos que no son ministeriales. Y en el caso de Nepal, va a tomar bastante tiempo y es hasta 2015 cuando se crea por primera vez la ley del Consejo Nacional de Deportes, la que establece la necesidad de crear este consejo para promover el desarrollo físico y mental de la población general a través de las diversas actividades deportivas.
1: Ahí me gustaría, profesora, permítame por favor y disculpe que la interrumpe, y es sí, que siempre hay un estándar o cierta fascinación por el fútbol, no es un secreto, creo que a muchos nos gusta, pero ¿qué deportes precisamente prevalecen en este país, en Nepal, que sean diferentes al fútbol y de los que haya pues una práctica organizada en este país?
2: Sí, claro. Ahí también el tema de cuáles son los deportes más populares en la mayor parte de los países tiene que ver, en el caso de sobre todo países periféricos o sí, países periféricos o en desarrollo, está muy ligado a la historia de sus procesos coloniales. Y aunque Nepal nunca fue colonizada, y este es un hito interesante respecto a este pequeño país, sí tuvo mucha cercanía con India, por ejemplo, y con la colonización británica, y entonces, por ejemplo, por esa razón es que llega el fútbol a Nepal en los 30s, y si se dan cuenta, yo le estoy diciendo que en los 30s llega el fútbol, y hasta los 70s, 80s, se va a empezar a institucionalizar el deporte. La ANFA se crea en 1951, como ya lo decía, como una organización de la sociedad civil, se va a afiliar a la FIFA hasta 1972, pero sin duda de los deportes más relevantes en Nepal, pues va a estar el cricket, que es uno de los deportes que muy poco se les presta atención, dado que, por ejemplo, en este lado del mundo, pues como tú lo comentabas, es mucho más popular el fútbol y a nivel internacional también, o está muy occidentalizado, entonces no solemos prestarle mucha atención, por ejemplo, a la Copa Mundial o a los mundiales de rugby, de cricket, etcétera, que son otros deportes que también prevalecen en estos países y en particular en Nepal.
1: Profesora, también es importante conocer un poco sobre ese desarrollo, ese funcionamiento que tiene el Consejo Nacional del Deporte de Nepal. Usted ya nos mencionaba que tiene ciertas federaciones a su cargo, pero pues además hablar un poco sobre ese plan económico, ¿no? Porque uno podría creer, bueno, le apuestan mayor al fútbol mayoritariamente, pero entonces, ¿qué otros porcentajes pueden tener estos otros deportes que usted nos mencionó?
2: Ah, bueno, y se me olvidaba uno muy, muy importante que caracteriza al deporte nepalí, que me gusta ejemplificar mucho cuando hablo del deporte y sobre todo del turismo deportivo, que es esto de ir a escalar montañas, ahí se me olvidó el nombre, alpinismo, que es muy conocido por el mundo, que estas imágenes polémicas de las que ha dejado muchísimo de qué hablar, yo diría que sobre todo en términos económicos, que esa es otra dimensión bastante interesante, porque lo que también se alega, y no solo en el caso de Nepal, también lo veo en el caso de México, desconozco un poco el caso de Colombia, pero estoy segura que es muy similar, que es el abandono por parte de los gobiernos. Como se darán cuenta, en realidad al gobierno, como que históricamente no le los gobiernos no les ha interesado el tema deportivo, no suelen invertir en eso, porque muchas veces se dice que es excluyente, que solo se queda en ciertas cúpulas, en el caso que es el caso de los deportistas profesionales, que es muy caro, etcétera, no se invierte en infraestructura deportiva. Entonces, eso nos lleva a otro fenómeno que es el de la espectacularización y esto que vemos en el caso del fútbol, que es la hipercomercialización, que es cobrar casi que por todo. Y entonces, en el caso de Nepal es bastante interesante en términos de turismo y economía, porque apuestan mucho justamente por las actividades de alpinismo, ¿no? Mucho de la economía, de hecho, se dice que gran parte de la economía de Nepal se sustenta en el turismo deportivo, aunque con altos costos ambientales, ¿no? Ustedes seguramente recordarán o han visto estas imágenes bastante polémicas del Himalaya atascado de basura, incluso hipersaturado. Se dice que en este momento hay una saturación por parte de turistas que están buscando esta experiencia de escalar los Himalayas, pero que pues dejan estas grandes cantidades de basura a lo largo de su trayecto, y que debido a las condiciones en donde están realizando esta actividad deportiva, que son básicamente montaña, que es difícil realizar la limpia de estos lugares, ¿no? Entonces, yo les podría decir que a nivel gubernamental sí existe un gran interés, pero por este fin lucrativo, ¿no? O por las ganancias que implica. Siempre he creído que hace falta analizar de manera más puntual los efectos justamente económicos que tiene el deporte. Suelen ser muy ambiguos, ¿no? Por ejemplo, en este caso, ¿no? De qué tanto realmente está beneficiando a la economía, aunque los indicadores lo marcan así, pues habrá que contrastarlo respecto a estos otros indicadores medioambientales, también sociales, ¿no? Porque al final, pues tiene un impacto en las comunidades de los Himalayas. En el caso del fútbol, no logro identificar, sobre todo respecto a Nepal, no logro identificar las ganancias que puede generar la ANFA, dado que, pues me parece, no es un país muy destacado en este deporte, ¿no? Es decir, simplemente el hecho de no haber clasificado a la Copa Mundial o ni siquiera tener actuaciones destacadas en las mismas competencias regionales de la Confederación Asiática, pues creo que nos advierte que no es una potencia futbolera. Habrá que revisar los rankings, entonces ahí les invito a que consultemos los rankings de la FIFA para identificar en qué lugar está Nepal y analizar más puntualmente este efecto económico que bien comentas, pero que sí me gustaría puntualizar que, hablando de una intencionalidad gubernamental y respecto a aspectos económicos, definitivamente el alpinismo es la actividad deportiva más lucrativa para el gobierno de Nepal.
1: Hoy en el bloque de Asia conversamos sobre el sistema deportivo que funciona en Nepal debido a una noticia que señala que el fútbol de este país ha quedado oficialmente excluido de las competencias internacionales. Conversábamos con la profesora Edith Montes-Hinsin, integrante del Grupo de Estudios sobre Eurasia GESEN. Profesora, gracias por acompañarnos estos minutos en Radio UNAL.
2: Gracias.
1: Y con las noticias de Asia, nos vamos a la primera pausa de esta franja informativa de Análisis UNAL.
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4: Siete y cinco de la mañana, conocemos las noticias en nuestro país. Colombia recibe respaldo de la UNESCO para fortalecer las condiciones de los artistas.
5: Hay que mencionar que entre más de 1,000 propuestas presentadas por distintos países de todo el mundo, Colombia fue seleccionada por la UNESCO, especialmente en el programa Ashberg para artistas y profesionales de la cultura. Es una iniciativa que busca mejorar las condiciones de vida y trabajo de quienes se dedican al arte y la cultura. Esta propuesta fue presentada por el Ministerio de las Culturas y fue una de las 16 elegidas a nivel global y permitirá avanzar en la creación de un sistema de protección social y reconocimiento para esos artistas y trabajadores. Según la UNESCO, esta selección reconoce el compromiso que tiene nuestro país con la defensa de los derechos de quienes hacen parte del sector cultural. El proyecto además busca facilitar el acceso a la seguridad social, fortalecer las políticas públicas y mejorar las condiciones, como ya les mencionábamos, laborales de gestores, creadores y artistas. Esta es otra noticia que se suma a medidas recientes como la reglamentación de normas para la formalización laboral de los trabajadores de la cultura, la entrega de bonos pensionales para maestros culturales y también programas de apoyo económico dirigidos a artistas mayores y trabajadores del sector. Para conversar acerca de este tema ya nos acompaña Carolina Ethel Martínez. Ella es coordinadora del Grupo de Cooperación y Asuntos Internacionales del Ministerio de las Culturas, las Artes y los Saberes. Carolina, muy buenos días y bienvenida a esta franja informativa.
6: Buenos días, qué gusto saludarlos a ustedes y a toda la audiencia de Radio UNAL. Muchas gracias por la invitación.
5: Gracias a usted por estar aquí para conversar acerca de la cultura, de este espacio que se ha abierto para los artistas, como acabamos de mencionar, en medio de otras iniciativas. Hablemos un poco de lo que fue el proceso para poder ganar este reconocimiento y este apoyo por parte de la UNESCO.
6: Bueno, como ustedes acaban de resumir muy bien, esto no parte de cero, realmente sentimos y lo hemos comprobado. Ayer tuvimos una primera reunión con el equipo de UNESCO donde nos hablaban de esto, y es precisamente ese contexto y esos antecedentes. Es decir, durante estos años desde el ministerio se ha impulsado conocer cuál es la situación de los trabajadores de la cultura. Para nadie es un secreto que ha sido un sector que ha vivido en condiciones de informalidad, de intermitencia. Entonces, en este periodo se ha podido avanzar en varias estrategias para acompañarlos y para ir solucionando esta situación. Tú mencionabas ahorita el tema de dignidad mayor, que le ha brindado la oportunidad a creadores que ya superan los 60 años la posibilidad de tener acceso a un recurso, pero también Pensionarte, que atiende a esa población mayor de 30 años que no ha podido cotizar formalmente, ¿no?, como se debiera, y que con este programa tiene la posibilidad de empezar a cotizar de cara a tener una pensión digna. Y hace una semana más o menos estuvimos en Cali presentando la reglamentación del artículo 41 de la reforma laboral, en el que trabajamos en articulación con el Ministerio de Trabajo para buscar que los trabajadores de la cultura pudieran formalizar las relaciones laborales mediante contratos escritos, poderles brindar garantías a salud, pensión y riesgos laborales, hacer ese reconocimiento a las particularidades que tiene el trabajo artístico y cultural sin afectar los derechos laborales fundamentales. Esto es de la mayor importancia porque hay un desconocimiento sobre las condiciones específicas que tienen los trabajadores de la cultura, y era muy importante que esto se pusiera de relieve. Entonces, todas estas incidencias en política pública que se han hecho alrededor de la dignificación del trabajo del artista es lo que tuvo en cuenta el jurado de esta convocatoria UNESCO Ashberg, poder otorgarle este reconocimiento al gobierno de Colombia y esta asesoría técnica y financiera para poder sacar adelante el proyecto que se presentó.
5: En términos generales, ¿cuánto durará ese programa Ashberg? ¿Cómo será la intervención puntual de la UNESCO? ¿O simplemente viene un apoyo y ya estará el desarrollo en manos de, pues, del Ministerio de Cultura, de las Culturas?
6: Este es un proyecto muy especial porque, primero, ayer nos aclaraba esto, el equipo de UNESCO dice, este no es un reconocimiento otorgado por UNESCO, fue otorgado por un grupo de jurados internacionales expertos en estos temas, convocados por UNESCO para otorgar este reconocimiento. Se presentaron 1.068 propuestas de todo el mundo y se eligieron 16. De esas 16, 8 más o menos corresponden a gobiernos, a instituciones de orden nacional del mundo. En Latinoamérica son más o menos 3 con Colombia. Y el resto son iniciativas también de la sociedad civil. Entonces, el reconocimiento es a un proyecto que busca la mejora de la condición del artista. Es decir, esto no es este proceso que se inició durante este periodo no es un proceso inmediato y que tenga efecto inmediato. Son muchísimos pasos los que hay que dar. Entonces, como decíamos, ya se hicieron estas cosas que mejoran la condición del artista o que buscan empezar a mejorar el estatus del artista. Y con este proyecto, que se llama precisamente Mejora del Estatus del Artista en Colombia, un marco integrado de trabajo para la protección social, es muy interesante porque es un trabajo interinstitucional. Este proyecto busca articular el Ministerio de Cultura con entidades claves como el DANE, el Ministerio de Salud, el Ministerio de Trabajo, la DIAN, que en este momento para esta materia operan de forma aislada, pero la idea es explorar cómo podemos tener un marco común que facilite las gestiones para que efectivamente se pueda mejorar la condición del artista. Y tiene varias fases. Es un proyecto que fue formulado por el equipo de cooperación y asuntos internacionales del Ministerio de las Culturas junto al equipo de gobernanza y con el concurso de las entidades que menciono. Y está programado para durar 12 meses. En la primera fase, que debe estar arrancando pronto, se haría un diagnóstico, ¿no?, de cuál es la situación en este momento y cómo se está trabajando interinstitucionalmente alrededor de los temas de la protección social. Y luego habría una fase técnica de diseño, donde habría mapeo de fuentes estadísticas, análisis de brechas de datos, por supuesto un tema de sensibilización, socialización, formación, y luego una fase que debería ser normativa y de validación, donde se puedan redactar las propuestas de alineación regulatoria y las reformas legales que puedan realmente brindar esas opciones a la población beneficiaria, que esperamos sean más de 1 millón de trabajadores de la cultura en Colombia, ¿no? Esto es una cifra que sale de la cuenta satélite de cultura y de la plataforma Soy Cultura del Ministerio. La prioridad está en creadores en condiciones de precariedad, ese sería como el primer grupo a tratar de atender, mujeres y jóvenes rurales que no tienen acreditación académica formal. Entonces, es realmente un proyecto que se alinea, como les decía, a lo que se viene haciendo, ¿no? Y que además sería un paso más de muchos otros pasos que hay que seguir dando. Pero yo creo que lo importante aquí es cómo Colombia está haciendo una transición de ser un país que siempre ha recibido cooperación financiera, técnica, transferencia de conocimiento. Hemos tenido todas las cooperaciones aquí ayudándonos a cómo se hacen las cosas, y ahora pues empezamos a hacer una transición hacia un país que también tiene conocimiento y formas de hacer las cosas que se pueden transferir y compartir con el mundo.
5: Carolina, entendiendo un poco la situación del país y el momento que vivimos, ¿cuáles son los compromisos que tiene este gobierno saliente y el que entra para poder conservar este escenario, para continuar con la dignificación de los trabajadores en el sector de las culturas y sobre todo para poder ejecutar este tipo de beneficios que se reciben a partir de este reconocimiento?
6: Pues yo creo que hay una cosa muy importante, y es que el relacionamiento multilateral de los países pues obedece más a políticas de Estado que de gobierno, y realmente esto es un proyecto que se alinea con el relacionamiento que hemos tenido siempre con UNESCO, y creo que no tienen un color particular, ¿no? Estamos en un proyecto que busca la mejora de las condiciones de los trabajadores en Colombia, en este caso en particular de los trabajadores de la cultura, que estábamos en mora de que fuesen vistos, ¿no?, desde ahí, ¿no?, que hubiese esta atención en políticas que buscaran el mejoramiento de su calidad de vida y la garantía de la protección social. Entonces, el compromiso, como te decía en la reunión que tuvimos ayer como de arranque, es arrancar con esta primera fase, que además no compromete solamente al Ministerio de Cultura, como les decía, es un proyecto articulado, como además creo que deberían ser casi que todos los proyectos de este tipo, ¿no? Porque realmente el tema de la protección social, del cuidado, atraviesa mucho más que la cartera de cultura, ¿no? Aquí estamos hablando de la cartera de salud, de trabajo, de instituciones como el DANE. Entonces, de nuestra parte en la oficina, se está haciendo toda la articulación con UNESCO para que empiece esta fase cuanto antes.
5: Y finalmente, Carolina, quisiera preguntarle si esta experiencia podría convertirse en un modelo quizás para otros países de América Latina e incluso para otras iniciativas que se pueda tener alrededor de los trabajadores de las culturas.
6: Bueno, como te decía, Colombia está en esa transición que es muy interesante, y es volvernos también dadores del conocimiento. De hecho, la misma UNESCO nos ha solicitado una asesoría técnica para República Dominicana en el marco de un programa que se llama Art Secure, en el que ellos están propendiendo porque los países de América Latina se preocupen por el estatus de los trabajadores de la cultura, y han escogido a Colombia, el modelo de Colombia, todo este contexto del que hemos hablado, para hacer una transferencia de conocimiento. Así que ahora en el mes de julio estaremos recibiendo una delegación de República Dominicana para reunirse con los técnicos del Ministerio de Cultura, que han sido los que han estado detrás de por ejemplo, esa implementación de la reforma del artículo 41 y dignidad mayor, pensionarte y otras acciones que han buscado proteger el estatus de los creadores. Así que sí, Colombia se ha convertido, así como en este tema de la protección de los trabajadores de la cultura, también en temas como la educación y la formación artística y cultural.
5: Escuchaban ustedes a Carolina Ethel Martínez, ella es coordinadora del Grupo de Cooperación y Asuntos Internacionales del Ministerio de las Culturas, las Artes y los Saberes. Hoy conversábamos acerca de la selección de Colombia por la UNESCO para un programa, para el programa Ashberg, que va a permitir fortalecer las condiciones de los artistas. Carolina, muchísimas gracias por haber estado aquí con nosotros.
6: Muchísimas gracias, que tengan un buen día.
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5: Siete de la mañana, 19 minutos. A esta hora nos conectamos con la sede Amazonía de la Universidad Nacional de Colombia a propósito de un artículo vinculado con educación y que usted va a poder conocer a través de agenciadenoticias.unal.edu.co. Resulta que la construcción de malocas, los tejidos tradicionales y otras prácticas de los pueblos indígenas amazónicos están sirviendo como punto de partida para fortalecer la enseñanza de las matemáticas allí en la sede de nuestra universidad. ciudad. ¿Cómo lo hacen? Vamos a responder esta pregunta con Gustavo Adolfo Artunduaga Guevara. Él es ingeniero industrial y docente ocasional en la Universidad Nacional de Colombia. Profesor, muy buenos días y bienvenida.
0: Muy buenos días y gracias por la invitación.
5: Gracias a usted por acompañarnos. Conversemos acerca de esta investigación y cómo han mostrado que esos conocimientos transmitidos durante varias generaciones, pues sin duda se convierten en herramientas pedagógicas para esas nuevas generaciones.
0: Sí, mira, todo surge cuando empiezo a trabajar con la universidad y comenzamos a evidenciar que los chicos pues llegan con unas bases bajas, pues la región amazónica siempre, pues, si vemos hacia las pruebas IFES o pruebas de admisión de la universidad, hay unos puntajes bajos. Pero al comenzar a dialogar con estos chicos, uno comienza a enterarse como cosas que le dicen a uno, profe, es que no entiendo ese concepto. Y entonces uno les pregunta, ¿qué pasa ahí? Y ellos me dicen, no, es que esa no es mi primera lengua. Mi primera lengua es, vamos, la ticuna. Yo no hablo español, es mi segunda lengua. Entonces esa palabra no la conozco. Entonces, ese diálogo de saberes, de uno querer transmitir el conocimiento como siempre lo aprendió uno o como se ha enseñado, genera esa dificultad, ¿no? Y comenzamos a buscar estrategias. Y además, pues, cuando llegó el programa de PAET con enfoque territorial en la Amazonía, me generó más la duda. Yo doy esos primeros semestres, doy matemáticas básicas. Entonces, busqué estrategias para cómo entender lo que ellos me dicen o cómo buscar transmitir esos conocimientos que yo sé a esos conocimientos ancestrales que ellos han manejado.
5: Conversemos un poco sobre ese término de la etnomatemática, esta disciplina que contempla y cómo estudia o vincula esas culturas. Por supuesto, usted las ha adaptado pensando un poco en las preguntas o en las inquietudes de sus estudiantes, pero yéndonos al origen de la palabra, del origen de la disciplina, ¿qué nos puede contar?
0: Claro, la etnomatemática busca esa relación, ¿no?, entre el conocimiento que tenemos y que la matemática, como en la publicación del artículo lo dijimos, está en todo, ¿no? Solo que se ve desde una cosmovisión diferente. Ellos crean mediciones, crean calendarios agrícolas, crean estructuras, crean tejidos, no pensando en matemáticas, pero utilizan patrones, utilizan medidas corporales, utilizan muchos contextos que ayudan a que podamos comprenderlo. Entonces, lo que busca la etnomatemática es generar esa relación que hay en lo que ya existe. No es que estemos inventando las matemáticas para ellos o les estemos enseñando matemáticas. Ellos la usan. Solo lo que intentamos hacer es relacionarlo con lo que estamos haciendo y buscar estrategias pedagógicas para que eso se pueda aplicar en la Universidad Nacional de Amazonía.
5: Profesor, usted, ¿cuál es el ejemplo que más destacaría en medio de esa integración de saberes?
0: Mira, ahí tengo dos ejemplos que me encantan mucho. Uno fue el de la maloca. Cuando llegamos allá, ellos nos hablan de crear cuatro pilares. Y esos pilares forman un cuadrado. Yo les decía, ¿por qué la figura? Y yo, no, es que hay cuatro pueblos y ya. Yo, pero para ustedes, ¿hay una figura geométrica? No, solo hay cuatro pilares, que son los cuatro pueblos grandes que existen. Y después comienzan a construir. Yo dije, ¿hay algunas malocas circulares o cuadradas? Entonces yo le decía, ¿por qué la forma circular? No, que es la forma de comunión, de mejor relacionarse, cada quien se ve con todo mundo, nadie le da la espalda a nadie. Entonces yo digo, ve, normal. Entonces también, si tú ves en la maloca, si ustedes vieron la imagen arriba, hay un triángulo. Yo le decía, ¿por qué un triángulo? Entonces decía que el triángulo, pues para ellos no es un triángulo, es el símbolo de la mujer, que no sé qué. Yo, entonces uno se va y dice, claro, ahí hay matemáticas, ahí tú ves rectas, cuadrados, triángulos, pero cuando ellos las están construyendo solo hacen unos elementos a través de pasos, brazadas, y la otra es la cestería, ¿no? Cuando ellos hacen la cestería, para ellos están haciendo solo X. Yo le preguntaba qué ven ahí, me decía X, y yo construyo esas X que tienen que tener una presión, pero esas X forman hexágonos, y dentro de esos hexágonos, al unirlos en sus espacios, forman triángulos. Entonces eso es lo que me parece re bonito en esos casos.
5: Pues profesor, qué interesante todo este escenario. Ahora hablemos también un poco sobre, ya están los ejemplos, ya los estudiantes, como usted mencionaba, pues siguen apropiando las matemáticas para saber o para conocer. Sin embargo, ¿cómo se están documentando estas experiencias y cómo van a permitir convertirse en herramientas para quienes van llegando a esos procesos de enseñanza?
0: Listo, pues nosotros trabajamos desde el semillero For Games y la línea de investigación en no matemáticas. Desde ese semillero ahí estamos como documentando todo para luego sacar unos artículos y pues lo más importante, ¿no? Generar estrategias. Una estrategia que ya generamos desde hace mucho tiempo que nos falta unir un poco más con esa línea fue Nikonga. Creamos una herramienta digital donde los chicos pueden entrar a practicar matemáticas básicas y lectoescritura, donde está en un contexto amazónico, con una salida académica que se hizo en la sede de todo, y lo que hacemos es eso, buscar esa relación de que ellos vean como algo cotidiano, algo que ven en su común vivir, y qué estrategias pensamos generar en el aula, como llevar esos nombres o esa cognición situada de esos ejemplos a contextos que ellos, ya no le va a hablar de ver de Nueva York a Chicago, sino vamos de Leticia a Puerto Narillo, que son cosas que ellos conocen, entonces pueden identificar esas expresiones matemáticas más con ese contexto amazónico.
5: Profesor, ¿cómo esto va a seguir contribuyendo a esa organización de los espacios comunitarios? Y también quisiera preguntarle sobre qué otras actividades desarrolla también el Semillero For Games.
0: Bueno, el Semillero For Games pues tiene como tres líneas. Una es la de Nikonga, que es como la de la aplicación, donde vamos involucrando todas las otras áreas. La otra línea también es una línea de investigación que se enfoca en ver qué tanta matemática tienen las carreras de la Universidad Nacional de Colombia. Entonces, generando un diagrama de colores, que eso también lo estamos empezando hace poco. Y la tercera, pues la de etnomatemáticas, ¿no? Pero todas van vinculadas en el apropiamiento y conocimiento de los chicos en la sede Amazonía, ¿no? Y a futuro en todas las sedes de la Universidad Nacional. ¿Cómo puede contribuir o cómo intentamos? Que también dialogando con las comunidades hemos visto que sean como, ¿cómo se diría? Las hemos olvidado, las relegamos, solo recibimos a sus hijos, pero muchas veces no dialogamos con ellos, sus conocimientos que hay. Entonces estamos generando ese vínculo de conocimiento, de transferencia de conocimiento, tanto ellos hacia nosotros como nosotros.

0: Arteaga Guevara. Él es ingeniero industrial y docente ocasional de la Universidad Nacional de Colombia. Profesor, gracias por haber estado aquí con nosotros.
1: Vale, muchísimas gracias a ustedes y sí, invitados y también invitados a la SEA Amazonía cuando quieran venir y trabajar con nosotros.
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1: Bienvenidos a este segmento temático de Análisis UNAL. Hoy vamos a hablar de cultura, cultura relacionada con el fútbol, concretamente con los debutantes, los países que hacen su primera aparición en un mundial de fútbol y les tocó en este mundial del año 2026. Vamos a hablar de su riqueza cultural y nos estamos refiriendo básicamente a cuatro países: Cabo Verde, Curazao, Jordania y Uzbekistán. Esos son los cuatro que vamos a abordar hoy. Esto en el marco de una Copa Mundial de Fútbol que marca un hito histórico porque expandió su formato a 48 selecciones y permitió el debut absoluto de estos cuatro países. Cada una de estas naciones pues aporta una identidad cultural y un mosaico de tradiciones totalmente diferente al escenario global. De hecho, no es la primera vez, por supuesto, que debutan países en una Copa del Mundo. El récord de debutantes en una Copa, sin contar el primer torneo de 1930, es de seis países: Angola, Costa de Marfil, Ghana, Togo, Trinidad y Tobago y Ucrania, que debutaron en su momento en la Copa Mundo de 2006. Y aunque había la posibilidad de que nuevos equipos, de hasta nueve equipos, que estaban en la contienda para este año, pudieran clasificar, solo cuatro de esos equipos van a estar presentes, los que ya nombramos desde el inicio, o están presentes desde el inicio de esta competición el pasado 11 de junio. Bueno, pues, ¿qué sabemos de estas naciones? ¿Qué conocemos desde su historia un poco, su cultura? Las cifras que a veces nos dan también a conocer a estas naciones. Y vamos a comenzar hablando precisamente por el primer rival de Colombia en esta Copa del Mundo. Estamos hablando de Uzbekistán, al que afortunadamente Colombia le ganó 3-1. Y pues con ese país vamos a iniciar. Por eso le doy la bienvenida a esta hora al profesor Guillermo Ayala, maestro en Relaciones Internacionales por la Universidad Autónoma Metropolitana Unidad Xochimilco, estudiante del doctorado en Ciencias Sociales con especialidad en Relaciones Internacionales e integrante del Grupo de Estudios sobre Eurasia GS. Profesor Guillermo, bienvenido, muy buenos días.
2: Hola, ¿qué tal? Muy buenos días, Jairo, buenos días a los compañeros ahí en Radio UNAL y buenos días a todo el auditorio.
1: Muchas gracias, Fede, por estar acá en esta mañana, profesor, y también le doy de una vez la bienvenida a la profesora Cristina Cardeño, licenciada en Relaciones Internacionales por el Tecnológico de Monterrey y maestra en Estudios de Asia y África con especialidad en Medio Oriente por el Colegio de México. Actualmente es catedrática en el TEC de Monterrey y es asistente de la coordinación de la Cátedra

0: José S. Helu de la Lengua y Cultura Árabes en el Colegio de México. Profesora Cristina, bienvenida. Qué gusto tenerla aquí en Análisis UNAL. Muy buenos días.
1: Hola, ¿qué tal? Buenos días y un saludo hasta allá y saludos a todos, mis compañeros también y al auditorio allá en Colombia.
0: Bueno, muy amables por estar aquí presentes. Como ven, estamos con invitados mexicanos. También nos va a acompañar más adelante la profesora Adriana Franco para hablar de otro de los países que es Cabo Verde en África. También ella está en México y pues valga decir pues que como una de las sedes es México, pues muy bueno tener a nuestros analistas invitados hoy y que sean procedentes precisamente de este hermano país de México. Profesor Guillermo, comencemos hablando un poco de Uzbekistán. Tengo entendido que es un país situado en Asia Central. Hablemos algunas generalidades para entrar a conocer un poco a Uzbekistán.
2: Claro, Jairo. Bueno, Uzbekistán es un país que está enclavado en Asia Central, en el corazón del continente euroasiático, y bueno, una tierra donde tradicionalmente ha sido un conector entre Oriente y Occidente. ¿A qué me refiero? A que ha sido un corredor importante en momentos como rutas comerciales, en la conexión entre estos dos mundos, conecta tanto a Europa con el este de Asia, a culturas como la china, como la europea, como la rusa, como Medio Oriente e India. Entonces, a partir de eso, se han desarrollado ciudades importantes y bueno, hoy en día tiene Uzbekistán, fue parte de la Unión Soviética, como Estado-nación, tiene 34 años este año, cumplen 35 años de vida independiente y es la única nación de Asia Central que tiene frontera con todos sus vecinos en esta región que se llama de los estanes. Asia Central la componen cinco países que son Kazajistán, Kirguistán, Tayikistán, Turkmenistán y Uzbekistán. Entonces, Uzbekistán ahora sí que está en el centro de ellos, es un país sin litoral. Y además tiene la particularidad que para llegar al mar necesita atravesar dos países al menos. Es el país más poblado de la región, tiene 38 millones de habitantes, una tasa de desempleo menor al 5%, un crecimiento aquí, cabe resaltar, importante en su PIB, creció 7.7 el año pasado y la estimación para 2026 es de 6.5, producen generalmente oro, son el décimo productor de oro en el mundo, en uranio son el quinto productor y producen también otro recurso mineral como el cobre. Hoy en día también Uzbekistán está teniendo una apertura económica, está teniendo un impulso a través de los recursos naturales y de la posición geográfica, aprovechando el proyecto chino de la franja y la ruta, está siendo una alternativa como corredores comerciales a la parte del norte de Rusia, que está sancionada a través de un ferrocarril que se llama el Transiberiano. No se puede transitar tantas mercancías por las sanciones rusas. Y aparte, es otra opción también a las rutas marítimas que últimamente hemos visto que hay problemas en el estrecho de Hormuz, pero antes era en el estrecho de Malaca y también hemos oído que hay problemas en el estrecho de Bab el-Mandeb. La ruta media o el corredor medio, que es lo que está impulsando Asia Central, es una oportunidad también para que estos países puedan tener el traslado de sus mercancías, de sus materias primas y puedan atraer inversiones. Y el Mundial de Fútbol es un escaparate para estos países en donde Uzbekistán no solamente va a representar a Uzbekistán, sino representa a la región de Asia Central y se pueda proyectar en el mundo. A veces no se conoce mucho, por ejemplo, en esta región de América Latina no se conoce mucho, es un país lejano. Y bueno, aquí tanto en Colombia como en México tuvo mucha mucha atención en decir, bueno, viene Uzbekistán, ¿qué es Uzbekistán? ¿Dónde está Uzbekistán? ¿Qué podemos hablar de Uzbekistán? Y bueno, ustedes lo tuvieron como rival, nosotros lo tuvimos como, nosotros fuimos la sede de este partido, y qué mejor aparato que una Copa del Mundo, como te voy a dar un dato de la FIFA que dice que la final del Mundial pasado la vieron 1.500 millones de personas. Se estima que el partido Colombia-Uzbekistán en el Estadio Azteca, en un aparador donde juega, donde histórico, donde se han jugado tres copas del mundo, donde Pelé se coronó rey del fútbol, donde Maradona hizo el gol más bonito del mundo, donde se jugó el Mundial, el juego del siglo. Pasado, en la semifinal de Alemania contra Italia, bueno, pues en Uzbekistán, más o menos, Uzbekistán, Colombia, más o menos lo vieron 12 millones de personas. Entonces, este aforo, esta ventana no te la da ningún foro económico, ningún foro político, ningún foro ecológico, y estas son las oportunidades que está teniendo una nación debutante en la Copa del Mundo como Uzbekistán.
0: Profesor, antes de profundizar un poquito en el tema del fútbol, ¿qué tan ligados siguen con Rusia? Porque geopolíticamente estamos atravesando un momento en el que pues Rusia es un actor muy influyente en estas regiones, sobre todo en los países que estuvieron bajo la órbita soviética. ¿Qué tanta influencia sigue teniendo de Rusia?
2: Claro, es una influencia que todavía es palpable, es una influencia que es difícil de desmarcarse. Sin embargo, ellos lo han querido hacer. Primero fueron parte del Imperio Ruso con aquella región cuando antes todos los países de Asia Central se llamaban Turquestán. Llega el Imperio Ruso, empieza a hacer su expansión hacia el Asia Central, y después con el periodo soviético empieza esta también. Partición del Asia Central en estas cinco exrepúblicas soviéticas, y bueno, viene el periodo de independencia, viene un periodo complicado para ellos porque imagínate, transitan del socialismo al capitalismo, cambian un modelo económico, se quedan en el poder las élites soviéticas, las élites que venían de la era soviética, y bueno, hay cuestiones culturales como el idioma, como por ejemplo estas cuestiones de la celebración de la guerra patriota, porque bueno, pues hubo también gente de Asia Central que participó en esta guerra patriota que aquí la conocemos como la Guerra Mundial, y el 9 de mayo, que es la fiesta o que es la conmemoración de toda esta victoria sobre el ejército alemán de aquel entonces, es importante para todos ellos. La comida, por ejemplo, hay platillos que Rusia, que el Imperio Ruso trajo desde regiones de la Rusia europea o de estas repúblicas europeas, de estas repúblicas eslavas hacia Uzbekistán. Y, por ejemplo, ahorita en la época mundialista, aquí hay un restaurante de comida rusa que se especializa en comida rusa y trajo, aprovechando que venía Uzbekistán, trajo a conocer un poco acerca del platillo nacional de Uzbekistán, que también ha sido, también es muy comido en Asia Central, que se llama plov. Es un platillo hecho a base de arroz, con alguna carne, ya sea res o cordero, estofada, con algunas verduras, con ajo, con algunas especies. Y este restaurante lo promocionó ahora que está la época del Mundial y que está Uzbekistán. También en materia económica es difícil la separación, es un cliente muy importante para Uzbekistán. Se está entre los primeros cuatro o cinco países con los que tiene una relación comercial importante. Estamos hablando sobre todo de esta zona de región, por ejemplo, es China, Rusia, Kazajstán, Turquía, Corea. Son los países con los que tiene una relación importante. Uzbekistán también es un importante captador de remesas, muchas de ellas vienen de Rusia. Entonces, yo cerraría esta idea en que ahí está todavía la presencia, están buscando su estrategia es de diversificación de mercados, como te comentaba, hay muchos clientes, la presencia de China con la cuestión económica es muy importante, pero en la cuestión política, cultural y me atrevería a decir también un poco hasta de seguridad, con Rusia todavía el ligue es muy, muy fuerte en esta parte.
0: Profesor, dos inquietudes más antes de entrar a hablar de Jordania con la profesora Cristina. Me llama mucho la atención que busca uno Uzbekistán en las imágenes de Google Y la arquitectura y todo lo que se ve allí es muy, muy bonito. Le dan a uno muchas ganas de ir. El nivel de vida, la arquitectura, digamos, el nivel de bienestar, si se quiere, es elevado en Uzbekistán. ¿Es bueno?
2: Te podría decir que ahí van, ¿no? O sea, poco a poco están tratando de elevarlo. Te decía que hay un crecimiento hace rato en la cuestión del PIB de 7%. Entonces, si vamos con esas cifras, la verdad es que sí suena muy atractivo. Por lo menos, por ejemplo, mira, Colombia, he encontrado datos de que se estima para este 2026 que va a crecer alrededor del 2%, 2.4 a 2.8%. México se estima de 1 a 1.1%. Entonces, en ese sentido, pues sí dices, wow, ¿no? Pero en cuestiones, por ejemplo, del PIB per cápita, pues tienen un PIB per cápita de $3.500 anuales. Nosotros y ustedes tenemos un poquito más o bastante más en este sentido. Colombia más o menos se acerca a 10.000 dólares y México a $14.000. Entonces, ahí van, sobre todo ahí van con estas cuestiones de aprovechar una posición inmejorable que se tiene para el comercio, como es esta parte de la franja y la ruta de la seda. China, generalmente cuando uno se piensa en potenciales o en potencias como China, pensamos en ciudades como Shanghái, en la parte del este y del sureste, ¿no?, de China, en estos puertos importantes, en estos hubs que se han desarrollado en la costa del este de China. Pero China tiene otro lado, otra cara, que es la parte oeste, la parte donde están los uigures, la parte que va hacia Asia Central y esta parte también donde hace frontera con algunos países, algunas repúblicas como Tayikistán y Kirguistán, y después de ahí saltar hacia Uzbekistán, y que es el conector con Europa. Para China, Europa no es cosa menor, es uno de los principales socios comerciales, es el segundo socio comercial llamado Unión Europea, y bueno, pues les venden ellos una infinidad de cosas, desde juguetes, autopartes, autos eléctricos, refacciones y material para estas energías verdes que Europa tanto fabrica y tanto presume. Y del otro lado, Europa también, para a los chinos, aunque tengan autos eléctricos, aunque tengan la fabricación de sus propios autos, también les gusta el lujo, ¿no? Entonces les gustan los Rolls Royce, les gustan los Mercedes. Y en lo que me hablabas de la cuestión de ciudades tan impresionantes, también han tenido una explotación turística de estas ciudades. Ahora hablábamos de esta ruta de la seda moderna, ahora en la ruta de la seda antigua se desarrollaron como polos importantes. Decía hace un momento que en estas regiones de Asia Central surgieron estas grandes ciudades en donde convergían tanto las pieles de los comerciantes europeos, los productos como perlas de los comerciantes de Medio Oriente, las especies de la India y bueno, de China la porcelana, la misma seda, y se desarrollaban en ciudades como Samarcanda, que es una ciudad que generalmente estoy seguro que a lo mejor esta es la que viste, con unos edificios y unos edificios tan llamativos en el color azul, con unas gariboleos en árabes, con unas insignias en árabes, con unas escrituras árabes, que fueron centros importantes tanto de comercio como de estudio, donde se estudiaba la astronomía, donde se estudiaban las matemáticas, como también culturales, donde se hicieron también mezquitas, donde se hicieron también centros de filosofía, de pensamientos de gente de la época, de esa época antigua. Y bueno, para trasladarlo a momentos, por ejemplo, Uzbekistán ha utilizado este llamado poder suave, que es una forma de influir, de tener un impacto positivo dentro de las sociedades, como quieres que te vean en el mundo de una manera positiva, a través de cosas amigables como lo son la cultura, como es el deporte, y en este caso combinaron el deporte, su playera, su jersey, de los Lobos Blancos, como se les conoce a los Uzbe al equipo nacional de Uzbekistán, tiene algunas insignias de esta ciudad de Samarcanda en el uniforme, su segundo uniforme, que es el color azul, tienen algunas, emulan parte de este arte de ciudades como Samarcanda, pero también se pueden ver en ciudades como Bujará, y han explotado también estas antiguas ciudades de la Ruta de la Seda para atraer turismo. Los chinos, los rusos son generalmente las personas que visitan ellos, pero ya voltearon la gente de Europa, ¿no? Hay mucho turismo francés, mucho turismo alemán en estas grandes ciudades, además de que hay inversiones importantes. Por ejemplo, en Asia Central, el tren rápido que está por allá, que conecta la capital Tashkent en Uzbekistán con estas ciudades como Samarcanda, Bujará. Se conecta a través del tren rápido que es operado por una empresa que se llama Talgo, que es española. Y bueno, empiezan estas interconexiones con el mundo, ¿no? También los chinos visitan mucho estas zonas y se están detonando, además de no nada más en Uzbekistán, sino en Kazajstán, en Kirguistán, en Tayikistán, estas ciudades que fueron muy prolíferas dentro de la Ruta de la Seda, hasta que, bueno, el mapa y la historia y el ritmo de comercio y de la humanidad cambió de ser Eurasia a cuando se descubre América. Y los centros importantes cambian hacia España, Portugal, hacia los océanos.
0: Y profesor, pues no podemos terminar de hablar de Uzbekistán si no hablamos de los deportes y del fútbol. ¿Qué lugar ocupa el fútbol en la actividad deportiva de Uzbekistán?
2: Claro, muchas gracias. Es una pregunta muy interesante y que últimamente me ha llamado mucho la atención porque a partir del 2016 el presidente Shavkat Mirziyoyev hizo unas reformas de apertura de mercado, de apertura a que el mundo vea Asia Central, pero sobre todo vea Uzbekistán, ¿no? Vea la posición geoestratégica en la que está, atraiga lo que te decía un poco de trenes, atraiga inversiones con las materias primas que tienen, los recursos minerales son muy importantes, ¿no? Como el oro, el uranio, que es el combustible nuclear para las plantas de energía nuclear. Entonces, bueno, ¿cómo hacerte voltear al mundo? ¿Cómo verte del mundo? Y comentábamos hace rato que un evento deportivo como el Mundial del Fútbol es un gran aparador, es un aparador que trae a millones de espectadores que no te lo puede dar un foro económico, un foro ecológico, un foro de cosas un poco más serias en este sentido. Y el deporte ha servido como eso. El fútbol. Hicieron reformas también en estas reformas de apertura, hicieron reformas al deporte. Uzbekistán se concibe como un país que no solamente juega, también se posiciona en este sentido y donde creen que un país sano depende de una sociedad sana. Entonces empezaron a meter no solo el fútbol, sino varios deportes, pero el fútbol como una ventana, como un deporte masivamente visto, a crear escuelas, a crear detectores de talento desde los barrios, a mejorar la infraestructura deportiva desde los barrios hasta niveles más grandes. El Estadio Nacional es moderno, se inauguró en 2012, todavía no estaba el presidente Mirziyoyev, pero tiene capacidades de, por ejemplo, albergar torneos internacionales, que ya lo ha hecho. Y bueno, en este sentido, te comentaba que el fútbol ha sido un detonador porque a partir de ahí también empezaron a generar jugadores como Abdulkebir Husanov, el jugador más famoso de ellos, el defensa del Manchester City, y empezaron a meterse poco a poco. Entonces, han ganado torneos asiáticos. Por ejemplo, ganaron la Copa Asia Sub-20 en 2023, Campeonatos Asiáticos Sub-17 en 2012, en 2025, participaron en los Juegos Olímpicos de París 2024, ya en la ronda de fútbol, hicieron la clasificación histórica para este mundial y bueno, son la ventana, el primer país de Asia Central en clasificarse a una Copa del Mundo. Regresándome un poquito también a los Juegos Olímpicos de París 2024. Te comentaba que no solamente este deporte, el fútbol, ha sido el detonador. Ellos, fíjate, te voy a dar este dato, consiguieron el lugar número 13 en el medallero a nivel mundial, fueron la nación número 13 de todos los que compitieron en los Juegos Olímpicos, se colocaron en este lugar con las medallas de oro, sobre todo que consiguieron en deportes como el box, en la categoría varonil. En todas las ramas, son 8 ramas de box olímpico masculino, ganaron todas las medallas de oro. Entonces, ganaron oro en box, ganaron oro en lucha, ganaron oro en otros deportes, no recuerdo muy bien, pero con eso compitieron o se empezaron a medir con países como Alemania, como Canadá, como España, ningún país en América Latina logró posicionarse tan alto como ellos en el medallero olímpico. Y eso es lo que están buscando. No solamente, en este caso estamos hablando en particular de Uzbekistán, pero Kazajstán tiene una estrategia similar. Kirguistán, que es una economía menor en cuestiones de desarrollo y de oportunidades y de tamaño, Kirguistán está haciendo también su promoción a través del deporte, deportes autóctonos, deportes de culturas nómadas, que ellos provienen de culturas nómadas. Entonces, están haciendo también el deporte para estos aparadores. Y en este caso, Uzbekistán está metiendo mucho dinero en esto. Próximamente también tuvieron un mundial de fútbol sala en el 2024 y en el 2017 van a organizar el mundial sub-20. En el 2027 van a organizar el mundial sub-20 en organización con su vecino Azerbaiyán. Paralelamente, igual te comento, hicieron un foro económico en Tashkent, cuando estaba el partido el 17 de junio, cuando estaba el partido con Colombia, y recibieron el apoyo. Hay una noticia que me llamó la atención, donde recibieron el apoyo de, por ejemplo, funcionarios y asistentes de alto nivel a este foro de Kirguistán, de Azerbaiyán, de Turquía, en donde hablaban acerca de que también se sentían representados a través de la selección uzbeca en este mundial de fútbol y obviamente pues deseaban el mejor de los éxitos. Además, el fútbol ha sido un aparador, ¿no? Yo creo que no es casualidad de que han tenido de que hayan traído a un entrenador de fama mundial como es Fabio Cannavaro, que fue campeón mundial con Italia en el 2006. Además, en su liga ha jugado jugadores como Rivaldo, como Luis Felipe Scolari, entrenadores como Luis Felipe Scolari. Entonces, poco a poco ahí va el deporte en este sentido, y no nada más en fútbol, sino están tratando de englobarlo a más y a la detección muy importante de talentos, aprovechando este boom de que son el país más poblado en el Asia Central.
0: Pues muy bien, es el profesor Guillermo Ayala de la Universidad Autónoma Metropolitana en México. Profesor Guillermo, gracias por ayudarnos a conocer a Uzbekistán aquí en este asomo que estamos haciendo a los países debutantes en el Mundial de Fútbol, en su riqueza cultural y en su composición en general. Muy amable, profesor Guillermo, que tenga un excelente día.
2: Muchas gracias. Igualmente, buen día a todos los compañeros y buen día al auditorio y pues ojalá se interesen por esta región tan tan mística como es el Asia Central, tan maravillosa. Buen día.
0: Muchas gracias al profesor Guillermo Ayala. Hay que decir que Uzbekistán, para concluir, es un país laico. El artículo 61 de la Constitución establece que organizaciones y asociaciones religiosas van a estar separadas del Estado y serán iguales ante la ley, y el Estado no interfiere en la actividad de estas asociaciones, pero el Islam es la religión dominante en ese país. Y un detalle también relacionado con la música, y es que hay una música constituida básicamente por el makam. Y el Shash Makam, que tiene muchos rasgos similares con la música tradicional de Tayikistán, y tiene música también, mezcla de música persa. Sherali Yoraev es uno de los intérpretes más conocidos de esta música tradicional del país. Bueno, vamos a pasar a hablar ahora, como decíamos, de Jordania, y le doy nuevamente la bienvenida a la profesora Cristina Cardeño, que ha estado pacientemente escuchándonos. Profesora Cristina, cuéntenos un poco, para iniciar generalidades y antes de ir a la pausa, generalidades de Jordania, otro de los debutantes en este Mundial de Fútbol 2026.
1: Claro que sí, con mucho gusto, bueno, pacientemente y también muy interesante lo que mencionaba el profesor Guillermo también sobre Uzbekistán. Pues miren, Jordania, quiero empezar como para explicar dónde está Jordania, ¿no? Hay que ubicar primero en el mapa de qué país estamos hablando. Y Jordania es un país que se ubica en la región que se conoce como Medio Oriente. O sea, de una forma mucho más formal, se le puede decir que está ubicado en el suroeste del continente asiático. ¿A quién tiene como país vecino? Tiene varios. Tiene a Irak, Arabia Saudí, Siria, Palestina, Líbano y partes de Israel, ¿no? Entonces, pues ya, de ahí vemos que es una posición geográfica que tiene un poco complicada. Y Jordania, si bien en territorio es un país extenso, su población es muy pequeña, son un poco más de 11 millones de personas y se concentra la mayoría en la capital, que es Amán. Todo lo demás está dividido, digamos, en diferentes regiones y estas regiones son normalmente desérticas. Sí, pero también vamos a encontrar que Jordania es un país muy diverso en cuanto a o sea, biodiverso, pues. Tenemos desierto, pero también tenemos reservas naturales, cascadas, bueno, tenemos el Mar Muerto y el famosísimo río Jordán, ¿no? Entonces, esa es una de las grandes ventajas de Jordania. Y su población, como les decía, se concentra más que nada en la capital. ¿A qué se dedican los jordanos? Bueno, ¿cuál es el comercio más importante de Jordania? Como Jordania, debido a su posición geográfica, pero también a su población, Jordania importa más de lo que exporta. Nosotros a lo mejor podemos ubicar a muchos países de la región de Medio Oriente como muy ricos en petróleo o en recursos naturales como gas, pero no es el caso de Jordania. Jordania más que nada va a depender del turismo. Es muy importante para Jordania y el cual se ha visto muy afectado desde la guerra que inició el 7 de octubre del 2023. Como ya les mencioné, pues es un país vecino de lo que es Palestina o lo que se conoce como Cisjordania y de Israel. Y también pues está entre estos países que también, digamos, cerca de Irán. Entonces, debido a la guerra y cómo se ha ido desarrollando la guerra en la región, Jordania se ha visto afectada en su turismo por esto. Pero bueno, también tienen otros recursos como fosfato, que también le ayuda mucho al tema de la agricultura, que también depende mucho de la agricultura jordania, ¿no? También se dedican a lo pastoreo. Entonces, es un país que vemos que también donde van a confluir muchas culturas antiguas, pero también muchas religiones, especialmente lo que es la religión monoteísta cristiana y el Islam. Claro, vamos a ver también algunos drusos, por ejemplo, pero son en su minoría. Jordania es un país con una mayoría, casi el 97% de musulmanes en Jordania. Y lo restante se divide entre cristianos y drusos, por ejemplo. Entonces, vamos a ver estas diferencias con Jordania, por ejemplo, pero la mayoría van a ser musulmanes que se ubican en Amán. Las afueras de Amán también son zonas muy interesantes que vamos a ver, que son un poco más tradicionales. Esas comunidades las vamos a ver ya sea pastoreando o que son un poco más conservadoras en cuanto al Islam. Amán, como toda capital metropolitana, va a tener también, pues por lo mismo que es una ciudad muy turística, vamos a ver cómo conviven diferentes culturas, no solamente la jordana, pero hay muchos europeos que ya viven en Jordania. También, como lo mencionaba también el profesor Guillermo, vamos a ver muchos asiáticos que están en esta parte de Jordania. Entonces, también si a ustedes les interesa visitar Jordania, vamos a ver que van a tener sitios turísticos bíblicos. Como les mencionaba ya en un principio, el río Jordán, es famosísimo el río Jordán, y esa es una de las principales atracciones que tiene Jordania. Y seguramente también conocen otra y han visto fotos, estoy muy segura de eso también, de la ciudad de Petra. Es esta ciudad famosa por tener entallada en cuevas. Una ciudad gigante. Viene de los nabateos, que era digamos, una comunidad o un pueblo que viene aproximadamente del siglo IV antes de Cristo y que iba a desaparecer, pues por los diferentes movimientos sociales y culturales de la región, un poco por ahí del siglo VI después de Cristo, perdón, 106 después de Cristo. Entonces, y además, en todo Jordania y especialmente en la capital, Amán, vamos a ver ruinas romanas. Ustedes preguntarán, ¿por qué romanas? Porque también Jordania fue parte de lo que es el Imperio Bizantino, que es el Imperio Bizantino es como se le conoce al Imperio Romano en esta parte del mundo, ¿no? En la región. Entonces, pues ya desde un inicio vemos cómo vamos a encontrar estas ruinas romanas, estatuas helénicas y diferentes ciudades que conviven con esto y son musulmanes, ¿no? Entonces es la verdad un intercambio cultural muy rico, muy interesante. Y vamos a ver también, bueno, que como les mencionaba, que también no todo es desértico, tenemos diferentes ciudades y diferentes reservas naturales, tenemos, por ejemplo, Madaba, que es conocida como la ciudad de los mosaicos, y alberga la famosísima iglesia de San Jorge y el famoso mapa de Madaba, que es un mapa hecho con mosaicos, que representa el mapa más antiguo conservado de Tierra Santa. Por ejemplo, tenemos el Monte Nebo. El Monte Nebo, que es donde se supone que estuvo Moisés y que de ahí podías señalar perfectamente Tierra Santa, por ejemplo.
0: Profesora, vamos a ir a una pequeña pausa que hacemos a esta hora y ya regresamos para que nos siga contando un poco más de Jordania.
1: Claro que sí.
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2: Regresamos a ese segmento temático. Profesora Jordania, estamos conversando con la profesora Cristina Cardeño sobre Jordania, uno de los debutantes en este Mundial de Fútbol. Profesora Cristina, Jordania es una monarquía, ¿no? Oficialmente se conoce como el Reino Hashemita de Jordania.
3: Así es el Reino Hashemita de Jordania. ¿Y qué significa Hashemita? Los Hashemitas están ligados directamente con el linaje del profeta Mohammed, el profeta de la religión del Islam. Entonces, la dinastía que tenemos hoy en Jordania, digamos que podemos ligarla directamente con esta misma dinastía del profeta Mohammed. Supuestamente, ¿verdad? Digamos que se liga con lo que era la dinastía de los Omeya, que es esta tribu comerciante de donde surge el profeta Muhammad y que es los inicios del Islam. Jordania se vuelve independiente en 1948. Entonces, es un país prácticamente nuevo, muy reciente. ¿Y por qué es un reino? ¿Por qué es Hashemita? Porque es la tribu que logra la unificación de todas las tribus en Jordania. Les mencionaba que Jordania es un país desértico, entonces, pues, por lo mismo hay muchas tribus beduinas desérticas que estaban dispersas en ese momento. Jordania viene de una ocupación, de una colonización británica. Cuando logran independizarse, esta tribu Hashemita, bajo el rey Abdala I, logra la unificación. Por eso tenemos hoy en día al rey Abdala II, que representa esta dinastía. Y, por ejemplo, lo vamos a ver representado en la vestimenta. Si ustedes buscan fotos así del rey Abdala II, van a ver que utilizan un tocado en la cabeza, que es rojo con blanco, que se llama el Shemaj, así se llama. Y los van a ver también vestidos de traje, o sea, de un traje sastre, pues. ¿Y qué es lo que representa esto? La unión perfecta entre los hashemitas y lo que es la modernización de Jordania. Entonces, sí, son una dinastía que, les digo, dependen más que nada de sus importaciones y también del turismo. Esto de manera muy general sobre Jordania. Y me gustaría mencionar, ya más que nada como hacia el lado futbolístico, si Jordania bien no tiene un deporte nacional, el fútbol es el deporte que más se disfruta en el país. Es la primera vez que van a participar en el Mundial, sí, efectivamente, pero participaron en el 2024 en la Copa Asiática y desempeñaron un muy buen papel con la selección de Jordania. Quedaron en la final. No ganaron la final, ganó Qatar 3-1, pero ahorita es muy famoso y es muy conocido en la región por ser una selección muy fuerte. También me gustaría mencionar que Jordania, por ejemplo, su población, pues, es también muy diversa y podemos hablar que por ahí del 60%, si no es que un poco más, de la población de Jordania es de ascendencia palestina. Entonces va a haber una inclinación muy fuerte hacia la causa palestina y hacia el pueblo palestino. También lo vamos a ver en las calles de Amán, en Jordania, cómo se vive también este apoyo a Palestina, por ejemplo.
2: Profesora, ahora que usted hablaba del deporte, pues el hecho de ser un país que cuyo parte de su territorio es desértica, pues le permite destacarse mucho en el tema de los rallies, ¿no? Y ese entró en el calendario mundial del Campeonato Mundial de Rally, ¿no?
3: Así es, exacto, que lo comparte también como, por ejemplo, con países de la península arábiga, Qatar, Arabia Saudí, los Emiratos Árabes y Jordania también es uno de los deportes fuertes, pero no es el que más disfrutan. O bueno, si lo podemos ver por regiones en Jordania y digamos que las regiones más hacia el sur, que es donde está la zona del Hijaz, así se llama, que es una zona más desértica, o por ejemplo, en Wadi Rum, pero en Wadi Rum no se puede hacer esto, es lo que van a hacer. Sí lo disfrutan, pero sinceramente muchas personas que vienen de esta, de las zonas desérticas de Jordania van a migrar hacia la capital, Amán. Y ahí es donde vamos a ver cómo se vive, cómo se respira el fútbol, ¿no? En este caso. La historia del fútbol con del Jordania con el fútbol viene desde la década de los 50, ¿no? Pero como por lo mismo que es un país relativamente joven, no va a ser un país fuerte en fútbol. Lo va a ser ya mucho más hacia esta época en la que estamos viviendo. Y y retomando un poco lo del rally, también ha sido anfitrión de muchos campeonatos de rally en diferentes puntos de Jordania. Vamos a verlo en los diferentes desiertos, como en Wadi Musa, que Wadi Musa es el Valle de Moisés. Entonces, y también como paréntesis, Jordania tiene este desierto que se llama Wadi Rum. También si ustedes buscan Wadi Rum, que significa Valle de los Romanos en español, es característico por ser de esta arena rojiza. De hecho, ahí se grabaron muchas películas como... Ay, se me fue el nombre de esta gran... esta serie famosísima, Star Wars, perdón. Entonces, va a ser famoso por eso. Y normalmente los rallies se celebran en el mes de mayo.
2: Sí, profesora, para ir finalizando sobre Jordania, hablemos brevemente de un poco de la gastronomía. Esto está influenciado tanto por su, digamos, momento en que fueron colonia inglesa, pero también por todo lo árabe y todo su entorno. ¿Qué características particulares tiene?
3: Vamos a ver en su gastronomía que al ser musulmanes ellos, no vamos a ver que haya platillos con cerdo. No utilizan el cerdo, pero utilizan carnes como el borrego, el cordero. Entonces toda su gastronomía va a tener como, digamos, proteína principal el borrego. Pero también, vamos, como usted mencionaba, confluyen muchas culturas y vamos a tener también una gran riqueza cultural iraquí, por ejemplo, por también toda la migración iraquí que hubo hacia Jordania, migración palestina. Entonces vamos a tener platillos como se llama el mansaf, que es hecho sobre una base de arroz con carne de cordero, y el lebne, que se le llama a esta salsa hecha con yogurt, por ejemplo. Es una gran influencia palestina, pero también beduina, o sea, de los diferentes pueblos desérticos. Vamos a ver también, pues sí, mucha influencia de los países que se conocen como el Levante, que son Siria, Líbano, Palestina, y Jordania es un poco parte de esa región. Entonces van a compartir con muchos países lo que ustedes seguramente conocen también como el hummus, que es la garbanza, se conoce también así en muchos países, ¿no? Y sí vamos a ver cómo utilizan mucha influencia mediterránea, que son pues verduras, por ejemplo, pero también platillos de Arabia Saudí, cómo utilizan el arroz para sus bases, ¿no? También mucha influencia de Yemen. Por ejemplo, entonces utilizan preparaciones de pollo que viene de Yemen. También vamos a ver las bebidas, ¿no? Bebidas que son el ayran, que no sé si, por ejemplo, en Uzbekistán también se tome, pero viene de influencia iraní, por ejemplo, que es una bebida de yogurt. Entonces es una gastronomía inmensamente rica en todos los sentidos, tanto como de sabor, pero en sus variedades. Y vamos a tener... algo que se llama el shawarma, que es, digamos, un burrito o un taco, por así decirlo, del pan pita, que es el pan árabe, preparado con cordero, y eso es lo que se va a consumir a gran escala en todo Jordania. Eso es algo muy común, el falafel, por ejemplo, diferentes dulces. Entonces, sí tenemos una gran variedad gastronómica. Y yo les diría que el platillo típico de Jordania es el mansaf, o sea, esta preparación de arroz con borrego y preparación de yogurt. Tal vez al inicio pueden decir, no me suena muy apetitoso, pero lo es, de verdad que lo es. Y miren, el knefe, que es este postre de queso, que lo comparten también mucho en la región. Entonces vamos a ver que si bien hay mucha influencia en la región, pero más que nada vamos a ver platillos muy fuertes que vienen de las zonas beduinas, de las zonas desérticas de Jordania.
2: Pues es la profesora Cristina Cardeño, licenciada en Relaciones Internacionales por el Tecnológico de Monterrey, maestra en Estudios de Asia y África con especialidad en Medio Oriente por el Colegio de México y catedrática en el TEC de Monterrey. Profesora Cristina, gracias por habernos ayudado a conocer un poco más de Jordania, otro de los debutantes de este Mundial de Fútbol del 2026. Que tenga un excelente resto de día y un buen fin de semana.
3: Muchísimas gracias por la invitación. Igual un saludo hasta allá a Bogotá y muchas felicidades también a su selección.
2: Muchísimas gracias, profesora Cristina. Y seguimos en México porque ahora nos acompaña la profesora Adriana Franco Silva. Ella es internacionalista, experta en temas de África y nos va a llevar también de la mano a conocer un poco más de Cabo Verde, que es otro de los países debutantes en esta Copa del Mundo, un archipiélago volcánico de 10 islas frente a la costa occidental de África. Y que pues está haciendo su primera aparición en esta cita global. Profesora Adriana Franco, bienvenida. Gracias por atendernos en esta mañana.
0: Hola Jairo, muy buen día. Un saludo a todas las personas que nos escuchan.
2: Bueno, profesora Franco, hablemos un poquito inicialmente de datos generales, habitantes, como ubicación, un poco complementar la ubicación de Cabo Verde y generalidades de este país que inicia su participación en la cita mundialista.
0: Sí, bueno, pues como mencionabas, Cabo Verde es un archipiélago que se ubica en la zona occidental del continente africano. Si reconocen en el mapa más o menos dónde está Senegal, digamos que está justamente al lado de Senegal, en esta parte de África Occidental. Está conformado por 10 islas, pero solamente 9 son habitadas. Entonces, podemos ubicar específicamente a Cabo Verde en medio del Atlántico. Y pues como se está discutiendo, es la primera vez que llega a la Copa del Mundo. Es uno de los países más pequeños, incluso si lo comparáramos con países en América Latina, nos daríamos cuenta que el espacio de las islas es muy reducido. Ocuparía básicamente menos de una quinta parte de El Salvador, por ejemplo. Entonces, es un territorio muy pequeño y eso implica también que no hay una cantidad de población tan amplia, ¿no? Aunque, bueno, luego tenemos grandes ciudades en donde hay concentraciones significativas de población. En el caso de Cabo Verde no es así. También por la distancia que hay entre las islas. Entonces, es un territorio reducido, hay una distancia significativa entre cada una de las islas y se calcula que hay poco más de medio millón de habitantes. Los cálculos son de cerca de 525 mil habitantes en las islas, en Cabo Verde, y esto es significativo también en relación con uno de los mayores ingresos que tiene Cabo Verde, que es el turismo. Prácticamente un cuarto de los ingresos del Producto Interno Bruto vienen del turismo. Y en 2024 llegaron, se calcula, aproximadamente 1.2 millones de personas, ¿no? Entonces, muchas veces el turismo que llega, que bueno, evidentemente no se queda en el territorio, es mucho más amplio que la cantidad de habitantes que hay en este país. Y pues tiene una historia muy interesante, también una historia que ha sido disputada en el sentido de que la narrativa oficial argumenta que antes de la colonización no había habitantes, se dice que solamente había algunos animales, particularmente murciélagos, y que es hasta que llegan los portugueses que comienza a habitarse, pero en realidad tendríamos que considerar desde estos enfoques afrocéntricos la larga historia, la historia de larga duración que tiene Cabo Verde en relación justamente con los vínculos con las poblaciones de África Occidental. Entonces, las poblaciones, los grandes ensambles que había en la parte occidental del continente africano, como el denominado Reino de Malí, etcétera, tenían contacto con estos territorios, había vinculación, había conocimiento del territorio, pero la narrativa dominante generalmente asume que solamente a partir de que llegan los portugueses es que comienza a poblarse. Lo que es cierto con los portugueses que llegan por ahí del siglo XV es que van a reconfigurar el territorio como uno de los nodos esclavistas más importantes en el continente africano. Cabo Verde va a ser configurado por los colonizadores como este espacio en el cual como que concentraban a las poblaciones esclavizadas de África Occidental y de ahí las llevaban hacia otros territorios, ¿no? Algunos se quedaban en el territorio caboverdiano, muchas veces trabajando en las plantaciones que estaban produciendo los portugueses en este territorio, pero bueno, se configura también como un nodo significativo del proceso esclavista, y por eso la historia, o por eso también la lengua que se habla es un portugués criollo, ¿no? El creol es como parte justamente de los referentes de Cabo Verde, y la mezcla que hay, no necesariamente en términos como muy románticos del mestizaje, pero poblaciones mulatas, la vinculación que hubo entre las poblaciones portuguesas y poblaciones africanas diversas de África Occidental, pues van a ir generando o van a ir configurando la población que tenemos ahora en Cabo Verde. Y particularmente Cabo Verde se ha caracterizado por ser un archipiélago en el que mucha de su población se dirige hacia otros territorios, hacia Europa, hacia América. Y entonces, bueno, eso también la diáspora va a configurar de manera significativa al territorio, y eso lo podemos ver incluso con el equipo de fútbol. Eso en términos muy generales.
2: Muy bien, el idioma oficial es el portugués, pero también hablan esto de criollo caboverdiano, ¿era lo que usted nos comentaba ahorita?
0: Sí, es el criollo caboverdiano en realidad la lengua que más se habla. De hecho, hay ciertas particularidades en cada una de las islas. Son estas 9 islas habitadas, 10 en total, pero cada una tiene como su particularidad, pero es un criollo, es un portugués criollizado.
2: Muy bien. Supongo que va a ser muy importante, o es muy importante para Cabo Verde, la relación con los demás con los países africanos, sobre todo, y lo que está allí en la región, muy cerca de él. ¿Podemos hablar un poco de esas relaciones internacionales de Cabo Verde?
0: Sí, el vínculo, como les decía, es histórico, a pesar de que en la tradición o en la historiografía dominante se ha planteado que no había estos vínculos, podemos identificar desde antes de la llegada de los portugueses estas relaciones. Cabo Verde se ha configurado también como uno de los territorios que se reconoce como más democráticos en todo el continente africano. Entonces, sí tiene vínculos fuertes con la parte occidental del continente, particularmente también con países con los que tuvo cierta cercanía por el proceso mismo de la colonización, la independencia. Se lucha no solamente por la autonomía de las islas, sino también de Guinea-Bissau. Guinea-Bissau había sido también colonizada por los portugueses, entonces van a configurar una lucha conjunta para poder conseguir esa independencia, aunque bueno, posteriormente vamos a tener a los dos países de manera autónoma. Amílcar Cabral es uno de los referentes de esas luchas de liberación, uno de los analistas políticos históricos más representativos del continente africano por la liberación del continente, por la emancipación. Y Cabo Verde entonces tiene estos vínculos, pero también Cabo Verde va a tener vínculos muy significativos o relaciones a nivel internacional con países europeos, sobre todo, insisto, también por los vínculos que tiene la diáspora. La diáspora de Cabo Verde ha generado estas relaciones, particularmente sí con la exmetrópoli, con Portugal, pero también con Francia y también con otros territorios europeos. Y entonces Cabo Verde también se ha configurado como este paraíso vacacional, ¿no?, al cual poblaciones europeas van. Y hay ahí como ese tipo de vinculación, ese tipo de relación también. Recientemente incluso ha habido una cercanía con Brasil, Brasil tiene vínculos estrechos con países de habla portuguesa, los países lusófonos, justamente como por esta historia colonial. Y entonces también en los últimos años hemos visto cómo hay una vinculación, incluso en términos de los vínculos culturales, perdón, entre las poblaciones caboverdianas, pero también las poblaciones brasileñas. Entonces, aunque las relaciones por la cercanía son mucho más estrechas, más directas con África Occidental, pues en realidad tiene vínculos fuertes con Europa por el proceso colonial, pero también con otros territorios, como en el caso de América, con Brasil.
2: Muy bien, y muy interesante eso porque pues no es un país del que se hable mucho. Eso puede ser bueno, pero también puede ser no tan bueno, en el sentido de que puede tener una la idea de que es un país tranquilo, un país donde pues la gente vive relativamente bien y no hay demasiados sobresaltos ni a nivel político ni a nivel social. Es como la idea que uno puede hacerse de un país del que no se escucha mucho a diario en los medios. Quería hablar un poquito, profesora, sobre el tema deportivo a propósito del Mundial. ¿Qué lugar ocupa el fútbol en Cabo Verde? Y si su, digamos, tardía incorporación al Mundial obedece a que no eres de pronto un deporte muy, muy popular entre los habitantes de Cabo Verde.
0: Sí, el fútbol, bueno, se ha configurado para Cabo Verde como un deporte quizá no tan significativo como si lo vivimos en América Latina, pero desde la década de los 70 hay una vinculación con el fútbol, solo que en realidad no había habido un vínculo estrecho, digamos, como sabemos, pues es el debut que tiene ahora en la Copa Mundial. Y en la década de los 70, los partidos que había jugado Cabo Verde en realidad no le habían dado victoria, sino que simplemente había quedado un tanto relegado en la Copa Africana, incluso que se incorporan apenas en 2013. También la participación, digamos, antes del siglo XX. No había sido tan fuerte, ¿no? No había tenido una presencia tan significativa como en otros territorios, y creo que eso también nos dice por qué hasta estos años debuta, ¿no? Que no es solamente, me parece, la ampliación que se ha hecho de los equipos que juegan en el Mundial, que es uno de los argumentos de la FIFA para hacer esta incorporación, o bueno, sí incluirlos, ¿no? Y que hay ahí debates y contradicciones en cuáles son las verdaderas intenciones de haber ampliado tanto la participación de los equipos, pero también tendríamos que decir que no había un fomento tan significativo en Cabo Verde para el deporte, no solamente por las dinámicas a nivel internacional, que en la década de los 70 muchos de los equipos africanos no podían participar a nivel mundial, también por la cuota que daba la propia FIFA, ¿no? Que tenían que competir contra países asiáticos, países de Oceanía, para poder ocupar un lugar en la Copa Mundial. Entonces, bueno, esta apertura que se ha generado, pues sí, también nos permite ir identificando y reconociendo las capacidades futbolísticas que tienen algunos otros países, como en el caso de Cabo Verde. Y aunque quizá no es un deporte tan significativo, a mí me parece.

0: ¿verdad? Que de pronto nos acercamos a estas historias, a estos países, particularmente por la cuestión de los conflictos. Pero bueno, tiene una nación, perdón, no una nación, pero más bien una liga pequeña. Y la participación que tiene Cabo Verde ahora en este Mundial de 2026 también está muy vinculado con la diáspora. Digamos que en el territorio no hay como tal un fomento significativo al deporte y que básicamente las poblaciones tienen que salir a jugar en otras ligas, en otros clubes, en Europa en particular, y la configuración del equipo está conformado principalmente justamente por esta diáspora, que es algo que no solamente pasa en Cabo Verde, aunque de manera muy significativa sí lo podemos ver en Cabo Verde, sino que pasa también en otros países del continente africano. Y esto tiene que ver pues con el hecho de la desigualdad salarial que tiene un jugador, un futbolista en territorio africano frente a los ingresos que puede tener en el continente europeo, ¿no? Entonces también las condiciones materiales que se tienen para poder practicar, para poder jugar fútbol, no son las más adecuadas en estos territorios y por eso podemos ver ahora en el caso de Cabo Verde que gran parte de los jugadores que están ahora compitiendo en la Copa Mundial, pues son personas que vienen de la diáspora y que eso también nos habla de una dificultad como para el entrenamiento conjunto, ¿no? No son poblaciones que necesariamente estén entrenando de
1: Sí.
0: manera sistemática dentro del territorio, sino que, o dentro del territorio caboverdiano, sino que están disgregados en otros países del continente europeo y que, insisto, ¿no? Ahora han demostrado no solamente el portero Vicinho, que se volvió muy famoso por todos los goles que ha atajado, sino también la presencia significativa que están teniendo los jugadores en toda la cancha, ¿no? Que están realmente defendiendo, pero también atacando de manera significativa y que, insisto, pues ha sorprendido y que también la población, aunque no es una hinchada muy, muy grande, sobre todo en Estados Unidos, pues están saliendo a apoyar a su selección. Y eso creo, pues más bien
1: Sí.
0: está modificando la forma en la que entendemos también a Cabo Verde.
1: Claro, por supuesto, ese es un país que hay que ir conociendo y entendiendo de acuerdo a su cultura, a sus tradiciones y a todo lo que ha venido dándole la historia a este país que también es debutante en esta Copa del Mundo. Profesora Adriana Franco Silva, experta en temas de África, gracias por ayudarnos a conocer un poco más a Cabo Verde en esta mañana.
0: Muchas gracias, Jairo. Un saludo a todas y todos quienes escuchan.
1: Muchas gracias a la profesora Adriana Franco Silva. Y unos datos adicionales de Cabo Verde. Tenía por aquí algo relacionado con la religión que es en su mayoría cristiana, según se habla, como consecuencia de los siglos de dominación portuguesa, pero también una serie de carnavales que se desarrollan allí, la fiesta de San Felipe, el Batuque, la Nochevieja, la fiesta de San Juan. Y en cuanto a gastronomía, un plato importante es la cachupa, un guiso de maíz, alubias y pescado, carne cocinada a fuego lento. Y ustedes notarán que no tenemos invitado para hablar de Curazao, pero sí quería darles algunos datos interesantes de de este país en el Caribe. Es Curazao, un país constituyente del Reino de los Países Bajos, con una superficie aproximada de 444 kilómetros, está ubicada en el Mar Caribe, en la región septentrional de América del Sur, y aunque constituye o es Estado constituyente del Reino de los Países Bajos, no forma parte de la Unión Europea, a semejanza de otros territorios de soberanía europea. Todos los ciudadanos de Curazao poseen pasaporte neerlandés y por ende gozan de los mismos derechos de los ciudadanos de la Unión Europea. También habría que ver pues, el número de habitantes, 58.006 habitantes según datos del 2026 y tiene un PIB nominal per cápita de 21 mil dólares. La moneda es el florín caribeño. y pues a

Adicionalmente a todo esto y para ir cerrando, pues hay que decir que Curazao pues tiene gran parte del tema fincado en el turismo, pero no es el turismo, de todas maneras, el que desempeña o le genera dependencia económica a Curazao, por lo menos no en la medida en que lo hacen otros países del Caribe. La mayoría de sus turistas proceden de Países Bajos, el este de los Estados Unidos, Venezuela y otras partes de América del Sur e islas del Caribe. Es líder en el Caribe en el crecimiento de turismo de cruceros, con 610.186 pasajeros de cruceros en el año 2013, un aumento del 41.4% respecto al año anterior. Pues algunos datos para no irnos sin hablar algo de Curazao, otro de los debutantes en esta Copa del Mundo del año 2026. Terminamos este segmento temático. Le quiero agradecer a nuestros invitados y, por supuesto, e invitadas, y por supuesto a todos los oyentes que han estado pendientes de este espacio. Les deseo a todos un feliz fin de semana y los invito a que sigan sintonizados con esta franja informativa de Análisis UNAL. Terminamos este segmento temático, pero ya viene la agenda universitaria.

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Bienvenidos a una nueva emisión de esta Agenda Universitaria. Es viernes 26 de junio y son las 8 de la mañana, 38 minutos. En este espacio les contamos actividades, iniciativas y muchas cosas más de lo que está pasando en la Universidad Nacional de Colombia y que ofrece a nuestro país y que por supuesto también la conecta con otros lugares del mundo.

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0: Este viernes los recibimos con música de Chancha Vía Circuito. Así se llama este proyecto musical del productor y DJ argentino Pedro Canale, una de las figuras para muchos más destacadas en la electrónica latinoamericana contemporánea. Y es que desde mediados del año 2000 ha desarrollado una propuesta que mezcla sonidos electrónicos con esos ritmos tradicionales de la América Latina. Y con el paso del tiempo ha ido explorando nuevas cosas e incorporando elementos de la cumbia, el folclore andino y diversos instrumentos ancestrales. En medio de este proyecto han surgido tres discos que han sido claves. Uno de ellos es Río Arriba, el otro es Amanzara y Bienaventuranza. Pues a partir de estos discos o de estas producciones musicales se ha construido un sonido espiritual, también atmosférico, lo que ha llevado a que en varios lugares del mundo convoquen y pidan la presencia de Chancha Vía Circuito, este proyecto musical. Así, les damos la bienvenida a esta agenda universitaria.
1: Dame claridad y tranquilidad, lucero de la mañana.
0: Y vamos a iniciar conversando acerca del papel de las mujeres en las matemáticas y en las áreas STEM. Todo esto a partir de un evento que se desarrolló hace ya algunas semanas y donde se discutieron temas importantes como la brecha de género, la invisibilización histórica de las científicas y la importancia de superar el síndrome del impostor. Escuchamos este informe de nuestro compañero Juan Carlos Blanco.
2: Hola oyentes, un cordial saludo en Bogotá y Medellín. Me encuentro en esta mañana en el edificio Yu Takeuchi, un escenario de matemáticas. Y me encuentro con dos santanderianas de pura cepa. Ellas son las profesoras Carolina García y Diana Serrano. Vamos a hablar en esta oportunidad de un evento que se produjo hace algunos días y no por ello, aunque haya pasado, deja de ser tan importante para la nación colombiana y para el reconocimiento de las mujeres en las matemáticas. Estamos hablando del segundo encuentro MatRed, Mujeres en las Matemáticas, Reconocimiento de Mujeres en STEM. Pero que sean ellas mismas las invitadas de esta mañana quienes cuenten de qué trató el evento. Profesora Carolina García y profesora Diana, bienvenidas a los micrófonos de Radio Nal.
3: Gracias, buenos días. Sí, este evento es el segundo porque se organizó un primer evento el 2 y 3 de mayo del año 2024 con el objetivo de visibilizar el trabajo de las mujeres en matemáticas, pues porque hay una brecha de género importante en esta comunidad, en las matemáticas y en STEM.
2: Eso de la brecha de género, ¿qué quiere decir? Que hay pocas mujeres ejerciendo las matemáticas y que hay muchos espacios de las matemáticas predominantemente ejercidos por hombres y la historia les ha dado siempre la razón a los hombres.
3: No es que les dé siempre la razón, pero sí es increíble que, por ejemplo, en matemáticas que...
2: No, me refiero yo a que las han invisibilizado.
3: Se ha invisibilizado el trabajo de las mujeres, incluso para allá iba. Lo que pasa es que en matemáticas, digamos, nosotros tenemos como un premio, así como el premio Nobel en física, acá se llama la medalla Fields. Ese premio ya es de 1936. Es increíble que solo hasta 2014 lo ganó una mujer.
2: 80 años después, corrijamos la situación histórica. Muchos años se las han ganado, solo que no se las han otorgado.
3: Precisamente eso, o sea, cuando yo estudié a uno, la única matemática que le nombraban era la Hipatía, que es la que le han hecho película, la única, como si no existieran más mujeres matemáticas. Entonces, incluso yo tuve la fortuna de estar en ese Congreso Internacional de Matemáticas donde premiaron a la primera mujer matemática, que fue Marian Mirzahani, era iraní, entonces tenía todavía más... Ella tuvo más dificultades y aún así logró sobresalir, o sea, eso es lo que a uno le llama poderosamente la atención. Entonces a mí también eso me causaba curiosidad. Incluso nosotras somos aquí solo 13 mujeres y hay 60 profesores.
2: En el departamento de matemáticas. Bueno, demos la palabra ahora a Diana Serrano, que sabe que me quita el micrófono. Profesora Diana. Bienvenida a los micrófonos de Radio Nal, qué gusto poder conversar con ustedes acerca de este tema tan interesante.
4: Vale, muchísimas gracias y buenos días para todos.
2: ¿Es usted la directora de Bienestar de la Facultad de Ciencias?
4: Sí, señor, también ahorita estoy en la Dirección de Bienestar.
2: Generalmente, este tipo de direcciones que son más amigables con los estudiantes o de mayor acercamiento los ocupan las mujeres.
4: Sí, efectivamente, son 11 facultades, de las cuales 10 direcciones están a cargo de mujeres y una sola a cargo de un hombre. Curiosamente, los directores directores de las sedes sí son hombres.
3: No, pero está cambiando. Eso también queríamos hacer notar, incluso por eso nos pareció maravilloso que nos apoyaran en el evento algunas directivas, porque también queríamos mostrarle a las chicas que es importante estar en estos cargos directivos. Así entonces es. Que viniera la vicerrectora de sede, que nos acompañara también la directora académica, o sea, la decana, que también es la segunda mujer apenas siendo decana de la Facultad de Ciencias.
4: La segunda decana en la historia de la Facultad de Ciencias.
3: Y también en la presidencia de la Sociedad Colombiana de Matemáticas, también es la segunda mujer. Aún no les sorprende, ella es Sofía Pinzón. Ella es una profesora de la UIS, precisamente.
2: Pues estoy igualmente sorprendido con muchos oyentes en este momento. Bueno, ¿eso a qué se debe, profesora Carolina y profesora Diana?
3: Pues nosotras lo que notamos es que falta eso, visibilidad, y además es que las mujeres tenemos el papel de cuidadoras, entonces muchas de pronto a veces ingresan y en el transcurso como que no llegan a hacer un posgrado, ¿sí? Entonces queremos mostrarles que sí se puede, que podemos hacer conexiones, redes, que nos podemos apoyar, que a todas nos ha pasado dificultades, y es que uno como mujer no sé por qué tiene el síndrome del impostor y entonces como que se exige mucho, y eso yo lo noto en mis clases. Tú lanzas una pregunta, hay 20 chicos queriendo responder y solo dos o tres mujeres, pero las tres mujeres tienen la respuesta. O sea, si ellas participan es porque están 100% seguras de la respuesta, pero no se animan.
2: Cambio, uno se lanza al agua, como sea.
3: Y eso es lo importante, porque estamos en un proceso de aprendizaje y tenemos que mostrarles eso a las chicas.
2: Profesora Diana, este evento fue organizado entre la Universidad de los Andes y Universidad Nacional.
4: Sí, sí, señor.
2: ¿Cuál fue la conclusión de este encuentro académico?
4: Uy, yo creo que todas las participantes se fueron con una sensación de que sí se puede, porque fue muy bonito escuchar la historia de tantas mujeres matemáticas que tenían el famoso síndrome del impostor, pero que gracias a alguna oportunidad que se les abrió, alguna puerta que se les abrió, algún incluso un compañero, alguien que les dijo, venga, usted es capaz, pues están en los puestos que están. O sea, vimos profesoras que están en Inglaterra, en Estados Unidos, las profesoras que nos acompañaron que tienen pues altos cargos académicos. Entonces pues yo espero y anhelo que de verdad pues todas se hayan ido con esa sensación de sí puedo.
2: Más que aplausos, la mujer y su reconocimiento en Colombia por sus aportes, ¿qué necesita?
3: Yo creo que las chicas vean que se pueden proyectar, que sí pueden hacer ciencia, que sí pueden hacer investigación, que no solo sea este papel que nos dan de cuidadoras, que sí podemos dar la talla y competir así al igual que los hombres, que las matemáticas no tienen género, eso es importante lo que queríamos transmitir. Conversábamos que es que las chicas a veces dicen que incluso son sus compañeros, no sé, a veces la gente mayor como uno piensa, los que tienen ese machismo, sino a veces son sus compañeros. Entonces también queríamos educar, que los chicos vieran que de pronto el chiste no es del todo bueno, entonces también sensibilizar a los compañeros, y que yo tuve la fortuna de contar con profesores que a mí me impulsaron un montón, y qué maravilloso uno encontrarse con hombres así que le digan tú puedes, sí, dale, claro. No sé qué, o sea,
2: y
3: no
2: también son... forjar ese espíritu investigativo y participativo en la ciencia, por ejemplo con grupos como los que hay aquí en la facultad, son grupos de estudiantes que van a las localidades en Bogotá a promover las ciencias y las matemáticas a estudiantes de bajos recursos. Y eso es muy interesante, ya hemos entrevistado a un par de ellos aquí en Radio UNAL.
3: Precisamente hay una comisión de género en la Sociedad Colombiana de Matemáticas y hicieron una actividad justo finalizado esto, de escribirle una carta a una de las mujeres matemáticas. Por ejemplo, yo tengo dos niñas y ellas participaron escribiendo la carta, e incluso las veía con sorpresa, porque pues usted mira las historias de estas mujeres matemáticas, que algunas tuvieron que disfrazarse de hombres para poder estudiar, o que murieron trágicamente, o sea, las mataron por hacer matemáticas. Entonces mi hija estaba sorprendidísima de conocerlas. Es increíble que de verdad hasta la literatura es de hombres.
2: Estamos distinguiendo a las mujeres que como ustedes dos están liderando esta nueva forma de educar y de invitar a las mujeres a que hagan parte de eso. ¿Por qué las matemáticas nos parecen tan difíciles, profesora Diana?
4: Uy, no sé. Cuando uno trabaja en la primaria, como que todos tienen el mismo nivel y llega un punto en el que sí, como que los hombres empiezan a sobresalir. Yo pienso que es como por esa misma interacción. A veces uno comete micromachismos y no sabe decir el hombre es bueno, pero la niña es aplicada. ¿Sí me explico? Me dejó pensando su pregunta, como qué se puede hacer para...
2: reconocer.
4: Sí, el talento de la mujer matemática. Yo recuerdo que hacíamos una reflexión de eso en el evento. Por ejemplo, en la literatura, cuando uno da la bibliografía, nunca menciona literatura en matemáticas. Ahorita, por ejemplo, en los eventos científicos, de verdad se está haciendo como un esfuerzo por reducir esa brecha de género. Y cuando nosotros hacíamos este estudio de que, bueno, ¿a quién invitamos? Pues descubrimos muchas mujeres famosas, muy buenas en el área, que no la conocíamos, porque pues siempre resaltan en los hombres. Entonces, ahorita se está haciendo como ese esfuerzo en los eventos científicos, invitar a mujeres matemáticas, y pues eso es algo muy bueno.
2: En Colombia, ¿cómo está esa representación femenina en las matemáticas?
3: Pues tenemos la presidenta de la sociedad colombiana, o sea, eso es importante. Sí. Yo, por ejemplo, ahora intento participar siempre que me invitan a formar parte de un comité científico, precisamente por eso. Porque,
2: es querer estar ahí
3: porque,
2: en los espacios.
3: Exacto, en los eventos, pues digamos, los invitados principales pues son casi siempre, como su nombre lo dice, invitados. Entonces, si no nos conocemos entre nosotras y si a mí me preguntan, bueno, ¿conoce alguna, por ejemplo, desde mi área, que es la geometría? No, ahora sí, yo le tengo las geómetras. ¿Cierto? Sí. Porque esa también era la intención de formar redes, sí, y de claro, conocernos, porque a veces ni entre nosotras nos conocíamos. Ajá. Precisamente el primer evento fue solamente de la Universidad del Valle, y este evento fue fabuloso porque lo organizamos, e incluso esa mezcla también me pareció fantástica entre el público y el privado.
2: Claro, eso me va a pedir para la siguiente pregunta, y es que generalmente uno piensa en las matemáticas como sinónimo o igualdad a academia, y entonces es reconocer qué hacen las mujeres en otros campos como las finanzas, la biología, el diseño, el videojuego, la política pública y otras áreas en donde sí se aplica la matemática, por ejemplo, profesora Diana.
4: Sí, o sea, justamente cuando surgió como esta colaboración fue más pensada en cuestiones de logística y poquito a poco fue creciendo este evento al punto en el que no vamos a hablar solamente de las matemáticas, sino también de ciencia, de tecnología, de ingeniería, que ahí digamos que fue más protagonista la Universidad de los Andes. Y sí, efectivamente, pues nos acompañó la viceministra de tecnología, esta profe también.
3: La primera decana de la Universidad de los Andes.
4: Fue muy bonito poder mostrarles pues a los estudiantes en general de que de verdad hay mucho que hacer.
3: Incluso nosotros subimos una sección de egresados. Trajimos algunas egresadas que están en la Universidad UPTC, en la de Tunja. Sí. Trajimos también profesoras que son de colegio a mostrar su trabajo, que es un trabajo con el ministerio y donde están haciendo proyectos. Estén justamente de lo que tú hablabas, para desde la niña formarla a ser científica. Y esa fue una de las charlas que incluso tuvo mucha... Entonces,
2: acogida.
3: Sí, mucha acogida. Y nosotros hicimos como una encuesta después del evento y muchos mensajes eran qué bonito conocer lo que hacen nuestras egresadas.
2: Claro, porque más que buscar es generar los espacios. Qué talento tenemos, increíblemente muchísimo. Necesitamos ese espacio donde mostrarnos.
3: Sí, sí. Pues hace poco ni votábamos. O sea,
2: es... parece que fue ayer.
3: Sí. Entonces sí es importante. Sí hace falta que las niñas se proyecten, que digan sí, yo puedo y puedo ir más allá.
2: Claro, hay que sembrar semillas de futuro, sí, y que el futuro puede ser cambiado pues por las mismas mujeres, claro.
4: Yo quería también mencionar que cuando escuchábamos los relatos de nuestras colegas, nos dimos cuenta de muchas violencias que uno termina normalizando, Caro.
2: ¿Cómo cuáles?
4: Comentarios que terminan disminuyéndolo a uno.
3: ¿Usted piensa así porque es mujer? Me pasó y ya con un posgrado. Estaba haciendo un postdoc. Me le dijeron así, es que usted piensa así porque es mujer. Y yo, sí. ¿Qué? Yo pensaba, porque yo sufrí algo parecido, que un profesor decía, bueno, los estudiantes ponen atención y las niñas sacan la lana y tejen. De mal gusto, pero a mí no me desmotivó, a mí me motivó a estudiar y a demostrarle que está equivocado. Pero no todos somos iguales.
2: Hay quienes se cohiben, se entronizan y no salen y abandonan.
3: Es que no voy a participar en nada porque qué tal me equivoque. Entonces, es que por eso hay que tener cuidado, incluso con nuestro vocabulario.
4: Recuerdo un profesor de la UIS que me dijo como, usted puede hacer una maestría, pero no le alcanza para un doctorado. Y pues fue justamente un profesor, porque yo me fui a hacer la maestría con ese pensamiento. Y fue justo un profesor el que me dijo, usted tiene que hacer el doctorado. Y yo le decía como, no, pero yo no soy capaz. Y ¿cómo así que usted no es capaz?
3: Por eso es que estamos tratando de impulsar. O sea, esa fue una de las cosas que dijimos, tenemos que hacer este evento porque en nuestro programa de doctorado solo tenemos una estudiante mujer.
2: ¿Cuál es la invitación del encuentro como resultado final de todas estas experiencias que pudieron ver, compartir, recepcionar y proyectar para el futuro, para las chicas, chicos que nos escuchan, los chicos también, porque tenemos que romper el lenguaje machista?
4: La idea es que este evento se repita, que podamos seguir teniendo esta oportunidad de reunirnos, de visibilizar nuestro trabajo, incluso de nuestras experiencias personales, para que otras mujeres, otras personas se vean en esas experiencias y que son capaces de superarlas. Entonces, pues, la invitación siempre es como uno evaluarse qué tipo de comportamientos estoy teniendo yo en mi aula, profesoras y profesores, hombres y mujeres, ¿soy yo un potencializador o por el contrario mis comportamientos de pronto pueden disminuir o pueden desmotivar pues a las personas que tengo en el aula?
2: Esperemos.
4: ¿Se me regala 30 segundos?
2: Claro que sí.
4: Porque yo sí quisiera, de parte de Carolina y mía, como aprovechar esta oportunidad para agradecerle al departamento, para agradecerle a la dirección académica, a la Facultad de Ciencias, al programa de egresados de bienestar, que hicieron posible, la vicerrectoría, sí, que hicieron posible este evento.
2: Bueno, pues muchas gracias, profesora Diana Serrano, directora de Bienestar de la Facultad de Ciencias de esta alma mater en Bogotá, y profesora Carolina García, matemática, ¿y su rol acá es?
3: Pues yo soy co-líder del grupo de investigación de geometría diferencial y análisis geométrico.
2: Amables oyentes, seguimos conociendo la universidad desde adentro, hoy conociendo acerca del evento que se realizó en mayo, 4 y 5 de mayo pasado.
3: Segundo encuentro Más Red, Matemáticas Visibles, una mirada al trabajo y las contribuciones de mujeres matemáticas y en este.
2: Perfecto, hasta una próxima oportunidad.

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Invitaciones para que nuestra comunidad UNAL participe de la octava edición del Encuentro Nacional de Producción Audiovisual Universitario. Y es que es un espacio diseñado para impulsar los proyectos de sus participantes y fortalecer la comunidad audiovisual en Colombia. ¿Cómo pueden participar? Con un proyecto audiovisual o un cortometraje de animación o live action en desarrollo. Esta convocatoria estará abierta hasta el 5 de julio de 2026 y si usted quiere conocer toda la información y todos los requisitos, les invitamos a escribir al correo equinoccio@unal.edu.co. equinoccio@unal.edu.co para participar de la octava edición del Encuentro Nacional de Producción Audiovisual Universitario.

0: Y reiterarles una vez más que mañana la editorial de la Universidad Nacional de Colombia tendrá nuevas actividades en el marco de Tránsito Cultural. Iniciará un nuevo club de lectura a partir de las 10:30 de la mañana y habrá un taller de stencil a las 2 de la tarde este sábado 27 de junio en la librería Una Las Nieves, carrera séptima número 1967. Tenga en cuenta que la participación en cualquiera de los dos eventos es de entrada libre. Si tiene alguna duda o quiere saber más acerca de todo lo que está pasando en el escenario editorial de nuestra universidad, puede seguir las redes oficiales, los encuentra como Editorial UN o Editorial UNAL. Allí también podrán conocer algunas publicaciones y libros recomendados de acceso abierto y mucho más. 8:59, es hora de hacer una pausa en esta agenda universitaria.
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0: Avanzamos en esta agenda universitaria hoy viernes escuchando el proyecto musical Chancha Vía Circuito, que es del productor y DJ argentino Pedro Canel, una de las figuras más destacadas para muchos en la electrónica latinoamericana contemporánea, y avanzamos con nuestros temas.
1: Sí, vamos a conocer algunas investigaciones de nuestra Universidad Nacional de Colombia, Sonia, porque fíjese que un integrante de nuestra comunidad lideró el lanzamiento de un cohete de la NASA que logró captar simultáneamente 3 fulguraciones solares de baja intensidad. Así que ya vamos a conectarnos con él para que nos vaya explicando los detalles acerca de esta investigación, también de este hecho, para saber cuál es esa relevancia y de qué se trata todo este proyecto. Así que le damos la bienvenida a Juan Camilo Buitrago Casas. Es físico, es astrónomo, es magíster en astronomía de la Universidad Nacional de Colombia. Juan Camilo, bienvenido a Radional. Buenos días. Juan Camilo, ¿nos escucha? Juan Camilo, buenos días. Bueno, mientras retomamos la comunicación con nuestro invitado, también tenemos otras actividades que llegan desde el Departamento de Medicina Interna de la sede de Bogotá. El próximo 24 de julio se va a estar realizando el 4º Simposio de Residentes de Geriatría UNAL, Cuidados Integrales en la Salud del Adulto Mayor. Este evento se va a estar realizando a partir de las 7:30 de la mañana, y si usted quiere consultar los detalles puede ingresar a las redes oficiales de la Facultad de Medicina de la Universidad Nacional de Colombia para conocer sobre el 4º Simposio de Residentes de Geriatría UNAL, una invitación que llega desde el Departamento de Medicina Interna de la sede de Bogotá de la UNAL.

0: Parece que ya tenemos comunicación con Juan Camilo Buitrago. Juan Camilo, ¿nos escucháis bien?
1: Sí, hola, buenos días, ¿cómo están?
0: Muy bien, muchas gracias por aceptar esta invitación. Y fíjese que estábamos presentando lo que estaba realizando en cuanto a este proyecto académico, liderar el lanzamiento de un cohete de la NASA que logró captar simultáneamente 3 fulguraciones solares de baja intensidad. Aquí estábamos conversando un poco sobre qué nos gustaría conocer o detallar, abordando pues este tema sobre qué son las fulguraciones y también cuál es el principal objetivo que tiene esta investigación que usted está realizando.
1: Okay, muchas gracias de nuevo por la invitación. No, las explosiones solares son, son las explosiones más energéticas que nosotros podemos tener en el sistema solar. Son fascinantes en el sentido de que por ser las más energéticas, naturalmente nos permiten aprender mucho de la física que ocurre en plasmas astrofísicos y en general en dinámicas de plasmas que podremos replicar en laboratorios de plasmas aquí sobre la Tierra, digamos. Entonces, explorarlas ya de entrada desde el punto de vista de la investigación en ciencias básicas es bastante interesante. Lo que acabamos de hacer hace un par de semanas con este cohete Foxy, el quinto vuelo, como tú bien lo mencionabas, es la observación de 3 explosiones solares pequeñas que estaban ocurriendo casi simultáneamente. Fue una serendipia lanzar el cohete en un momento en el que ocurrieran este tipo de fulguraciones casi simultáneas. No estaba, digamos, previsto y no era el objetivo principal, porque lanzar en un momento así es bien difícil. Lo que nosotros habíamos propuesto era lanzar en una explosión solar grande, una sola, que son, digamos, más típicas, igualmente algo raras, pero al haber observado 3 fulguraciones de estas pequeñas, pues estamos bastante felices que completa, digamos, el esquema del concepto del instrumento que nosotros estamos proponiendo para futuras para ser la base de futuros telescopios espaciales.
2: Juan Camilo, ¿qué pasa cuando, digamos, se cambia así tan abruptamente como el rumbo de la investigación? Y también se lo pregunto de cara a que pues esto ha permitido mostrar desde la tecnología otros puntos o otros artefactos o herramientas que fortalecen pues precisamente esa observación solar.
1: Me gusta mucho tu pregunta. Te mencionaba que este es el quinto vuelo que hacemos de este telescopio en un cohete suborbital de NASA. El primero ocurrió en 2012 y los 3 primeros vuelos estaban restringidos a restricciones puramente de tipo operativas. Y los 3 primeros vuelos se hicieron desde el White Sands Missile Range en Nuevo México, aquí en Estados Unidos, y al ser una base militar en la que está la Marina de Estados Unidos, está la Armada, ellos tienen bastantes restricciones sobre en qué momento exactamente se puede lanzar un cohete. Entonces, para los 3 primeros vuelos, simplemente a nosotros nos dieron una fecha y una hora en la que el cohete tenía que despegar y punto. Entonces, en ese sentido, como no podíamos decirle al Sol, oiga, tenga una explosión grande justamente en el momento en el que vamos a lanzar, pues simplemente lanzamos el cohete y observamos al Sol en el estado en el que estaba, que típicamente es un sol calmo, un sol sin explosiones, y eso en efecto fue lo que vimos en los 3 primeros vuelos. Vimos un sol sin mayores perturbaciones y con la observación de lo que nosotros llamamos microexplosiones, microfulguraciones, que son estas explosiones pero muy pequeña escala, digamos en escalas espaciales del sol. Ahora, para Foxy, para el cuarto vuelo, que ocurrió en 2024, fue cuando el equipo científico nos aventuramos a proponerle a NASA, oiga, está chévere lanzar los cohetes en cualquier momento, pero sería mucho más chévere y de mucho más retorno científico si podemos lanzar en el momento de una explosión solar grande. Nos hicieron caso y nos aventuramos a hacer eso. En 2024 fue la primera vez en la que NASA como NASA desde que existe se aventuró a hacer este tipo de cosas. Y después de 2 semanas de estar preparados para lanzar y estar haciendo seguimiento al Sol, pues logramos lanzar y observar una explosión solar grande. Eso fue el cuarto vuelo. Para el quinto vuelo, que es cuando desde la Universidad de California en Berkeley volvemos a tomar la directriz del proyecto, propusimos observar una segunda explosión grande. Eso, ese era el objetivo principal, porque con el argumento de no todas las explosiones solares son las mismas y entre más explosiones observemos, pues más vamos a aprender de la física que está involucrada allí. Y en efecto, han sido un par de años extenuantes de poner todo el telescopio junto, el cohete, hacer todas las pruebas de ambiente que se necesitan, vibrarlo, etcétera, etcétera. Y estuvimos listos desde el 1 de mayo de este año y de forma muy similar a cuando lo hicimos en el cuarto vuelo, estuvimos preparados durante 2 semanas a lanzar. Lastimosamente, durante esas 2 semanas, pues en las ventanas de lanzamiento diarias no vimos explosiones grandes en el Sol, entonces no pudimos lanzar. Pero el penúltimo día, justo cuando íbamos a abrir la ventana de lanzamiento, unos 15 minutos antes empezamos a ver actividad en el Sol de mediana magnitud, no grande, pero de mediana magnitud. Y luego de explorar un poco más los datos que nos estaban llegando en tiempo real de lo que estaba ocurriendo en el Sol, nos dimos cuenta que no era una explosión solar de mediana magnitud, sino que eran 3 pequeñas. Tuvimos una charla rápida con el equipo científico para decidir si lanzar o no, y en efecto decidimos lanzar porque estos proyectos que se lanzan en este tipo de cohetes tienen claramente un objetivo científico, pero también un objetivo tecnológico. Los primeros 3 vuelos del cohete mostramos que el telescopio es capaz de observar fulguraciones muy pequeñas o sol en calma. En el cuarto vuelo pudimos demostrar que la explosión, que el cohete puede observar explosiones grandes. Y en este último vuelo, que estamos muy felices, lo que terminó ocurriendo es que completamos ese puente entre explosiones pequeñas y grandes, y podemos demostrar que el concepto de FOXI, que es lo que volamos, puede observar explosiones en el Sol pequeñas que ocurren simultáneamente, y esto demuestra la sensitividad más grande que tiene y el rango dinámico más grande que tiene este tipo de instrumento comparado con sus predecesores.
0: Juan Camilo, también con este tipo de proyectos, con este tipo de investigaciones, ¿cómo podríamos actuar o reaccionar frente a los eventos solares extremos? ¿Tendríamos mayor agilidad, mayor rapidez? ¿Cómo podría ser ese impacto?
1: Sí, uno de los objetivos en los que el gobierno estadounidense se está enfocando justo en el par de últimos años, con su, digamos, reentrada o reenergización a la carrera espacial y esta carrera por llevar nuevamente humanos a la Luna y a Marte, es el entender mejor los peligros que a los que se exponen los cuerpos biológicos, en particular los humanos, cuando salen de la Tierra. Y pues uno de los más grandes, si no el más grande, son las llamadas tormentas magnéticas, que son producto de explosiones en el Sol que eyectan material incandescente hacia el espacio interplanetario, y pues este material de origen solar pues puede impactar no solamente nuestro planeta, la Luna y Marte, sino los astronautas que se estén aventurando en este espacio interplanetario. Entender mejor cómo funcionan las explosiones solares, y en particular lo que nos tocó hacer tanto para el cuarto vuelo como el quinto vuelo, que es hacer uso de todos los datos en tiempo real que existen para hacer una alerta temprana de cuando una de estas explosiones grandes es inminente. Pues esto que nosotros lo hicimos con objetivos de ciencia, mera ciencia básica, pues esto sin duda tiene aplicaciones muy directas a tratar de proteger los assets, tanto humanos, o sea, nosotros como humanidad nos aventuremos a lanzar humanos al espacio interplanetario, como para proteger los dispositivos electrónicos que están orbitando nuestro planeta. Entonces, bien, bien, bien importante, entre más, es un gana-gana, entre más entendamos la física y la forma en la que estas explosiones solares ocurren, mejor las vamos a poder anticipar y o predecir, y de esta forma proteger mejor nuestra tecnología y a los humanos que salgan de nuestro planeta.
2: Finalmente, Juan Camilo, pues esta es solo la primera parte del proyecto que viene para ustedes como investigadores en el escenario del análisis de datos y de seguir avanzando en este tema.
1: Harto trabajo. Estamos muy felices con lo que observamos. La carga útil del cohete tiene 7 telescopios en total, cada uno con tecnologías diferentes. Ya tenemos corroboración de que los datos son de calidad, los datos de vuelo, pero ahora la carga útil viene en un camión de regreso hacia California. Y en el siguiente par de semanas lo estaremos recibiendo, desarmando, haciendo calibraciones post-vuelo y usando todos estos datos para entender mejor la respuesta instrumental del telescopio en vuelo y de esa forma poder tener algún tipo de conclusiones científicas y encontrar pistas que nos ayuden a entender mejor, de nuevo, cómo la energización de las partículas y del plasma solar se da en este tipo de explosiones solares grandes, medianas y pequeñas.
0: También queremos invitar a nuestros oyentes a consultar este artículo. Astrónomo de la UNAL lideró misión de la NASA que captó 3 explosiones solares. Está en la sección de Ciencia y Tecnología de agenciadenoticias.unal.edu.co, la agencia UNAL de nuestra universidad. Así que conversábamos hoy con Juan Camilo Buitrago Casas, es físico, astrónomo, magíster en astronomía de la Universidad Nacional de Colombia e investigador principal del cohete Foxy 5. Juan Camilo, gracias por acompañarnos en Radio UNAL.
1: Muchas gracias por el tiempo. Nos vemos luego. Chao, chao.

0: Y en los minutos que nos restan de esta agenda universitaria, queremos contarles acerca de la convocatoria UNAL País. Se trata de una iniciativa en la que la Vicerrectoría de la Universidad Nacional de Colombia invita a presentar proyectos que contribuyan a resolver los retos del país, que buscan encontrar ideas innovadoras que tengan también un enfoque territorial y sobre todo que articulen varios actores sociales capaces de generar transformaciones sostenibles y aportar a eso, a la construcción de nuestro país. Vamos a conocer los detalles de esta convocatoria con Sebastián Santamaría, el sociólogo de la Universidad Nacional de Colombia. Actualmente trabaja como investigador y asesor para la Vicerrectoría de Investigación. Sebastián, muy buenos días y bienvenido.
1: Buenos días y gracias por la invitación a este espacio. Bueno, les cuento a ti y a los que nos están escuchando. Desde la Vicerrectoría de Investigación se ha venido impulsando en el marco del Plan Global de Desarrollo 2025-2027 programas de importancia institucional que estén orientados justamente como acercar la universidad justamente con los territorios. Y digamos que bajo esa orientación ha nacido el programa UNAL País, que es un programa que busca que se desarrollen proyectos particularmente desde las sedes andinas, desde la sede de Bogotá, Medellín, Manizales y Palmira, que salgan de allí proyectos que busquen justamente generar una articulación intersedes, pero además desarrollar proyectos con un enfoque territorial en los cuales justamente se puedan articular procesos sociales y comunitarios para darle respuestas a retos del país en diferentes, digamos, líneas temáticas, que son las líneas integradas de trabajo que trabaja la Vicerrectoría de Investigación.
2: También hablemos un poco sobre lo que tiene que ver con esos territorios donde van a poder participar estos proyectos, cuáles serían esas sedes, entre comillas, puente, para que las y los interesados puedan enfocarse en esos proyectos donde quieren pues hacer parte, quieren integrarse en todo pues esta iniciativa académica.
1: Sí, bueno, primero contarte que para la financiación de estas propuestas de investigación se crearon unos criterios, digamos, de enfoque territorial que tienen que ver justamente con seleccionar territorios con afectación por el conflicto armado, con altos niveles de necesidades básicas insatisfechas, por ejemplo, también con territorialidades que cuenten con núcleos de reforma agraria, territorialidades campesinas, étnicas, territorios articulados con PDET, que son planes de desarrollo estratégico territorial, que nacen justamente de los acuerdos de paz firmados en el 2016. Entonces, de acuerdo a estas, digamos, a estos criterios de enfoque territorial, se establecieron con las direcciones de investigación y extensión de estas sedes unos corredores a nivel territorial. Por ejemplo, para la sede de Medellín se delimitó proyectos que se desarrollen en la subregión del Urabá. Para la sede de Bogotá se delimitó un corredor que va desde el Sumapaz hasta la Orinoquía y desde el Magdalena Medio hasta La Paz. Para la sede de Manizales se delimitó el territorio de Tumaco, el Bajo Mira y Frontera. Y para la sede de Palmira, el corredor que va desde Pradera hasta Florida y Buenaventura. La idea es que los proyectos que se postulen puedan desarrollar justamente estos procesos de investigación en estas áreas delimitadas con procesos comunitarios, sociales o étnicos que se encuentren allí presentes.
0: Sebastián, conversemos acerca de a quién está dirigida esta convocatoria, cuáles son los estímulos y si es posible parte del calendario.
1: Claro que sí. Está dirigida sobre todo a profesores que estén desarrollando actividades de investigación, creación, innovación o extensión en las sedes mencionadas, en Bogotá, Medellín, Manizales o Palmira. Y digamos que me parece importante mencionar algunos de los requisitos, ya que son pues una parte esencial como de las características que deben tener los mismos. Entonces se busca que estos proyectos, por un lado, estén articulados con un proceso social, como ya lo mencionaba, con un proceso comunitario o étnico, que sean proyectos que puedan, a su vez, articular dos sedes de la Universidad Nacional y cuatro facultades, porque lo que se busca justamente es abordar estos retos de manera interdisciplinar desde las diferentes áreas del saber, para dar, digamos que, respuestas integrales a los retos que se presentan en el país. También se busca que estos proyectos vinculen estudiantes de pregrado, de maestría, de posgrado, perdón, y egresados. Esto con el objetivo, digamos, de consolidar también uno de los ejes misionales de este programa, que es fortalecer la formación tanto de estudiantes como de egresados de la Universidad Nacional. También, pues, tienen que ser proyectos, como ya lo mencioné, que cumplan, digamos, con el enfoque territorial que estamos planteando y que estén articulados a un semillero o un grupo de investigación. Eso por parte de los requisitos. En lo que tiene que ver con el cronograma, la convocatoria abrió inscripciones el 19 de junio y va a estar abierta hasta el 27 de julio del presente año. Allí, pues, se hará un proceso como de verificación de requisitos de los proyectos que lleguen y posteriormente los que cumplan con los requisitos mínimos serán sometidos a un proceso de evaluación por pares avalados por MinCiencias en las temáticas, pues, que se reciban los proyectos.
2: Sebastián, hablemos sobre esos canales de información para nuestros oyentes, para las personas interesadas en este tema, de pronto redes sociales, algún correo, alguna página web.
1: Claro que sí, pueden escribir directamente a las direcciones de investigación y extensión de cada una de las sedes. O pueden escribir directamente al correo de la Vicerrectoría de Investigación, que es vicenest@unal.edu.co. Allí van a poder, pues, presentar cualquier tipo de duda que tengan alrededor de la convocatoria. Y pueden también escribirnos a través de las redes sociales de la Vicerrectoría. Aparecemos como Investigación UNAL en Instagram y en Facebook y en LinkedIn aparecemos como Vicerrectoría de Investigación. También pueden usar estos canales para escribirnos, presentar cualquier tipo de duda que tengan frente a las convocatorias y también agregar que pueden consultar la página web oficial de la Vicerrectoría de Investigación, que es investigación.unal.edu.co, donde podrán encontrar ya la información de manera más amplia sobre la convocatoria, los términos de referencia, los anexos que deben presentar, las propuestas que quieran postularse y el cronograma junto con toda la información de la convocatoria.
0: Convocatoria UNAL País, una iniciativa de la Vicerrectoría de la Universidad Nacional de Colombia. Ya nos decían entonces, y reiteramos una vez más, página web investigación.unal.edu.com. Escuchaban ustedes a Sebastián Santamaría, él es sociólogo de la Universidad Nacional de Colombia. Actualmente trabaja como investigador y asesor para la Vicerrectoría de Investigación. Sebastián, gracias por haber estado aquí con nosotros.
1: No, a ustedes gracias por el espacio y esperamos que las personas que nos estén escuchando puedan participar de esta investigación. Lo que buscamos justamente es que la universidad, pues, se acerque de manera más integral a los territorios del país en busca de la atención de retos importantes que presentan las territorialidades del país.
0: Nos despedimos por este viernes. Regresamos el próximo martes desde las 6 de la mañana para contarles acerca de las noticias y hacer el análisis de lo que está pasando en el mundo. Recuerde que mañana sale un nuevo episodio de nuestro podcast 7 días en el mundo, que podrá escuchar a través de podcastradio.unal.edu.co o a través de su plataforma favorita. Gracias a todos. Feliz fin de semana.
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Saludamos a quienes nos acompañan a través de Radio UNAL, la emisora de la Universidad Nacional de Colombia. Les habla Viviana Camacho Gaspar y les doy la bienvenida a una nueva emisión de Entre Libros, un espacio para conversar, recomendar y encontrarnos alrededor de los libros y las lecturas que nos interesan.

Abrimos el programa con Earth Song, interpretada por Michael Jackson, una de las composiciones más emblemáticas sobre la relación entre la humanidad y el planeta. Pop, canción pop, publicada en 1995, la canción plantea una serie de preguntas sobre la destrucción de los ecosistemas, la deforestación, la guerra y el sufrimiento de los seres vivos, interpelando directamente la responsabilidad humana frente a estas crisis. En el contexto del libro del que hablaremos hoy, El límite de una nube hacia un principio metantrópico, la canción dialoga con la crítica al antropocentrismo y con la búsqueda de formas más sensibles y responsables de habitar el mundo compartido.

0: Hoy hablaremos de El límite de una nube, hacia un principio metantrópico, de Eulalia de Valdenebro, una obra que surge de una pregunta tan urgente como compleja. ¿Qué podemos hacer ante la crisis ambiental y civilizatoria que enfrentamos? Lejos de ofrecer respuestas rápidas o soluciones inmediatas, la autora propone un recorrido por la ecosofía, las prácticas artísticas y nuevas formas de relación con el mundo vivo. A partir de la imagen sugerente del límite de una nube, este libro nos invita a cuestionar las fronteras entre disciplinas, a revisar el lugar privilegiado que hemos otorgado al ser humano y a explorar otras maneras de conocer que articulan pensamiento científico, sensibilidad y espiritualidad. Para profundizar en estas reflexiones, conversamos con su autora Eulalia de Valdenebro, artista visual, ilustradora, botánica y actualmente docente e investigadora de la Facultad de Artes de la Universidad Nacional de Colombia. Buenos días, profesora Eulalia. Gracias por estar con nosotros en Entre Libros.
1: Buenos días. Muchas gracias por esta invitación.
0: Profesora Eulalia, el libro nace de la preocupación por la crisis ambiental y civilizatoria contemporánea. ¿Cuál fue la experiencia, inquietud o pregunta inicial que lo puso en marcha?
1: Pues la verdad es una pregunta que tengo muchos años antes de escribir el libro, ¿no? Es una pregunta, ahora que mencionabas la fecha en que se hizo esa canción, en los años 90, pues yo era adolescente y realmente fueron unos años muy importantes para la conciencia ambiental, ¿no? Ahí empezaron los movimientos, digamos, preguntas que los científicos hacían hacía rato. En ese momento tienen una visibilidad, así que casi que podría decir que esa pregunta me atraviesa desde que soy adolescente, ¿no? ¿Qué puedo hacer ante esta crisis que estamos viviendo? Concretamente el libro, bueno, es que no es tan concreto, por eso es El límite de una nube. Luego lo que pasa es que yo empiezo, tuve una experiencia muy importante en mi vida en el macizo colombiano, y a partir de ese momento yo me doy cuenta que en los páramos pasa algo a nivel espiritual, a nivel sensorial, y empiezo a trabajar en los páramos por ahí unos 10 años antes de escribir el libro. Y hago varias cosas, muchas prácticas artísticas, muchas caminatas, muchas preguntas. Y finalmente, pues, tengo la oportunidad de hacer un doctorado en la Universidad de París 8. Y lo que decido es como agrupar todas esas experiencias y concretar varias preguntas que ya había estado desarrollando en otros libros, en otros textos. Y pues ahí ya me pongo, digamos, con el rigor de un doctorado a responder esa pregunta mucho más a fondo y pues ya en un nivel de argumentación más profundo, ¿no? Entonces es bastante difuso el comienzo de ese libro.
0: El título, El límite de una nube, tiene una fuerza poética muy particular. ¿Qué representa para usted esa imagen y cómo se relaciona con las ideas centrales del libro?
1: El libro, pues antes de ser libro, fue una tesis doctoral, ¿no? Que tenía un título súper aburrido, como de tres renglones. Y al interior del libro yo cuestiono muchos límites, ¿no? Cuestiono límites disciplinares, porque es un libro que va de la ciencia botánica, de la historia, de la estética. Cuestiono asuntos políticos, cuestiono creencias, paso por el arte, en fin, es un libro que en su escritura misma está todo el tiempo rompiendo esos límites o atravesando esos límites. Por otra parte, el páramo, que es el lugar donde yo me ubico para escribir, para hacer todo este trabajo, el páramo pues es un lugar liminal, ¿no? Es el límite en el resto del planeta. Después de que se acaba el bosque, no queda nada más. Después de que se acaban los bosques, se llama la línea superior forestal y en el resto del planeta no sigue nada más. Solamente aquí en el trópico interandino, pues sigue este ecosistema macrodiverso hermoso que es el páramo. Y ese lugar liminal, pues tiene unas condiciones no solo biofísicas, sino que pone al cuerpo en una situación en donde es más fácil como tener experiencias espirituales. Entonces, todos esos límites pues atraviesan el libro. Y también es verdad que hace muchos años, ya no recuerdo la fecha, fue una pregunta que leí en un libro de Michel Serres. Él proponía imaginar el límite de una nube y la verdad es una pregunta que me acompañó siempre que estuve caminando los páramos. Y claro, por supuesto, yo quería buscar un título más poético porque las tesis tienen unos títulos muy aburridos. Y me pareció perfecto combinarlo con el principio metantrópico como subtítulo, pues que es el concepto fuerte que atraviesa también el libro.
0: Profesora Eulalia, usted señala que desconfía de las soluciones inmediatas frente a la crisis ecológica. ¿Qué riesgos se encuentra en esas respuestas rápidas y qué tipo de transformación considera realmente necesaria?
1: Pues sí, las soluciones inmediatas es algo que creo que todos los que tenemos esta preocupación hemos vivido. Es decir, en un momento la solución parece usar bombillos no sé qué y luego te das cuenta que eran peor. En un momento la solución parece usar bolsas de tela y luego te das cuenta que estás lleno de bolsas de tela. En un momento la solución parece... Sí, las soluciones, a eso llamo soluciones inmediatistas, es una cosa. Arne Naess, que es uno de los padres de la ecosofía, habla como ecología superficial, ¿no? Esas soluciones, si bien hay que hacerlas, yo no desdeño de ellas, yo las hago igual todas, aunque luego me doy cuenta que no servía y que había que hacer otra. Esas soluciones son muy superficiales porque están todavía metidas dentro del mismo sistema. Yo creo profundamente que esta crisis es una crisis de la sensibilidad y por eso creo que hay un lugar importante en las prácticas artísticas para afrontar esta crisis. ¿A qué me refiero con crisis de la sensibilidad? Es difícil para la mayoría de las personas que vivimos en la ciudad, es difícil tener una relación directa, sensible con seres y fuerzas de la naturaleza. Entonces, si uno no tiene esa relación, si uno no tiene esa experiencia, si uno no tiene el tiempo de observar, ¿no? Porque mucha gente puede tener esa la experiencia de ir a la montaña, pero si, suele ser una experiencia rápida o de deporte. Incluso, supongo yo, los campesinos tienen otro tipo de relación, en muchos casos muy utilitaria. Entonces, eso va minando la sensibilidad de esa relación con los seres y fuerzas de la naturaleza y esa es la crisis de sensibilidad que creo que está muy a la base de todo lo que está pasando.
0: Hay algo que usted menciona y es una noción fundamental de la obra y es la ecosofía. Para quienes se acercan por primera vez a este concepto, ¿cómo la definiría y qué puede aportar a nuestra manera de habitar el mundo?
1: Mira, las ciencias modernas, es decir, sí, lo que llamamos ciencia hoy en día, es algo que tiene más o menos 300 años de historia, ¿sí? Tiene una manera de proceder que en estos 300 años ha consistido en especializarse, ¿cierto? Quizás sea muy fácil hacer una analogía con lo que pasa en la medicina. En la medicina cada vez hay un especialista más especialista de una parte del cuerpo y hay veces no se hablan el uno con el otro. Es decir, tienes un problema de oído y tienes un problema de muelas y los dos especialistas no se hablan. Incluso puede llegar a pasar que el especialista de un diente no trabaje con el especialista del diente de al lado. Estoy poniendo un ejemplo muy sencillo. Lo que le pasa al cuerpo le pasa al planeta. Es decir, hoy en día hay ciencias especializadas en cada cosa, pero es muy posible que el científico que trabaje hormigas no trabaje yarumos, o es muy posible que el científico que conozca de geología no trabaje las nubes, qué sé yo, ¿sí? Entonces esa hiperespecialización de las ciencias es también una de las causas de nuestro problema. Y más o menos en los años 70, pero con más fuerza en los años 90, está este surgimiento de la ecología, ¿no? Que es una ciencia que propone hacer el trabajo en un sentido inverso. O sea, la ecología inicialmente sería una ciencia transversal que une un montón de otras ciencias, ¿sí? Por ejemplo, la antropología, la biología, la geología, en fin. Pero la ecología le falta algo, a la ecología le falta el pensamiento estético. El pensamiento estético no se refiere al arte ni a la decoración, el pensamiento estético se refiere realmente a la sensibilidad, es decir, a cómo percibimos y esa percepción cómo afecta nuestras emociones y esas emociones cómo producen conceptos y creencias, ¿sí? Entonces, a la ecología le falta ese elemento, y todo lo que estaba hablando, pues te lo he estado mencionando como desde el pensamiento occidental, moderno, hegemónico. A ese pensamiento también le falta abrirse a otras ontologías. Entonces, cuando se suman esos tres elementos, cuando se suma una ciencia que tiene una concepción más holística del planeta, cuando se suma un componente estético en el sentido que ya te dije que tiene que ver no con el arte, sino con la sensibilidad y la percepción, y cuando a veces se le suma un componente espiritual que en nuestro caso resulta una fortuna tener en Colombia pues tanta proximidad a comunidades indígenas, entonces se acerca uno más fácilmente a esas otras ontologías. Cuando se suman todas esas cosas, concretamente en mi libro, pues hay una ecosofía. Esa es la definición de ecosofía que yo trabajé y que yo manejo y que yo hice desde aquí, desde mi lugar de trabajo, que es el páramo. La ecosofía tiene una definición diferente para Arne Naess, diferente, digamos, en cómo enuncia sus componentes, pero esencialmente lo mismo, y tiene una enunciación diferente para Félix Guattari, por ejemplo. En todo caso, la ecosofía es una manera de relacionarnos con el planeta, con nuestro planeta vivo, desde la complejidad. Eso sí es en todos los casos, ya que elementos, ¿cómo defines los elementos que forman esa complejidad? Pues creo yo que cambia según cada lugar y cada época, ¿no? Cuando digo complejidad, pues estoy hablando justamente de sistemas de complejidad, que es realmente lo que hace posible que nuestro planeta sea vivo.
0: El libro surge también de sus prácticas artísticas, ¿verdad? O sea, ¿de qué manera el arte puede convertirse en una forma de conocimiento y en una herramienta para comprender nuestra relación con la Tierra? Muy al sentido de lo que usted nos está diciendo.
1: Claro, yo nunca he pensado nada sin hacer algo y nunca he hecho algo sin pensar nada. Es decir, para mí mis prácticas artísticas, desde mucho antes incluso de ser profesional y haber estudiado y profundizado, pues ya eran así. Es decir, yo dibujo y escribo y pienso y conecto con algo que estoy leyendo y vuelvo y dibujo y vuelvo hago o hago algo con tierra o hago algo con plantas, en fin. Las prácticas artísticas, al menos en mi caso, pero yo creo que en el caso de todo el mundo, son un hacer que acompaña un pensamiento, o hacer es una manera de pensar también, ¿cierto? En ningún caso las prácticas artísticas ilustran una idea, no, se producen al tiempo que esa idea, ¿cierto? Entonces, ha sido mi manera de conocer, desde muy pequeña, esa ha sido mi manera de conocer, hacer y pensar al tiempo. Concretamente, pues en este libro que ya se enmarcó, digamos, en el tiempo y en el ritmo de un doctorado, que es algo muy concreto y muy conciso, pues esas prácticas artísticas iban quizás con un rigor un poco más fuerte acompañado de la escritura. Eso me permitía ir desarrollando conceptos, pero y era todo de manera paralela. Entonces, esas prácticas artísticas, en mi caso, concretamente en este libro, hicieron que yo pasara mucho más tiempo en el páramo, ¿cierto? Yo pasaba una semana en el páramo, una semana en el taller, en el caso de Fraile Geometría Comparada, que es una obra pues, importante en el libro. Yo pasaba una semana en el páramo, una semana acá, y para poder hacer esa obra yo tenía que prepararme muy bien, porque es una obra en acuarela, la parte que sí en el páramo. Y la acuarela, no sé si sabes, pero uno no tiene reversa, es decir, lo que tú hagas queda. No es como el óleo que puedes seguir pintando encima, la acuarela no puedes borrar, ni puedes sacar luz, tiene que estar la luz desde el comienzo. Entonces, solamente empezar a producir esa ilustración botánica implicaba casi un día entero de preparación, de situarme en ese lugar, de pedir permiso, de respirar, de meditar, de esperar a que las condiciones fueran favorables para poder trabajar. Y toda esa espera, todo ese respeto, toda esa preparación, pues fue configurando más claramente para mí una relación con esos seres y fuerzas del páramo. Y eso fue modificando una ética y una manera de estar y una manera de conocer también lo que pasaba en esas plantas. Concretamente en el frailejón, pues Yo me di cuenta de muchas cosas, entendí muchas cosas que no leí en ninguna parte, ¿sí? Entonces, prestar atención desde una manera muy sensible, desde estar en esos lugares, fue configurando una forma de conocer, que finalmente es lo que escribo en ese libro. Entonces, yo creo que es importante entender que el arte, que las prácticas artísticas, a mí no me gusta tanto hablar de arte porque eso implica otro tipo de problemas que no me interesa abordar en el libro. Las prácticas artísticas son una manera de estar y una manera de relacionarse, ¿sí? Las prácticas artísticas que se desarrollan in situ, que están en un lugar concreto, en mi caso el páramo, y eso sí configura una manera de, configura una ética, ¿sí? Y una manera de conocer, porque pues uno no puede amar lo que no conoce, ¿no?
0: Uno de los aportes más interesantes y si me permite decirlo, originales del libro es la formulación del principio metantrópico. ¿Cómo nace esta idea y qué transformaciones éticas y epistemológicas plantea?
1: Bueno, el principio metantrópico nace unos 8 o 10 años antes de escribir este libro, porque como te contaba al comienzo, la pregunta que yo resuelvo en este libro me atraviesa desde tiempo atrás, ¿no? Entonces hay un proyecto que ha sido muy importante para mí, que es una escultura viva que se llama Nativas Foráneas, está en el campus de la Universidad Tadeo Lozano, y en esa escultura viva yo había observado mucho tiempo, dibujado, conocido a través de mis prácticas artísticas cómo se comportan las enredaderas en el bosque alto andino, y propuse hacer una escultura viva en que estas enredaderas que son nativas pero que son excluidas de nuestra ciudad, se comen, digamos, durante varios años, se van comiendo una estructura metálica que finalmente desaparece, ¿no? Ya en este momento ya no se ve esa estructura metálica. Entonces yo recuerdo en ese momento, pues yo siempre he estado en el mundo académico, entonces pues siempre doy muchas charlas y conferencias y clases. Siempre me tocaba cómo situar mi trabajo. En ese entonces yo leía, pues siempre he leído muchos filósofos y filósofas pensadores posthumanistas, pero yo me sentí incómoda con ese posthumanismo, porque yo no creo que haya un post. En realidad no creo que se haya terminado un humanismo y estemos en otro lugar. Y pues también había un montón de movimientos post, anti, neo, trans, humanistas, y yo me sentía francamente incómoda con todos. Yo trataba de situarme y yo notaba que yo siempre decía, bueno, yo estoy como más o menos en estas cosas, pero no estoy en ninguna, ¿no? Y finalmente, hablando con un gran amigo, Gustavo Quirola, pues empezamos un poco a imaginar en qué palabra podía yo sentirme más cómoda en mi trabajo. Una de las cosas que más me incomoda todas esas palabras post, anti, neo, trans, humanismo, es que justamente tienen la palabra humanismo. De alguna manera reiteran aquello de lo que se quieren separar. Entonces, bueno, antrópico significa igual que humano, pero tiene una connotación diferente, ¿sí? Porque pues, el humanismo tiene una connotación más histórica, en el sentido que está inmerso dentro de un tiempo histórico muy humano. Y en cambio lo antrópico, gracias a la pregunta que se hacen los geólogos del antropoceno, pues esa palabra antrópica ya, aunque significa lo mismo etimológicamente, antrópico pues tenía ya una dimensión geológica y planetaria, entonces me gustó esa idea. Y lo otro es, yo no creo que haya finalizado el humanismo, ni creo que haya que quitar a los humanos, ni creo que haya que trascenderlos, ni volvernos máquina, sino yo realmente creo que lo que tenemos que hacer en esta crisis ambiental es situarnos en otro lugar. Es decir, todos los humanismos han situado al humano en el centro, eso se llama antropocentrismo, nos creemos dueños y señores y creemos que la naturaleza está a nuestro servicio. Y yo creo que esa es la principal creencia que hay que mover, ¿cierto? Entonces, metantrópico, meta se refiere a otro lugar. Además, el prefijo meta tiene una connotación topológica y si te das cuenta, todo mi trabajo tiene que ver con estar en un lugar específico, con relacionarme directamente con las plantas, ¿no? Entonces, tenía mucho sentido metantrópico. Yo lo usé por primera vez en un texto en el que hablo sobre esa escultura viva y luego lo fui como usando en otros artículos y finalmente en la tesis dije, bueno, voy a profundizar a fondo y a completar y a definir este concepto, que entre otras cosas, ahora que me preguntabas como su, digamos, su consecuencia epistemológica. Justamente el principio metantrópico pues tiene esa condición, ¿no?, de situar al humano en otro lugar y plantea una manera de conocer en donde las prácticas artísticas participan, ¿sí? Como te lo explicaba antes, el conocimiento sensible es un conocimiento válido y equivalente y paralelo y necesario en la manera en que conocemos y nos relacionamos con nuestro planeta.
0: Profesora Eulalia, ya finalmente la última pregunta que le tengo es, para los lectores que terminan el libro y se preguntan cómo llevar estas reflexiones a su vida cotidiana, ¿qué cambios de sensibilidad, atención o relación con el entorno les propondría explorar usted?
1: Pues mire, esa es una pregunta muy bonita la que me haces porque me la hicieron también en la sustentación de la tesis, ¿no? Como, bueno, ¿y esto cómo se aplica y qué va a ser después de la presentación? Y es justamente lo que me he dedicado los años siguientes. Este libro pues yo lo terminé de escribir, en realidad la investigación terminó en 2022, ¿no? Entonces ya son varios años. Y finalmente yo digo, bueno, esto es una forma de conocer, esto es una forma de aproximarse, esto es una forma de relacionarse con el mundo vegetal. Y cuando uno se aproxima al mundo vegetal, comprendiendo que las plantas no son objetos, ¿cierto? Entendiendo lo que la ciencia botánica ha aportado en esa creencia, ¿no? Que las plantas son objetos, porque tiene parte de responsabilidad la ciencia botánica moderna en esa creencia. Entonces, si uno empieza a conocer las plantas de otra manera, si uno se relaciona con ellas a través de prácticas artísticas, algo pasa en la ética, algo pasa en tu manera de vivir y de comprender. Entonces, lo que yo, para responder tu pregunta, yo dije, bueno, esto es una apuesta epistémica, y yo soy profesora. Entonces, esa apuesta epistémica se llama Escuela de Plantas. ¿Sí? La Escuela de Plantas es lo que yo estoy haciendo ahora, que lo hice, pues mi primer experimento completo fue el año 2025 en la Escuela de Artes Plásticas. Propuse una asignatura meta, que es una asignatura que se sale por completo, digamos, del plan de estudios. Es una asignatura que es para investigar. Entonces, ahí me propuse con un grupo de estudiantes conocer las plantas con esta estructura de la cosofía, es decir, teníamos un módulo científico, un módulo estético y un módulo espiritual. Y esa manera de conocer las plantas va cambiando algo en ellos. Hoy en día esa meta ya terminó y se configuró un semillero, y justo ayer estaba leyendo sus textos, releyendo, ¿no? Porque una cosa es calificar y otra cosa es leer, ¿no?, a profundidad los textos. Y estoy realmente sorprendida de algo tan sencillo como dibujar atentamente, conociendo, apoyándose en la ciencia, pero también teniendo una mirada crítica hacia esa manera de conocer. O sea, la ciencia es maravillosa, pero también tiene responsabilidad en esta crisis ambiental. Entonces, cuando uno conoce dentro de esa complejidad, cambia algo, y creo que la Escuela de Plantas es como mi primer experimento en que veo que eso sí sucede, y lo noto en los estudiantes que atravesaron ese proceso, pues que ahora tienen semillero, y bueno, hablo con ellos y noto que es aplicable, ¿sí? No es solo una teoría. La Escuela de Plantas, para decirlo de una manera muy sencilla, es detenerse a dibujarlas conociéndolas. Yo doy algunos elementos científicos y eso empieza a cambiar la manera en que se mira, ¿sí? Y esa mirada cambiada empieza a establecer una relación.
0: Muchísimas gracias, profesora Eulalia, por su tiempo, por estar aquí, por este bello libro.
1: Bueno, muchísimas gracias, Viviana, por la invitación. Ojalá se animen a leerlo. No se asusten por el lenguaje un poco filosófico, yo siento que se va como desglosando a lo largo del libro.
0: Hemos conversado con la profesora Eulalia de Valdenebro sobre el libro El límite de una nube hacia un principio metantrópico, un libro que nos invita a pensar la crisis ambiental desde perspectivas que integran ciencia, arte, ética y espiritualidad, y que nos desafía a imaginar otras formas de coexistencia con el planeta vivo. Gracias por acompañarnos en nuestro nuevo episodio de Entre Libros. Los invitamos a buscar el libro, leerlo y continuar esta reflexión sobre las maneras en que conocemos, habitamos y cuidamos el mundo que compartimos. Agradezco también al equipo de producción de Radio UNAL. Recuerden seguirlos en las redes sociales de la editorial UNAL y compartir sus comentarios. Hasta una próxima oportunidad.
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Bienvenidos a este espacio musical de Radio UNAL, emisora de la Unidad de Medios de Comunicación de la Universidad Nacional de Colombia. Mi nombre es Eliana Lucía Roa y los estaré acompañando durante esta hora de música. En esta oportunidad escucharemos a Cathy James y uno de los trabajos más representativos de su carrera, Humano. Publicado en 2021, este álbum reúne sonidos del folclore andino colombiano, la canción latinoamericana y la música de autor. En una propuesta musical que reflexiona sobre la naturaleza, la vida cotidiana y las relaciones humanas. Nacida en Irlanda y radicada desde su infancia en Colombia, Cathy James ha construido una identidad artística profundamente ligada a los paisajes, las tradiciones y la cultura campesina de los Andes colombianos. En Humano, la artista consolida un sonido íntimo y auténtico que conecta lo tradicional con lo contemporáneo.

Recuerden que están en sintonía de los 98.5 FM Radio UNAL. El título del álbum, Humano, invita a reflexionar sobre nuestra relación con el entorno, las emociones y la experiencia de vivir a través de sus canciones. Kathy James aborda temas como el amor por la tierra, la memoria, la identidad y el respeto por la naturaleza. La producción del álbum conserva la esencia acústica característica del artista, incorporando instrumentos tradicionales y arreglos que evocan los paisajes rurales de Colombia, creando una atmósfera cercana y sensible. En el siguiente bloque escucharemos la canción de la ensalada, la quebrada y a Rurú.

Continuamos en Radio UNAL escuchando a Kathy James. Con el paso de los años, Humano se ha consolidado como una de las producciones más importantes de la cantautora, destacándose por su capacidad para transmitir mensajes de conciencia ambiental y valoración de las raíces culturales. La música de Kathy James demuestra cómo la canción de autor puede convertirse en una herramienta para narrar historias, preservar tradiciones y fortalecer el vínculo entre personas y su territorio.

Con una propuesta musical que une tradición, sensibilidad y amor por el territorio, llegamos al final de este espacio musical. Recuerden que los acompañó en la selección, realización y producción de este espacio musical quien les habla, Eliana Lucía Roa, y los invito a que sigan en sintonía de la programación de Radio UNAL, emisoras de la Universidad Nacional de Colombia.

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Bienvenidos a Somos Unal, Somos Música. Mi nombre es Isabela Rodríguez García y el día de hoy los estaré acompañando en esta hora musical. Hoy celebramos a Caribe Funk, una banda originaria del Caribe colombiano conocida por fusionar ritmos afrocaribeños con funk, reggae, rumba y otros estilos que te hacen mover el cuerpo. Fundada en el 2012, la banda fue concebida por Funcho Salas López y Andrés Mordecai durante sus estudios en Argentina, y desde entonces ha crecido convirtiéndose en un fenómeno internacional con más de una década de trayectoria musical. Su propuesta sonora se caracteriza por su energía orgánica y la mezcla de instrumentos tradicionales sin depender de máquinas ni sintetizadores. Para iniciar este espacio escucharemos los temas Juanita la Chismosa, La Vida No Es Nada y No Millonario, canciones con vibra de independencia y autenticidad.

Escuchábamos Juanita la Chismosa, La Vida No Es Nada y No Millonario, canciones pertenecientes al grupo Caribe Funk, el cual ha lanzado múltiples trabajos discográficos que muestran su evolución musical alrededor del mundo. Sus producciones incluyen El Playa Man, álbum del 2014, El Caribe Funk, álbum homónimo del 2015, Tunce del 2018, Bitácoras del 2019 y un álbum por el que fueron nominados al Latin Grammy en la categoría Mejor Álbum de Fusión Tropical en el 2020, Energía para Regalar. El sonido de Caribe Funk fusiona instrumentos de madera y percusiones con letras que invitan al baile y a la reflexión, celebrando la identidad caribeña con un toque universal. Para continuar, los dejaré con las piezas El Playa Man, La Chamullera, Antónima y Don Alirio.

Están sintonizando Radio UNAL por los 98.5 FM y escuchábamos El Playa Man, La Chamullera y Antónima, canciones de Caribe Funk. Además de su impacto en estudios de grabación, Caribe Funk no solamente se ha destacado en Colombia, sino que también ha tenido giras internacionales por Europa y Asia, llegando a más de 200 ciudades y conectando con audiencias diversas. Su energía en vivo ha consolidado su reputación como una banda independiente que ha tocado en lugares emblemáticos y festivales, pero manteniendo su filosofía de autogestión, sin contratos tradicionales con grandes disqueras. Sigamos escuchando un poco más de este proyecto cartagenero. Los dejo con las piezas Fastidiado de lo Bien, Mi Burro, Viejo Clarinete y Cinturón de Orión. ¡Vamos!

Nos antecedieron las piezas Fastidiado de lo Bien, Mi Burro, Viejo Clarinete y Cinturón de Orión. Caribe Funk sigue evolucionando con nuevos lanzamientos y giras. Su música continúa siendo un puente que une culturas, celebrando la vida con poesía, ritmo y una vibra que invita a la unión y a la fiesta. Nos acercamos al final de este programa y para terminar, los quiero dejar con las piezas Aguacero, Paloma y Canales de un Despertar. Los acompañó en la realización y producción Isabela Rodríguez García y los invito a que continúen en sintonía de Radio UNAL, emisoras de la Universidad Nacional de Colombia.

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2: Escuchan Radio Francia Internacional cuando son las 2 de la tarde en París de este viernes 26 de junio. Nueva ronda informativa con Estefan de Fossé en los controles y estos son los titulares.
3: Juan Cascón.
2: Continúa la búsqueda de desaparecidos en Venezuela tras el doble terremoto de este jueves. Los equipos de rescate de varios países ya están sobre el terreno y también organizaciones especializadas en catástrofes de este tipo. El balance hasta ahora es de 235 muertos y 4.300 heridos. Suspendida la evacuación de marineros en el Estrecho de Hormuz por un ataque a un barco en el Golfo de Omán. Aún se desconoce su origen, aunque algunas fuentes apuntan a Irán, que amenazó con neutralizar cualquier buque que intentase cruzar sin su autorización. Las autoridades de Crimea, península ucraniana anexionada por Rusia, declaran la situación de emergencia. Esto tras los intensos ataques de Ucrania contra refinerías de la región que han provocado problemas de abastecimiento y el cese de las ventas de gasolina. Hasta aquí los titulares. Comienza el informativo en Radio Francia Internacional. Seguimos pendientes de la situación en Venezuela tras los dos terremotos, uno de magnitud 7,2 y otro de 7,5 en la escala de Richter, que sacudieron al país este jueves. El balance a esta hora es de 235 muertos y 4.300 heridos, aunque está previsto que aumente, dada la cantidad de desaparecidos que han quedado sepultados bajo los escombros. En paralelo a la acción de los equipos de rescate, los vecinos de las zonas afectadas se organizan para ayudar en la búsqueda e incluso generan sus propias bases de datos. Nos lo cuenta desde Caracas nuestro corresponsal Víctor Amaya.
4: Nosotros quedó atrapado entre el 3 y el 4. Fue lo que nos dijeron.
5: Han pasado más de 24 horas desde que un doble terremoto impactara Venezuela y separara familias. Las cifras oficiales confirman 235 personas muertas y al menos 157 desaparecidas. Pero en el país, varios grupos han comenzado a generar sus propias bases de datos de personas en paradero desconocido. Una base de datos colaborativa de la Red de Periodistas Venezolanas acumula 505 nombres de personas desaparecidas. Otra plataforma llamada Desaparecidos Terremoto ha recibido más de 49.000 registros, aunque con nombres duplicados y a la espera de depuración. No hay un registro único, pero sí desesperación de familiares que con o sin ayuda estatal buscan a los suyos, tanto en Caracas como en La Guajira. Karina Blanco y Mariana Lacremi esperan el reencuentro en dos puntos distintos de la capital.
6: A estas alturas me imagino que ya debe estar muerta, pero tengo todavía fe y esperanza de poderles encontrar. Estoy con un equipo de chicos tratando de ayudarme.
7: Mi hermano se llama Juan Diego Cremi y su novia se llama Sabrina Bolognesi. Ellos están en el edificio Petunia. Yo tengo mucha fe, yo sé que mi hermano está vivo. Yo tengo toda la fe del mundo de que mi hermano está vivo. Y de que pronto lo voy a ver.
5: José Francisco Nieves anda de hospital en hospital y Juan Jiménez se enteró que un sobrino fue llevado a un centro de salud de madrugada a donde espera verlo.
8: Tenemos 8 familiares que no lo conseguimos. No sé si están tapados, tapiados, o en los hospitales no los conseguimos. Bueno, tenemos fe en Dios que pueden aparecer.
9: Mi hijo es una sobrina mía que lo rescataron ayer de los escombros en Catelamar. Bueno, supuestamente hay 3 muertos, la mamá, el papá y una sobrina.
5: Mientras tanto, otros aún llegan simplemente a preguntar. Una escena que se repite en muchas partes de La Guaira.
10: David,
11: voy para arriba ahorita. Este rato que viene baja ahorita. Pero yo están vivo.
5: En zonas con edificios derrumbados, también hay gritos, silbidos, llamados, esperando alguna señal de vida de familiares o vecinos. Conscientes de que mientras siguen pasando las horas, las posibilidades del reencuentro se hacen cada vez más pequeñas. Desde Caracas, Víctor Amaya para Radio Francia Internacional.
2: Muchos países han ofrecido su ayuda y algunos están ya, como les decimos, sobre el terreno con la participación de grupos especializados en terremotos. Es el caso de los topos de México, que en el pasado han rescatado a muchas personas en su propio país y también en Turquía, Indonesia o Nepal. Iván Barrientos es el responsable de logística de esta ONG, que se dispone a enviar un equipo a Venezuela, aunque los daños en el aeropuerto de Caracas complican su llegada.
10: Justamente estamos viendo por las afectaciones en el aeropuerto en donde podremos aterrizar, porque tal vez sea por vía Colombia, pero todavía no lo sabemos. Conforme va pasando las horas hay menos probabilidad de encontrar gente, pero las primeras 36 horas son vitales, baja pues hasta un 50% a las 72 horas y luego va disminuyendo, pero todavía hay casos que se pueden encontrar personas a los varios días, como semanas. Bueno, una semana principalmente. No sabemos si podemos llegar antes de las 36 horas. El sismo ocurrió a las 6 de la tarde, entonces estamos viendo si estamos dentro de la ventana. Ahora, hay rescates que si no ocurren dentro de los primeros días es porque están complicados. Y si están complicados quiere decir que requieren mayores especialistas. Entonces hay veces que también esa es una forma de verlo, porque entre más más complicado sea, pues más especialización se necesita.
2: Era Iván Barrientos, responsable de logística de la ONG Topos de México. Después del informativo les ampliaremos sobre este inusual fenómeno en Venezuela conocido como doblete sísmico. Inmensa victoria para Donald Trump. La Corte Suprema dio este jueves al presidente estadounidense la posibilidad de revocar el estatus de protección temporal para sirios y haitianos, conocido como TPS, un estatus que depende del país de origen y de los riesgos que, según el gobierno de Estados Unidos, represente dicho país para la población. Haití lo obtuvo en 2010 tras el terremoto y luego fue prorrogado debido a la violencia en el país, y los sirios en 2012. Y ahora Donald Trump busca ponerle fin. Hablamos, por tanto, de 350.000 haitianos y 6.000 sirios en Estados Unidos que benefician de este estatus y ahora corren el riesgo de ser expulsados. Por otro lado, se suspende el proceso de evacuación de 11.000 marinos en el Estrecho de Hormuz. La Organización Marítima Internacional, agencia perteneciente a las Naciones Unidas, ha anunciado que el motivo es un ataque en el Golfo de Omán contra un barco que habría atravesado la vía marítima. Un ataque cuyo origen aún se desconoce, pero algunas fuentes apuntan a Irán por sus recientes amenazas a cualquier buque que intentase cruzar Hormuz sin su autorización previa. Todo esto en medio de las complejas negociaciones con Estados Unidos para el fin del conflicto en Oriente Medio. Asbel López con la información.
12: La razón de la suspensión fue un ataque dirigido contra un navío que había transitado por ese paso estratégico fuera del marco del dispositivo. El origen del ataque se desconoce, dijo la Agencia de Seguridad Marítima Británica. Pero de acuerdo con medios estadounidenses, el ataque se atribuye a las Fuerzas Armadas iraníes. Poco después, además, la Autoridad Marítima iraní, responsable del estrecho, advirtió que todo paso fuera del marco definido por Irán no contará con garantía de tránsito seguro ni dará derecho a cobertura de seguro. El jefe de la diplomacia estadounidense, Marco Rubio, en gira por países del Golfo, aliado de Estados Unidos, trató de tranquilizar a esos países. No queremos un acuerdo a cualquier precio, afirmó. Hacía referencia en particular a la situación en el Estrecho de Hormuz, un punto de fuerte tensión. Irán estudia la imposición de tasas de peaje inexistentes antes de la guerra y a las que Washington se opone.
2: Gracias, Asbel. Sobre el conflicto entre Ucrania y Rusia, las autoridades de Crimea han declarado una situación de emergencia en esa península que, como saben, fue anexionada unilateralmente por Moscú hace ya más de una década. La decisión, que también incluye la ciudad de Sebastopol, llega tras los ataques de las fuerzas ucranianas, especialmente intensos sobre las refinerías de petróleo en esta región, en Crimea, en los últimos días, que han provocado cortes de electricidad y problemas de abastecimiento. Las ventas de gasolina han sido totalmente suspendidas y esto genera los primeros interrogantes en la población. Manu Terradillos.
13: A orillas del Mar Negro hace ya algún tiempo que se vive al ritmo de los ataques con drones y misiles ucranianos. Esto, junto a la prohibición de venta de gasolina, suscitan interrogantes en la población. Nuestra enviada especial, Anissa El Jabri, entrevistó a dos rusas en Anapa.
14: Aquí somos muy patriotas, siempre estamos de acuerdo con las decisiones de nuestros dirigentes, pero si lo que está ocurriendo ahora es solo el comienzo de otra situación, si las cosas siguen empeorando, por supuesto que esto va a provocar reacciones. La gente gente estará descontenta con la situación.
13: Más de 4 años y medio después del comienzo de la invasión rusa a Ucrania, algunos rusos comienzan a vislumbrar un final para esta guerra que nunca imaginaron.
15: En mi familia nadie siente miedo, pero a mí me cuesta mucho entender cómo hemos llegado hasta aquí. Muchos de nuestros hombres han muerto en esta guerra. ¿Por qué no somos capaces de responder a los ataques ucranianos? Si Putin viniera a nuestra región, le preguntaríamos, ¿cuándo va a terminar todo esto? Si vas al cementerio, te espantas. Esos rostros en las tumbas, hay tantos. Es aterrador.
13: Estas inquietudes, sin embargo, no forman parte en Rusia del debate público, subraya nuestra enviada especial, Anissa Aljavi, desde Anapa, en Crimea.
2: En este contexto, Rusia asegura haber derribado 660 drones en la madrugada de este viernes, una de las cifras más altas desde el inicio del conflicto en 2022. Más de 150 millones de personas están afectadas en Europa por temperaturas superiores a 35 grados este viernes. Estos son 2/3 de Francia, Alemania, los Países Bajos y Hungría. Francia, como les venimos contando, es uno de los países más afectados y en los últimos días ha registrado las temperaturas más altas de su historia, por encima de los 40 grados, lo que está provocando graves consecuencias, en concreto en las urgencias de hospitales y también la prohibición de consumir alcohol en la vía pública. Paola Ariza con la información.
16: Así es, en Francia ya se han empezado a ver consecuencias graves desde el inicio de la ola de calor. Se han reportado al menos 55 ahogados y en París los hospitales están saturados, sobre todo en la atención a adultos mayores, indicaron las autoridades. Los eventos también se han visto obligados a cancelar. El Festival de Música Solidays anunció a sus voluntarios que el evento queda anulado y la Marcha del Orgullo Gay, que debía tener lugar este sábado, también queda pospuesta hasta nuevo aviso, siguiendo las recomendaciones de las autoridades francesas. El ministro del Interior también ha recomendado prohibir a nivel nacional el consumo de alcohol en espacios públicos para evitar mayor saturación en los centros de salud, tal cual lo ha hecho París, donde la venta de bebidas alcohólicas están prohibidas a partir de las 6 de la tarde. Esta ola de calor es una de las más fuertes jamás registradas y se le atribuye el cambio climático, así lo confirma la organización World Weather Attribution en un estudio publicado este viernes, pues indica que tales temperaturas habrían sido impensables hace 50 años.
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2: Ecuador venció con un sorprendente 2-1 a Alemania y se clasifica para 16avos de final. También lo hace Costa de Marfil con su 2-0 contra Curazao. Japón y Suecia, que empataron 1-1, también pasan a 16avos. Países Bajos, otra clasificada tras el 3-1 contra Túnez. Y Australia, a pesar de quedar 0-0 contra Paraguay, que tendrá que esperar a los demás resultados del grupo a ver si se clasifica también. Y por otro lado, tenemos las declaraciones del seleccionador español Luis de la Fuente sobre los terremotos en Venezuela.
18: Verdaderamente hay que dar importancia a lo que es verdaderamente importante y nada más importante que la vida. Y ver a un país sufriendo un accidente de esta magnitud, una tragedia de esta magnitud, pues desde luego encoge a todos el corazón. Y no hay mejor momento. El fútbol, que siempre digo que es una gran herramienta de unión, de pacificación y de hermanamiento, pues no es, creo que es, insisto, el mejor momento para demostrarles nuestra solidaridad y transmitirles obviamente el pésame a todas las familias de los fallecidos.
2: Así se expresaba Luis de la Fuente, el seleccionador de España, que por cierto se enfrenta este viernes contra Uruguay. Hasta aquí el informativo en Radio Francia Internacional. Recuerden que pueden seguir más noticias en nuestra web rfimundo.com y en redes sociales. Gracias por escucharnos. Y ahora vamos con el informativo de los deportes. Carlos Eso Pizarro, es. Ya en directo de nuestro estudio. ¿Qué tal?
19: Muy bien, Juan. ¿Y tú? ¿Te has refrescado? Pues, ¿has ido al canal de San Martín o todavía no?
2: No, todavía no. Pero pues, lo quiero hacer, ¿eh?
19: Vale, tengo el número de un buen dermatólogo. Después te lo doy.
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21: Saludos a todos, aquí llega una nueva entrega del diario mundialista de RFI. La fase de grupos entra en la recta final, las últimas vacantes cuestan muy caras y el cuadro final empieza a visionar sus primeros emparejamientos. Precisamente, uno de los pasaportes más caros a 16avos se entregaba ayer a una selección sudamericana. Arrancamos.
22: Se viene con la pelota, sigue Plata. Atención, agarra, agarra, sí señor. Así el toque viene para Rodríguez, Estupiñán, Plata, la pisa, lateral para Ecuador. va a ganar Ecuador, va a ganar Ecuador, señoras y señores, milagro en New Jersey, ha ganado Ecuador, Ecuador de Sebastián Becasese.
21: Ayer Ecuador escribió una de las páginas más grandes de su historia tras derrotar a Alemania por 2-1, cuando las críticas se habían cebado con la selección ecuatoriana, cuando estaba noqueada tras su decepcionante arranque, cuando muy pocos apostaban por su continuidad. Al final se hizo justicia para una de las selecciones más brillantes de Sudamérica, que no merecía estar fuera de la fiesta mundial del fútbol. La Tri sigue con vida cuando más lo necesitaba y para ello tiró de épica, ya que es la primera vez que una selección de la Conmebol derrota Alemania en la fase de grupos de un mundial. A Ecuador sigue en el mundial por méritos propios. Hoy se habla de festejo, de milagro, de épica, de historias que forjan la Copa del Mundo. También se habla de enamoramiento y de fe, como comentó el tan criticado seleccionador de la Tri, Sebastián Becasese, que se expresaba de esta manera.
0: Podemos sostener la fe en la adversidad y podemos creer que la historia está hecha para cambiarla. Este Ecuador enamora. Después vemos hasta dónde llegamos. Después vemos si llegamos, si no llegamos, yo no sé. Lo que sí sé es que este grupo se merece lo mejor. Yo jamás subestimé a Curazao, pero tampoco me siento menos que Alemania. Y por un lado sentí que subestimamos, sobre todo los medios, ¿no?, a Curazao, y ya nos sentíamos menos que Alemania. Y tal vez el mensaje sea un equilibrio. En el fútbol se gana en la cancha, no importa quién esté enfrente. Eso es lo maravilloso del juego. Entonces, si esto sirve para eso, bienvenido sea.
21: Así pues, Ecuador seguirá adelante como una de las selecciones que clasifican como terceras. Probablemente puede que se mida a Inglaterra, aunque no es seguro. Lo que sí es seguro es que junto a los ecuatorianos también pasan del grupo E, Alemania como primera y Costa de Marfil, que vencía la sorprendente selección de Curazao, que se va de esta Copa del Mundo haciendo historia tras haber conseguido puntuar en su primera participación. También se cerraban otros dos grupos en la pasada noche. En la llave F, Países Bajos vencía a una selección de Túnez que ha perdido todos sus encuentros, mientras que la selección de Japón empataba 1 frente al combinado de Suecia. Con estos resultados se clasifican japoneses, neerlandeses y suecos, dejándonos dos carteles muy apetitosos para 16avos, ya que Japón se va a enfrentar a Brasil y Países Bajos se va a medir a Marruecos. Y por último, en el último grupo hubo una mini sorpresa tras la derrota 3-2 de Estados Unidos ante una Turquía que ya estaba eliminada, factor que no impide que los estadounidenses pueden quedar primeros de su llave y que el técnico Mauricio Pochettino aprovechase también para dar descanso a varios de sus jugadores titulares.
1: Antes de comenzar la Copa del Mundo, el objetivo era clasificar tercero y si podíamos segundo, y el objetivo era terminar primero. Al final terminamos primero. Creo que el resultado de hoy es anecdótico. Las prioridades eran otras, más allá que también queríamos ganar, pero todavía cosas que poner en equilibrio, y creo que fue la mejor decisión. Y también se puede ganar o perder, como Alemania hoy ha perdido con todos los titulares también. O sea que bueno, un partido de fútbol pueden pasar un montón de cosas con o sin unos nombres o otros, pero las expectativas y la presión no hay ningún problema. Ya este equipo lo ha manejado desde el principio de la Copa del Mundo.
21: En ese mismo grupo D, lo más positivo fue que Paraguay cumplía con las expectativas y pudo clasificarse a la fase eliminatoria tras empatar a 0 ante la selección de Australia, un conjunto guaraní que ahora podría medirse a Alemania, aunque aún no es seguro hasta que se cierre el domingo la fase de grupos para comprobar quiénes fueron los mejores terceros de esta primera parte. El técnico de los paraguayos, Gustavo Alfaro, fue comedido a la hora de festejar su pase a la siguiente rueda.
3: Sabíamos desde el arranque que la zona que teníamos era de la más pareja y la más compleja, la más disputada, que nosotros éramos el que menos chance teníamos de pasar, pero obviamente después de un arranque muy, muy duro como fue el 4-1 contra Estados Unidos, nos recuperamos en un partido que también nos costó mucho contra Turquía y tener que cerrar con Australia. Queríamos ganar, obviamente, más que nada porque Paraguay nunca había ganado 2 partidos en una Copa del Mundo, pero después cuando uno lo analiza fríamente te quedas con la tranquilidad de saber que estás entre los equipos que siguen adelante, y más allá de la envergadura de los rivales que tengas que jugar, ahora empieza también otro tipo de mundial donde los errores a veces se terminan pagando caro, donde a veces los detalles o las capacidades terminan marcando la diferencia, así que ahí tenemos que prepararnos para lo que viene.
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21: Vamos ya con lo que nos llega este viernes, en el que también se cierran los grupos más, el I, el H y el G. El más madrugador será el grupo I, donde las selecciones de Senegal e Irak lucharán para despedirse del Mundial con la intención de anotar algún punto en su casillero, mientras que Noruega y Francia competirán para alzarse por la primera posición, que evitaría algún disgusto que otro en sus enfrentamientos de 16avos. Esto es lo que comentaba el centrocampista francés Aurélien Tchouaméni.
4: Espero que vamos a ganar, seguro que vamos a dar todo para ganar ese partido. Lo más importante para nosotros es ganar el partido, da igual si acabamos primero o segundo. Cuando empezamos un partido con la camiseta de Francia, queremos ganar, entonces jugamos contra cualquier equipo, queremos ganar.
21: En el grupo G, la selección de Egipto, que comanda virtualmente esta llave, se enfrenta a la sorprendente selección de Irán, que cuenta con chances reales de seguir en el Mundial, mientras que Bélgica e Irán van a buscar esa supervivencia en Vancouver, con una ligera ventaja a favor de los europeos, que tienen dos puntos en su haber. Por último, en el grupo H habrá que estar muy atentos a Cabo Verde, que podría dar la gran sorpresa de este Mundial si se clasifica ganando Arabia Saudita, mientras que nos vemos en la obligación de hacer un punto y aparte con un afiche que va a tener pendiente a muchos aficionados al fútbol, el que va a enfrentar a las selecciones de España y Uruguay. Los sudamericanos necesitan un puntito para seguir en el Mundial, mientras que los españoles querrán vencer para asegurarse la primera plaza, que evite un posible cruce con Argentina en 16avos. Escuchemos de un lado al seleccionador de la Celeste, Marcelo Bielsa.
6: Hay matices que ofreció el equipo que me permiten imaginar que vamos a competir. Nosotros vamos a hacer lo que creemos que es mejor para establecer diferencias a favor nuestra.
21: Y ahora turno del técnico español Luis de la Fuente.
7: Va a ser otro partido totalmente también nuevo, diferente, y luego ante un grandísimo rival. Y nos va a exigir lo mejor de nuestras versiones. Insisto, ya sé que reitero mucho a veces esa expresión, pero que es verdad. Cada partido es diferente y Uruguay, como entenderemos, todos los amantes del fútbol y todos los futboleros, pues que es un equipo que nos va a exigir mucho. Y además en unas circunstancias que ellos obviamente todavía van a tener que dar otro paso más adelante, porque se están jugando nosotros muchísimo y ellos también.
21: Uruguay-España, un partido que va a vivir in situ nuestra enviada especial al Mundial, Ana María Ospina. Conectamos ya con Guadalajara.
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21: Ana María, buenos días. Espero que ya estés preparada. ¿Cómo está el ambiente a pocas horas de que se enfrenten españoles y uruguayos?
24: Hola, Carlos. En menos de 24 horas aparecieron camisetas azul celeste y rojas. Los aficionados españoles y uruguayos aterrizaron en las últimas horas para ver este partido en el estadio de Guadalajara, que tiene una capacidad de tan solo 43.000 espectadores. Hasta allí quieren ir la mayoría de los españoles para ver en acción en un mundial a una de sus figuras, Lamine Yamal. ¿Te parece si escuchamos a los aficionados de La Roja?
21: Por supuesto que me parece.
25: Yamal es la gran estrella de España, la futura y actual promesa del fútbol mundial. Yo creo que va a ser de los mejores jugadores de la historia.
26: Es un jugador joven, tiene talento. Ahora le falta trabajarlo y que su forma de ser no influya en el futuro, pero talento y madera de buen futbolista tiene.
21: ¿Y del lado charrúa, qué dicen sus aficionados?
24: Sí, encontré a dos amigas uruguayas que armaron el viaje hace una semana. Primero a buscar boleto, los encontraron por unos $2,500 cada uno, y después compraron el pasaje y reservaron el hotel para poder vivir esta aventura mundialista. Para ellas era lo mínimo que podían hacer para su selección. Las escuchamos.
27: Tenemos fe, aunque sea un empate, vamos a sacar y vamos a pasar.
28: Aparte es un mundial que está muy, muy separado en tres países, como que lo que sí se queda lindo en Guadalajara es como que se nota que hay ambiente mundialista.
27: Así que estamos viviendo la experiencia así en full.
24: Es un partido clave para ambos en el grupo H. España es líder con 4 puntos y asegura el primer lugar con un empate. Mientras que Uruguay, que solo tiene 2 puntos, necesita al menos un punto, es decir, un empate para avanzar, aunque un triunfo les daría mayor tranquilidad. Y un dato para finalizar, para los amantes de las estadísticas, para que anoten por ahí, que charrúas e ibéricos se han enfrentado en 10 ocasiones. España ha ganado 5 y las otras 5 han terminado en empate.
21: Gracias por el informe, Ana María, que disfrutes de este gran partido y que tengas un feliz fin de semana. Nos volvemos a escuchar el lunes aquí en el Deportivo de RFI.
24: Carlos y oyentes, que tengan un feliz día, un feliz fin de semana. Yo salgo ya para el estadio de Guadalajara y Conversamos el lunes. Chao.
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21: Y ya saben que este domingo se cierra definitivamente la fase de grupos, con lo que habrá varias selecciones que ya no van a estar en el Mundial. Es el momento de reajustar sus apuestas y, ¿por qué no?, seguir a otra selección que no estaba en sus cábalas. Ana María Ospina recabó información entre varios fanáticos de diferentes países que se encontró en su camino. Un informe de Asbel López.
5: Si su país fue eliminado o piensa usted que no llegará muy lejos en la competición, aún está a tiempo de hinchar por otra selección que le levante la moral y le obligue a seguir el Mundial hasta altas instancias. ¿Qué opinan de ello los colombianos?
8: Obviamente, aparte de Colombia y Ecuador, si no llegara Argentina.
9: Si no pasa Colombia, le voy a Portugal.
10: Yo creo que Francia tiene un buen equipo. Le haría fuerza, reconozco que Estados Unidos también.
5: Más difícil es preguntar sobre este tema a los argentinos.
11: Si no llega a Argentina a la final, algún equipo de Sudamérica. Cualquiera, Brasil, Ecuador, Colombia.
12: No, llegar a la final es muy difícil, no es un proceso fácil. Estar entre los cuatro mejores sería un muy buen mundial. España sería un rival difícil, y si no, Francia.
5: ¿Y los mexicanos que juegan en casa, por dónde cambiarían?
13: Pienso que Marruecos puede dar sorpresa, Francia pues principalmente.
14: Si México no llega a la final, pues me voy con Argentina.
5: Otros coorganizadores son los estadounidenses. ¿Qué pasaría si se frenase el equipo de las barras y estrellas?
15: Soy estadounidense, con Colombia hasta el final siempre.
29: Soy de Estados Unidos, seguiría Colombia.
30: Si no gano el Estados Unidos con aquí, el equipo que voy a ganar es Curacao.
5: En cuanto a los colombianos, la opinión es bien variada.
8: Obviamente, aparte de Colombia y Ecuador, si no llegara Argentina.
9: Si no pasa Colombia, le voy a Portugal.
10: Yo creo que Francia tiene un buen equipo, le haría fuerza, reconozco que Estados Unidos también.
5: Y por último, nos quedamos con la opinión de un país ya eliminado. Panamá.
31: Si no ganara Panamá, voy a México.
5: Y otro que se acaba de clasificar, Ecuador, que es partidario de seguir apostando por la región.
15: Si Ecuador no llegara a la final, entonces diría con Colombia por mi papá, o si no con Argentina o cualquier sudamericana.
5: Así que ya saben, si su país derrapa en la segunda fase o tampoco tienen mucha fe en lo que pueda hacer la selección de sus amores, aún está tiempo de apoyar otra camiseta que ha despertado su pasión en esta Copa del Mundo. Todo con el objetivo de seguir hasta el 19 de julio su interés y la fiebre por el deporte más practicado en el planeta Tierra. Hagan sus apuestas.
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0: Pues aquí concluye un capítulo más del Diario Mundialista de Radio Francia Internacional, donde hemos tenido la oportunidad... otra vez el teléfono, disculpen, de verdad, disculpen. Hola, hola, ¿quién es?
1: Hola, hola, Carlos, es que hace mucho que no hablo contigo.
0: Oh, Ivonne, ya te estaba echando de menos. ¿Qué te trae por aquí, por favor? Venga, que estamos cerrando. Cuéntame, ¿hay algo importante?
1: Sí, quería saber si conocías la porra de Chiquitibum.
0: ¿Cómo Chiquiti qué qué?
1: Chiquitibum, ¿no la conoces? Chiquitibum,
0: no, no
1: a la bim bomba. Chiquitibum, a la bim bomba. A la bio, a la bao, a la sin bomba. México, México, ra, ra, ra.
0: ¿Así animáis al combinado de mexicano, de verdad?
1: Carlos, no puedo creer que no conozcas esa porra. Hace 40 años se hizo famosísima en el Mundial del 86.
0: ¿Y qué pasó después? ¿Ganasteis?
1: No, pero no importa, pero la porra se quedó. Y además, no sé si has oído hablar de la chica Chiquitibum.
0: No he escuchado la canción Chiqui Chiquitibum. ¿Cómo voy a saber algo de la autora del Chiqui Chiquitibum?
1: No, es Chiquitibum. Chiquitibum.
0: Bueno, la busco, la ponemos y hago el cierre con ella.
1: Pero espérate, dime. Carlos, lo que pasa dime. Es que ella, ves, Mar Castro, pues, es una paisana tuya, es española.
0: ¿No será Isabel Díaz Ayuso? ¿Puede ser?
1: No, no, no. Mar

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1: A finales del siglo XVI, en las selvas de Antioquia, cerca al río Nechí, hubo un lugar donde la población africana, arrancada de su tierra, hizo algo que los colonialistas creían imposible: construyeron su propia fortaleza. Sus muros eran troncos de árboles rodeados de fosos y espinos. Adentro cultivaban arroz, plátano y maíz, y desde allí desafiaban al Imperio Español. Antes de 1810, antes de Bolívar, antes de las batallas que nos enseñaron en el colegio, hubo otros libertadores, mujeres y hombres que se negaron a ser esclavos y fundaron territorios libres en medio de las minas de oro. Hemos invitado a Paola Vargas Arana, doctora en Historia por la Universidad Federal de Río de Janeiro, con postdoctorado Newton de la Academia Británica realizado en el King's College de Londres, investigadora asociada en Historia de África en la Universidad de Manchester. Codirigió el proyecto 1531 del programa de archivos en peligro de la Biblioteca Británica, que digitalizó más de 100.000 folios del Archivo Histórico de Antioquia y los puso libremente para consulta. Hoy conversaremos alrededor de su artículo titulado El levantamiento de la diáspora africana en las minas de Antioquia y la creación del palenque del Nechí 1580-1648, el cual nos muestra que esa fortaleza, ese palenque, resistió durante más de 5 décadas, 50 años de libertad, en medio del corazón esclavista de Antioquia. Bienvenida, Paola.
2: Muchísimas gracias, Mario, por tu invitación. Muy contenta de estar aquí conversando con ustedes sobre este artículo.
1: ¿Qué la motivó a investigar las resistencias de la diáspora africana en las minas de Antioquia?
2: Mi investigación, más allá de las resistencias, es en sí entender las contribuciones de la diáspora africana en Colombia en todos sus sentidos. La motivación principal es que nuestro país todavía, siento, le está dando la espalda a toda esta historia tan importante que trajeron consigo las personas africanas, con unas culturas milenarias, riquísimas en todo sentido, desde arquitectónicamente, la gastronomía, el vestuario, la estética, la manera de hacer política, la filosofía. Eso ha nutrido tanto nuestro país y nuestras identidades que siento que todas las colombianas y los colombianos tenemos una deuda con la población africana, y una vez ese reconocimiento llegue, creo que posibilitará más derechos, unos derechos más igualitarios para una población que hasta hoy en día sufre las consecuencias tardías de lo que fue todo el racismo que instaló el sistema colonial en nuestro país.
1: Ya hablando de este artículo, pues uno de los hallazgos más interesantes es que los esclavistas no pudieron contrarrestar el levantamiento general planeado en 1597. ¿De qué manera reconstruyó esa conspiración y por qué cree que la corona española reconoció que los malos tratos eran causa para que se levanten?
2: La reconstrucción de esta historia me tomó alrededor de 11 años, que inicié junto con el doctorado en la Universidad Federal de Río de Janeiro. Fue como buscar una aguja en un pajar, porque me di cuenta de que la

0: Las investigaciones en Colombia no habían abordado a la población africana ni sus identidades, especialmente en el caso de Antioquia. Entonces, había estudios sobre la esclavitud, Colmenares, Palacios, Parsons, Sharp, Ivonne Suárez Pinzón, trabajaron este tema, pero no desde la perspectiva de las identidades de las personas africanas. ¿Quiénes fueron esas personas? Para encontrar a esas personas, me tocó ir uno a uno leyendo la caligrafía de la documentación disponible en el Archivo General de la Nación y en el Archivo General de Sevilla. Más adelante tuve la oportunidad de ir al Archivo Histórico de Antioquia y leyendo esta caligrafía dificilísima me encontré con el caso de Pedro de Aguirre. Lo encontré en dos fondos completamente distintos que son abastos y el fondo denominado, entre comillas, negros y esclavos. Encontré un caso de sevicia mayor en donde un solo esclavista había maltratado no solamente a sus esclavizados, sino también a una población más amplia en Antioquia, desde mutilaciones de mujeres, intentos de estupro, mutilación de hombres que fueron castrados y varios asesinatos. Ese caso no fue nombrado directamente, pero en exactamente el mismo año el rey de España se pronunció: hay algo que está sucediendo porque estoy recibiendo constantes reportes de levantamientos en Antioquia asociados con el maltrato a los esclavizados. De esta manera, ¿verdad? Algo que no se ha trabajado, se había trabajado, es toda la serie de castigos y también de la impunidad que vivían los esclavistas cuando maltrataban a la población africana. A partir de esto comenzó una reconstrucción más grande de lo que fue ese levantamiento de 1597 que ocurrió en la fecha de Navidad de aquel año.
1: Su artículo también nos indica que el palenque del Nechí no era un simple refugio, sino una comunidad organizada con fortificaciones, cultivos y estructura social. ¿Qué evidencias documentales le permiten afirmar que el palenque tenía un control territorial, entre comillas, capaz de frenar la explotación de oro y agudizar esa crisis minera del siglo XVII?
0: Entonces, continuando con la historia, ¿verdad? Después de encontrar este caso, comencé a rastrear las quejas una por una relativas al levantamiento. En algunos casos, por ejemplo, especialmente los cronistas que solamente pasaban un momento por Antioquia o a un par de meses, decían: no, esto ya está controlado, ya no hay más cimarrones, ya no hay más levantamientos. Pero ya cuando lo comparamos con la correspondencia, también mucha documentación que creo yo fue leída por mí por la primera vez en la historia de Colombia. Esta documentación comenzó a aparecer rastros de que las personas africanas seguían refugiadas en el área de Guamocó. El área de Guamocó es contigua hacia el oriente de las minas de Zaragoza, que eran las principales minas, que para el año de 1597, cuando esto ocurrió, ya albergaban alrededor de 2.000 a 3.000 personas africanas, lo que es un número inmenso, ¿verdad?, para el periodo, si pensamos que Zaragoza se fundó en 1580. Este sitio es un sitio montañoso, un bosque tropical muy cerrado, y allí comenzaron una serie de persecuciones. Conté alrededor de 10 persecuciones grandes con tropas inmensas que mandaban los esclavistas para buscar y hacer regresar a las personas africanas a las minas, y ninguno de estos fue fructífero. Por ejemplo, a los niños, a las niñas, a las personas ancianas las lograban recapturar. Aquellos que lograban correr, pues huían más lejos y no fue posible alcanzar. Esta investigación que culmina ahora este año en un libro que está siendo publicado por la Academia Británica y Liverpool University Press, el libro recuenta entonces que las personas que se refugiaron allí conocían mucho más la manera de producir alimentos en estos ecosistemas tropicales que los españoles. Y ellos aprovecharon todo ese conocimiento de los ecosistemas para adaptar todo el conocimiento africano y a su vez las fortificaciones las sabían hacer también dentro de ecosistemas semejantes. Esto fue mucho más fuerte que las estrategias que llevaban a cabo los esclavistas, por ejemplo, de llevar pólvora y armamento, que en el periodo en que ellos utilizaban, sí, recibía una gota de agua, ya no servía para nada porque ya la mecha no prendía. Llevaban caballos en zonas montañosas muy pantanosas que tampoco podían andar. Las tropas llevaban hierro encima en estas armazones que se usaban desde el periodo medieval en España. Nada de esto era compatible con los sistemas de resistencia que los africanos y africanas adaptaron muy bien a nuestro territorio.
1: En ese mismo sentido, ya que conectaba pues esa arquitectura del palenque, de esos troncos, fosos y espinos y esos cultivos de arroz y plátano que eran saberes de la Alta Guinea y África centro-occidental, ¿por qué se evita caer en la idea de una simple supervivencia cultural, entre comillas, y en cambio se muestra una reconfiguración creativa de esos conocimientos en este nuevo entorno? Me gustaría que detalláramos un poco más.
0: En efecto, entonces el siguiente paso, después de estos años y años y años de buscar, encontré, ¿verdad?, que era muy importante cruzar fuentes africanas directamente de ese mismo periodo para entender cómo es que estos eran tanto las fortificaciones como la producción de alimentos, como nombras, el arroz y el plátano, eran importantes para esas personas y por qué lo sabían hacer. Y me encuentro con una cosa fantástica y fabulosa, y es las tradiciones tan antiguas que existen en la Alta Guinea acerca de la producción de estos alimentos. Para explicarte, digamos, otro pie que tiene tanto la investigación que publiqué en Fronteras de la Historia como el libro, hice un estudio detallado de la demografía de la población africana que viajó barco por barco y que fue posteriormente vendida, ¿verdad?, en documentación de compraventas y en documentación de demandas judiciales. Encontré una serie de nombres, alrededor de 150 nombres de personas africanas que fueron vendidas, y la coincidencia interesante, el 71% de esas personas que estaban allí en Antioquia en el periodo del levantamiento venían de la Alta Guinea. Ya este rompecabezas comenzó a ser armado, porque por una parte tenemos que las personas en efecto venían de la Alta Guinea, por otra parte tenemos que el conocimiento tan profundo, tanto del cultivo de arroz y plátano como de la manera de armar fortificaciones contra esclavistas y capturadores de personas en la Alta Guinea, de acuerdo con documentación del periodo que en su mayoría fue escrita en portugués y permanece tanto en correspondencia como en crónicas. Y en tercer lugar, el levantamiento que no pudo ser contornado por los esclavistas debido a la fortaleza de esos palenques. Sin embargo, es importante tener en cuenta que Colombia es completamente distinta a la Alta Guinea, porque la Alta Guinea, podríamos decirlo en nuestros términos, digamos, plana, porque nosotros vivimos pues en medio de cordilleras enormes. Obviamente que hubo un proceso interesantísimo de adaptación, y ese proceso de adaptación también incluyó el maíz, el frijol, todo lo que pudieran aprender de los indígenas, lo que nos demuestra que también fueron resultado de un intercambio de conocimientos profundos, y que por tanto no podemos pensar simplemente en una transferencia directa de conocimientos desde África, sino en la creatividad, ¿verdad?, de las personas africanas que innovaban a partir de su lógica matriz, de toda su memoria cultural, innovaban técnicas, innovaban estrategias que estaban de acuerdo al ecosistema local y a la sociedad y a las condiciones del esclavismo local.
1: Y bueno, uno de tantos hallazgos interesantes es que el palenque logró que las personas esclavizadas que aún estaban en las minas no sirvieran ni dieran más jornal del que ellos querían. ¿Cómo se manifiesta esa forma de resistencia cotidiana y por qué es tan importante para entender ese impacto económico de los palenques?
0: Mucha de la documentación que encontré es que a partir del momento en que existió la revuelta y ya que se conforma el palenque como tal, muchos esclavistas se quejaban de que ya los esclavizados no querían trabajar de la manera como lo hacían antes. Creo que el impacto más importante es la conciencia. Abre la conciencia para aquellos que continúen en las minas de que hay una alternativa, de que hay una posibilidad, de que en las condiciones que viven hay un grupo de ellos y de ellas que no lo acepta y que huye o que también se rebela. Digamos que el levantamiento de 1597 no solamente fue una huida, también hubo ataques a los establecimientos mineros e inclusive en las minas hubo ataques también. Esto no es solamente una cuestión que encontré por un año, sino por décadas y que fueron las décadas en que continuó el palenque en que vivo. Ese sería como el mayor impacto. Ahora que el hecho, digamos, de oponerse al trabajo pudo haber tenido un impacto económico, digamos, es una hipótesis que no consigo ver como algo que se pueda probar. Lo que sí logré comprobar es que el palenque después se desarrolló en más palenques, se expandió ese dominio territorial. Evitó la expansión del colonialismo hacia un área riquísima en oro, que es el área de Guamocó, que finalmente Antioquia nunca logró dominar.
1: También en su investigación nos muestra que hubo alianzas entre africanos fugitivos e indígenas guamocoes que también estaban rebelados. Me gustaría que nos profundizara más sobre esta cooperación que encontró.
0: Esa pregunta es bastante importante porque eso nos habla de quién escribe los archivos, quién escribió sobre todo los archivos coloniales. Los archivos coloniales fueron escritos por personas esclavistas, personas interesadas en la colonización, estos grandes dueños de tierra o que se adueñaron de las tierras. También hay muchísima documentación de la Iglesia Católica que estaba interesada en la colonización y los inquisidores. Por tanto, no tenemos las voces de las personas africanas teniendo una iniciativa para escribir un saber que les fue negado durante todo el periodo colonial. Esta investigación se basó mucho más en el hallazgo de hechos y cómo esos hechos de las personas africanas nos dicen acerca de lo que pensaban, de lo que sentían acerca de la esclavitud, de cómo luchaban por su libertad, pero no en palabras. Y eso va al punto de tu pregunta, porque no encontré nada. No hay absolutamente un documento escrito acerca de las alianzas que existiera en una zona en donde, como te digo, la colonización prácticamente acabó por no existir. Guamocó fue hecho abandonado para 1674, ya no existía población alguna. Lo que sí resulta interesante es, por ejemplo, la visita de Herrera Campuzano de 1611, reporta el trabajo colectivo o colaborativo entre indígenas y africanos y afrodescendientes en, por ejemplo, el cultivo de maíz, el cultivo de plátano. Entonces, allí podemos ver, ¿verdad?, que en efecto existió un intercambio de saberes. Ese intercambio de saberes, desde mi perspectiva, es algo que, como te digo, nunca probablemente se podrá probar. Ese intercambio se potencializó allí en los palenques, donde ya había reportes desde 1596, había reportes de indígenas guamocós que estaban rebelados en la misma zona en donde posteriormente se formaron los palenques. Esto también nos dice una cosa interesante y es esa convivencia afroindígena que probablemente existió por siglos y siglos en esta zona del país que a nivel documental no nos reporta ningún dato, pero por supuesto existen otros mecanismos, ¿verdad?, para investigar como la arqueología, la lingüística, que nos pueden dar otro tipo de luces, inclusive la genética, ¿verdad? Si estudiamos la genética de semillas que se puedan encontrar a nivel arqueológico, nos pueden dar luces sobre este intercambio de saberes que existió allí y que la documentación no nos da mayores pistas.
1: La documentación también revela que el palenque del Nechí tenía cultivos de arroz en un momento en que los esclavistas se quejaban de tierras improductivas. Me gustaría que nos explicara la hipótesis de que fueron las mujeres africanas quienes introdujeron sistemas de cultivo de arroz que luego los colonos imitaron. Y también, ¿qué nos dice esto sobre la agencia de las mujeres africanas en el nuevo Reino de Granada?
0: Esta pregunta que me estás haciendo se convirtió en el centro del argumento de mi libro. La primera pista fue encontrar que las personas africanas cultivaban en las mismas minas porque los esclavistas no les proveían prácticamente de ningún alimento. Ellos estaban en áreas remotas donde nunca llegaba este alimento. Los alimentos en ese momento llegaban, como lo llamaban en el periodo, por acarreo, importados ya fuera del centro del país o del exterior. Sabemos que en las sabanas del centro se producía muchísimo alimento, entonces eso era enviado a Antioquia, o si no, alimento del cual eran dependientes los colonialistas, como el vino, el cerdo curado y sobre todo el pan, porque no se producía la harina de trigo en el nuevo Reino de Granada. Entonces, los esclavizados, ellos utilizaban esos espacios de tierra laterales para cultivar y de eso comían. Después, en la documentación de las persecuciones, comencé a encontrar que decían: destruimos este palenque que estaba rodeado de cultivos, y describían los cultivos como de arroz, plátano, maíz, yuca y frijol. En la documentación de Herrera Campuzano, la misma cosa. Tenemos las minas y en las minas lateralmente, en las inmediaciones, ya había cultivos, pero eso era iniciativa de las personas esclavizadas. Hay una serie de discursos, ¿verdad? Digamos que tú encuentras ahí sí muchísima documentación de los colonialistas quejándose al rey de que por favor le bajara los impuestos porque todo el alimento tenía que ser importado, porque eran tierras infértiles, eran tierras que no producían nada. Entonces, imagínate la contradicción tan grande que me encontré. En el intersticio entre estos dos, vuelvo a la documentación de la Alta Guinea y encuentro que las mujeres de la Alta Guinea no solamente tenían un conocimiento profundísimo de domesticación de arroz, porque hay un arroz específico que se domesticó en África, en esa región y no en otra parte del mundo. Ese arroz se llama glabérrima y me encuentro con que ese conocimiento estaba asociado al poder político de las mujeres en la Alta Guinea. En la Alta Guinea, por ejemplo, las mujeres mandinga, en la sociedad mandinga, eran quienes detentaban el poder político asociado con la producción de alimentos, con los ritmos de producción de alimentos. Ellas lo cultivaban, lo procesaban y lo cocinaban. Entonces tenían todo el comando sobre el alimento y siendo una sociedad basada en eso y en pequeños cultivos laterales a las casas, eso las hacía muy poderosas políticamente. El libro demuestra que cuando ya son forzadas a Antioquia, ellas utilizan esas técnicas primero para poder sobrevivir, porque los esclavistas no les proveían alimento, pero cuando consiguen huir, esto es lo que permite la autosostenibilidad de los palenques y no otra cosa. Uno de los hallazgos principales fue una herramienta denominada almocafri. En las listas de las herramientas se postula que esta era la herramienta de las mujeres y que cada mujer en la mina tenía esta herramienta, el almocafre. Resulta que el almocafre, que es, no se sabe de dónde viene, no se sabe quién lo inventó, pero lo que sí se sabe es que esa herramienta de hierro en toda África, la mayoría de África existía, la producción de hierro, que inclusive en muchas partes antecede a la producción de hierro en Europa. El origen en sí del formato no se sabe, pero la producción de hierro local existía y este era el formato específico en la Alta Guinea. Inclusive encontré imágenes grabadas del periodo mostrando a las mujeres con su almocafre. Esto coincide con mostrar el liderazgo de las mujeres en el cultivo del arroz, que es una particularidad que encontré en los palenques de Antioquia.
1: Y bueno, Paolo, usted también sugiere que el palenque pudo contribuir al despoblamiento de Guamocó y a la posterior conformación de la zona como un territorio de mazamorreros, entre comillas, libres y afrodescendientes en el siglo XVIII. ¿Hay algún vínculo documentado entre los palenqueros del siglo XVII y esas comunidades independientes posteriores?
0: En efecto, Guamocó se deshabitó completamente en 1674. No hay más registro, inclusive porque a pesar de ser una zona riquísima en oro, toda la infraestructura colonial se desmantela y las personas que vivían allí pasan a vivir tanto a Santa Fe de Antioquia como a otras localidades. Esto ha sido un enigma para la historia de Colombia y que prácticamente nadie se había preguntado el por qué, ¿no? Este artículo, así como mi libro, viene a responder sobre, digamos, esa zona gris entre Bolívar y Antioquia, que es la serranía de San Lucas, ahí es donde está localizado Guamocó. Lo cierto es que yo nunca encontré que los colonialistas hubieran podido detener el palenque o que pudieran destruir el palenque. Esas personas continuaron viviendo allí. El último documento que encontré referente a este palenque o a esta serie de palenques que se formaron fue alrededor de 1703. ¿Qué pasa entonces con los mozamorreros? Eso te retorno una pregunta. Hay un libro que se llama Libres, Cimarrones y Arrochelados en la Frontera de Antioquia y Cartagena de María Teresa Arcila y Lucela Gómez, que desde la perspectiva geográfica y con muchísimos mapas muy interesantes, trata de abordar cómo se desarrollaron los mazamorreros y los arrochelados en esa zona. Pero creo yo que hay muchísimo más para profundizar en esa área y llamo la atención a todas las investigadoras e investigadoras para que continuemos profundizando en el tema.
1: ¿Qué cree que ha impedido que la historiografía local reconozca esa magnitud de ese palenque y su impacto?
0: Pienso que en Antioquia la historiografía se ha concentrado más en entender el colonialismo europeo y también los aportes indígenas a la construcción de Antioquia. El aporte africano que ha sido sustancial y que también aparece tan fuertemente en la documentación que digitalizamos junto con un equipo, un proyecto de la Biblioteca Británica, nos muestra la necesidad tan urgente de recobrar esta historia, de recobrar este valor. Yo creo que eso tiene que ver con migraciones que han ocurrido en Antioquia y el desarrollo de una sociedad eurodescendiente que le ha dado la espalda a la historia africana. Esto trae repercusiones para entender nuestra propia historia, pero también en términos de los derechos fundamentales de las personas afrodescendientes en Colombia relativos al conocimiento y a la información de su propia historia y de sus propios aportes para el país.
1: Bueno, hemos tenido un recorrido a través de estas formas de resistencia, esta agencia de las mujeres africanas, de todo el tema cultural, la alimentación. Y bueno, si algo que nos enseña la historia del Nechí es que antes de cualquier independencia oficial, pues ya había otras luchas, otras formas de resistencia por esa libertad. Muchísimas gracias, Paola, por la participación en la Memoria de la Nación.
0: Muchísimas gracias, Mario, y los invito a todos y a todas a que lean mi libro también, que sale este año y es de acceso gratuito, publicado por la Academia Británica y Liverpool University Press. A partir de noviembre lo podrán encontrar online. Es muy importante que reconozcamos nuestros propios valores, nuestra propia cultura que es tan hermosa y todo lo que nos ha aportado África al país, que es inmensamente rico y sabroso también como la cultura de la culinaria.
1: Y bueno, a ustedes, nuestra querida audiencia, también les agradecemos por estar conectados a la Memoria de la Nación. La otra semana traeremos otra interesante historia para entender nuestro presente. Hasta la próxima.
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Hola, ¿qué tal? Sean todos ustedes bienvenidos. Sesión de Latin Jazz a esta hora por las frecuencias de Radio UNAL en Bogotá 98.5, en Medellín 100.4. Ustedes también nos pueden seguir, acompañar a través de las diferentes plataformas como arroba Radio UNAL. Allí estamos e interactuaremos con todos ustedes, si ustedes, por supuesto, nos lo permiten. El día de hoy vamos a hacer un Latin Jazz en modo vacaciones, será modo musical enteramente, pero nos hemos detenido con una serie de pioneros de este género del Latin Jazz y que a veces poco suenan en nuestras frecuencias, pero pues hoy tratamos de recordarlos, piezas que ya son de aquellos himnos que no pueden faltar siempre en la discografía de Latin Jazz, pero que bueno, con el tiempo vamos rotando, vamos escuchando nuevas cosas, y qué bueno poder en sesiones como la de hoy otra vez escuchar a Dizzy Gillespie, por ejemplo. Con Alma se llama la primera pieza musical que va a sonar. Allí Dizzy Gillespie se acompaña de una serie de músicos como René Hernández, como Robert Rodríguez, José Mangual, el padre, Ubaldo Nieto, Alejandro Hernández, Gilberto Valdés y Rafael Miranda. Este Con Alma es una composición del mismo Dizzy Gillespie, que vendrá posteriormente con una pieza que se titula Cubana B, Cubana Bob. Dizzy Gillespie en la composición, Dizzy Gillespie, el mismo ejecutor de la pieza, obviamente acompañado también de grandes artistas, grandes músicos. Y pues bueno, Dizzy Gillespie, aquel personaje que nació el octubre del año 17 y en el año 93 se mudó de barrio. La trompeta del gran Dizzy Gillespie, la trompeta de esos, de los grandes pioneros músicos, cantante, educador, compositor estadounidense, y que abrió una puerta enorme para todos los músicos latinos. Cubop City va a ser la siguiente pieza musical que escuchemos a continuación. Cubop City, una interpretación de un músico llamado Brew Moore. Él interpreta esta pieza musical con la Horwan Manguin and His Afro-Cuban. Brew Moore, tuvimos la oportunidad y hemos tenido la oportunidad de saber y conocer de él alrededor de, por supuesto, toda esa música que se hizo en los Estados Unidos, especialmente en la tierra natal de Brew Moore, en el Mississippi. Fue trombonista desde muy pequeño, luego se fue por el clarinete y terminó, o se pasó posteriormente, al saxofón tenor, inspirado por un estilo y por uno de sus de los personajes que le llamaba más la atención musicalmente, Lester Young. Allí tuvo una experiencia musical muy grande, una experiencia musical que lo llevó a vincularse bastante por estos lados del jazz latino. Vamos a cerrar esta primera tanda musical con una pieza de el maestro, fíjense, esto ya es muchísimo más moderno, creo que esto es ya, les digo, les confirmo, esto es año 2004, esta publicación, y la hace un pianista cubano que está hoy viviendo en Europa y que, bueno, está ejecutando y llevando esta música afrocubana a las latitudes, a esas latitudes, y pues sigue vigente, sigue haciendo música, y tenemos la oportunidad de compartirlo en muchísimas oportunidades. El pianista Omar Sosa, año 2024, la pieza Dos Caminos, en este primer viaje musical de Latin Jazz el día de hoy. Aquí están Paquito de Rivera, Philip Foch, Rianuk Pion, Steve Argüelles, Daher Youssef, entre otros músicos, en una composición del mismísimo Omar Sosa. Bienvenidos nuevamente a Latin Jazz, disfrutémoslo con música.

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Seguimos en esta tanda puramente musical, en este segmento de hoy de Latin Jazz a través de nuestras frecuencias de Radio UNAL, con música, música de algunos de los pioneros de este género. Bueno, escuchábamos a uno de los contemporáneos, podría decirse, como el maestro Omar Sosa, quien acaba de cerrar la tanda. Volvemos entonces, año 1949. Habana Special, Chico Farrell va a estar con nosotros. Dos piezas le seguirán del rey del timbal, el gran Ernesto Tito Puente. 1957 Mambo Bip y 1950 otro mambo, pero este Mambo Diablo. La tanda la cerraremos con el gran Duke Ellington. Duke Ellington, una pieza, esta fue grabada en el año de 1953, Perdido. Así continuamos con este Latin Jazz hoy en Radio UNAL.

tiempo para las últimas dos piezas musicales aquí en Latin Jazz el día de hoy, luego de haber escuchado en este primer segmento, o mejor, en este segundo segmento musical, al gran Tito Puente, el rey del timbal, al Chico Farril, y también estuvimos escuchando a Duke Ellington. Sorry, wrong rumba, lo siento, rumba equivocada, una melodía, un tema compuesto por un crítico de jazz, compositor también, por supuesto, Leonard Fater, fue grabada con muchísimo éxito por otro de esos grandes mentores del jazz latino. En quinteto, el maestro George Shearing, en la ciudad de Nueva York, el 31 de enero de 1949. Fue grabada esta pieza discográfica con la que vamos a abrir esta última tanda, que además y cerrará el programa con la participación de un músico nacido en Georgia, en los Estados Unidos, por allá por el año de 1925, con una influencia de James Moody y con un trabajo en la ciudad de Newark, donde hizo todo lo que pudo alrededor de la música. Y pues aquí nos traía, o nos trae más bien, para cerrar este Latin Jazz, una pieza que todos nosotros hemos escuchado, que hace parte de ese playlist siempre del jazz latino, y esta versión, una versión muy particular en la voz de este personaje que les estamos nombrando, James Moody, quien además es saxofonista y flautista. Aquí nos trae esta gran versión del Tintindeo, una composición del Chano Pozo.

0: Con el Tintindeo, la creación del gran Chano Pozo, pero la ejecución en esta oportunidad de James Moody, despedimos este Latin Jazz por hoy. No se vayan de las frecuencias de Radio UNAL y los esperamos nuevamente en otro Latin Jazz por esta, por la 98.5 en Bogotá, por la 100.4 en Medellín y por supuesto a través de nuestras plataformas y en www.radio.unal.edu.co. Yo soy Manuel Durango y disfruten su fin de semana.
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0: Oyentes de Melómanos, en Radio UNAL, buenas tardes. El estudio se llena esta tarde de la alegre nostalgia y la espiritualidad de los tambores del bullerengue y los cantos y recuerdos de la maestra Ivonne Joana Orjuela Ramírez. En este espacio que vamos a llamar Isa Vasalla de Vidasi, el tránsito de la cantadora. En este tránsito eterno que desde el pasado 8 de junio empezará a darse y pues por el que hoy recibimos su visita y contamos con la presencia de varios de quienes estuvieron a su lado. Los invitamos, ¿por qué no?, en este momento en donde nos estén escuchando, a quienes la conocieron, a quienes disfrutaron de su música, a encender una luz y acompañar este espacio y este momento con su presencia, con su música, con sus cantos, en los que nos estará acompañando esta tarde el maestro Javier Beltrán. Javier, bienvenido y muchas gracias por acompañarnos esta tarde en este homenaje y en este espacio de memoria.
1: Cailo, buenas tardes y a todos los que nos están escuchando.
0: Está con nosotros también el maestro Iván Martínez Chango. Bienvenido y muchas gracias por participar también de este espacio de memoria.
2: Muchas gracias por la invitación.
0: Está también Armando Salazar, ahijado y cantor bullerenguero, radicado en Urabay, por estos días de paso por acá.
3: Un saludo a todas, todos y todos los que nos están escuchando.
0: El socio productor de varias aventuras sonoras de las que hacemos por acá en Radio UNAL a través de este y otros espacios, Daniel Araujo Pam, buenas tardes.
4: ¿Qué más bien?
0: Y está también por acá de la dinastía Fuentes, Haider Fuentes, buenas tardes.
5: Buenas tardes, gracias.
0: Bueno, pues vamos a dar inicio a este espacio en el que pues seguramente que tenemos dobles duelos algunos de nosotros por estos días, pero con el poderoso escudo del tambor para hacer frente a las ausencias físicas y enaltecer la permanencia entre nosotros de los espíritus de nuestra ancestra Isa Vasalla. Isa Vasalla, perdón. Isa Vasalla. Queremos pensar que esta es una de esas advertencias que ella nos hizo en vida. En el momento en que hizo su epitafio y dijo, no me visiten, yo los visito. Queremos pensar que esta es una visita de ella y pues que está con nosotros esta tarde aquí en el estudio, en su música y en lo que vamos a compartir esta tarde. Lo divino habita el universo, traduce su nombre artístico. Isa Vasalla, y pues creo que dio testimonio durante toda su vida de eso, ¿no? Esa posibilidad de... Pero para quienes nos escuchan y de pronto no tienen una idea clara de quién es ella en el ecosistema y en el firmamento del bullerengue, de este universo complejo de los bailes cantados, ¿qué podríamos decir de ella? ¿Cómo la pudiésemos definir, maestro?
1: Bueno, Isa, hablando en términos de bullerengue, ha sido una de las precursoras de que estos ritmos suenen actualmente acá en la capital. Por allá por los años del 2002, más o menos, con La Rueda, cuando fundaron La Rueda con Juan Sebastián Rojas, participan luego en un festival en Puerto, el Festival de Bullerengue Puerto Escondido, y a partir de ahí inicia ese viaje bullerenguero para ella y toda su vida comprometida con la tradición.
0: Digamos que esa es solo una parte de su dimensión, ¿no? Es decir, aquí vienen unos saberes, vienen su parte como partera, como matrona. ¿De dónde viene ese oficio? ¿Cómo está esa parte de su vida puesta al servicio de los demás?
1: Bueno, es que la historia de Isa es amplia, tiene mucho cuento, como ya decía, amplia. Tiene mucho cuento. Entonces Isa, bueno, primeramente llega de Cali, yo la conocí a ella, yo fui su compañero de viaje, de camino acá en esta dimensión. Nos conocimos muy jovencitos, ella venía de Cali y traía llevaba en su ADN, desconocía en ese momento un poco eso, pero llevaba en su ADN un peso grande de tradición, de ancestralidad, por parte de su abuela, Maura de Caldas, Maura Orejuela, gran cocinera del Pacífico, gran reconocida por su aporte cultural a toda la cultura del Pacífico, que falleció el año pasado también, fue un golpe muy duro para Isa en ese momento. Entonces ella venía de una línea de cantadoras del Pacífico, cocineras, matronas, parteras del Pacífico.
0: Del Pacífico.
1: Pero hubo un punto acá cuando llega a Bogotá, cuenta ella y contaba mucho estas historias, cuando llega a Bogotá la gente le empieza a decir negra, venga negra, ¿no? Y ella se empieza a preguntar porque en Cali ella decía, yo no era negra, en Cali era yo. Y cuando le empiezan a decir negra, entonces empieza todo un viaje de introspección en ella, como de identidad, ¿no? De quién soy yo. Ah, es que yo soy negra, contaba ella. Y en ese viaje empieza a encontrarse con el bullerengue y se empieza a encontrar con que ella no solo portaba una tradición del litoral del Pacífico, sino que en ella también había toda una tradición del Atlántico a través del bullerengue, de una ancestra que ella no conocía y que luego se enteró. Y que hizo parte de toda esta tradición del bullerengue en el Atlántico. Entonces se encuentra ahí y converge como en ambas tradiciones, Pacífico y Atlántico. Y a partir de ahí es que empieza ese viaje de exploración de ella. Y se empieza a encontrar con el bullerengue como una parte fundamental de su propia existencia. Entonces en la parte del Pacífico obviamente siempre hubo una gran carga de lo que ella tenía que llevar por parte de su familia, pero se encontró también con esta parte del bullerengue, donde ella me contaba, bueno, a mí a más personas les decía, a mí la marimba me mueve y el currulado a mí me mueve, pero yo escucho el bullerengue y es algo que toca mis entrañas. Entonces había una conexión muy fuerte ahí del bullerengue con ella.
0: Bueno, pues lo divino habitaba en ella totalmente. Exacto. Y lo divino del Pacífico y del Caribe, que qué bella conexión en ella. ¿Cuánto tiempo llevaba la agrupación Beso de Negra, que seguramente va a seguir trabajando en el proceso que habían iniciado con ella, esta agrupación de bailes cantados, y qué huella ha quedado de ese proceso que han venido haciendo ustedes?
1: Bueno, Beso de Negra nace por allá en el 2009, más o menos. Luego de otro proceso que había conformado Isa, bueno, en resumen, lo primero que empezó a sonar de bullerengue acá en la capital fue la bogotana y luego fue la rueda, que conforma Isa con el tamborero Juan Sebastián Rojas. Luego Isa, bueno, se va de la ciudad por un tiempo. Cuando regresa, la rueda pues ya tenía su proceso y Isa decide conformar una agrupación que se llamó Balay en ese momento, y de ese proceso surge Beso de Negra. Y a partir de ahí, bueno, todo un camino de aprendizaje, de investigación acerca del bullerengue. Ella a partir de ahí, de ese camino, empezó a formular su propia tesis del bullerengue, porque empezó a darse cuenta de muchas cosas en ese proceso de investigación. Ella siempre vio el bullerengue como algo espiritual, no como un mero ritmo, como música simplemente, sino que ella decía, eso es como la primera capa, ¿no? Pero detrás hay un montón de ritualidad, detrás hay un montón de espiritualidad, y a eso fue que ella se dedicó, a investigar esa espiritualidad del bullerengue.
0: Iniciábamos el programa escuchando Cayestano, un tema que se hizo célebre con la agrupación La Revuelta. Estaremos hablando del año 2012 por ahí, tal vez, y quisiera en este momento que traer a colación, a invitar a participar con un testimonio al maestro Juan David Castaño, que pues era precisamente quien dirigía esta agrupación y con quien realizaron este trabajo de Cayestano. Vamos a escuchar ese testimonio. Y ya regresamos, y a ver si regresamos de una vez con música.
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6: Isa. Isa Basea. Es el nombre que le dieron los Hare Krishna en una de sus vidas de esta vida. De Ivonne Joana Orejuela, también llamada Kutuka en el mundo del rap. una parcera de muchos años, unos 25 años o más. Ella estuvo en la revuelta, creamos la producción de Callestano, tocamos en el primero y en el segundo Petronio juntos, hicimos giras en México, pero también estuvimos en la fundación de La Rueda, de Bullerengue. Una amiga, una maga, una bruja luminosa. Estuve tocando en su casa 15 días antes de su partida y escribí esa crónica a La Oreja de Isa para recordarla y para dejar memoria de su legado, de su familia y de todo el poder que ella irradia y sigue irradiando, más en estos momentos en el que ella se fue, pero ahora continúa acá en todo el legado musical y espiritual que dejó en toda la gente que compartió con ella. Es una belleza su recuerdo.

0: Pues este es la presencia, la visita de la maestra Isa Bacia aquí en el estudio de Radio UNAL este viernes en Melómanos, en el que estamos pues acompañando su tránsito. Se dice que el Isavasya Upanishad es un texto breve de importantísima trascendencia en el hinduismo. Son apenas 18 versos o mantras, pero pues es fundamental dentro de las creencias del hinduismo. Y en estos versos se habla de la relación con Dios, el alma y el cosmos. Como breve fue su vida y también absolutamente profunda y productiva en todos los aspectos en los que se movió. ¿Cómo era esa parte espiritual? ¿Por qué tanta cercanía de tanta gente? ¿Por qué se convertía ella como en un eje aquí en Bogotá? Pues aparte de ser una pionera de todo lo que pasó con el movimiento de las músicas negras, de las músicas, de los bailes cantados en particular, ¿por qué sería ese magnetismo de ella con la gente y con la forma de organizar precisamente las agrupaciones de lo que hablábamos aquí hace un momento fuera de micrófono?
1: Pues yo creo que eso es un don que también lo tenía el gran Blackie, su
0: Ah,
1: padre.
0: claro.
1: Era ese, de eso que tú hablas, ese, como ese magnetismo que atraía, eso lo tenía ella. También se lo vi a su abuela Maura. Por eso digo, la carga ancestral que
0: Ancestral.
1: ella cargaba era grande. Por eso tenía como esa virtud, ¿no?, de conectar tanto. Ahorita, para complementar ahí, ahorita que me faltó, me preguntabas cómo llega ella a no solo a la música, sino a la partería, todo esto. Ella contaba una historia de eso, cómo llegó ella a hacerse partera y todo esto. Entonces, ella cuenta que en su proceso de investigación en los territorios con los maestros, las maestras, le preguntó a una maestra que no recuerdo en este momento su nombre, a quién era. Ah, Eloísa,
0: Eloísa
1: Eloísa,
0: Garcés.
1: Eloísa Garcés.
0: Dejo el
1: Le,
0: micrófono,
1: le,
0: maestro Armando, ahí donde estés
1: le,
0: con la
1: sí.
0: copia.
1: Le pregunta a la maestra Eloa. Le pregunta, no, la maestra Eloa le pregunta a Isa por ella, ¿no? En uno de esos viajes le dice, bueno, ¿y usted qué es? ¿Qué hace? Y ella le dice, Isa le dice, no, yo soy cantadora. En ese momento, a Eloa. Entonces Eloa, que se quedó mirándola así, le dijo, ah, usted es cantadora. Yo no conocía a una cantadora tan joven. Entonces usted es partera también. Le dijo, y Isa le dijo, no, yo no soy partera. Ah, entonces usted es cocinera, ¿sabe? De cocina tradicional. No, tampoco. Ah, entonces usted sabe pescar. No, tampoco. Y Eloa le dijo, entonces usted no es una cantadora, usted es una cantante. La aterrizó. Y se
0: Total.
1: dice que eso la aterrizó así y ahí donde fue ella dijo, ah, yo no soy una cantadora, quiero ser una cantadora. Y empieza ese proceso también de investigación sobre partería, sobre plantas, medicina. Y en todo eso fue haciendo todo un círculo, todo un universo de personas que conectaban con ella desde
0: Claro.
1: la partería, desde los remedios, de la curandería, desde la música. Entonces, por eso era un círculo tan grande el que rodeaba a Isa.
0: Qué bello eso, pues para quienes hoy en día en ese ecosistema de la cultura se autodenominan polinizadores.
2: Así es.
0: Un muy buen testimonio, ¿no? Yo quisiera, o sea, pensando en Beso de Negra como agrupación, las participaciones del grupo, el proceso del grupo, digamos, en esos intercambios, en empezar a ir a los festivales, todo ese camino. ¿Qué había además de ir a participar en el festival y cómo manejaron y cómo eso se ha visto pues en el resultado de lo que es hoy la agrupación?
1: Sí, importantísimo, porque eso fue lo que, ese proceso y ese camino fue lo que fundamentó ya lo que, como Isa enseñaba al Bullerengue en este último tiempo que estuve enseñando, lo que fundamentó para Beso de Negra, cómo ella vivía el Bullerengue y cómo lo percibía. Y como yo lo dije hace rato, ella no percibía el Bullerengue como un simple ritmo tradicional, sino era magia,
0: Espiritualidad.
1: era mover el espíritu, sí. Entonces, ese proceso pues se fue dando, como tú dices, yendo a los festivales, conociendo a los maestros. Ella conectó muchísimo con la maestra Eloa, luego con
2: Freddy Suárez.
1: con Freddy Suárez muchísimo,
3: con Eustiquia,
1: y de Loa, pues ya quedó su escuela también con la maestra
3: Darlina,
1: a la cual pues hemos tenido el privilegio y la oportunidad de haberla traído varias ocasiones acá a cantar con Beso de Negra. Y en medio de todo ese proceso y de esa investigación es que ella empieza a darse cuenta que el bullerengue va más allá de lo que se cree y que hay toda una parte espiritual detrás.
0: En lo que es el repertorio de Beso de Negra, las composiciones, ¿cuántas son de ella, cuántas son de grupales? ¿Cómo funcionó esa parte dentro de la autoría de...?
1: Pues generalmente, obviamente empezamos con el repertorio tradicional, en el camino ya fue haciendo sus propias composiciones y ya ahorita pues que se puede lograr la producción del disco y esto, pues quedó ahí inmortalizada la voz de Isa, varias composiciones de ella y de otras personas que están en el disco. Acá el maestro Chango es el que tiene más información.
4: bueno, maestro, les quedó bien, pero sí quisiera, bueno, primero agradecer como este espacio, porque definitivamente si hay una persona alrededor de las tradiciones en Bogotá que merezca espacios como este, es Isa Bacia, sin duda
3: Así
4: alguna.
3: Es.
4: Sí, hay muchas cosas por decir, mucha frustración también, como de... No quisiera como traer cosas negativas en este momento, pero sí me gustaría decir como que finalmente ella no tuvo el reconocimiento que mereció en vida, ¿sí? Como
3: así es.
4: Desde, no solamente desde el ámbito cultural o desde el ámbito de las alcaldías institucional, sino también desde los mismos bullerengueros. Creo que esto no es una generalidad, pero creo que esto vale la pena siempre como ponerlo sobre la mesa, revisar como su aporte y revisar sobre todo como su mundo espiritual que nos ha dejado y que compartimos muchos de nosotros y que traemos hoy. Cuando tú preguntabas, hablabas de los festivales y hablaba Javier de las maestras, creo que aquí hay una cosa muy bonita por parte de ella, y es que ella descubrió muy rápido que los festivales no le daban tanto aporte a los maestros y al bullerengue como la gente ha pensado. Y alrededor de eso se empezó a construir algo muy honesto, muy orgánico, muy estudiado en el sentido no académico, porque pues eso merece unas lógicas occidentales, sino en unas lógicas más de nosotros, más nuestras, más intuitivas, más desde la experiencia, con muchos años de entender dónde está el valor de las cosas. Y ahí, por ejemplo, eso, nos preguntamos y la gente se preguntaba que los negros bailan y que por qué los negros bailan más y que por qué los negros no sé qué, y que no sé qué, y que el sabor de los negros y que... Y hay un montón de controversias alrededor, pero finalmente la experiencia de las personas negras, de las personas que vienen de África, de nuestros antepasados, de nuestros ancestros, pues los llevan miles y miles y miles de años poniendo su sabiduría en la música, en el cuerpo, en el baile, en la comida, ¿sí? En estos saberes ancestrales, y que hoy, por eso, yo me bailo una salsa y me toco un bullerengue. ¿Sí? No es porque yo me haya sentado con Emilsen Pacheco o con Paulino, bueno, no soy tan viejo, pero sí conocí a Paulino,

0: tierra. ¿Sí? Y eso ha dificultado también un montón el proceso de la conexión espiritual, de la conexión ancestral, porque nosotros cargamos de nuestra casa la voz, el toque del tambor, ¿sí? No cargamos ni la comida, ni las costumbres, ni la manera de hablar, ¿sí? Y esas cargas son brutales y las traigo, ¿por qué? Porque Isabasia, a pesar de todo eso, logró ser reconocida como maestra en la costa Caribe y en el Pacífico como cantadora, pero también como sabedora y partera.
1: Eso, perdón.
0: ¿Sí? Entonces esto es una situación absolutamente sui generis, que alguien, entre comillas, de Bogotá, haya tenido como una apertura a estos conocimientos tan profundos, tan importantes y tan valiosos, que pienso yo que es de lo que hoy nos hace tanto falta en el mundo, porque sin esto finalmente no sabemos dónde estamos parados, no sabemos para dónde vamos ni de dónde venimos, si uno no sabe quién es, ¿sí? Esto es lo que quiero decir, es que obviamente todas las personas somos valiosas y todas las personas tenemos unas herencias, pero es una invitación a descubrir esas herencias, a respetarlas por encima de todo, ¿sí? Y a reconocer, por ejemplo, en este caso de Isabasia, como una persona que ha tenido el toque en la voz, que esa mujer canta y cantó como ninguna grabación y ningún disco jamás podrá capturar.
1: Bueno, para responder un poquito a la pregunta, y también como agregando lo que dice el maestro Javier y Chaguito, Isabasia era urabá. Isabasia vivió un tiempo en un territorio que también me abrió las puertas a mí. Yo originalmente, bueno, de nacimiento soy de Barranquilla, pero si te pregunto dónde es mi papá, dónde es mi mamá, estamos regados por toda la costa por culpa del desplazamiento. Mi mamá, por ejemplo, es de Lorica, mi papá es de Maganguey, mis abuelos también están regados por todo mundo y rey mundo. Nací en Barranquilla junto con mis tres hermanos, pero desde hace 8 años estoy viviendo en la zona de Urabá, misma zona que le abrió las puertas a Má, a Isabasia, a mi madrina. Y específicamente en el norte, de lo que es desde Necoclí, San Juan de Urabá y Arboletes, que la mayoría de los académicos, porque Má también, su primer acercamiento fue por medio del Fuente de la Academia Musical para conocer el bullerengue. Sin embargo, ella también tuvo un enorme apoyo de una de las mayoras que también nos dejó de este mundo desde el 24 de diciembre, Eustiquia Amaranto Santana. Ella incluso, uno de sus relatos dice de que Eustiquia, cuando cantó aquí en Bogotá, en frente de, creo que fue de La Rueda o de Beso de Negra, Eustiquia le dijo a Isabasia, usted es la que va a conservar mi legado aquí en Bogotá. Y literalmente en el territorio, cuando se murió Isa, más de un bullerenguero preguntándome, porque yo soy allá conocido como su ahijado, Mandito, ¿estás bien, Armando? Y todos querían venir, pero ustedes saben de que venir del Urabá para Bogotá siempre es una... Eso es pesado.
2: No,
1: pero bueno, volviendo a tu pregunta, qué pena extenderme, porque es que Isa, ella primero por parte de la música también fue corista de Ale Kuma, donde primero fue a la Depresión Momposina, conoció a maestras y maestros también de los aires de tambora, que son muy hermanos del bullerengue, también tiene una ritualidad, a pesar de que estas narrativas en los territorios se han perdido por culpa de la folclorización. No es lo mismo hablar de tradición que de folclorización. Yo podría hablar una hora extensa diferencia de eso, pero no. Incluso Déjala Llorar es un tema no propiamente Beso de Negra, pero que más tuvo el respaldo de la maestra que hizo este tema. Esta es una guacherna de Río Viejo, un municipio del sur de Bolívar, ¿ya? Y que teniendo su cercanía con el fandango de lengua, que para mí es el mismo son de pajarito, hablando entre lo que sé y mi ignorancia, Déjala Llorar es por más en el disco de Beso de Negra logra coger temas de la tradición de los territorios, con el permiso de las maestras y de los maestros, y temas también comunitarios de Beso de Negra, como el guineo, las hojas de bijao de la maestra Oralia, de tu mamá, porque el bullerengue, así como todas las manifestaciones afro de América Latina, nosotros expresamos nuestra espiritualidad cantando y bailando. Para los afro y para los que nos consideramos afro, los que rescatamos

0: esa raíz afrodescendiente. Entonces, Ma veía eso, Ma incluso recolectaba a la gente, cuando venía alguien del territorio aquí a mostrarse o a visibilizarse, siempre le hacía recalcar de que había una raíz afro que había que rescatar y no ver esto desde un punto de vista capitalista o comercial, sino como un acercamiento a Dios. En las últimas palabras ella lo dijo, cuando yo canto, yo expreso mi alma, yo muestro mi alma, y creo que es lo que muchas cantadoras y cantadores cuando cantamos lo hacemos, porque el cantador o la cantora huyerengue no es aquel que solamente canta huyerengue, esos son los cantantes. Nosotros tenemos la obligación, primero, de ser como el moderador de que las cosas se hagan comunitarias y no individualistas, como lo que está pasando en la folclorización. Me atrevo a decir de que el CD de Beso de Negra no lo hizo solamente mi madrina Isabasia, sino que fue un trabajo colectivo, un trabajo en el cual todos dieron sus aportes. Níger, que también grabó Guineo Verde, la maestra Oralia, el maestro de María la Baja, que también se radicó con Beso de Negra. Yes. Y Isabasia era eso, era la manifestación del buyerengue, tanto espiritual como comunitaria, porque todas estas manifestaciones espirituales no se pueden trabajar solo, sino desde la comunidad.
1: Pues Isabasia contiene un montón de universos, y ese escrito tradicional del hinduismo, contiene muchas de las cosas que ustedes han dicho. Particularmente la omnipresencia divina, el desapego y la unidad espiritual. Creo que tres cosas que estuvieron absolutamente transversales en su vida y que de las que ustedes pues fueron testigos y afortunados de compartir con ella. ¿Con qué seguimos en la música para acompañar esta tarde el espacio?
0: Bueno, como para dar un relato de esto, y ojalá si alguien de Urabá lo escucha, Ma me contaba de que Juanita, un buyerengue que ella cantaba, o ella decía de que era de la autoría de tanto de ella como de la maestra Darlina Sainz y Arleni Garcés. ¿Vámonos con ese sentadito o nos vamos con algo más aladito?
2: Ese, señor.
0: Ese, bueno. Óyeme, Juanita, corta las flores. Ay, Juan.

0: las flores. Juanita.
1: Cada una, cada Arlina lo canta con su tonada, Arleni lo canta con su tonada, y Ma por supuesto lo canta con su tonada, porque algo que rescataba Isa es que las tonadas no podían parecerse. Las tonadas tenían que ser de acuerdo a la vivencia de cada cantador o cantador, pero el mensaje tenía que ser el mismo.
2: Pues
3: así era.
2: Mucho así aprendizaje y mucho mucha espiritualidad en lo que se comparte esta tarde, aquí desde este espacio de melómanos en el que estamos ayudando a recordar y dando a conocer también a muchos de los oyentes, porque como ustedes lo dicen, creo que es una figura fundamental, pero que probablemente no tuvo la difusión de su obra, no tuvo la potencia que, y también pues las redes sociales y otras cosas que otros pues sí han tenido, y pues siendo la figura fundamental y pionera que fue ella, pues desafortunadamente no tiene a veces el mismo reconocimiento de otros. ¿Cómo ven ustedes lo que va a pasar ahora con Beso de Negra, lo que ha venido pasando pues en este periodo desde que ella pues ya dejó de estar presente en el grupo, y lo que han ido ustedes haciendo, lo que viene para Beso de Negra? ¿Cómo va a ser ese proceso de continuar con su legado?
3: Bueno, nosotros grabamos un disco principalmente. El objetivo de ese disco no era que nos escucharan más o de alguna forma como que Beso de Negra se volviera más famoso o más reconocido, sino que queríamos dejar un registro en la medida de lo posible de cómo sonaba Beso de Negra, ¿sí? ¿Por qué digo esto de esta manera? Porque las músicas como el bullerengue no están diseñadas para ser grabadas. Estas músicas, como en el cine, cuando una película se graba y se termina, es una película que está muerta. Y el bullerengue, principalmente una de sus funciones es medicinal, entonces es una música que debe estar viva y debe hacerse y debe surgir, como lo decía Armando, en un momento específico, con unas personas específicas, con unos sentimientos y unas cosas que están pasando en el momento. Entonces, cuando un bullerengue se graba, el bullerengue muere. Y normalmente lo que la gente piensa, que igual pues no, pues la gente no tiene por qué saber esas cosas, pero la gente piensa que la canción es así. O sea, como que se escribió y se grabó, o sea, sí, uno fue a un estudio, escribió una canción y la grabó y la cantó así por estrofas, y la verdad es que no. Que el bullerengue, uno de sus componentes principales es que es un repentismo. Y es un repentismo precisamente de las cosas profundas que suceden y que se pueden analizar desde las cosas más simples como hacer una arepa o hacer una mazamorra o pescar, ¿sí? Y por eso también es tan difícil como atravesar el bullerengue dentro de las capitales y dentro de las ciudades, porque las lógicas en las ciudades son distintas. Y las lógicas del pensamiento también, claro. O sea, obviamente del mercado, no sé qué, pero también del pensamiento. Entonces son cosas que no pegan.
2: Es como eso. Atrapar un momento espiritual.
3: Exactamente.
2: Y eso pues le cortaría también, obvio, su...
3: Exactamente. Entonces con Doppler, que fueron las personas que nos ayudaron a grabar el disco, logramos hacerlo de una manera en bloque, ¿sí? Tratando de capturar el espíritu lo más parecido posible a como nosotros sonamos en vivo y tocamos en vivo, básicamente sin ningún adorno extraño ni procesamientos demasiado fuertes, sino tratar de capturar como lo más verdadero posible las voces, cada uno de los sonidos de las palmas, de las contestas, de los tambores, ¿sí? Y fue muy difícil porque entonces el tambor se metía en la voz, o sea, eso no se podía corregir nada. Y finalmente lo hicimos precisamente para dejar un registro que, curiosamente, nuestro disco se llama Pa' Mis Ancestros, ¿sí? Y es una mujer en un lugar naranja en un día y en una noche, porque el bullerengue son cantos de vida y de muerte, también de luz y de oscuridad, porque se celebra la vida y se celebra la muerte. Pero entonces te fijas en eso y hubo un cielo naranja el día que murió Isabacio.
2: Que hay un montaje fotográfico súper bonito con eso.
3: Sí, pero ese es el cielo real.
2: Es el cielo real.
3: Esa foto la tomé yo.
4: Parece editada, pero
2: parece editada, pero no.
3: O sea, sí es editada con IA.
2: Sí, después, cuando le ponen el...
3: Pero pues se le puso Isabacio ahí, pero... Y entonces, claro, entonces yo lo hice como en automático, ¿no? Como metamos ese cielo, porque eso está impresionante, metamos a Isabacio acá, y después veo a Isabacio, cielo naranja, cantadora, no sé, pues la portada del disco.
2: Tal cual.
3: Es la portada del disco.
2: La revelación posterior al...
3: Y entonces una de las canciones, yo le canto a mis ancestros, que se llama De Isabacio, y murieron todos ellos luchando por libertad, dice uno de sus versos. Yo tenía conflicto con ese verso porque yo decía, no, pero es que no pudieron morir todos porque si no, no estuviéramos acá. ¿Sí? Pero entonces cuando ya tú lo ves hoy, claro, pues tiene un sentido.
2: Cobra sentido. Quiero que escuchemos un testimonio de precisamente una de las personas afortunadas que como madre fue asistida por Isabacia para recibir a su hijo. Vamos a escuchar un fragmento de ese testimonio.
5: Hola, mi nombre es Aura Balanta y bueno, yo creo que tengo el honor y la fortuna de decir que nuestra querida, amadísima, nuestra ancestra ahora, que además su legado, su historia, su memoria, su canto, sus medicinas van a quedar plasmadas no solamente en nuestras vidas, sino también, como decía al inicio, tengo el honor de que ella hubiese recibido a mis dos pequeñas, Carlota del Mar y su Amalaika. Hoy, a través de este mensaje, quiero honrar a Isa como parte de ese legado de parteras y curanderas de las cuales proviene en el Pacífico colombiano, desde Guapi, Cauca, su memoria y su ombligo se dio y se extendió hasta el centro de nuestro país, aquí en las montañas. Como ella decía, yo soy negra de montaña, con lo cual nos identificamos ambas, negras de montaña, y desde acá, desde este territorio, desde Bogotá, desde Bacatá, no solamente creo que le agradezco a Isa, porque en mi caso particular no solamente Isa nos ayudó junto con mi madre y con mi esposo a traer al mundo a nuestras dos hijas, sino también junto también con su esposo, con Javier, nos ayudaron a fundamentar las bases de nuestra familia. Pero además de eso, también tengo el honor de decir que por más de 10 años Isa fue mi maestra, fue mi amiga, mi consejera, y por sobre todo creo que sí, mi maestra alrededor de la zafra, de lo que hoy llamamos el bullerengue y de nuestra memoria, además enraizada ahí, enraizada en nuestras músicas del Pacífico, en el río, en el mar, en el ombligamiento, en nuestros árboles, en la memoria de la Uramba, respecto a lo que implica ser descendientes de pueblos africanos renacidos en este territorio y despertando nuestra memoria ahora. Isa despertó mi memoria como joven de la diáspora africana, creo que hace 12 años, 13 años. Y eso es algo que le agradezco profundamente. Creo que también hay un lazo profundo que nos une a las dos. Y precisamente los últimos días hablamos, ella misma me contó que las orejuelas, su abuela le había contado que las orejuelas, las batioja, que es
2: de bueno, el que ella, pues con el agradecimiento a ustedes por la participación esta tarde. El tiempo, siempre que estamos en algo que nos hace sentir bien, se nos va de las manos rapidísimo. Con el saludo a sus familiares, a sus hijas, a quienes como todos los que están seguramente en sintonía del programa, sienten su ausencia. Con el agradecimiento a Eliana Roa esta tarde en el control sonoro, con la posibilidad de seguirnos encontrando y recibiendo sus visitas, nos estaremos encontrando próximamente. Yo soy Tylo y ha sido un gusto acompañarlos esta tarde en Melómanos con este especial y este homenaje para la maestra Isa Bacia. Vamos a despedirnos con un audio de ella cortito y enseguida nos vamos con música.
6: Y despídanme como a un negro se despide en su tierra. Los quiero mucho a todos los que están ahí. Les doy las gracias por esos momentos compartidos, por esas mujeres que confiaron en mí, por esas a quien yo les di la sabiduría, por esas que me sostuvieron. Infinitas gracias. Infinitas gracias. A todos, a todas, a todes. Han sido parte importante en mi vida. Y créanme que eso ya es ganancia. Y como voy a poner en mi lápida, no me visiten, yo los visito. Es en serio, lo voy a hacer. No quiero que vayan a un cementerio aquí. Yo los estaré visitando, yo los estaré cuidando desde el más allá, entonces...

0: ¡Ay, ya llegó! ¡Ay, ya llegó! ¡Ay, ya llegó! ¡Ay, ya llegó! ¡Ya llegó! Muchas gracias a todas, todos y todes.
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Oyentes de Radio UNAL, sean bienvenidos y bienvenidas a este espacio musical que contará el día de hoy con la presentación y conducción de Luciana Avendaño y con la producción de Isabela Rodríguez. El día de hoy hablaremos de la Donna Adrienne Gaines, conocida por su nombre artístico como Donna Summer y apodada también como la primera dama del amor, la pantera de Boston y la reina de la música disco, quien fue una cantante, compositora, pianista, pintora y actriz estadounidense mundialmente famosa por sus canciones. Nacida el 31 de diciembre de 1948 en Boston, Massachusetts, Estados Unidos, se convirtió en una de las voces más emblemáticas y revolucionarias de la música disco. Conocida también como la Queen of Disco, Donna no solo dominó las pistas de baile durante los años 70, sino que ayudó a transformar para siempre la música popular al fusionar soul, funk, pop, dance y electrónica en una propuesta sonora que marcó a generaciones enteras. Donna creció en una familia numerosa profundamente vinculada a la música gospel y comenzó a cantar desde muy pequeña en el coro de la iglesia. Aquella formación espiritual y vocal sería fundamental para el desarrollo de una voz poderosa, versátil y emocionalmente intensa, capaz de pasar de la delicadeza al dramatismo con una naturalidad extraordinaria. Desde la adolescencia, mostró una fuerte inclinación por el espectáculo. Inspirada por el soul, el rhythm and blues y el naciente rock, soñaba con dedicarse profesionalmente a la música. A finales de los años 60 dejó Estados Unidos y se trasladó a Múnich, donde comenzó a trabajar en producciones teatrales, incluyendo versiones del musical Heart. Este traslado sería decisivo para su carrera, pues en Europa encontraría a las personas que cambiarían su destino artístico. En Alemania conoció a los productores Giorgio Moroder y Pete Belote, figuras fundamentales en la evolución de la música electrónica y disco. La colaboración entre ella, Moroder y Belote produjo una revolución sonora que redefiniría la música de baile a escala global. De ella arrancaremos escuchando Breakaway, Dinner with Gershwin, I Don't Wanna Get Hurt, I Feel Love, I Will Go With You, Love Is Control, Love to Love You Baby, con la colaboración de Giorgio Moroder y Chris Cotes, Love to Love You Baby, versión original, y Love's About to Change My Heart.

El gran punto de quiebre para Donna Summer en 1975 fue el lanzamiento de Love to Love You Baby. La canción fue un fenómeno cultural inmediato. Su mezcla de sensualidad explícita, pulsos electrónicos hipnóticos y una estructura extendida pensada para clubes la convirtió en una obra pionera. Más allá de la controversia que generó por su carga erótica, el tema transformó radicalmente la relación entre sexualidad y la música dance. Muchos historiadores de la música consideran que este tema musical anticipó buena parte de la música electrónica moderna. La producción secuenciada de Giorgio Moroder sentó bases sonoras que décadas después influirían en géneros como el house, el techno y el synth pop. A mediados de los años 70, Donna Summer ya era una superestrella internacional. Su ascenso coincidió con el auge de la cultura disco, un

fenómeno que encontró en clubes nocturnos espacios de libertad para comunidades negras, latinas y LGBTIQ+. En ese contexto, Donna se convirtió en una figura central de la vida nocturna y de la cultura del baile. Pronto llegarían éxitos que consolidarían su reinado. Canciones como I Feel Love, Let's Dance, Hot Stuff y Bad Girls definieron una era. Si hay una canción que resume su legado revolucionario, probablemente sea I Feel Love, lanzada en 1977. Construida casi por completo con sintetizadores secuenciados, fue una obra adelantada a su tiempo. El legendario productor Brian Eno llegó a decir que esa canción cambió el sonido del pop durante los siguientes 15 años. No era una exageración, esta canción ayudó a imaginar el futuro de la música electrónica antes de que ese futuro existiera y permitió también adaptaciones e inspiraciones de este tema musical interpretados años más tarde por artistas como Sam Smith. De ella seguiremos escuchando Mr. Music, Stomp Your Feet, State of Independence, The Queen is Back y finalizaremos escuchando en este bloque This Time I Know It's For Real.

0: A lo largo de su carrera, Donna Summer ganó múltiples premios, incluidos 5 premios Grammy, y vendió más de 100 millones de discos en todo el mundo. Su influencia puede rastrearse en artistas tan diversos como Madonna, Beyoncé, Kylie Minogue, Dua Lipa y prácticamente toda la música dance contemporánea. Su relación con la comunidad LGBTIQ+ también ocupa un lugar central en su legado. La cultura disco fue, en gran medida, una cultura de resistencia y celebración queer, y Donna Summer fue una de sus voces más poderosas. Sus canciones han acompañado durante décadas pistas de baile, marchas del orgullo y espacios de encuentro comunitario alrededor del mundo. Casualmente fallece el 17 de mayo del año 2012, siendo esta fecha el Día Internacional contra la Homofobia, la Lesbofobia, la Bifobia y la Transfobia, dejando así, tras 63 años en Nápoles, un legado que conmocionó profundamente al mundo de la música. El legado de Donna sigue más vivo que nunca cada vez que escuchamos un beat electrónico pulsante, también una línea de sintetizador hipnótica o una pista de dance pop diseñada para hacernos mover el cuerpo. Hay algo de ella resonando allí. Más que la reina del disco, esta artista fue una arquitecta del sonido moderno. Su música convirtió a la pista de baile en un espacio de liberación emocional, corporal y colectiva. Porque si el disco tuvo una reina, no solo fue por su éxito comercial, fue porque Donna Summer logró algo extraordinario: hacer del ritmo una fuerza y una forma de trascendencia. Les estuvo acompañando en este programa en la conducción y presentación Luciana Avendaño y en la producción Isabela Rodríguez. Continúen en sintonía de Radio UNAL.
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Oyentes de Radio UNAL, bienvenidos a Travesías por las Músicas Colombianas, programa que se emite en las emisoras de la Universidad Nacional de Colombia, con la producción del equipo técnico de Radio UNAL y la realización y presentación de Sofía Elena Sánchez Messier. Escuchamos La Perla, composición de Antonio María Peñalosa, interpretada por Totó la Momposina y sus tambores. Sonia Basanta Vides nació en Talaigua Nuevo, Bolívar, el 1 de agosto de 1940 y falleció en Celaya, Guanajuato, en México, el 17 de mayo de 2026, a la edad de 85 años, a causa de un infarto agudo de miocardio. La legendaria maestra portadora de la tradición de los bailes cantados del Caribe colombiano llevaba retirada de los escenarios desde el año 2022 debido a complicaciones de salud, incluyendo Alzheimer y afasia. El evento de despedida se realizó en el prestigioso Festival Cordillera con una asistencia multitudinaria en la ciudad de Bogotá. Totó nació en el corazón de la isla de Mompós y perteneció a la cuarta generación de una familia dedicada a la música. Su padre era percusionista y su madre una destacada cantadora y bailadora. Totó aprendió los secretos de las músicas desde niña, absorbiendo una herencia que fusionaba raíces africanas, indígenas y españolas. Su nombre artístico nació del sonido que ella misma pronunciaba al golpear la tambora en sus inicios, y también, según lo contaba, porque cuando era pequeñita, todo lo que ella veía le decía Totó. Fue una mujer que recibió galardones y reconocimientos en vida, entre los que se destaca 1982 como acompañante musical de Gabriel García Márquez a Estocolmo, como parte de la delegación que celebró la entrega del Premio Nobel de Literatura. En 1993 lanzó su icónico álbum La Candela Viva, producido por el sello Real World Records de Peter Gabriel, lo que le abrió las puertas al mercado europeo y mundial. Totó recibió el premio Grammy Latino a la Excelencia Musical en 2013 y un doctorado honoris causa de la Universidad Pedagógica Nacional en 2017. Inicia entonces la cuarta y última entrega del ciclo de programas que hemos preparado como homenaje póstumo a Totó la Momposina, que hemos titulado La Candela Viva Alumbra los Cielos.

0: En marzo 17 de 2023 emitimos un programa de travesías por las músicas colombianas en el que conversamos con Marco Vinicio Ollaga, hijo mayor de Totola Momposina, quien ejerció como percusionista, director, arreglista y mano derecha del grupo que dio a conocer por el mundo los bailes y cantos del Caribe colombiano. Y hoy recordamos el testimonio que ofreció en ese momento, cuando apenas un año atrás se anunciaba a Colombia y al mundo el retiro de Totola Momposina de los escenarios. Y también presentaban al grupo que recibe el legado de su madre y que precisamente recibió el mismo nombre, Los Tambores de Toto, el legado.
1: Sofía y Radio Escuchas, para mí es un orgullo y un honor siempre dar a conocer o mostrar nuestro trabajo. Muchas personas lo conocen a través de mi madre, de Totó, la Momposina, y ahora pues estamos continuando ese trabajo a través de los tambores de Totó. Fueron mucho tiempo cuestionando, bueno, no tanto porque el retiro de escenarios de Totó se realizó el año pasado, el 24 de noviembre fue la cosa. Nosotros nos sentamos los músicos y dijimos, bueno, ¿y ahora qué? ¿Y ahora qué? Resulta que durante todos los años mi mamá siempre tuvo un lema muy bonito con el cual nosotros nos conectamos siempre, que ella decía que la estrella no era ella, sino la música. Bajo ese lema nosotros decidimos continuar con esta labor de evolución y de continuación de ese trabajo que hizo Totó, porque aunque ustedes no lo veamos, fue un giro histórico muy, muy importante dentro de la música colombiana. Por lo pronto, pues queremos mostrar algo de lo que nosotros pretendemos mostrar y hacer y evolucionar, ¿no?
0: Marco Vinicio Ollaga, cuando uno escuchaba los conciertos de Totola Momposina aquí en Colombia y en el mundo, por supuesto que quedaba absolutamente irradiado, traspasado de música con esa agrupación que siempre la respaldó. Estoy de acuerdo con Totó, un artista no lo es sin sus músicos. Entonces, pues yo quisiera que nos hablara sobre esos músicos que hacen parte de Totola Momposina, el legado.
1: Pues básicamente, tú lo has dicho, somos los personajes que hemos estado a la sombra, entre comillas, de Totó, pero somos también los protagonistas de esa evolución o de ese cambio, o de, digamos, del tratamiento que hemos puesto cada uno de nosotros en esa búsqueda de una sonoridad y de identidad musical. Sí, para nosotros siempre fue claro que la música colombiana debía tener raíces muy fuertes, que son los tambores, y ir adicionando colores musicales, pero siempre basados que en nuestras propias identidades musicales. En el grupo de Totó, ustedes van a escuchar un grupo de gaita, van a escuchar sonoridades de banda, de banda pelayera, van a escuchar sonoridades de guitarras, van a escuchar solo tambores, sonoridades integradas de músicas de todo Colombia, y es parte de ese arraigo de identidad cultural y demostrarle al mundo que con nuestra música se puede evolucionar y dar un paso más adelante. No necesitamos fusionarnos, entre comillas, con reggae o con ska o con otros ritmos de fuera para hacer una música, mientras podamos nosotros integrar nuestras músicas y experimentar con nuestras músicas. Ese es, digamos, el principio de Totó y del grupo que viene acompañándola por más de, bueno, en mi caso, pues casi toda mi vida. Pero del grupo voy a hablar, digamos, en orden descendente, digamos, en tiempo de trabajo. Después de mí, perdón que sea yo el burro adelante, pero pues soy la persona que ha estado más con Totó desde los inicios prácticamente. Después de mí está Jorge Aguilar, que es la voz, gaita macho, maracas, y actualmente él va a ser una de las voces líderes de este proyecto, ¿no? Que somos los tambores de Totó, que ya lleva 23 años con nosotros. Después de Jorge Aguilar está Freddy Soto, que es el trompeta. Él lleva 20 años con nosotros. Después de Freddy Soto está Rafa Castro, que está en las tamboras y coros. Él lleva 19 años con nosotros. Después de Rafa Castro está Wilmer Guzmán, que lleva 12 años con nosotros. Está Juan Carlos Victoria, guitarra eléctrica, guitarra acústica y tiple, lleva 11 años con nosotros. Ah, me falta el bombardino, que actualmente es Tomás Benítez, que él ha estado como intermitente, pero digamos que lleva, digamos en total, como unos 10 años con nosotros. Después está Néstor Vanegas, que es en la codirección musical, que él ya lleva 8 años con nosotros. Yo creo que ahí ya terminamos.

0: Travesías por las músicas colombianas llega a ustedes en las emisoras de la Universidad Nacional de Colombia. Tenemos hoy como invitado a Los Tambores de Totó, El Legado, la agrupación que continúa el legado musical de nuestra gran artista Totó la Momposina y su hijo Marco Vinicio Ollaga, con quien estamos conversando en esta franja. Marco Vinicio, ¿usted estudió en nuestra casa, la Universidad Nacional de Colombia? ¡Qué honor!
1: No, pues sí, yo soy, no soy egresado del conservatorio por circunstancias que se salieron de las manos en ese momento, pero bueno, yo estudié durante casi 6 años ahí en el conservatorio. Los Arnedo eran mis compañeros de estudio y realmente pues, fue un tiempo muy, muy chévere poder pues estudiar en la universidad. Tengo muchos recuerdos de esos momentos. Yo me tuve que retirar porque en el conservatorio no había cátedra de percusión. Y pues a mí me gustaba la percusión siempre. Y hubo un momento en que tuve que decidir si me quedaba en el conservatorio por un instrumento. Entonces, piano, pues ya no había profesora de piano porque era concertista y se la pasaba viajando mucho. Después me pusieron un profesor de trompa, estudiar trompa y yo, y no,
0: Ni
1: esto
0: siquiera un
1: es.
0: bombardino, al menos,
1: No,
0: ¿no? Un fliscorno, al menos hubiera sido más,
1: no. No,
0: más
1: no,
0: cercano.
1: no. Y yo, pues con mi boquilla, estudiando juicioso, y pues no la lograba, no la lograba, y pues finalmente me aburrí. Y me salí, pero bueno, después seguimos yendo mucho a la universidad. Nosotros, al principio, nuestros mayores conciertos y más bonitos, uno de los mejores públicos nuestros siempre fue la Universidad Nacional.
0: Siempre
1: Sí.
0: bienvenidos. Y en esta franja también,
1: Entonces,
0: por supuesto.
1: cuando nos inviten, que nos sigan invitando a los Tambores de Totó a hacer concierto allá al auditorio, que siempre es muy, muy chévere hacer conciertos ahí en la universidad.

0: Escuchamos a Totó la Momposina y sus tambores interpretando Chi Chi Maní, composición de Paulino Salgado Batata, percusionista que acompañó por años a Totó la Momposina. Totó vivió la mayor parte de su vida en la ciudad de Bogotá porque, debido a la violencia, su familia tuvo que desplazarse de Mompós y finalmente se radicó en nuestra capital, donde su madre, Livia Vides, fundó un grupo de danza. A pesar de los rigores del traslado, Totó no abandonó sus raíces y en 1968 formó su propia agrupación musical, dedicando su vida a la preservación y difusión de las tradiciones orales y musicales de la costa. El trabajo de Totó la Momposina se caracterizó siempre por su alta calidad e innovación. Ella siempre exigió lo mejor a sus músicos, sus hijos y sus nietos. Marco Vinicio, Angélica y Eurídice, sus hijos, son afortunados de recibir este rico legado junto con sus nietos, algunos de los cuales han actuado y grabado con su abuela Totó. Continuamos en este homenaje a Totó la Momposina en Radio UNAL con el testimonio de su hijo que grabamos en el año 2023 y en el que reitera el lugar de las músicas colombianas en su familia. Seguimos conversando con Marco Vinicio Ollaga. Bueno, yo no me imagino lo que puede significar ser hijo de semejante artista, Marco. Y hacerle esta pregunta debe ser redundante porque todo el mundo debe haberla hecho, pero haber nacido en esa familia, no solo hijo de Totó, sino una familia donde el tesoro más grande era la música y la tradición, para usted representó el definir su vida por completo, ¿no?
1: Realmente toda esta historia no es solamente de mis abuelos, sino de mis tatarabuelos, por parte de madre y de padre. Mi abuela por parte de padre era cantadora y yo de eso me vengo a enterar hace menos de un año. Pues mi abuela, Livia Basanta, la madre de mi padre se llamaba Tiburcia Ospino, y pues mi abuela, Livia Vides, que es hija de Sixto Vides, un importante músico y poeta y compositor ahí en Mompós, y Virgilio Basanta, que era mi bisabuelo, pues también músico de la banda de Magangué, y Daniel Basanta, mi abuelo. Esto viene de tradición. Entonces, yo siento que es una responsabilidad muy grande con los ancestros. Pues no es solamente responsabilidad, sino de la familia. La familia Basanta, Ollaga Basanta, Basanta Ollaga, en este caso, hicieron una labor muy importante aquí en la capital, porque fueron parte de ese movimiento de traer la música de la costa aquí al frío capitalino, y era como el centro de reunión de esos jóvenes que no podían reunirse en otros lugares porque eran escandalosos, porque eran esos costeños alborotados, tomatragos y rumberos y que hablan durísimo, pues eran discriminados, ¿no? También, y rechazados. Entonces tenían que estar en lugares donde fueran aceptados, y qué más que la Casa Basanta, que ahora se llama así, la casa donde se están haciendo, digamos, encuentros culturales periódicos. Queremos que ese espíritu que se formó en ese momento perdure y que se mantenga. Para mí ha sido muy importante mantener este espíritu y este legado de la música, pero no solamente de la costa caribe, porque en nuestra casa éramos Colombia y hay mucha música del Pacífico. Éramos o amigos personales con Leonor González Mina y Candelario visitaban nuestra casa y nosotros los visitábamos a ellos. En los inicios del grupo de Totó estaba un músico de la costa Pacífico, que es Julio Rentería, que es un señor que tocó y bailó con Delia Zapata. O sea, para nosotros Colombia es una sola, no es la región Pacífico o la región Atlántico, no sé si me hago entender un poco. Entonces estamos integrando todas las culturas y las músicas, tanto que en nuestro trabajo nosotros hacemos currulados, o mi mamá, cuando al principio cantaba pues música del Pacífico también, pero pues poco a poco ella fue diciendo, no, zapatera tu zapato, entonces me voy a concentrar acá con los bailes cantados, porque eso se conoce poco, y dejamos a las señoras del Pacífico que ellas van a encontrar su ruta. Y así fue. Y
0: Claro que
1: ahora
0: sí.
1: con los tambores de Totó, pues estamos como reafirmando todo ese trabajo y exaltándolo de buena manera, pensamos nosotros.

0: Los tambores de Totó lo conforman 10 músicos profesionales, quienes interpretan instrumentos y la música ancestral, tradicional y música del repertorio popular tradicional del Caribe colombiano. Agrupación que ha sido y liderada actualmente por Marco Vinicio Ollaga, quien es reconocido percusionista, productor, licenciado y también con el mote, ¿no?, de hijo de Totó la Momposina. Marco Vinicio, tengo una duda, ¿en qué lugar nació usted?
1: Yo nací en Bogotá.
0: O sea que es bogoteño como yo, que nací en Santa
1: Bogoteño,
0: Marta, pero
1: exactamente.
0: vivo en Bogotá.
1: Yo soy bogoteño porque mi familia, o sea, nunca, nunca, nunca, o sea, mis costumbres son todas de la costa y yo año a año viajamos a la costa a pasar vacaciones. Yo soy un costeño
0: Bueno, no parece
1: acachacado.
0: cuando se le ve tocando las percusiones para nada, es
1: Exactamente,
0: acachacado para
1: no,
0: nada. Realmente el legado que nos deja ahora la maestra Totó son ustedes, los músicos que han sustentado durante años esta agrupación y las giras internacionales, la escena de Totó la Momposina, los músicos de
1: no.
0: Totó, vamos a tener el privilegio de seguir escuchándolos. Creo que los colombianos nos hemos consolado un poco con el retiro, la noticia del retiro de Totó, sabiendo que siguen los tambores de Totó. Debo decírselo, que es lo único que nos consuela, porque la noticia ha sido para nosotros pues muy fuerte.
1: Sí, realmente nosotros, como te dije al principio, dijimos, ¿y ahora qué? Sí, porque todo ese trabajo de Totó, pues no puede quedar así nada más. Hablo del trabajo musical, porque fue muy importante por la música colombiana, de identidad cultural, de identidad ancestral, y no debía morir o no debe morir. Por el contrario, nosotros somos referentes para todas esas agrupaciones que vienen detrás y que ven en nosotros una sonoridad. De hecho, hemos sido como esas, digamos, agrupaciones en la cual somos modelo, ¿sí? Somos modelo y queremos ser también punto de referencia y no solo punto de referencia, sino que la gente sepa que con la música podemos evolucionar de buena manera desde el trabajo que ya hemos venido haciendo durante ya más de 50 años y que continúa, ¿no? Con el legado.

0: Era Toto la Momposina interpretando a Pilá el Arró, bullerengue de Estefanía Caicedo, quien fue gran amiga de la maestra. Toto la Momposina se retiró de los escenarios en septiembre de 2022 a los 82 años de edad, cerrando así un capítulo extraordinariamente rico en la historia de la música del Caribe colombiano. Su larga carrera artística la llevó con absoluta dedicación, amor y devoción. Toto fue un artista imponente, se ganó el respeto y la admiración en todo el mundo por el poder y la espontaneidad de su actuación, que siempre estuvo inspirada en la música y la danza del Caribe colombiano. Todo su trabajo musical es reflejo de una rica mezcla cultural que combina elementos de tradiciones africanas, nativas y españolas. Innovadora y siempre inquieta, Toto rompió límites para llevar la música a otro nivel y su vibrante creatividad sin duda animó a una nueva generación de artistas a explorar y valorar sus raíces culturales. Y llegamos al final de esta conversación que tuvimos con Marco Vinicio Ollaga, percusionista e hijo mayor de Toto la Momposina, compañero y líder del proyecto musical de su madre, que emitimos el 17 de marzo de 2023. Gracias, Marco Vinicio, por este bello testimonio.
1: Yo quisiera también decir que Toto nadie la va a reemplazar, nadie la va a reemplazar, pero nosotros nos centramos en el lema de la estrella es la música. Siempre en la música, la estrella es la música, que es lo más importante. Vamos con todo, muchas gracias por esta oportunidad. Estén atentos a muchas sorpresas que vamos a tener con los tambores de Toto y con este legado que va a ser muy importante para Colombia. Esperen grandes noticias, vamos a salir con muchas sorpresas.

Así llegamos al final del ciclo que titulamos Toto la Momposina, la candela viva, alumbra en los cielos, en homenaje a nuestra gran y máxima cantadora, bailarina y gestora, quien ejerció su rol de embajadora de las músicas del Caribe colombiano con profesionalismo, dignidad, energía y un profundo amor a esta tierra colombiana. Larga vida a los tambores de Toto, el legado, agrupación que lidera su hijo Marco Vinicio Llaga. Y que su luz de la candela viva alumbre el andar de quienes escogimos las músicas de este bello territorio, Colombia, como propósito de vida.

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0: Bienvenidas, bienvenidos todos a otra hora de La Resistencia. Usted está en sintonía de Radio UNAL 98.5 FM. Les habla Humberto Junca y hoy estoy en compañía de Mange Valencia. Mange, hola, ¿cómo estás?
1: Hola, Humberto. Hola a todas las personas que escuchan la emisora. Un saludo especial.
0: Bienvenida, ya no sé, esta quizás es la tercera vez que vienes o la cuarta, yo ya perdí la cuenta, porque eres muy prolífica.
1: No sé, este año es la primera vez creo que vengo, pero...
0: Yo no estaría tan seguro, tengo que mirar, pero bueno.
1: Sí, bueno, no sé, había hablado de mi disco que saqué el año pasado, el de Relative Pitch Records.
0: Ah, sí, señora.
1: Trabita Espiral, pero no recuerdo si fue este año, porque el disco salió en octubre el año pasado, entonces no recuerdo si alcancé a venir el año pasado o fue este año, principio de año.
0: Sí, tienes razón. Sí, y recuerdo uno anterior, el
1: compendio, tal vez, el disco solista, el compendio de Alofonías Avisales.
0: Exactamente. Y ahora estamos acá por un proyecto nuevo que se llama 131. Entonces, nada, cuéntanos.
1: Sí, este es un dúo con el guitarrista Quique Mendoza. Empezamos hace más o menos 2 años. No hemos hecho muchos conciertos, solo un par. Y queríamos grabar desde hace rato. Y este año, a principio de año, me contactó Sergio Cote Barco, que es un compositor y una de las personas que hace parte del sello Bogotana Records. Y me dijo que si tenía algún proyecto que fuera a sacar disco este año. Y yo le dije, pues no es que esté listo, pero con Quique queremos grabar y pues te tengo esta propuesta. Y entonces él habló con las demás personas de Bogotana y dije, listo, de una, para que hiciera parte del lanzamiento de los 8 discos, digamos, de este primer semestre de Bogotana, que se hizo la semana pasada, el jueves 18 de junio. Y bueno, pues así grabamos y así salió este disquito.
0: Estupendo. Tengo que invitar a los de Bogotana, ya tú me vas a dar los datos. Es un sello disquero que está dedicado, hablábamos fuera de micrófono, sobre todo como a la música experimental, no tanto rock, no tanto
1: folk. Sí, no, es como música contemporánea, música electroacústica, noise, ambiente, improvisación, como formas, digamos, de músicas, no sé, que en algunos contextos tienen que ver más con la academia, pero no necesariamente. Pero sí, digamos, como rock, pop,
0: reggaetón,
1: cumbia.
0: Bueno, vamos a ver si hablamos con los de Bogotá y los traemos acá.
1: Sí, chévere.
0: ¿Cuánto tiempo lleva ese sello disquero, tú sabes?
1: No estoy muy segura. Digamos que es joven, sé que es joven, pero no sabría decirte exactamente cuántos años.
0: Ya, hicieron el lanzamiento hace más o menos una semana, se presentaron 8 proyectos, ¿todos se presentaron?
1: No, ellos han sacado varios discos, muchos, y han hecho varios lanzamientos y los hacen en conjunto, sacan varios discos como digamos por temporadas.
0: Como tandas, sí.
1: Sí, como tandas. Entonces hicieron 8, fue el lanzamiento de 8, pero el en vivo, digamos los conciertos, fuimos 4, si no estoy mal, sí, 4 conciertos, digamos.
0: 4 proyectos.
1: 4 proyectos, sí.
0: 131, ¿te acuerdas de los demás?
1: Está el proyecto de Julia Bejarano.
0: Ya, la hija de Mauricio Bejarano.
1: Sí.
0: Sí.
1: Y es que no me acuerdo puntualmente de los nombres.
0: No te preocupes, pero conoces a la gente.
1: Sí. Un proyecto muy chévere de Sergio también, que es el la persona que me llamó y que me contactó, que te dije que...
0: Sí, que hace parte del sello.
1: Sí. Y estaba... proyecto de Juan Camilo Vázquez, que es otro de los compositores que hace parte del sello, con un chelista que se llama Ángel Brad. Y estaba y el trío que fue Sergio Cote, Miles Jefferson y Renzo Rospigliosi. Esos fueron los 4 conciertos.
0: Okay. ¿Fueron diferentes fechas o
1: No, fue todo el mismo 18.
0: Ya,
1: el mismo
0: como
1: jueves.
0: Una noche,
1: sí,
0: tarde noche.
1: Eran conciertos cortos, ya, digamos, ya, entre ya, 15 ya. minutos y máximo 40 minutos.
0: Ya.
1: Y pues la disposición del espacio fue muy, muy, muy bonita porque esto fue en el Teatro Charlotte. Entonces, cada uno de los proyectos estaba en una ubicación distinta, digamos, ya. Como el set de cada okay. concierto. Entonces se acababa uno y el set, la disposición del, digamos, del escenario y del público cambiaba para ver el siguiente.
0: Para escuchar el siguiente. Uh-huh. ¿Lindo?
1: Sí, lindo, chévere, bonito.
0: Teatro Charlotte acá en Bogotá.
1: En Bogotá, sí.
0: Sí. Bueno, muy bien. ¿Por qué escogieron este tema, el tema que escuchábamos, que es el tema que abre el disco? ¿Es una larga duración? ¿Alcanza a hacerlo o no? ¿Está como entre el EP y el LP?
1: Pues dura aproximadamente 28 minutos el disco.
0: Ah, es un LP.
1: Hay temas LP. Muy cortos, muy, muy cortos. Sí. El más largo dura como 8 minutos, pero es solo uno. Sí. Entonces, sí.
0: Ok. Y, a ver, yo te pregunto por Quique. Él no está acá, no, desafortunadamente no pudo venir al programa. El plan era que viniera, ¿no? Pero está en algo en La Javeriana, es profe de La Javeriana.
1: Sí, Quique es profe de La Javeriana y estaba con complicado en estos horarios. Quique da muchas clases, bueno, hace muchas cosas, es papá. Entonces sus horarios son un poquito más complejos.
0: Apretado, sí.
1: Pero pues nada, pues Quique ahí súper firme. Y este primer tema, que se llama El Encuentro de los Tiempos, es composición de Quique y la hizo especialmente para este dúo.
0: Buenísimo. ¿Cómo hacen ustedes? Él viene, por ejemplo, y te dice, mira lo que compuse, y tú buscas saber cómo te subes.
1: No, pues cada tema ha tenido un proceso distinto. De los 6 temas que hacen parte de este disco, hay 2 que, o sea, son 3 composiciones de Quique, 3 composiciones mías. Una de las de Quique y una de las mías, digamos, ya era fue compuesta previamente para otros proyectos. La mía, de hecho, que es Amarillos, hace parte de mi disco solista, del Compendio de Alofonías Avisales, que fue el que hablamos aquí hace como 2 años,
0: imagínate,
1: tal vez.
0: O más, yo creo. Bueno.
1: Y entonces, digamos que Amarillos y El Sentido de las Cosas, que es la de Quique, que también hace parte de, digamos, es composición antes, pues las arreglamos para este dúo. Las otras sí fueron pensadas y compuestas para este dúo. Llegamos con partes. O sea, cada uno compone y llega con partes para el otro, pero también fue un proceso muy, muy bonito. Yo le decía aquí que lo disfruté mucho, digamos que teniendo, sobre todo este primer semestre del año, que teniendo un poco como la presión de grabar, nos juntamos mucho más, nos dimos el tiempo de prueba y error, de desbaratar y volver a arreglar, de armar y desarmar las composiciones, que es un proceso que, pues, que cada vez es más difícil tener con los músicos, porque pues todo el mundo está ocupado, hay mil cosas, en fin. Y entonces fue un proceso, pues yo lo disfruté muchísimo, y creo que Quique también, de llegar con un tema y decir, traje este tema, toquémoslo, bueno, pero qué pasa si hacemos esto, pero qué pasa si cambiamos esto, probemos, y en 5 días nos volvemos a ver, y qué pasa si lo cambiamos así, así, así, así, hasta darle la forma que a los dos nos gustaba de cada tema.
0: Entiendo.
1: Entonces, sí, llegábamos con unas ideas, pero que sufrieron una serie de transformaciones con el tiempo.
0: Bueno, vámonos con música, ¿te parece? Escuchemos, no, tú habías traído, pues trajiste el disco, los temas de este disco. Ah, bueno, el proyecto se llama 131.
1: Sí.
0: Así le pusieron al dueto, digamos, sí. 131. Es curioso porque es un dueto, pero todo me bota al número impar.
1: Sí, 131, es verdad, no había reparado
0: 1,
1: en eso.
0: 3, 1, pero además la sumatoria da 5. Y bueno, en fin, podemos hablar de eso después.
1: Listo.
0: También te dije que podían traer referentes, podías traer referentes o música que ustedes hiciesen por aparte. Entonces, no sé, ¿qué quieras compartirnos a continuación?
1: Pues a mí me parecería chévere si alcanzamos a pasar el disco. Y al final lo que traje también es la versión del Sentido de las Cosas que Quique hizo el año pasado con su proyecto Los Bien Heridos, y la versión que yo hice de Amarillos para mi proyecto solista anteriormente. Si
0: entiendo.
1: Nos da tiempo, tal vez como para que se pueda, no sé, comparar,
0: para que
1: sea, escuchar.
0: Sí,
1: y
0: sí. Pues ¿sabes qué? Me parece que sería lindo mandar justamente la versión de Quique, del Sentido de las Cosas, de una vez.
1: ¿Cómo? Ah, bueno, listo.
0: Pues porque la tenemos más fresca.
1: O sea, pero dices la del disco, esta. ¿La de este disco o la del otro disco de Quique?
0: La del otro disco.
1: O podríamos pasar esta, que es muy cortica, creo que es el tema más cortico del disco.
0: Ya, para comenzar con la del disco y luego pasar,
1: la de Kike.
0: ¿Las pegamos? ¿Será que se pegan? ¿Será que son muy parecidas?
1: Pues es el mismo tema, pero el formato es distinto. Esto es un dueto, guitarra, clarinete, el otro es un doble trío.
0: Me parece lindo.
1: ¿Listo?
0: Que se vayan juntas y podemos comparar, hacemos una comparativa.
1: ¿Listo?
0: Ahí se van.

0: Usted está en sintonía de la hora de la resistencia. Hoy estamos resistiendo acá al lado con Mange Valencia. Entonces, estábamos escuchando El sentido de las cosas, la versión 131, la versión que hace parte de este proyecto donde tú participas, Mange, y escuchábamos, digamos, que la versión original a cargo de Los Bienheridos, el proyecto que tiene Quique Mendoza. Aquí ya podrías tú hablar de ellos, que es un proyecto bien particular, tú como en espejo, hablando de la simetría, que también está en el 131, pero...
1: Sí, ese es un proyecto que a mí personalmente me gusta mucho, me parece muy bonito. Bueno, yo además soy muy fan de Quique y de Quique como compositor. Y es un disco que salió el año pasado, que se llama así, Los Bienheridos. Y es una especie de doble trío, dos baterías, bajo y cello, y guitarra y saxofón. Pero como simulando un poco esa idea de doble trío.
0: Pero ahí no estás tú.
1: No, ahí no estoy yo.
0: ¿El saxo quién lo toca?
1: Juan Ignacio Arbaiza.
0: Ok, ¿y las dos baterías?
1: Mauricio Ramírez y Jorge Sepúlveda. El contrabajo es Santiago Otero y el chelo es Juan Manuel Toro. Y la guitarra, Quique.
0: Y Quique, ok. Voy a tener que invitar también a Quique acá al programa, pues, sí. para que nos cuente.
1: Sí.
0: Chévere. Muy bien, ahora sí hablemos entonces un poquito más de la producción del disco 131. Entonces ustedes deciden, bueno, vamos a reunirnos... Nos van a grabar o nos pueden grabar. ¿Cómo escogieron entonces los temas? ¿Tenían un montón de temas adicionales o no? ¿Cómo hicieron la curaduría y cómo lo grabaron?
1: Pues nosotros también, mucho de lo que habíamos hecho, digamos, los dos años anteriores, era también mucha improvisación, pero para esto teníamos como la idea de los temas y quisimos darles más forma y no hacer tanta impro. Entonces, bueno, pues grabamos en Matic con el amigo Benjamín Calais. Y sí, como que desde el principio Quique dijo, no, grabemos en Matic, pues es la casa, como que uno, el espacio, se siente uno no en la presión del estudio, sino un poco sí, como en la casa, una cosa sí. Muy, muy familiar y muy filial y muy amistosa. Y entonces grabamos con Ben. Grabamos dos noches y también al son de un par de mezcales que nos acompañaron. y después, pues Ben, nada más le dijimos a Ben, pues, que queríamos que él hiciera todo. Grabar, mezcla, máster. Ben nos conoce desde hace mucho, conoce nuestro sonido, conoce también cómo quiere que sonemos. Nosotros conocemos el trabajo de Ben también como productor, como pues ingeniero, como en fin. Entonces fue una cosa, sí, como muy, muy amistosa. Era como una, como la reunión de amigos llegando a un acuerdo en común. Y fue muy rápido, porque nosotros nos demoramos, yo tuve unos viajes este año y bueno, en fin, los horarios y todo, y nos demoramos en grabar, y esto tenía que estar listo para el lanzamiento. Entonces fue un poquito bajo presión, porque grabamos y más o menos ya al otro día tenía que estar listo, más o menos. Entonces, pero en super pilo, nos mandó las mezclas, hicimos como los comentarios, todo. O sea, en realidad fue un proceso muy dedicado de Ben, pero también muy en los tiempos necesarios.
0: Estupendo. ¿Y ustedes tenían un repertorio, digamos, grande y fueron descabezando? ¿O estos temas que aparecen en el disco son los temas como que aparecieron?
1: Sí, para grabar sí, pues pensamos estos, porque dijimos, no, como arreglémoslos bien, o sea, dejemos los temas que queremos, dediquémonos a los temas.
0: Ya.
1: También nos parecía chévere la idea de hacer un disco concreto y corto.
0: Como
1: y
0: no, más al punto.
1: Sí, al punto, y no de poner música por poner. Cuando grabamos unas improvisaciones, sí, como por probar, pero pues decidimos que no iban, porque al final, pues, digamos que no. Sí, habíamos pensado el disco muy con estos temas, entonces las improvisaciones pues las tenemos por ahí guardadas de pronto para un futuro.
0: Hablábamos fuera de micrófonos que tú piensas un poco que este es un disco pop. Es una especie como de chiste, pero suena pop. Explícame eso, que me parece chévere.
1: Pues no, yo nunca había hecho un disco así que fuera todo como muy introspectivo, muy, muy enfocado como a las melodías y como a melodías en unos, algunas de ellas muy nostálgicas o digamos bonitas, podría ser como...
0: Sí, ¿no?
1: Sí.
0: Melodía, melódico y además como agradable, bonito.
1: Sí, no sé si agradable para todo el mundo, pero para mí sí tiene como esa connotación, sí, como eso, no sé, yo diría...
0: E íntimo.
1: Sí, como íntimo, introspectivo, nostálgico para algunas personas. Y son más como canciones, o sea, esto voy a hablar por mí, no tanto por Quique, pero yo las veo más como lo que serían canciones, sin voz, solamente guitarra y clarinete.
0: Pero el clarinete quizás es la voz.
1: Sí, pues hacemos muchas melodías juntos, unísono, Quique y yo, muchos de los temas son así. Y entonces, pues cuando llegó lo de pop, es un poco el día del lanzamiento, yo le decía eso como a los de Bogotana y les decía, pues claro, lo otro era, tenía unos contextos, digamos, más de electroacústica, de académico, de el último proyecto estuvo más dentro de ese contexto, digámoslo, un poco más denso.
0: Nice.
1: Denso bailable,
0: yeah.
1: pues no bailable, pero y sí, y muchos discos del sello tienden más al noise o en fin,
0: la experimentación.
1: Y entonces pues yo le decía a Sergio, no, esto es el pop de Bogotana, pues digamos que en un sentido
0: el disco pop del sello,
1: pues en un sentido que en realidad pues no, o sea, no es que sea como pop,
0: sí, no, per se, no,
1: sí.
0: Pues como,
1: pero sí, no, yo diría que son como canciones. Estoy tratando de describir cuál fue la palabra que tú usaste ahorita, el término que usamos. Bueno, no sé.
0: No me acuerdo.
1: En fin. Pero bueno, sí, no es que sea pop. No sé.
0: Bueno, tú igual has participado en varios duetos, ¿o no? ¿O es el primer dueto así?
1: Sí, grabado es el primero.
0: Ah, okay.
1: Pero digamos que sí he tocado con varios duetos. Y es muy chévere. Ahorita tengo ahí como unas ideas en mente, pero bueno.
0: Bueno, y te vas para Medellín, ¿no?
1: Me voy para Medellín.
0: Cuenta un poquito.
1: Sí, bueno, no, o sea, esta noche toco en Medellín.
0: Sí, ese programa se emite el viernes.
1: Sí. Tocó con un dueto, con Holman Álvarez en duetos. El Holman es un pianista caleño. Y la otra semana Cali, vamos a tocar en Cali. Y vamos a grabar en Medellín, también hemos tocado un par de veces con Holman y nos parece muy, muy, como hay como una compenetración muy interesante, pues para los dos. Entonces, desde hace rato queríamos grabar y pues vamos a grabar a ver también qué pasa, de qué sucede después de esto. Holman vive en Nueva York hace un par de años, pero bueno, está ahorita acá.
0: Hay que aprovecharlo.
1: Hay que aprovecharlo.
0: Bueno, vámonos con música, Manje. ¿Qué nos quieres compartir? ¿Qué más nos quieres compartir?
1: Vámonos con el Chipa. Estamos haciendo el disco en orden.
0: Dale, sí.
1: Entonces, bueno, hablando de los duetos, hay otro que quería contar que hice hace poquito, que estuve en Nueva York, empecé en Filadelfia y toqué con un guitarrista muy interesante que se llama Bill Nays. Yo te había hablado de él, ¿te acuerdas?
0: Sí, porque él tenía un proyecto con
1: Kim Gordon.
0: La bajista,
1: que se llama Body Head.
0: Sonic Youth. Sí, Body Head.
1: Sí.
0: ¿Tocaste con él?
1: Toqué con Bill Nays.
0: Tremendo, brutal.
1: Sí,
0: tipo,
1: no, es tremendo.
0: Una estrella.
1: Sí. Por ahí hay unos videitos en YouTube,
0: ¿sí?
1: Para quien los quiera ver.
0: ¿Y uno cómo los busca?
1: María Valencia y Bill Nays.
0: Ya.
1: Ahí aparece.
0: Bill Nays. Nays escribe N-A-C-E.
1: N-A-C-E, sí.
0: N-A-C-E.
1: Nace, como nace.
0: Nace. Bill Nace y María Valencia.
1: ¿Y
0: qué tal?
1: Bien, sí, chévere.
0: ¿Hicieron clic?
1: Sí, mucho. Y pues tenemos ahí como la idea de volvernos a juntar y grabar. Y él tiene además un sello que se llama Open Mouth Records y hace cosas muy chéveres. Y bueno, toca mucho con mucha gente, se mueve mucho. Y entonces, bueno, ahí como que quedamos, hicimos mucho clic y dijimos, no, tenemos que volver a tocar juntos y grabar y todo.
0: Pero no, o sea, ¿se grabó este concierto?
1: No, pues solo el video. O sea, no, no está grabado
0: ya.
1: El audio con buena calidad.
0: Sí.
1: O sea, el video está bien, pero digamos como para un disco no sale de ahí.
0: Ya.
1: No mucho.
0: Ok.
1: Pero
0: seguramente a futuro.
1: Sí, nos vamos a volver a juntar.
0: Bueno, pues aquí yo estaré atento. Buenísimo.
1: Sí. Y entonces hablando un poco de eso, los duetos, que creo que es un formato que últimamente me parece muy chévere y me gusta mucho. Y es también un reto, yo le decía a Quique, porque supongo que cuando uno es guitarrista como que también tiene, pues se puede acompañar a sí mismo, o sea, no está tan solito cuando es un instrumento
0: sí,
1: netamente melódico.
0: Es cierto.
1: Entonces, para mí los duetos es muy interesante porque es un reto, eso, como, uy, estoy solita un poco, o sea, estoy con la otra persona, pero no tengo como la base de otros vientos o de un ensamble grande, y me gusta mucho también ese reto, o sea, me da angustia, pero también me gusta.
0: Buenísimo. Entonces nos vamos con el tercer
1: corte.
0: Ah,
1: sí, el tercero, listo. Este se llama Trilogía Estática Gravitacional.
0: Y pues bueno, ahí se va.
1: Y ahí se va.

0: Esta es la hora de la resistencia. Les habla Humberto Junca. Usted está en sintonía de Radio UNAL 98.5 FM. Hoy estamos amplificando un proyecto nuevo de Mange Valencia y Quique Mendoza, 131. Estábamos con el corte 3. Cuéntanos un poquito, porque me parece lindo, puede ser anecdótico, pero puede ser una anécdota bonita, cómo llegaron a ese número, cómo llegaron a ese nombre.
1: Al nombre del grupo.
0: Al nombre del grupo.
1: Quique tiende a poner apodos muy particulares a las personas. Y pues mi cédula empieza por 52 y la de él empieza por 79. Entonces, por alguna circunstancia que no recuerdo, me empezó a decir 52. Y entonces yo le empecé a decir 79 y 70. Y cada vez que nos saludamos, por ejemplo, en el chat, él me dice 50 y yo 70. Y pues 52 y 79, el resultado es 131. Entonces, básicamente, de ahí viene el nombre.
0: Y es un número capicúa, o sea, como si fuese un palíndromo, pero en números, porque puede leer de izquierda a derecha como de derecha a izquierda. Hay una cosa que tiene que ver ahí con la simetría de espejo. Bonito, ¿no? Y como con las resonancias.
1: Eso nunca lo habíamos visto así, pero gracias por hacernos caer en cuenta. Pero sí, básicamente era como 52 y 79, 131.
0: Ahí está. Bueno, y este tema que escuchábamos, hablemos un poquito de él. Estábamos pues comentando fuera de micrófonos que son como tres, hay como tres voces ahí, como tres universos que entran como en colisión un poquito.
1: Sí, de ahí el nombre, Trilogía Estática Gravitacional. Aquí, esta es composición mía, el nombre Quique me ayudó a ponerlo porque antes había un nombre que no me convencía mucho. Y es básicamente eso, sí, son tres universos cohabitando juntos, como en una estaticidad, ¿no? Gravitando en una estaticidad donde cada uno va por su lado, pero están en una misma atmósfera, sí. En un mismo espacio, digamos.
0: Sí, la guitarra, ¿cierto? Que creo que quizás es la que crea como el piso, una especie de piso.
1: Empieza con un loop del clarinete.
0: Ajá.
1: Y ese loop se mantiene todo el tiempo.
0: Entonces el piso es como el bajo continuo, es el clarinete.
1: Es como el clarinete uno, digamos.
0: Pero es muy estirado.
1: Sí, son unas notas largas.
0: Ok.
1: Y la guitarra va haciendo como estas entradas, unos acordes, jugando un poco también con distorsión, con niveles. Y hay otro clarinete que es, digamos, el como no principal, porque aquí ninguno de los tres es principal, pero el que hace a veces unas melodías que varía, que acelera, que ralentiza y las junta con unas notas largas también.
0: Muy bello y muy atmosférico, muy etéreo.
1: Sí.
0: Entonces es como que lo pone a uno en otro nivel, una cosa como cósmica ahí.
1: Sí, ahí podemos ir un poquito a lo que hablamos antes del pop. Pop, es, no sé, pero bueno.
0: Pero es amable, sí. Es amable, es como que te cobija.
1: Sí, sí, sí.
0: Muy chévere, muy bien. Bueno, ¿dónde se puede conseguir este disco? Porque aquí tenemos uno físico. Pero sacaron un tiraje muy, muy pequeño de los de Bogotana. Entonces, si alguien está interesado, y no sé si tú tengas alguna presentación en un futuro cercano, ustedes, mejor dicho, o sea, 131.
1: Ellos sacaron, sí, Bogotana sacó 15 copias de CDs quemados, como unas ediciones limitadas, digamos, muy, muy bonitas también, como el trabajo gráfico que hicieron ellos. Y se vendieron todas el día del lanzamiento.
0: Estupendo.
1: Pero está en Bandcamp, que lo pueden encontrar en mi Bandcamp, que es mariavalencia.bandcamp.com. Y digamos, el disco se llama Cuásares Purpúreas. Y está linkeado pues al Bandcamp de Bogotana. O también pueden buscar el Bandcamp de Bogotana.
0: Que también está.
1: Y está ahí también. Bogotana Records. Y pues esperamos que vuelvan a sacar otras copiecillas más adelante, sí, para también tenerlas en físico, quien quiera tenerlas en físico.
0: ¿Y 131 va a volver a presentarse prontamente o no?
1: Sí,
0: ¿no hay planes?
1: Pues sí, sí hay, pues no tenemos como una fecha definida todavía. Yo ahorita arranco unos viajes, entonces es probable que como que por este mes que sigue y por el, digamos como hasta mediados de agosto, tal vez no haya, pero sí, probablemente después de mediados de agosto queremos volver a hacer y activarlo, ya que tenemos el disco, como activarnos más y buscar otros escenarios. Hemos tocado en dos librerías, por ejemplo, en Bogotá, y es un formato en Garabato y en Ficciones. Y es un formato que se presta mucho para espacios, digamos, no convencionales, podría ser, ¿no? Como no necesariamente una sala de conciertos o un lo que llaman venue, ¿no? Como, sino es lo de las librerías ha sido muy bonito. Yo quisiera hacer una gira por librerías de Bogotá.
0: Muy buena idea.
1: Y sí, pero se presta mucho para, porque el formato es muy, muy sencillo, digamos, y sí, se adapta muy fácilmente a casi que a cualquier espacio.
0: Sí. Bueno, muy bien. Pues vámonos con más música. Entonces, ¿qué sigue?
1: Pues yo propondría, no sé si dos temas de una o un tema y hablar o qué.
0: Si quieres dos temas, ¿qué te parece de nuevo el, digamos, el original y la copia?
1: Ah, listo, listo, listo.
0: ¿Será?
1: De una.
0: Sí.
1: Listo.
0: Sí, Amarillo.
1: Entonces, sí, entonces vamos con, bueno, digamos que creo que hoy vamos a dejar por fuera dos, que son Dibújame un cielo rosa, que es composición de Quique, y Regolito, que es composición mía. Y entonces vámonos con Amarillos, que también es composición mía. Entonces la primera versión que va a sonar es la de 131, o sea, la de este disco. Y la segunda es la versión original que está incluida en mi disco solista, que se llama Compendio de Alofonías Abisales.
0: Ahí se van.

0: estamos escuchando Amarillo. Este es el tema original.
1: Amarillos.
0: Amarillos, sí. En plural.
1: Sí.
0: Que viene en compendio de alofonías.
1: Abisales.
0: Abisales.
1: Sí.
0: Tu primer disco en solista.
1: Sí. No estoy mal.
0: Ok. Bueno, hasta aquí llegó este programa donde estuvimos dándole vueltas, amplificando el proyecto 131. Repite, por favor, Mange, dónde lo pueden encontrar, descargar.
1: Sí, 131, somos Quique Mendoza en la guitarra y yo, María Mange Valencia, en clarinete. Y pueden encontrarlo en el Bandcamp, en mi Bandcamp, que es mariavalencia.bandcamp.com, o en el de Bogotana Records. Ahí en los dos, digamos, es los lleva al mismo enlace si pinchan en uno o en el otro.
0: Estupendo.
1: Ahí lo pueden comprar, lo pueden escuchar, y si lo compran, pues lo pueden descargar. Si no tienen Bandcamp, igual lo compran y lo pueden descargar a sus dispositivos. Entonces, bueno, eso es la invitación.
0: Estupendo. Te quiero agradecer mucho, pues, por haber venido. Bellísimo disco, me encanta. Tengo también como una afinidad con esto que estábamos diciendo que era pop. No sé si esto es pop o no, pero pues hay una cosa ahí, amable o bella, que me encanta. Quiero agradecer en la parte técnica a Eliana Roa. Eliana, muchas gracias. Y por supuesto a todas ustedes, a todos ustedes por estar al otro lado del micrófono. Usted ya sabe que la hora de la resistencia les espera el próximo viernes para escuchar otra cosa.

0: hora de la resistencia.
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Hola, bienvenidas y bienvenidos. Yo soy Álvaro Bullamaya y los estaré acompañando durante los próximos minutos con música de la agrupación Whitesnake. Whitesnake es una banda británica de hard rock fundada en el 78 por David Coverdale, cuando se separó de Deep Purple, de la cual formó parte como vocalista desde el 73 hasta mediados de 1976. Al principio, la música de esta agrupación estuvo orientada hacia el rock, el blues y el soul, destacando en estos géneros el álbum Saints and Sinners, pero a partir del 1984, con el álbum Slated In, dieron un cambio notable hacia el hard rock comercial de la época y algo de glam rock. Estuvieron en periodo de actividad en un principio desde el 78 hasta el 90, para en el 94 retomar hasta el 97 y finalmente desde el 2002 hasta el presente. Sus miembros actuales son David Coverdale en la voz, Rick Beach en la guitarra solista desde el 2002, Joel Hoekstra en la guitarra solista desde el 2015, Tania O'Callaghan en el bajo eléctrico desde el 2021, Michelle Lupi en los teclados y los coros desde el 2015, aquí demostrando que es una banda quizá muy contemporánea, pero también están Tommy Aldrich en la batería y percusión, que empezó desde el 87, y Dino Jelusic en la voz y teclados desde el 2021, pero pues también hubo gente muy conocida dentro de esta banda, por ejemplo Mickey Moody en la guitarra, o Bernie Marsden también en la guitarra, Neil Murray en el bajo, John Lord estuvo en los teclados. Y bueno, hubo bastantes cambios a lo largo de la agrupación, siendo David Coverdale pues el principal miembro de la agrupación. Hoy traemos el álbum homónimo Whitesnake de 1987. Vamos a empezar con las canciones Crying in the Rain, Bad Boys, Still of the Night y Here I Go Again.

Acabamos de escuchar Crying in the Rain, Bad Boys, Still of the Night y Here I Go Again de la banda que estamos revisando hoy, Whitesnake, y de su álbum homónimo de 1987. Y así fue como se conoció en Europa, 1987, mientras que en Estados Unidos, como ya dijimos, Whitesnake, séptimo álbum de estudio de esta agrupación, lanzado el 7 de abril. El álbum fue un gran éxito en tanto en Europa como en Estados Unidos, vendiendo más de 8 millones de copias solamente en Estados Unidos, por eso 8 discos de platino, y el álbum alcanzó el puesto número 2 en la Billboard 200. Hasta la fecha contiene las canciones, las dos únicas canciones que han entrado dentro del top 10 de Billboard, que fueron Here I Go Again en el número 1 y después entraría Is This Love en el número 2. Está Power Ballad, muy conocida y con un video bastante visto alrededor del mundo. Este éxito incluso logró impulsar a su álbum predecesor Slide It In, certificado de oro, a disco doble de platino. Vamos a continuar con la música. Vamos con las canciones Give Me All Your Love, la ya nombrada y uno de sus más grandes éxitos, Is This Love, Children of the Night, y terminaremos con Straight for the Heart.

Escuchábamos las canciones Give Me All Your Love, Is This Love, Children of the Night, Straight for the Heart. Recordando a los músicos que hicieron parte de este gran disco, David Coverdale, por supuesto, en los vocales, John Sykes en la guitarra y los coros, Neil Murray en el bajo y Ansley Dunbar en la batería y la percusión. Llegando al final de este espacio, los vamos a dejar con la música. Escucharemos el último corte de este trabajo, Don't Turn Away, y también escucharemos algo del Slide It In. Serán las canciones Love, I'm No Stranger y si alcanzamos Give Me More Time. En la producción, comentarios y realización de este espacio, quien les habla, Álvaro Bullamaya. Continúen en sintonía de Radio UNAL, emisoras de la Universidad Nacional de Colombia.

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Con ustedes hoy, Wimmar Roa Cediel, en la producción, presentación y comentarios. Bienvenidos.

Ayer jueves 25 de junio se celebró el Día Global de los Beatles. No podíamos dejar pasar este día en el Laboratorio del Rock, por eso decidimos dedicar estas dos horas a una de las bandas más importantes en la historia del rock. The Beatles y Apple Corporation Limited reconocen oficialmente la iniciativa de fans para compartir su mensaje All You Need Is Love. Global Beatles Day se celebra cada 25 de junio, durante el aniversario de la presentación de The Beatles en la BBC Old World de All You Need Is Love. El 25 de junio de 1967, The Beatles entraron al estudio One en Abbey Road Studios, en Londres, y enviaron un mensaje al mundo, transmitida en vivo como parte de Old World de la BBC, la primera transmisión televisiva internacional por satélite de su canción All You Need Is Love. Llegó al estimado de 400 millones de personas en todo el mundo. Durante unos minutos extraordinarios, el mundo miró unido. Décadas después, en 2009, la fan de toda la vida, Faith Collin, decidió que ese día merecía ser conmemorado. De esa convicción nació Global Beatles Day, una celebración creada por fans y gestionada por fans, dedicada a la banda, su música y un mensaje que continúa resonando a través de generaciones en todo el mundo, ya que el amor es todo lo que necesitas. Desde conciertos tributo en Tokio hasta exposiciones temáticas de los Beatles en Nueva York, cantos colectivos en Buenos Aires y reuniones de fans en Liverpool, Global Beatles Day ha seguido creciendo de manera orgánica. Su crecimiento se ha construido sobre un amor perdurable por John Lennon, Paul McCartney, George Harrison y Ringo Starr y su mensaje, y ha evolucionado hasta convertirse en un evento anual adoptado por fans que abarcan generaciones y continentes. Ahora es un hito importante para la celebración. Apple Corporation Limited, la compañía fundada por los Beatles para gestionar sus emprendimientos creativos y comerciales, ha reconocido formalmente Global Beatles Day. Ayer 25 de junio, junto con eventos en línea y presentaciones en todo el mundo que celebran a la banda, The Beatles también estrenaron ayer una versión coloreada de su presentación de All You Need Is Love en la BBC Old World, de forma gratuita en YouTube. Al ser la